0: Esto se llama La Tarde de la Mexicana 91.3 FM 6:09 y esto se está descontrolando. Saludo a toda la bandera que escucha el 91.3 FM, a toda la bandera que ya anda saliendo del jale, que anda en el mero trafical. No seas mala onda, deja pasar a la señora, deja pasar al compa. Y luego dicen que por qué no usan las direccionales. No, pues es que hay que meterse así a veces, porque si uno pone las direccionales, no puede ser, nomás no dejan, ¿sí o no? ¿Sí o no? Agüita. Saludando a toda la bandera que se reportó ahorita en la hora pasada. Saluditos, ahorita pasamos sus WhatsApp, ya sabe, 449-122-5770. Saludando a la gente que nos ve y nos escucha por el canal 149 Star TV. Saludo a toda la banda, por eso, ¿cuál es la pregunta? ¿Qué? ¡Ah, caray! Tía May. Ese es un ángel. Bueno, saludos. Díganme, preguntando a toda la banda cosas que más flojera te dan, aunque solo te tarda 5 minutos.
1: ¿No? Somos sus papás.
0: No puede ser, ya basta. Por ejemplo, saludo a todos los cochinos. Cochinos que no le bajan al baño. Cochinos. ¿Qué dice la banda? Que póngale play, compa.
2: Yo escucho La Mexicana con el mero mero. Mi Chocorrol Silva. Qué paz, qué tranquilidad. Ahora que no se escucha ese, el Camacho,
0: el McCormick, no sea barbero, compa. ¿Qué más dice la bandera o qué?
3: Oye, Michelle, esos que dicen que son mexicanos. Estoy en su carrito, una bandera. Buenas tardes, aquí escuchando La Mexicana. Oye, como esos que se sienten muy mexicanos, presumiendo la bandera, presumiendo.
0: ¿Sabe de qué habla este vato?
4: Mi Chocorrol, buenas tardes.
0: ¡Qué
4: alegría que está usted solo dando una buena programación! Claro que se puede, usted sí puede, mi Chocorrol, no, hombre, échale ganas. Qué buena programación tiene este ahorita, hombre. Ay, hasta respira uno bien. Saludos, mi Chocorrol.
0: No diga más, compa. 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

0: 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Vamos a ver qué más dice la bandera. 449-122-5770. Cosas que más flojera te dan, aunque solo te tardas 5 minutos. O sea, es neta, ¿no? Ya va.
1: Buenas tardes, Cochorrol. Parece que no le gustó porque presumimos la bandera. Chingas a tu madre, de ser americano.
0: No tiene
1: para comprarle una al güey para que la presuma también.
0: Qué amable, joven, qué amable. ¡Qué grosero!
2: ¿Qué onda, mi choco? Si te oyes medio aguitadón, porque no está tu patrón, el
0: McCormick, no.
2: Tranquilo, ya mañana va. Sí, te oigo como que hasta quieres llorar.
0: Nah, ¿qué pasó?
3: Uno de los temerarios, una rebaja mexicana, saludos a la muchacha de Juan Abimuel.
0: ¿Saludos a quién? ¿A cuál muchacha o qué?
3: Uno de los temerarios, una rebaja mexicana, saludos a la muchacha de Juan Abimuel.
4: Yo escucho la mexicana 91.3 FM. ¿Qué creen? Ya voy espacio y voy corriendo para ver si le alcanzo a conocer al Sheriff y a Chocorrol y a conocer la nueva tienda. Que tengan una linda tarde.
0: La barbera, ¿quieres conocer a mi compa? Haz de cuenta, mejor voy a comprar un balón en la papelería y ya con eso, ¿sí o no? Vámonos con una música a través de la tardeada de la mexicana 91.3 FM, 6:21, 22 grados centígrados. Esto se está descontrolando, ya sabe, 449-122-5770. El viejo, el sombrero.

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0: 6:33 en la tardeada, la número uno en este horario de 5 a 7 con el Chervi el Chocorrol. Hoy me di el día, Simón. ¿Qué más dice la banda? Póngale play, ¿o qué?
1: ¿Qué onda, Chocorrola? ¿Por qué sos de perrillo? ¿Ahora ahí qué? Solo. Yo te quise llevar el caguamo.
0: El caguamo. Quiere
1: renovar a tu iPhone.
0: No, Pro Max. No puede. ¿Otra vez?
1: Que todavía no lo acabas de pagar para que sacaras otro a 20,000 meses sin intereses.
0: Híjole.
1: ¿Hay unos boletillos para el rayo que nada?
0: A ver, deja checo, a ver, deja checo, a ver mi uniforme, a ver, ¿dónde dice Ticketmaster? Dale, grande, crea. Déjame a ver si nos dejaron la gente de promociones para regalar miles y miles y miles y miles de boletos.
2: Buenas tardes, amigazo.
0: What happened? Amigazo, what happened to you?
2: Estamos escuchando en Santa María, California. Y hágame un favor de mandar un saludote por acá para toda la bola de güeyes de Don Fermín, que en paz descanse. Eres para mi amigo Rubén, que es por allá ¿de dónde está mi Rubén? De San Juan Tecomatlán, Jalisco. Y aquí mi amiga Refugia, ¿cómo se llama usted, señora? Mi compadre. Tototlán, Jalisco.
0: Ajá, vará.
2: Tenemos aquí un guatemalteco también. Y aquí es.
0: Gracias.
2: ¿Cómo te llamas? Bueno, mándanos un saludo. A toda la bola, güey. Acá en Santa María, California, también escuchamos la A para los cochos de Guerrero. Y aquí escuchamos a la mexicana y a usted también, compa. Así que échale chingadazo. Que escucha, cámara.
0: Muchísimas gracias. Saludotes a ti y a toda la bandera que te acompaña y que andan echando, que anda echando cotorreo. ¿Qué onda? Una fotillo. ¿Cómo está por allá? ¿Está chido o no? O sea, como para ir a pasar unas bonitas vacaciones. Bueno, ya sabe, 449-2257-70. Cosas que más flojera te dan, aunque solo te tardas 5 minutos. Ya lo dije. Saludos a los cochinos que a veces nos da, no nos da flojera, se nos olvida bajarle al baño. ¿Sí o no? ¿Sí o no? 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

0: 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Después vamos a ver qué dice la banda en todo Aguascalientes a través del WhatsApp más popular de todo Aguascalientes. Por cierto, recuerde, en punto de las 7, bueno, como 7-1, ¿por qué? Porque lo voy a dejar corte, sí, en punto de las 7, las complacencias con Juan Carlos Macías, el Yupe. Pero por eso, ¿qué dice la bandera o qué, mijo?
1: Que mi Choco, buenas tardes, yo escucho la mexicana. Oye, ahorita que no está la pájara Peggy, acá estamos dándole carrilla, ¿no? El intrabable, ya ves que nunca se traba él. Un saludote, un abrazo a la distancia, y pues yo escucho la mexicana acá, el mero mero pachanguero, ánimo, mi
0: saludos
1: Choco.
0: Para el mero mero pachanguero, si no, ¿qué?
2: ¡Qué
0: milagro,
2: joven! Yo también volveré loco y quiero saber si ya abrieron otra tienda del doctor Cini. Ya tienda una botarga ahí en
0: Plaza Espacio. Neta, no, no puede
2: ser.
0: Neta, no, es que iba de rojo el compa, ¿o qué?
3: No, Chocorrón, ¿quién les grabó ese intro?
0: Señor, ya va, usted ya sabe, 449-22-5770, la tardía de la mexicana 91.3 FM, y vámonos con la música, y luego ya uno le dice a su chica, ¿y todo para qué, meja? ¡Es intocable! 647, en la mexicana 91.3 FM, en la tardía, y esto se va a descontrolar. ¿Qué más quiere?

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1: Yo escucho a la mexicana con el Yupi Yupi. ¡Auch! Oye, mi Yupi, buenas tardes. ¿Me podrías complacer con una cancioncita de Cardenales de Nuevo León? Mis dos amores. Y pues saludos para todos, mi Yupi. Ahorita que es buena tarde, noche. Ahorita andamos manejando todavía. Te ánimo, mi Yupi. Yo escucho a la mexicana.
2: Ándale pues, gracias, qué amable. Arrancamos, 449-922-5770. Soy Juan Carlos Macés, el Yupi. Son las 7:02. Échale, Carlos.

0: Y buenas tardes, saludotes, un abrazo fuerte. Y ahí estamos al pendiente. ¿Me puede poner la canción de El que se llevó a mi negra con Impacto de Morelos? Saludotes, gracias, ahí estamos. Saludotes, un abrazo fuerte.
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1: Yo escucho la mexicana en las complacencias con el Yupi Yupi. Saluditos, mi Yupi. Ahí si me pudieras complacer con Recuerdos de una noche. Ahí si la tienes, por favor. Y si no, pues con Los Pasteles Verdes, ¿verdad? Ánimo, saluditos, bendiciones.

0: traguito, ¿no?
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3: Muy pero muy buenas tardes, ¿cómo vamos? ¿Cómo estamos? Un saludo muy especial a todos los amigos que están todavía trabajando, echándole todas las ganancias del mundo a su actividad, lo que estén haciendo, que sea algo súper productivo, súper especial, y sobre todo que amen ese trabajo que hacen, que realizan. Ojalá, porque mire, cuando se ama lo que se hace, no hombre, ahí luego anda diciendo, hasta me pagan por hacerlo, ¿verdad que sí? Eso. Saludo a todos los amigos taxistas, a todos los amigos que andan por ahí ruleteándole, echándole todas las ganas del mundo, la verdad, sensacional, espectacular. A todos los amigazos que nos acompañan, muchísimas gracias, que la verdad, les deseamos todo lo mejor. Checamos qué pide por acá nuestra gente.
4: Hola, mi Yupi, muy buenas noches.
3: Buenas noches.
4: Es una canción de Super Brujo, se llama Y la amo. Nomás para saludar a toda la gente de la México, para Víctor Valdés, Bernardo Torres y toda la gente que nos escucha. Gracias.
3: Ándale pues, qué amable, la verdad, sensacional, espectacular, muy, pero muy amable. ¿Qué dice por acá? Ah, Munguía, María Guadalupe Munguía, María, Lomas del Mirador, María Guadalupe Munguía, ok. A ver, ¿qué dice por acá? Déjame checarlo bien. ¡Ah, ya está! María Guadalupe Munguía, muchísimas felicidades. Está festejando su cumpleaños el día de hoy, 40 y tantos. Está jovencilla, ¿verdad? Que le festejen, que le lleguen muchos regalos de parte de su hijo Jorge y toda la familia allá en Lomas del Mirador. Y vámonos con las mini mañanitas. Vámonos, qué bonito, qué amable, sé, la verdad, sensacional. Señora María, muchísimas felicidades.

0: Yupi, yupi. A ver, amiga, yupi, yupi, yupi. ¿Me gustaría que me pusieras la canción La Última Vuelta con Carlos y José? Ahí para todos los que escuchamos La Mexicana y también para ti, amigazo. Saludos cordiales, te deseo todo lo mejor. Y sí, y sí,
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1: Continuamos, 7:26 en este momento, 7:26. Vámonos por acá, ¿qué pide la gente?
2: Yo escucho La Mexicana con el Yupi Macías. ¡Auch! Buenas noches, Yupi. ¿Me puedes poner la canción de El Día Que Puedas con Isaías Lucero? Ay, por favor, aquí para mí, Don Beto. Y no le cambio, no le cambio, y aquí andamos al puro 100 con La Mexicana. Gracias, mi Yupi. Buenas noches.

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3: Juan Carlos Macías, compláceme con una cancioncita de las caras de los plebeyos. Pásalas a los chavos de J.M. Romo que estamos laborando ahorita, mi Yupi, y a los jardineros de J.M. Romo y a los vigilantes, a César y a la yugular. Que tengas bonita noche, Juan Carlos.
4: Ándale pues, qué amable, señor Requenes, a ver si los saludamos el próximo 3. No, ahí va a andar, ánimo, que no vaya a estar en el gran baile de Samurai y los renes de Javier Torres el 3 de octubre. Ahí nos vemos, mi estimado. 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

0: ¿Qué dice, amigazo Yupi? Buenas tardes. Compléceme con una canción del grupo Samurai que se llama Me Están Matando los Celos. Y ¡auch!
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0: Pechupe Macías. Oiga, estamos escuchando la canción Santa Mer, California. Una bola de borrachos, como yo y como usted. Mi Rubén Castellanos, el Cris, que es de Guerrero, Benja, que es de Aranda, Jalisco, mi comadre, que es de Tototlán, y mi señora esposa, que es de El Talaya, Aguascalientes. Mándenos un saludo y ponga la canción que le da su chingada gana. Pero
1: buenas tardes, yo escucho La Mexicana con el Yupi. Favorzote, a ver si me puedes complacer con la canción de Dos Tardes de Mi Vida de Rigo Tobar. Gracias.
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3: Oiga, hasta California, la Unión Americana. Muchísimas gracias, gracias a todos los paisanos, todos los que están por allá escuchándonos, sintonizando el 91.3 FM, canal 149 Star TV. Gracias, la número uno desde Aguascalientes, México. Vamos con el señor Rigo Tobar y su Costa Azul. Ay, qué canción, ¿eh? Dos Tardes de Mi Vida. Ya estamos en la recta final, gracias. Y recuerden, los espero también de 11 a 12 de

0: complácenos por favorcito con la del El Sapito con Tropical del Bravo, mi Yupi. Y ¡auch!
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2: Con esto cerramos, gracias, Rock del Sapo, aquí está Tropical del Bravo. Los espero de 11 a 12 a la noche. Gracias, ¡auch! Viene JLM Noticias con Ari Rey.

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3: Muy buenas noches, mi querida familia. Les saluda su servidor, el maestro Mael Tordesillas, de ese su programa Cura para el Alma, totalmente en vivo hoy día jueves 10 de septiembre del año 2026, ya me estoy saltando un año, disculpen por ese error. Pero bueno, son las cosas que pasan cuando estamos al aire. Bueno, querida familia, les recuerdo que este es un espacio para que ustedes puedan comunicarse totalmente gratis y recibir una lectura de tarot. Si ustedes consideran, tienen algunas dudas acerca de alguna situación que esté sucediendo en sus vidas de manera general, no tienen necesariamente que ser específicamente algo con el dinero, algo con el amor o la salud, sino hay muchas dudas, hay muchas preguntas sin resolver, y a través de las herramientas esotéricas, el conocimiento astral y la fe en Dios, nosotros podemos brindarles ese apoyo para encontrar algunas respuestas y también para poder encontrar cuáles pueden ser los caminos que conduzcan hacia una solución. Entonces, querida familia, comuníquense, es totalmente gratis, recuerden, es lectura de tarot, no es nada malo, van a escuchar una llamada y van también a poder entender cuál es la dinámica del programa para que se animen a comunicarse. Aquí estamos para servirles.
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3: Bueno, mi querida familia, mis queridos oyentes, ya tenemos una llamada al aire en este momento. ¿Con quién tengo el gusto?
4: Con Raúl Ávila Carmona.
3: Raúl Arias, ¿cuánto hace que nos escucha?
4: Como un año.
3: Hace un año. ¿Cómo es su fecha de nacimiento, querido hermano Raúl?
4: Quisiera reservar la fecha de nacimiento de mi esposa.
3: Ok, deme la suya primero, por favor, y ahora me da la de su esposa.
4: 22 de abril.
3: 22 de abril.
4: De 1972.
3: Del 62. ¿Y cómo es la de su esposa?
4: 10 de agosto del 71.
3: 10 de agosto del 71. ¿Cuánto llevan de relación?
4: 17 años.
3: Bueno, mi querido hermano Raúl, veo que al inicio, bueno, ustedes se unieron en base al respeto. Veo que ella realmente es una mujer que está con usted porque usted es un hombre bueno, un hombre respetuoso, un hombre amoroso. Ella también solía ser amorosa. Veo que ustedes pues tenían una muy buena conexión, pero lamentablemente aquí estoy viendo que su hogar se lo quieren dañar, le quieren destruir su hogar, quieren que usted y su esposa no estén bien. Veo que su mujer pues era muy cariñosa, como le comentaba antes con usted, y ha cambiado bastante. Veo que las discusiones ahora son un pan de cada día. Veo que hasta por la más mínima cosa que suceda, pues hay una discusión, se genera un caos, una tormenta. Todo le molesta, todo le fastidia, le ha agarrado coraje, le ha agarrado fastidio a usted. Incluso veo aquí que usted tiene un hijo y él también le ha agarrado coraje a usted, le ha agarrado como molestia. ¿Qué pregunta?

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0: Raúl me quiere hacer antes de continuar.
1: Sí, no, exactamente todo lo que dijo es lo que está pasando. De hecho, hasta el uno tal ya está con mi hijo. Ese rechazo ya también hacia conmigo, pero todo lo que dijo de mi esposa, o sea, cuenta que lo platiqué yo.
0: ¿Usted me lo platicó?
1: No, para nada.
0: Ah, bueno, mi querido amigo, aquí le estoy demostrando que cuando hablamos con una persona es porque podemos darle claridad y ayudarle a que usted sepa y tenga mayor y asimismo que usted pueda tener una oportunidad de recibir una mano amiga que lo ayude a mejorar esa situación, que lo ayude a salir de esos conflictos, de esos problemas, porque veo que usted lamentablemente ahora le genera mucha depresión, llegar a su casa, no se siente cómodo ahí, se quiere ir, ya no quiere volver, pero mi querido hermano Raúl tiene que echarle ganas porque veo que esa mujer le tiene amor. El daño, la brujería que le están haciendo a usted, porque yo le he dicho, uno no es monedita de oro para caerle bien a todo el mundo, pero sin duda hay personas que le tienen mucho coraje, mucha envidia en su relación, a su hogar, y lo quieren destruir. Veo aquí que ella a usted lo ama, entonces si hay amor, vale la pena luchar para mantenerlo. Hay que echarle ganas, hay que amar a las personas que nos rodean, hay que tratar de no renunciar a esas relaciones, a esas personas que nos han acompañado durante tantos años, y veo que ella precisamente tiene amor en su corazón, pero el daño que le están haciendo este trabajo de brujería no permite que ella pues sea esa mujer que solía ser antes con usted, y también pues veo que esto también está afectando a su hijo. Pero efectivamente no veo infidelidad, no hay engaño, lamentablemente hay brujería. La recomendación, mi querido hermano Raúl, es que me visite, tráigame una foto de ella, por favor, y le vamos a ayudar para que se salga adelante, para que recupere pues esa relación tan bonita que tenía con su pareja y que su hogar nuevamente esté bien.
1: Muy bien, hermano, sí.
0: Que mi Dios lo bendiga, mi querido hermano Raúl, ahí lo espero. Muchas gracias por llamar.
1: Pues muchísimas gracias.
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0: Muchas veces las personas que tienen un bloqueo, una brujería, un daño, no ven con claridad las situaciones, no entienden qué les pasa. Todo parece ir mal, nada parece mejorar, y justamente en esa diferencia es donde estamos nosotros para poder ayudarles a orientarse a través de la lectura del tarot y del conocimiento astral a mejorar. Entonces comuníquense, querida familia, no tengan miedo, es totalmente gratis.
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0: Bueno, mi querida familia, vamos llegando una vez más al final de este su programa Cura para el Alma, totalmente en vivo. Nos vemos en una próxima ocasión, mi querida familia, siempre estamos aquí acompañándoles. 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Aquí estamos para servirles. Nos vemos en una próxima ocasión, mi querida familia.
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0: noche de jueves 10 de septiembre del 2026 y ya son las 8 de la noche en punto. Es tiempo de JLM Noticias. Soy Ari Reyes, la voz de la noticia, con los hechos que están marcando la historia de Aguascalientes, México y el mundo. Y hoy, en un resumen de la información más importante y más relevante que se ha generado en este día y durante los últimos minutos, las últimas horas de este jueves 10 de septiembre, a 6 días tan solo de encontrar sin vida al diputado federal morenista por Veracruz, hoy hay fuertes revelaciones por parte de la FGR. Se acuerda que Senyacén Escobar, el diputado federal morenista, habría sido encontrado sin vida al interior de su automóvil, con un balazo en la cabeza y, lo más curioso, una pistola entre las piernas. Él fue encontrado en la comunidad La Gloria, en el municipio del Puente Nacional. ¿Y sabe qué? Hoy la FGR ha revelado las posibles causas de muerte. Lula Reyes, me enlazo contigo porque nos tienes mucha información que compartir el día de hoy. Te escuchamos. Muy buenas noches.
1: Gracias, Ari. Buenas noches. Senyacén Escobar se quitó la vida, es lo que determina la FGR. La Corte Suprema, la Suprema Corte de Justicia de la Nación, permite cannabis en alimentos para consumo personal. Consejeros del INE acusan campaña de desprestigio. Hay un hospital clandestino del cártel Jalisco Nueva Generación en Tecalitlán, sí, ahí en Jalisco. Proponen uso de celulares en escuelas de la Ciudad de México, pero solo con fines educativos. Tiene información internacional. Colombia cumple un mes del terremoto, ya van 331 muertos. De esto y más hablaremos en detalle un poco más adelante.
0: Muchísimas gracias, Lula Reyes. Más adelante, por supuesto, tendremos esta información y preguntarle acerca justamente de esta revelación que está haciendo hoy la FGR. ¿Usted cree que realmente se suicidó o lo suicidaron? Porque al menos lo que ha quedado muy presente es la imagen justamente de la pistola que estaba entre sus piernas. ¿Qué opina usted? ¿Se suicidó o lo suicidaron? 1-22-5770. Además de esto, senador de Morena, Higinio Martínez, reconoce que no está asegurado el triunfo de su partido en las elecciones 2027. Recordemos que el día de hoy ya oficialmente arrancó el proceso electoral 2026-2027 y parece ser que en Morena, pues ahora

0: ahora ya no están tan seguros de que puedan llegar a ganar y de que puedan llegar a abarcar en gran parte del país. ¿Qué está pasando entonces con Morena? ¿Usted cree que realmente comienza a fracasar este partido? ¿Cree que de verdad no vayan a ganar nuevamente? ¿O usted cree todo lo contrario? ¿Cree que hoy Morena, pues, está fuerte el partido? 1-22-57-70 para que usted ya vaya opinando, porque mire, para que lo vaya reconociendo un senador morenista, es porque algo está sucediendo. Así es que sus opiniones bienvenidas a través del WhatsApp de La Mexicana. En otros temas, Aguascalientes se encuentra entre los estados donde la gente se siente más segura. Se coloca en el top 3 nacional. Ya bajó el miedo y bajan las víctimas, es lo que está diciendo la ENVIPE, esta encuesta que realiza el INEGI. Y preguntarle, ¿usted realmente se siente más seguro en Aguascalientes? 1-22-57-70. En más temas, motociclistas tienen que dar la cara para ingresar a los establecimientos. Los cascos, las bufandas y hasta los cubreboca tendrán que ser retirados. ¿Para qué? Para facilitar su identificación. Y de no hacerlo, aguas motociclistas, porque podrían ser sancionados. Oiga, ¿cree que esta medida realmente va a ayudar a combatir delitos? Porque lo están haciendo como prevención de delito. O simple y sencillamente se está criminalizando a quienes están utilizando motocicleta. ¿A qué le suena esto? ¿A que es un tema de seguridad o es un tema de discriminación? ¿Usted qué opina al respecto? ¿Está a favor de que los motociclistas que lleguen a los establecimientos se descubran la cara? 1-22-57-70. ¿Qué opinan los motociclistas? También bienvenidas sus opiniones al 1-22-57-70. Además, mucha información en el ámbito policíaco. Oso Cortés, ¿de qué nos hablarás? Muy buenas noches.
1: ¿Qué tal, Ari? Muy buenas noches. Buenas noches a todo el auditorio. Siguen desatadas las mujeres en Aguascalientes. Atoran a doña Alma por insultar a transeúntes y también a los policías en plena zona centro de la ciudad capital. Por increíble que parezca, nadie ha preguntado por su fianza. Además, aparatosa volcadura sobre la carretera estatal número 90. Hay dos personas lesionadas en territorio de Pabellón de Hidalgo. De esto y mucho más en el ámbito policiaco en unos momentos.
0: Muchísimas gracias, Oso Cortés. Y además, ¿se acuerda del caso del perro Canelo de la Insurgentes? Pues ahora los policías van a denunciar la agresión de Canelo, este perro de la Insurgentes que fue baleado por presunta mordida a una mujer policía. Ya los elementos de seguridad, o al menos seguridad, está denunciando este ataque de este perro que sí tenía dueño, pero que además también pues era muy conocido por toda la comunidad de la Insurgentes. Pero está persistiendo la duda y la evidencia de la agresión. Ahora la fiscalía va a estar investigando el caso y de hecho hasta los policías podrían ser sancionados. Este caso todavía sigue puesto sobre las autoridades y por supuesto le estaremos dando a conocer qué es lo que sigue y pues también usted vaya opinando acerca de esto. Insistimos, ¿actuaron bien o actuaron mal los policías cuando le hemos dado a conocer todas las historias desde todos los ángulos? Recuerde que los policías aseguraban que fueron agredidos, pero nunca se ha mostrado la prueba, o al menos no se han publicado imágenes de la agresión. Pero por otro lado, los vecinos están asegurando, los propios dueños de Canelo han asegurado que era un perro viejo, que ya ni siquiera tenía dientes. Entonces, ¿cómo fue posible la mordida? Usted tendrá su mejor opinión al 1-22-57-70. Además, oiga, niños de hasta 5 años solos frente a las pantallas están siendo detectados con depresión y ansiedad y están alertando porque la posible causa de esto es por la exposición a videojuegos violentos, pero además a las series que glorifican al crimen organizado. Oiga, ¿de quién entonces es la responsabilidad de que estos niños estén en esta situación, que ya padezcan depresión y ansiedad a los 5 años? Es increíble. ¿Quién es responsable de esto? ¿Los videojuegos y las series? o estamos hablando de una responsabilidad que tiene que ver con los padres de familia? 1-22-57-70. Además, tendremos mucha información en el ámbito deportivo. Zuli Guerrero, ¿cómo cerraremos el día? Muy buenas noches.
2: ¿Qué tal, Ari, amigo? Lo escucha, muy buenas noches. Fue jueves de Champions el día de hoy a través de Star TV. Y los resultados más destacados, el Bayern Múnich, otro que golea. Ayer fue el Barcelona y el PSG. Bueno, pues ahora el conjunto del Bayern también goleó al conjunto del Bodo 5-0. Además, también, bueno, pues otro de los equipos que también se despachó con la cuchara grande, el Manchester United, aprovechó las condiciones del sábado a vencerlo 4-0. El PSV no logró, pues, en el triunfo, empató 1 ante el Shakhtar, y la Roma también, mismo marcador, ante el Fenerbahce, ellos quedaron a deber. Además, el día de hoy fue presentado oficialmente Rafa Márquez como nuevo estratega de la selección nacional, junto con su cuerpo técnico. Ojalá y le vaya bien a Rafa el proceso mundialista hasta el 2030. Y también Carlos Álvarez, el jugador de las Águilas del América, ya fue registrado, podría tener minutos, si así lo decide el cuerpo técnico, este sábado, cuando el Real América está enfrentando a Cruz Azul. Y le adelanto, será el único partido que además transmite a la Mexicana. 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Así es que decimos mucho más, Ari, más adelante.
0: Muchísimas gracias, Zuli Guerrero. Más adelante toda la información. Oiga, y tenemos la imagen del día, 25 años de la tragedia en Nueva York. Las Torres Gemelas desaparecidas regresaron por unos minutos. Más de 2,000 drones fueron los que iluminaron el cielo formando, pues, las Torres Gemelas del World Trade Center. ¿Se acuerda de esta tragedia? Bueno, pues, en esta imagen que le vamos a presentar, fíjese que hay un dron por cada víctima de los ataques del 11 de septiembre. ¿Se acuerda de esta tragedia? ¿Qué estaba haciendo usted hace 25 años? ¿Cómo fue que se enteró? Y, pues, ¿qué sensación fue la que a usted le causó? ¿Tenía familiares allá en Nueva York? ¿Qué es lo que pasó? Compártanos también sus experiencias y vamos a recordar precisamente esta historia. Así es que bienvenidas sus opiniones al 1-22-5770. Así es que de todo esto y más estaremos platicando con usted en JLM Noticias por la noche. Ya sabe que desde este momento se abren los micrófonos de JLM Noticias para que usted, que es la voz de Aguascalientes, vaya mandando sus opiniones. ¿Tiene algo que decir? Hágalo, porque este es el momento. Vaya mandando sus denuncias ciudadanas también, pero sus reportes viales, que también son importantísimos, ya que nos están escuchando desde este momento y nos están viendo también a través de las redes sociales, a través del canal 115 de Star TV y por supuesto a través del 91.3 de FM, que nos escucha la gente de Aguascalientes. Así es que váyase reportando qué es lo que está pasando en Aguascalientes, cómo está la ciudad, cómo están las calles, el tráfico, ya sabe, todo lo que usted quiera decir a través del 1-22-5770. La voz que nos interesa escuchar es la de usted. Así es que vaya mandando su nota de voz y juntos, ya sabe, hagamos la noticia. Ya son las 8 de la noche con 12 minutos y vamos a arrancar justamente con toda la información que le hemos preparado a usted. Y vaya que tenemos que arrancar precisamente con el caso que desde la semana pasada pues causó muchísimas dudas luego de que fue encontrado sin vida el diputado federal morenista Senyacén Escobar. Sí, recuerda usted perfectamente al diputado, y si no se acuerda de él, mire, es el que generó esta polémica junto a un diputado priista, Carlos Mancilla, que hace cuestión de una semana se habría enfrentado también con el diputado Arturo Ávila, también ahí en el patio de la Cámara de Senadores. Bueno, vamos a recrear y vamos a recordar precisamente este momento en el que tuvieron este zafarrancho en la Cámara de Diputados, en donde el propio diputado Mancilla lo estaba acusando de haber asistido a trabajar en un estado de ebriedad.

0: efectivamente, esto apenas habría ocurrido a finales de mayo, cuando el entonces diputado federal de Morena había protagonizado este fuerte altercado físico y además verbal al interior del recinto de la Cámara de Diputados. Este incidente se dio durante una extensa sesión de más de 20 horas, en donde de hecho se debatía una reforma constitucional, y bueno, este enfrentamiento se hizo viral y fue el tema de conversación. Pues sí, efectivamente estamos hablando del mismo diputado que hace cuestión de unos días, apenas 6 días, el pasado viernes, habría sido encontrado sin vida al interior de su automóvil. Fue localizado muerto en el municipio de Puente Nacional, allá en Veracruz. Esto habría ocurrido al interior de un vehículo Mercedes-Benz, ubicado en el acotamiento de una carretera de la zona en la comunidad de La Gloria. El legislador apenas tenía 42 años y presentaba un disparo de arma de fuego en la cabeza. Y pues dentro de este vehículo donde se encontraba el diputado federal morenista, se encontraba un arma de fuego, en donde pues llama poderosamente la atención, porque lo curioso de esta arma cuando fue encontrada es que no estaba, pues vamos, tirada dentro del vehículo. Porque pues si bien es cierto, cuando una persona se quita la vida, pues definitivamente la pistola es imposible que pueda quedar en medio de las piernas. Son imágenes que incluso vamos a mostrarle a continuación para que usted sea testigo justamente de quién estamos hablando y de cómo fue encontrado el diputado federal morenista Senyacén Escobar, en donde ahí está la imagen, mire. Ahí está, si usted nos está escuchando, le invito a que usted se conecte en estos momentos a través de las redes sociales, que por cierto ha causado mucha polémica, porque recordemos que este diputado trabajaba también de stripper en un lugar llamado Titanic Club, que además heredó una plaza de maestro, y que por cierto, el exgobernador de Veracruz, Cuitláhuac García, lo habría hecho secretario de Educación, y bueno, su más reciente cargo fue este de diputado federal. Esto, le repito, cuando fue encontrado sin vida, fue apenas el viernes 4 de septiembre del 2026. O sea, hace cuestión de 6 días. Y mágicamente, ya la FGR parece ser que ya tiene las primeras investigaciones y los principales resultados de cuál fue en realidad la causa de muerte. Así es que me enlazo contigo, Lula Reyes, porque tú nos traes toda esta información. ¿Qué es lo que ha dicho la FGR? Te escuchamos. Muy buenas noches.
1: Gracias, Ari. Buenas noches. Senyacén Escobar se quitó la vida. Así lo determina la FGR tras peritajes y 150 actos de investigación. Por medio de un comunicado, la Fiscalía Federal sostuvo que en el avance de las indagatorias se ha coincidido en que los elementos permiten establecer que no se registró ningún ataque. Destacó que los avances y dictámenes periciales recopilados señalan que la causa del deceso corresponde a un suicidio. A pesar de ello, la FGR garantizó que las investigaciones seguirán en curso sin que se descarte ningún otro posible móvil, pues la intención es esclarecer con plenitud la muerte de Senyacén Escobar. Por lo pronto ya determinó la FGR que el diputado federal se quitó la vida. Por otra parte, la Corte permite cannabis en alimentos para consumo personal. La Suprema Corte de Justicia de la Nación de México determinó este jueves que las autorizaciones para el consumo recreativo de cannabis pueden incluir su preparación en alimentos preparados o semipreparados, siempre que sean exclusivamente para consumo personal y no se comercialicen ni suministren a terceros. Consejeros de línea acusan campañas de desprestigio y la oposición reclama inacción ante campañas adelantadas. Por parte del partido Somos, el exconsejero Marco Antonio Baños recriminó al INE el obligarlos a cambiar el logo de su partido. Hay un hospital clandestino del Cártel Jalisco Nueva Generación en Tecalitlán, Jalisco. La Fiscalía del Estado de Jalisco informó que las fuerzas de seguridad han llevado a cabo un operativo en una finca ubicada en Tecalitlán y utilizada por el Cártel de Jalisco Nueva Generación como un hospital clandestino que permitió rescatar a 8 hombres presuntamente reclutados por el grupo y detener a otras 6 personas. Proponen uso de celulares en escuelas de Ciudad de México solo con fines educativos. La diputada local del Partido Acción Nacional, Laura Álvarez, presentó en el Congreso de la Ciudad de México una iniciativa de ley para restringir el uso de celulares durante las horas de clase en educación básica. Solamente se utilizarían con fines educativos. En información internacional, Colombia cumple 1 mes del terremoto. 331 muertos y una reconstrucción apenas iniciada. 30 días después del terremoto, Colombia dejó atrás las primeras horas de rescate, pero todavía convive con edificios evacuados y familias sin vivienda definitiva. Hasta aquí mi reporte, gracias, muy buenas noches.
0: Muchísimas gracias a ti, Lula Reyes, con la información de México y el mundo, y ya, pues, una vez que nos compartió Lula, efectivamente, esta información, donde ya la FGR, pues, está prácticamente determinando que el diputado morenista, pues, se habría quitado la vida. Lo curioso de esto es que, pues, fue muy rápida, al menos la investigación, a pesar de que ya escuchábamos son 150, pues, investigaciones, y que además, pues, efectivamente, los peritajes y que todo apuntó a que se trató de un suicidio. Lo que nos preguntamos es, ¿qué pasaría si la víctima, pues, no fuera un diputado federal y fuera otra persona? Porque en México ya sabemos que hay familias que llevan meses, años y hasta décadas esperando respuestas. ¿Sobre qué? Pues sobre un homicidio, una desaparición o una persona que nunca regresó a casa. Llama la atención porque rápidamente parece que le están dando carpetazo a este caso, y más hoy que inicia el proceso electoral 2026-2027. Así es que, pues, usted saque sus conclusiones. ¿Usted coincide con la versión que da a conocer hoy la FGR? ¿Cree que en realidad se suicidó o lo suicidaron? Porque, ojo, una cosa que le he estado mencionando puntualmente es efectivamente el arma. El arma del diputado que presuntamente habría sido con la que se suicidó y que estaba en medio de sus piernas. Y la otra, pues, la rapidez con la que la fiscalía ya está prácticamente dándole caso cerrado a esta situación. 1-22-5770 para que vaya opinando. Y mire, justamente tocábamos el tema del proceso electoral, porque al menos desde Morena ya comienza a haber algo de preocupación. Y no es menor que el propio senador de Morena, Higinio Martínez, esté reconociendo que el triunfo de su partido en las elecciones 2027, pues, simple y sencillamente, no está asegurado.
2: Pues yo soy optimista, lo digo no como presidente del Senado, lo digo como parte de Morena, que Morena va a ratificar sus resultados, pero tampoco está asegurado todo eso. No, se tiene que ganar quien vaya a la elección. Entonces, yo diría a la oposición que deje de señalar eso, que busque sus mejores candidatos, que los mande a competir contra nosotros y que nos gane el terreno allá, con la gente, con el ciudadano. Ahí es donde son las elecciones. Morena puede ganar, pero también Morena puede, si se equivoca en una candidatura, puede sufrir una derrota. Por eso queremos tener a las mejores mujeres y hombres candidatos, y todas y todos.
0: O sea que, en pocas palabras, le está mandando el mensaje a los morenistas que cuiden mucho y que, vamos, que elijan a sus candidatos estratégicamente. ¿Para qué? Para evitar, pues, que tengan fracaso en el 2027. Sin embargo, ¿usted cree que realmente esto depende de los candidatos? ¿O ya de plano la imagen de Morena, pues, comienza a caerse con todo lo que ha venido saliendo a la luz? Simple y sencillamente, lo que le presentábamos el día de ayer de la diputada morenista, de Veracruz también, por cierto, Victoria Gutiérrez, quien estaba diciendo que ahora quiere llevar el café a Marte y que hablaba de la soberanía espacial. Entonces, usted me dirá si realmente ya Morena en 2027 llegará debilitada o va a llegar más fortalecida. Al menos aquí en Aguascalientes, lo que sí se empieza a ver es que ya se comienza a mover las fichas y que incluso propios políticos

0: de Morena comienzan a salirse y pues a irse a otros partidos, el famoso chapulineo. ¿Y por qué? Porque estamos hablando del caso de Trino Romo, que se fue al verde, sin embargo, pues sus compañeros de Morena ya le mandaron un mensajito y parece ser que le están recordando que nadie es indispensable. Lili Ramírez, nos tienes la información, muy buenas noches.
1: Buenas noches, Ari, buenas noches, Auditorio de la Mexicana. La salida del diputado Trino Romo de Morena al Partido Verde Ecologista de México no pone en riesgo la alianza entre ambos partidos de cara al proceso electoral de 2027. Esto lo indicó el dirigente estatal de Morena, Gilberto Gutiérrez Lara, quien afirmó que el partido Guinde mantiene la postura de competir en coalición. Asimismo, ante esta salida mencionó que nadie está por encima del movimiento, al referir que ningún actor político puede generar por sí mismo más de lo que aporta Morena como partido, por lo que llamó anteponer el proyecto de la cuarta transformación a los intereses personales o a las aspiraciones por una candidatura. Escuchemos lo que indicó al respecto.
2: Yo, en el caso concreto de esta suma que hace el Partido Verde, pudiera decir que, bueno, pues somos aliados, y hasta que no corran los términos en los que nosotros demos por hecho que no vamos a ir en alianza, por ejemplo, nosotros sostenemos que es importante que vayamos en alianza, nosotros no podemos emitir ningún otro tipo de comentario. Lo que sí quiero hacer es la reflexión de que muchas veces, porque nos ha pasado, muchos actores políticos creen que por sí mismos pueden obtener un triunfo electoral.
1: Ante la incorporación de este legislador al Partido Verde, señaló que Morena es respetuoso de las decisiones que tomen los partidos políticos, incluidos sus aliados, pues cada fuerza política comienza a organizarse rumbo al próximo proceso electoral. Hasta aquí con la información.
0: Muchísimas gracias, Lili Ramírez. No es cosa menor, que ya los propios candidatos de Morena pues comiencen a irse a otro partido. Sí, hay alianza, pero al final del día, pues ya están en otro partido. Así es que dígame, ¿cree que realmente Morena pues sigue fuerte o va a llegar al 2027 completamente debilitado? 1-22-57-70 para que vaya opinando y opine también acerca del caso que ha determinado ya la FGR. Bueno, al menos dejó ver que todavía continúan las investigaciones, pero sí está claro que lo que ha dicho la FGR es que el diputado Sven Jansen pues se suicidó. ¿De verdad cree en esta versión o cree que lo suicidaron? 1-22-57-70. Voy a la pausa, ya nos alcanzaron las 8 de la noche con 27 minutos, pero al regresar le tenemos la información en temas de seguridad. Aguascalientes, de los mejores estados en materia de seguridad. ¿Usted cómo se siente? ¿Se siente seguro o inseguro? 1-22-57-70, ya regreso.
3: Buenas noches, Ari. Pues yo voy a votar por Morena, Ari.
4: Muy buenas noches, yo escucho a la mexicana Ari, pues le ayudaron principalmente a bien morir. Eso principalmente va a ser lo que va a decir la presidenta. No fue un suicidio, no fue una agresión, nada más fue un buen morir.
5: Ari, buenas noches. Mira, no solamente a los motociclistas, que sí deben de descubrirse la cara al entrar a algún lugar. Hay gente que incluso caminando, los farruquitos, cholitos, esos, traen como un tipo cubreboca que les tapa toda la cara.
6: Yo escucho a la mexicana, mi Ari. No nomás los motociclistas, mi Ari. Toda la gente, entra uno encapuchado y entran acá y no sabes ni quién chingarse es. Yo escucho a la mexicana.
7: Mándanos tu opinión al WhatsApp de la mexicana 449-122-5770.
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1: Ya son las 8:34 PM, estamos de regreso en JLM Noticias por la noche. Soy Ari Reyes, la voz de la noticia. ¿Cómo andamos en el tema de seguridad? Al menos a nivel nacional, el día de hoy se revelaron datos por parte de la ENVIPE, que es la encuesta que se encarga precisamente de la percepción de seguridad, esta encuesta que es levantada por parte del INEGI. Y al menos hay buenas noticias para Aguascalientes, porque Aguascalientes se encuentra entre los tres estados con menor percepción de inseguridad y también bajó la victimización. Es decir, que Aguascalientes está en el tercer lugar a nivel nacional con menor percepción de inseguridad del país. Hoy Aguascalientes se considera dentro del top 3 como los estados más seguros. Esto de acuerdo con los resultados de la Encuesta Nacional de Victimización y Percepción sobre Seguridad Pública, la ENVIPE 2026, que levanta el INEGI. Entre febrero y abril de este año, el 41% de la población de 18 años y más consideró insegura a la entidad, y solo por debajo de Coahuila, que se registró con 27.8%, y Yucatán con 35.5%, es que hoy Aguascalientes se encuentra en el tercer lugar. Los resultados de la encuesta también reflejan una reducción en la victimización durante el 2025, pues la tasa de víctimas por cada 100,000 habitantes disminuyó 15.7% al pasar de 29,473 en 2024 a 24,846. Hoy Aguascalientes, le repito, está en el top 3 de los estados más seguros y de los más inseguros, pues también se revelaron, en donde en primer lugar, como de los lugares más inseguros, está el Estado de México, después le sigue Morelos y después Tabasco. Así es que con estas cifras vale la pena también preguntarle: ¿usted se siente más seguro en Aguascalientes? Vaya opinando al 1-22-5770. Y es que, pues sí, se celebra que al menos la percepción haya, pues haya mejorado la percepción en seguridad aquí en Aguascalientes. Y de hecho, una de las medidas que ahora ya van a implementar es particularmente para los motociclistas, una prevención de delito. ¿Por qué? Porque, atención, todos aquellos que son motociclistas, porque en Aguascalientes ya no va a bastar con quitarle el casco, con quitarse el casco al bajar de la motocicleta. ¿Por qué? Porque ahora van a tener que entrar a los establecimientos sin nada en el rostro, así como lo está escuchando. Esto al menos en ciertos lugares. ¿Qué es lo que, de qué se trata esta nueva disposición y que sobre todo lo están haciendo efectivamente para prevenir delitos? Héctor García, muy buenas noches.
2: Muy buenas noches. En Aguascalientes, por ley, motociclistas están obligados ya a quitarse el casco, cubrebocas, bufanda o cuelleras al ingresar a comercios, restaurantes y condominios. Esto para facilitar su identificación a través de videovigilancia y prevenir delitos. La titular del C5I, Michelle Olmos, justifica que se trata de una medida meramente de seguridad y prevención derivada de la reforma al artículo 307 de la Ley de Movilidad y Seguridad Vial del Estado, que aplica especialmente a repartidores que acuden a entregar o recoger pedidos. Al respecto mencionó lo siguiente.
3: Esto es que a todos los motociclistas, todas las personas que lleven casco, cuando lleguen a una plaza comercial, cuando lleguen a un condominio a entregar un pedido de comida, cuando lleguen a un restaurante a recoger, se quiten el casco. O sea, para nosotros es muy importante, como sistema de videovigilancia, que se quiten el casco, porque no ha pasado en Aguascalientes y no queremos que pase, pero en otros estados de la República llegan posibles responsables con casco a cometer un acto delictivo. Y cuando se busca la identificación de esa persona con el casco, es imposible. Y ya naturalmente todos los repartidores pues no se lo quitan, ¿no? Cuando entran por un pedido o entregar, pues, y no estás viendo a la persona. O muchas veces utilizan pues esta, como le llaman, cuellera o bufanda o cubrebocas.

0: Entonces es quitarse cualquier objeto, específicamente los motociclistas el casco, para que puedan ser identificados. Pero esto es una manera únicamente de seguridad.
1: Dijo que es una disposición de carácter obligatorio, por lo que quienes incumplan podrían ser objeto de multas económicas, que estas son determinadas por las autoridades competentes. Hasta aquí con mi reporte y muy buenas noches.
2: Muchísimas gracias, Héctor García. Así es que, ¿qué le parece esta medida? ¿Usted cree que realmente esto va a ayudar a combatir a los delitos o simple y sencillamente estamos hablando de criminalizar a quienes usan las motocicletas? ¿Qué va a pasar con los repartidores? Me gustaría mucho escuchar sus opiniones, porque imagínese, si va a recoger un pedido y se supone que también la persona que está esperando su pedido pues va a calificar todo eso, ¿cree que implique pues más tiempo, quitarse el casco, quitarse todo lo que con lo que se cubren? Pues al menos sabemos que es por el tema del viento cuando van manejando, manipulando la motocicleta, pero pues dígame si realmente esto va a ayudar a combatir los delitos. Estamos hablando de un tema de seguridad o más bien de discriminación. ¿Qué opina la sociedad de Aguascalientes? 1-22-5770. Y además, ¿esta medida debe aplicar únicamente para motociclistas o debería de aplicar para cualquier ciudadano? 1-22-5770. Ya son las 8:40. Vámonos ahora con las historias policíacas, porque otra vez tenemos que hablar de mujeres. Oso Cortés, muy buenas noches.
3: ¿Qué tal, Ani? Muy buenas noches a todo el auditorio. Así es, siguen desatadas las damas en Aguascalientes. Ahora atoran a doña Alma en la plena zona centro de la ciudad capital. Alma, de 58 años de edad, que para empezar andaba alterando el orden público allí en el Jardín del Mariachi, para ser exactos, Jardín de Zaragoza, donde pedían la intervención de los elementos de la policía, ya que esta mujer de 58 años de edad estaba como loca y gritando palabras altisonantes a todos los transeúntes que pasaban por ahí. Incluso presumía con agredirlos. Rápidamente estos elementos de la policía comisionados a la vigilancia de la zona centro le dieron alcance. Al momento de ser interceptada comenzó también a insultar a los policías, diciéndoles hasta de lo que se iban a morir, con palabras altisonantes y de todo. Cuando le practicaron una revisión de rutina al personal femenino de la policía, le encontraron 9 gramos de sustancia granulada al tacto, al parecer cristal. Es por eso y por estos efectos que andaba como loca esta mujer, así que de inmediato fue puesta a disposición de la autoridad correspondiente. Juzguen ustedes la imagen, pero hasta el momento se reporta que nadie, absolutamente nadie, ha preguntado por su fianza. Qué casualidad, ¿no? Las que robaron el HIV hasta se amontonaban por quererla pagar. Ahora, en el caso de la doña Alma, de 58 años de edad, pues hasta el momento nadie ha preguntado por ella.
2: Mira, qué casualidad.
3: ¿Cómo ves, Ari? ¿Cómo
2: No. Digo, nada más como comentario, porque efectivamente, como la otra chica, pues estaba más joven, estaba pues de otro aspecto, pues deberían de ayudar también a esta pobre alma, ¿no? Pero bueno, vamos a ver qué dice la gente, a ver si se anima también a pagar su fianza. ¿Nos tienes más información, Oso?
3: Así es, en más de la información te comentaba de un accidente bastante aparatoso que se suscitó el día de hoy, una impresionante volcadura allá a la altura de la carretera número 90 que conduce del Rancho San Gabriel hacia Pabellón de Hidalgo. Pabellón de Hidalgo, recordemos que es una comunidad perteneciente a Rincón de Romos, Aguascalientes. Se da esta aparatosa volcadura donde se registran 2 personas lesionadas, al parecer no de gravedad, pero sí fueron llevadas a recibir atención médica correspondiente. Siguen imparables los accidentes y pues esperamos a ver qué te dice también el público, a ver si hay alguien que se anime a ir por doña Alma, de 58 años, a pagar la fianza.
2: Así es, vamos a ver si nos llegan los WhatsApp, a ver si hay alguna persona que se apiade de esta señora. Ojalá que salga algún valiente igual que los valientes de la fardera de HIV, ¿no? Pero bueno, vamos a ver quién se anima. Muchísimas gracias, Oso Cortés.
3: Gracias, que tengan buena noche.
2: Muchísimas gracias, pues ahí lo tiene y usted vaya mandando su nota de voz al 1-22-5770. Oiga, ¿se acuerda del caso de Canelo, el perro que fue baleado por policías estatales allá en la Insurgentes? Pues hay actualizaciones sobre el caso. La Secretaría de Seguridad Pública Estatal ha confirmado que ya interpuso una denuncia contra quien resulte responsable por las lesiones causadas hacia uno de los elementos luego de la agresión de este canino allá en la colonia Insurgentes, lo cual pues llegó a accionar, a tomar esta decisión de sacrificarlo con un balazo. Al menos el titular de la corporación, quien es Antonio Martínez Romo, comentó que hay que comprobar el ataque del animal, cuyas pruebas ya fueron turnadas al Ministerio Público, así como también se ha dado parte ya a la Procuraduría Estatal de Protección Ambiental para que en coordinación con la Fiscalía determinen si hay o no hay responsabilidades, advirtiendo que en caso de que una mala actuación de su personal pues haya actuado mal, pues se van a tomar consecuencias, se van a tomar acciones al respecto. Sin embargo, hay un detalle que llama poderosamente la atención, porque la autoridad habla de lesiones, pero pues no se ha precisado públicamente qué tipo de heridas sufrió la policía y qué tan graves fueron, si se han mostrado imágenes de esas lesiones o no. Recordemos que los propietarios de Canelo daban a conocer que era un perro viejo, que era un perro que ni siquiera ya tenía dientes, y lo que están denunciando es justamente el ataque de perro por mordida. Entonces, vamos a ver en qué termina toda esta historia. Sin embargo, pues usted siga opinando al respecto. ¿Actuaron o no actuaron bien los policías? ¿Cree que se adelantaron? ¿O sí, si hubo una agresión y estuvo bien que hayan actuado así? 1-22-57-70. Voy a la pausa, pero ya sabe, mande su nota de voz al WhatsApp de La Mexicana.
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5: Yo escucho la mexicana, Ari, es una muy buena medida que se quiten los cascos, porque entran con el casco. Aparte, otra cosa, esas piezas que utilizan en la cara, que les tapa todo el rostro, esos también debían de quitárselos al momento de entrar al cualquier establecimiento.
6: Yo escucho la mexicana, Ari, no, ahora sí se la aventaron la chida esa, los dueños del perro, pues como que no tenía dientes, luego que como comía con biberón. Yo escucho la mexicana.
7: Buenas noches, Ari Reyes. Ese diputadito que se dio cuello está como los fiscalitos de aquí.
8: Ari Cortés, un saludito, preciosa, hermosa. Y está bien que se quiten los cascos, a lo mejor me ayuda a detener los delitos, pero eso es una buena método de prevención.
9: Buenas noches, señorita Ari, yo escucho a la mexicana. Mira, todos esos pasamontañas y cubriéndose la cara y todas esas pendejadas que traen, es porque agarraron la moda del pinche peso pluma.
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11: Ya son las 8:54 y vámonos ahora con la información deportiva. Zuli Guerrero, muy buenas noches.
12: ¿Qué tal, amigo? Escucha, muy buenas noches. Comenzamos con la actividad de fútbol porque fue Juárez de Champions el día de hoy a través de Star TV, donde, bueno, pues se dieron algunos resultados importantes, sobre todo el Bayern Múnich, que se despachó con la cuchara grande al golear 5-0 al modesto Bodo. Prácticamente no tuvieron un rival. Otro que también goleó fue el Manchester United, 4-0 al Sabat. Vaya resultados de estos dos equipos, y bueno, pues continúan con paso ascendente en esta justa. Los que no pudieron ganar, se quedaron con este mal sabor de boca, fue la Roma, que empató 1 ante el Fenerbahce, y además el PSV también ante el Shakhtar, 1 por bando. Otro que tuvo la oportunidad de ganar fue el Lens, venciendo 3-2 al Sturm de Praga. Resultados más destacados de esta jornada 1 de la Champions League. Además, también presentado ya de manera oficial, Rafa Márquez junto a su

0: cuerpo técnico, sí, Juan Manuel Lillo, y también Andrés Guardado. Se espera pues que se le den los resultados al mexicano en este proceso mundialista hasta el 2030. La siguiente convocatoria, que será de Rafa Márquez para la fecha FIFA, donde estará enfrentando a Colombia, Estados Unidos y Chile, bueno, pues espera que no haya muchos cambios a lo que venía manejando Javier Aguirre con la escuadra tricolor. Así es que, bueno, pues quizás alguna, dos o tres novedades, cuando mucho, y se estará echando la mano también, pues, de los jugadores europeos. En la Liga MX, bueno, pues el Real América ya registró a Carlos Álvarez, el jugador pudiera tener minutos este español en el clásico capitalino que será este sábado. Usted puede seguir a través de la mexicana, si el cuerpo técnico así lo decide, bueno, pues incluso podría, repito, tener ya su debut en el balompié azteca. Y además también el día de hoy Edson Álvarez, quien fue señalado de un presunto secuestro, participante de un presunto secuestro junto con su pareja, bueno, pues alzó la voz a través de sus redes sociales al señalar que no va a permitir que, bueno, pues se le esté culpando de acciones de una tercera persona y que estaría dispuesto a tomar acciones legales pues en contra de quien no haya señalado, pues sí, de alguna manera como pues partícipe de esta banda de secuestra. Hasta aquí con la información, Ari, muy buenas noches.
1: Muchísimas gracias, Zuli Guerrero, y gracias a usted como siempre por el favor de su atención, enviarle un saludo especial a Matías Reyes, y gracias también al equipo detrás de cabina, a Gavilán y a Yupi. Nos vemos el día de mañana y nos escuchamos también en punto de las 8 de la noche. Soy Ari Reyes, la voz de la noticia, y ya llegó Don Chevo Morales, el lujo de la radio.
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4: Bueno, amigos, ¿qué tal? Buenas, pero muy buenas noches. Evocaciones de Bonita, un sueño de amor, aquel mexicano, aquí en el 91.3 FM. Bueno, pues vamos a decirle a los teléfonos 916-86-1898-9-9408-69-1800-43, la mexicana, TV Canal 149, Star TV. Bueno, pues empezamos con este tema que nos canta ese Emilio Otero con un tango. Déjenme decirles, se llama Dímelo al oído, para mandar mi saludo a Saúl y a Sebastián Sánchez y Cielo Salcido.

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adelante, adelante con evocaciones de Bonita para escuchar aquí en La Mexicana. Desprecio con Lupita Palomera para mandarle saludo a Chuyita Pérez, Rincón de Jardines de la Cruz.

son las nueve, 7 minutos, y mi saludo va para don Martín Arreola, don Héctor Valdés, la señora Carmelita de Trojes del Sur, la señora Margarita Mendoza de la México, con esta bonita de la Picana, Desprecio.

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8: Adelante con Evocaciones, Evocaciones de Bonita. Ya tengo lista, los hermanos Reyes cantan Historia de mi vida para don Octavio Márquez, de aquí de las Américas, don Raúl Pedrosa, de la Colonia de las Flores, la señora Emilia, del fraccionamiento La Fuente.

20 minutos de las 9, 20 minutos, Nicolás Urzalay cantó para ustedes, Hilos de Plata, para el licenciado Gallo de Valle del Campanario. Y tengo otra, don Andrés Ramos, don Juan Luján, don Cuco Esparza, están sintonizando ya en Vocaciones de Bonita con este tema. Hilos de Plata, cantan las hermanas Águila.

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12: Es adelante, adelante con Evocaciones, Evocaciones de Bonita. Mi saludo para don Daniel Medina de Santa Anita.

luego don Ramón de la relojería Muni, allá en San Marcos, don Juan Ávila de la zona centro, y luego don Manuel Suárez de Maravillas, Jesús María me pide, hola, ¿qué tal?

0: ¿cómo te va?
1: Solamente faltan 28 minutos, 28 minutos van a ser ya las 22 horas, las 10 de la noche. Y bueno, pues ya está lista otra de las bonitas de la mexicana para mi saludo a doña Meche Navarro de Carta Ajena, la familia Mesa Ávila, Lolita Boni de Guadalajara, Jalisco, Lino, Mateo Martínez, Don Lino de Lomas de San Jorge, y son las hermanas Huerta, cantan solamente una vez.

Bueno, pues adelante, adelante con evocaciones, evocaciones de Bonita, los aguaceros de mayo para don Manuel Suárez de Maravillas, Jesús María.

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10: Solamente faltan 14 minutos para que sean las 22 horas, las 10 de la noche. Y va mi saludo para David Junior, el rey del duro, don Beto de la relojera Zafiro, para Paco y Toño de Villarreal Pilo, el López Mateo, la señora Fátima y Rocío Castro de Versalles, y Lupita Palomera nos canta Mi Pensamiento.

solamente faltan 9 minutos para ser ya las 22 horas, las 10 de la noche. Bueno, pues adelante con Evocación Esa Bonita. Para mi saludo, la señora Malena de la Colonia Obraje, Gorditas, don Ramón, don Pedro Esparza, la señora Licha en Versalles, Manuel Reyes de la Colonia Las Flores, y les mando mi pecado, la canta Fernando Fernández, el crooner de México.

solamente faltan 7 minutos, van a ser ya las 10, las 22 horas 10 de la noche. Yo le invito a usted a que marque, comuníquese, dígame cuál será la siguiente para usted esta noche aquí en La Mexicana, aquí en el 91.3 FM, con 3 teléfonos: 916-86-18, 994-08-69-1800-43, La Mexicana TV, canal 149, Star TV. Mi saludo, señora Lucha Silva, Raquelito Cardona, la señora Arcelia, con este tema que nos cantan David Reynoso, Humanidad.

Solamente faltan 3 minutos, 3 minutos van a ser ya las 22 horas, las 10 de la noche. Y ahora Alberto Beltrán canta para el personal de Frutería Sandoval, don Pepe, Juanita, don Víctor, de la colonia Las Flores, Venganza.

0: En Mexicana son las 10 de la noche. 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
0: Bueno, pues una vez más, gracias por todas las llamadas, todo

los reportes que siguen llegando indefinidamente, pero me falta usted para ilustrarlo, para anotarlo aquí en el programa de Evocaciones de Bonita, para mandarle salud a don Pepe Martín del Campo, de Menudos Meche, en Poder Legislativo, Taquitos de Hígado, don Pepe de la Colonia Las Flores, luego don Amado, Remy, Estelita, y usted, la última copa.

Pues adelante, adelante con Evocaciones de Bonita, las más bonitas de la radio aquí en La Mexicana, aquí en el 91.3 FM. Bueno, pues ya tengo lista otra precisamente para don Ramiro Acosta, don Raúl Tiscareño, de dónde se comunica, de los Insurgentes, luego don Alfredo Marín de la López Portillo.

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17: Aunque es un platillo típico de las

0: fiestas patrias.
1: Nunca es mal tiempo para comerlo. Hoy en nuestro platillo sabio nos acompaña la Abue Angie para enaltecer nuestros sabores con un plato que nos aporta proteína, carbohidratos y toda la frescura de las verduras. Estamos hablando del pozole blanco con salsa de chile de árbol. Tome nota.
2: Nietecitas y nietecitos, bienvenidas y bienvenidos a Revista del Consumidor Radio. Soy su abue Angie y hoy en el platillo sabio los voy a consentir elaborando un platillo tradicional con ingredientes de temporada de nuestro campo mexicano. Un delicioso pozole blanco con su respectiva salsa. Los ingredientes que vamos a necesitar para el pozole son 1 kilogramo de maíz pozolero precocido, 2 cebollas blancas, 2 cabezas de ajo grandes, 1 kilo de carne de puerco en trozos, 1 kilo de retazo de pollo, 3 cubos de consomé de pollo, sal de grano y 9 hojas de laurel. Para la salsa, 6 chiles de árbol del que pica, 12 chiles de árbol del que no pica, 2 dientes de ajo, 2 jitomates, 3 cucharadas de vinagre de manzana, sal molida y orégano. Para acompañarlo, col, orégano, rábanos, limones y tostadas. Vamos al procedimiento. En 3 ollas grandes ponemos a hervir suficiente agua y agregamos a una de ellas el maíz pozolero. Para dar sabor, cocemos el maíz con hojas de laurel, 1 cubito de consomé de pollo y sal. Además, agregamos 5 dientes de ajo y una cebolla previamente licuados y dejamos cocinar hasta que el maíz reviente. Colocamos en una de las otras 2 ollas el pollo y en la otra la carne de cerdo. En cada una agregamos 3 ajos, media cebolla, 3 hojas de laurel y sal. Tapamos y dejamos que cueza aproximadamente durante una hora. Una vez que todo se haya cocido, vertemos el caldo de puerco, el caldo de pollo y la carne a la olla donde está el maíz. Por último, lo dejamos hervir 5 minutos para que se mezclen los sabores y listo. Para la salsa, licuamos los chiles, el jitomate, los dientes de ajo, el orégano, el vinagre de manzana y la sal. Debemos estar atentos para quitar la espuma que se pueda formar. Para su emplatado, servimos el pozole bien caliente y lo acompañamos con carne deshebrada, col, rábanos, cebolla, orégano, limón, la rica salsa de chile de árbol y tostadas. ¡Y listo! Así de fácil es preparar nuestro pozole, nietecitos. Recuerden que el platillo sabio Profeco, además de tener buen sabor, es muy fácil de preparar. Aporta un balance nutricional y rinde para varias porciones. Anímense a prepararlo y cuéntenos en nuestras redes sociales cómo les fue, nietecitas y nietecitos. No olviden que también pueden ver esta receta en el canal de YouTube Profeco TV. Soy su abue Angie y me encantó compartir esta receta con ustedes en Revista del Consumidor Radio. ¡Hasta la próxima!
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19: Adelante, adelante con Evocaciones de Bonita, la que sigue, bonita, bonita, bonita. Hasta le invito para que marque, son tres teléfonos, 916-86-18-9-9408-69-1800-43, La Mexicana TV, canal 149, Star TV. Bueno, para que sigue, ven con María Luisa Landín, mi saludo, don Santiago Quesada, del cuarto centenario, Sebastián de Lara Silva, don Beto Castillo, de la zona centro, doctor Carlos Hernández Sánchez, de aquí de las Américas.

adelante, adelante con evocaciones, evocaciones de Bonita todas las noches de las 9 a las 11, sintonizando 91.3 FM con tres teléfonos: 916-8618, 994-0860, 918-0043. La Mexicana TV, canal 149, Star TV. Don René de Anda, sintonizándonos allá en San Marcos. Luego, doctor Luis Miguel Chávez, don Luis, de aquí de las Américas, la señora Marela Muro, del Ojo Caliente 1, la señora Luz María Gaitán, del Cerrito de La Cruz, les mando serenata tropical con Manolita Arreola.

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5: Toda la fiesta de canciones bonitas, todas las noches, toda la semana, todo el mes, todo el año sintonizando 91.3 FM. Bueno, pues ya tengo otra, don José Arturo, don José Antonio Carrillo, don José Manuel Padilla, de la colonia Las Flores, luego la familia Esqueda, Ángela, de la colonia Las Flores, don Martín Collazo, don Martín Collazo del Tecuán, Jalisco, y luego de don Santiago Cárdenas, de la colonia Obraje.

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6: Vamos adelante con Evocaciones, Evocaciones de Bonita, es La Mexicana, la reina de la noche, con precisamente Evocaciones, Evocaciones de Bonita. Bueno, para la que sigue, para mandar mi saludo a don Gustavo Araiza, Chayito Velázquez de Margaritas, Jesús María, con ese tema cancionero, los hermanos Reyes con Teresita.

Solamente faltan 12 minutos para que sean las 23 horas, las 11 de la noche. Bueno, pues el saludo para Gela del Real de Haciendas. Me pide, le mandamos con María Luisa Landín, Canción del Alma. Pero tengo más saludos, don Alejandro Medina y la señora María de la Tomatina.

Solamente faltan 9 minutos, 9 minutos, van a ser ya las 11 de la noche, pero todavía tengo tiempo para que usted se reporte. Tengo lugar para 2 que 3 canciones más, pero por lo pronto mi saludo para Lucrecia y Georgina Rivas Rubalcaba, luego para el profesor don Alfredo Aro, don Rafael Hernández del cuarto centenario. Rafael Vázquez canta, que seas feliz.

Bueno, pues adelante con Evocaciones de Bonita. Mi saludo, don Antonio Márquez, Carolina Valdés. Luego, don Juan Gaitán, del fraccionamiento de La Fuente. Les mando, te vengo a decir adiós, la canta Javier Solís.

Se ve que faltan dos minutos, van a ser ya las 23 horas. Con ese tema les digo gracias por haber estado conmigo. Es las hermanas Hernández cantan, ¿qué te importa?

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3: ¿Qué tal? ¿Cómo estamos? Muy buenas noches. Arrancamos las complacencias con el Yupi. Mándame su audio de WhatsApp en este momento, 449-122-5770, para complacerle.

0: aquí puedes ponerme la canción como una novela que andamos por aquí a la vuelta y vuelta, ¿me entiendes? Y buenas noches para ahí todos los que están escuchando.
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2: Vámonos con los que andan peleándose entre ellos, los Acosta. Qué bárbaros, qué cosas, ¿verdad? Todo sucede de repente, pues cuestiones de la familia, no debería ser así, ¿verdad? Que no, no. Bueno, pero la música ahí está, vámonos, los Acosta. Mándeme su audio WhatsApp para complacerle, ya se la sabe. Estamos de 7 a 8 de la noche con las complacencias y de 11 a 12 con el Yupi. 449-122-5770, La Mexicana, la número 1, 91.3 FM. ¡Aus!

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2: Muy buenas noches, mi querida familia. Les saluda su servidor, el maestro Mael Tordesillas. De ese su programa Cura para el Alma, totalmente en vivo hoy día jueves 10 de septiembre del año 2027, perdón, 2026, ya me estoy saltando un año, disculpen por ese error, pero bueno, son las cosas que pasan cuando estamos al aire. Bueno, querida familia, les recuerdo que este es un espacio para que ustedes puedan comunicarse totalmente gratis y recibir una lectura de tarot. Si ustedes consideran, tienen algunas dudas acerca de alguna situación que esté sucediendo en sus vidas de manera general, no tiene necesariamente que ser específicamente algo con el dinero, algo con el amor o la salud, sino hay muchas dudas, hay muchas preguntas sin resolver, y a través de las herramientas esotéricas, el conocimiento astral y la fe en Dios, nosotros podemos brindarles ese apoyo para encontrar algunas respuestas y también para poder encontrar cuáles pueden ser los caminos que conduzcan hacia una solución. Entonces, querida familia, comuníquense, es totalmente gratis, recuerden, es lectura de tarot, no es nada malo, van a escuchar una llamada y van también a poder entender cuál es la dinámica del programa para que se animen a comunicarse. Aquí estamos para servirles.
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2: Bueno, mi querida familia, mis queridos oyentes, ya tenemos una llamada al aire en este momento. ¿Con quién tengo el gusto?
4: Con Raúl Ávila, Cremona.
2: Raúl Arias, ¿cuánto hace que nos escucha?
4: Como un año.
2: Hace un año. ¿Cómo es su fecha de nacimiento, querido hermano Raúl?
4: Quisiera reservar la fecha de nacimiento de mi esposa.
2: Ok, deme la suya primero, por favor, y ahora me da la de su esposa.
4: 22 de abril.
2: 22 de abril.
4: De 1972.
2: Del 62. ¿Y cómo es la de su esposa?
4: 10 de agosto del 71.
2: 10 de agosto del 71. ¿Cuánto llevan de relación?
4: 17 años.
2: Bueno, mi querido hermano Raúl, veo que al inicio, bueno, ustedes se unieron en base al respeto. Veo que ella realmente es una mujer que está con usted porque usted es un hombre bueno, un hombre respetuoso, un hombre amoroso. Ella también solía ser amorosa. Veo que ustedes pues tenían una muy buena conexión, pero lamentablemente aquí estoy viendo que su hogar se lo quieren dañar, le quieren destruir su hogar, quieren que usted y su esposa no estén bien. Veo que su mujer pues era muy cariñosa, como le comentaba antes con usted, y ha cambiado bastante. Veo que las discusiones ahora son un pan de cada día. Veo que hasta por la más mínima cosa que suceda, pues hay una discusión, se genera un caos, una tormenta. Todo le molesta, todo le fastidia,
5: le ha agarrado coraje, le ha agarrado fastidio a usted. Incluso veo aquí que usted tiene un hijo y él también le ha agarrado coraje a usted, le ha agarrado como molestia. ¿Qué pregunta Raúl me quiere hacer antes de continuar?
4: Sí, no, exactamente todo lo que dijo es lo que está pasando. De hecho, hasta el uno ya está con mi hijo. Ese rechazo ya también hacia conmigo. Pero todo lo que dijo de mi esposa, pues haga de cuenta que lo platiqué yo.
5: ¿Usted me lo platicó?
4: No, para nada.
5: Ah, bueno, mi querido amigo, aquí le estoy demostrando que cuando hablamos con una persona es porque podemos darle claridad y ayudarle a que usted sepa y tenga mayor y asimismo que usted pueda tener una oportunidad de recibir una mano amiga que lo ayude a mejorar esa situación, que lo ayude a salir de esos conflictos, de esos problemas, porque veo que usted lamentablemente ahora le genera mucha depresión llegar a su casa, no se siente cómodo ahí, se quiere ir, ya no quiere volver. Pero mi querido hermano Raúl, tiene que echarle ganas, porque veo que esa mujer le tiene amor. El daño, la brujería que le están haciendo a usted, porque yo le he dicho, uno no es monedita de oro para caerle bien a todo el mundo, pero sin duda hay personas que le tienen mucho coraje, mucha envidia a su relación, a su hogar, y lo quieren destruir. Veo aquí que ella a usted lo ama, entonces si hay amor, vale la pena luchar para mantenerlo. Hay que echarle ganas, hay que amar a las personas que nos rodean, hay que tratar de no renunciar a esas relaciones, a esas personas que nos han acompañado durante tantos años. Y veo que ella precisamente tiene amor en su corazón, pero el daño que le están haciendo este trabajo de brujería no permite que ella pues sea esa mujer que solía ser antes con usted, y también pues veo que esto también está afectando a su hijo. Pero efectivamente no veo infidelidad, no hay engaño, lamentablemente hay brujería. La recomendación, mi querido hermano Raúl, es que me visite, tráigame una foto de ella, por favor, y le vamos a ayudar para que usted salga adelante, para que recupere pues esa relación tan bonita que tenía con su pareja y que su hogar nuevamente esté bien.
4: Muy bien, hermano, sí.
5: Que mi Dios lo bendiga, mi querido hermano Raúl, ahí lo espero, muchas gracias por llamar.
4: Pues muchísimas gracias.
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2: Muchas veces las personas que tienen un bloqueo, una brujería, un daño, no ven con claridad las situaciones, no entienden qué les pasa. Todo parece ir mal, nada parece mejorar, y justamente en esa diferencia es donde estamos nosotros para poder ayudarles a orientarse a través de la lectura del tarot y del conocimiento astral a mejorar. 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
2: Bueno, mi querida familia, vamos llegando una vez más al final de este su programa Cura para el Alma, totalmente en vivo. Nos vemos en una próxima ocasión, mi querida familia, siempre estamos aquí acompañándoles. 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Nos vemos en una próxima ocasión, mi querida familia.
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6: Desde La Mexicana 91.3 FM. Gracias, gracias. 11 de la noche ya con 17 minutos. Y le recuerdo, mándame solo de WhatsApp para complacerle. 449-122-5770. ¿Qué pide la gente?
7: Yupi, muy buenas noches. Podrías complacerme con la del Salado con Pepe Aguilar. Gracias, nada más para mí, que me encanta esa canción de mi Pepe Aguilar. Bendiciones.
8: Hola, mi Yupi, buenas noches. Quiero que me le mandes unos saludos a mi esposa, Erika Isabel Gaitán García, que los está escuchando en la Rodolfo Landeros, y a mi hijo que se llama Eric Ricardo Martínez Gaitán. Besotes.
9: Y muy buenas noches, me puede poner padre en Dulcemente Café María del Impacto de Montepelos. Vamos a los para los operadores de transporte y gracias.
10: Buenas noches, mi Yupi. Aquí andamos toda la vuelta y vuelta. ¿O me puedes complacer con una canción de Bambolé? Sí. Bam, bam.

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1: Vámonos, 11 de la noche, 24 minutos, ya sabe, la tengo en la mano, se la mando con todo gusto. Otro favor, pidan surtidito rico, ya lo que le puse ayer o antier, pídame de otras con todo gusto, ya sabe, la tengo, se la mando. Vámonos, aquí está Afro Sound, más de emociones, 11:24, ¡aus!

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¿Sabías que si eres mujer y fumas 3 cigarrillos al día, en realidad tu cuerpo está recibiendo el daño de 6? No es exageración, es ciencia. El cigarro atrapa a hombres y mujeres por igual, pero los efectos en el cuerpo femenino son significativamente más agresivos. Y las razones por las que una mujer empieza a fumar tampoco son las mismas que las de un hombre. Hoy vamos a hablar del tabaquismo con enfoque de género. El humo del cigarro contiene unas 7000 sustancias químicas y su efecto es más agresivo en las mujeres. ¿Por qué? Porque el tórax femenino tiene menor superficie que el masculino. Eso hace que el riesgo de desarrollar enfisema, bronquitis crónica o cáncer pulmonar se duplique con cada cigarrillo. Pero no solo los pulmones están en riesgo. Algunos compuestos del tabaco son disruptores endocrinos. Alteran el equilibrio hormonal, en particular de los estrógenos, que son clave para el ciclo menstrual y la fisiología femenina. Esa alteración aumenta el riesgo de cáncer de mama. Por eso, si una mujer fuma y quiere usar anticonceptivos o terapia hormonal por menopausia, debe hacerlo bajo estricta vigilancia médica. Y las diferencias no son solo físicas. Se ha observado que las motivaciones para fumar también cambian según el género. En las mujeres, el

0: de libertad o control.
1: En los hombres, en cambio, suele ser la curiosidad o el deseo de pertenecer a un grupo. Y cuando se trata de dependencia, ellas reportan con más frecuencia razones emocionales. Fuman porque están estresadas, tristes o con problemas de pareja. El cigarro se convierte en un refugio emocional. Los varones, por su parte, suelen fumar en contextos sociales, en reuniones con amigos, después del partido de fútbol, en la sobremesa. En México, alrededor de 15 millones de personas fuman. Según la Encuesta Nacional de Consumo de Drogas, Alcohol y Tabaco 2025, el 9% de las mujeres adultas consume tabaco. Y aunque hoy parezca un fenómeno moderno, los relatos del siglo XVI ya describían a mujeres fumando en las calles de lo que hoy es la Ciudad de México. Algo que inquietaba a los migrantes europeos. Con el tiempo, fumar fue mal visto en las mujeres y se consideró exclusivo de los hombres. Pero la industria tabacalera del siglo XX cambió eso. Y ahora su mercadotecnia ya no va dirigida a los adultos, sino a niños, niñas y adolescentes, porque son los que van a durar más tiempo fumando. La mejor decisión es no empezar. Y si ya fumas, recuerda que las etapas de la vida cambian. El embarazo, la lactancia, la menopausia son momentos en los que desintoxicar el cuerpo no es un capricho, sino una necesidad. Desenmascaremos el atractivo del cigarro, tanto en hombres como en mujeres. Veamos más allá del humo y la publicidad, porque el cigarro no distingue sueños, planes ni proyectos. Pero tú sí puedes distinguir entre lo que te atrapa y lo que te libera. Con información de la doctora Guadalupe Ponciano, de la Facultad de Medicina de la UNAM. Les saluda Mónica Genis.
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10: Claro, desde la número 1, la mexicana, 91.3 FM, canal 149, Star TV, muchísimas gracias, Le mando el saludo a mi señora madre, Margarita Rodríguez, allá en la Barranca, Barranquilla, a toda la familia Macías Rodríguez, a todos los amigos que van al volante, automóvil particular, o por ahí los del servicio público, por ahí incluso los buenos amigos de los de plataforma, los urbanos que están terminando turno en este momento. Saludos, gracias a todos los amigos panaderos ahí, en las factorías también, las farmacias, todos los amigos, gracias por acompañarnos. 449-122-5770. ¿Qué pide la gente?
11: Buenas noches, con el gusto y placer de saludarte como tal anochecida, mi Yupi. Un saludo especial para todos los que trabajamos en Diprotección Aguascalientes. Que tenga excelente noche y gracias, mi Yupi.
12: ¡Auch! Mi Yupi, muy buenas noches. Aquí lo importante es el peluche de Panela Española. Me hace favor de complacerme con una melodía de Grupo Espanto. Y un saludo para toda la bandita panadera.
13: Yupi, buenas noches. Póngame la canción Ojitos Bonitos para la gente de Cine Grande de parte de Fran Aguilar. Ahí, por favor.
14: Yupi, Yupi, si me puedes complacer con la Tropicalísimo Apache para los aterrados de Rincón de Romos, por favor.
15: Buenas noches, Yupi. Me puedes complacer con una canción de Grupo Innovación. Mañana que ya no esté. Muchas gracias. Buenas noches, saludos.
16: Hola, buenas noches. ¿Me podría poner No Son Palabritas con Ringo Tobar? Yo escucho la mexicana, muchas gracias.
17: Yupi, ¿me puedes complacer con la canción del Chubasco? Saludos.
18: Yupi, Yupi, buenas noches. ¿Me puedes complacer, por favor, con la de Voy a Quebrarla con Los Felinos, por favor?
19: ¿Me puedes poner, por favor, la canción de Amigos y Mujeres de los Tigres del Norte, amigo? Yo escucho la 91.3, Las Complacencias con el Yupi. Gracias, Juan Carlos.

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1: Solo en 12 minutos para que sean las 12 de la noche. Me despido, soy Yupi Macías, gracias. Mañana la cita la tendremos a las 11 de la noche. A las 7 estará el Chocorrol Silva, porque vamos a andar por ahí en el estadio, en el juego de Necaxa contra Puebla. Gracias. Después de las 12 les dejo programado música de Samurai, Tigres del Norte, y yo creo que los felinos, ¿verdad? Porque no alcanzamos todas. Si alcanzamos, hasta donde alcancemos. Por aquí todavía viene Innovación, Rigo Tobar, Carlos y José. ¡Au!

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1: Son las dos.

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1: 2:45.

0: Y vámonos con las complacencias de la mexicana. Muy buenos días. 449-122-5770. 449-122-5770. Para saludarle, para complacerle. A través de la mexicana en el 91.3. ¿Sale? Estamos listos y preparados para complacerle en la mexicana. Dice para acá, buenos días, amigo Day. Saludos a todos los panaderos de la española, los amigos de la panadería de la 28, Panadería Alteza. Todos los panaderos de las ánimas con la canción de Quizás sí, quizás no, del grupo Brindis, por favor. ¿Qué dice por acá, oiga?
1: Gude, ya tengo botando el peluche de panadería española. Si me hace favor de complacerme con una melodía de los de Chuguro, del Piporro. Y un saludo de patrón, la cita panadera para Jesús López, Chocolate, dice Antonio López, Toño Esqueda, el muñeco, la Blanca, Santana, el País Antil, en el Quirre, en el Compa de Acero, el Gato, los Mares, el Tonga, el Roxy, los de JTM, Romo, Bimbo, Nissan y Coca-Cola, que mis compañeros de panadería española, el Chicalis, el Paisa, el Polo, el Chicloso, la Compañera Azul. Y un saludote ahí también para los de la panadería La Única, ahí también para el Capu, para el Califas, y también para Alejandro Arevalos, el Uberiano, y que el Mondal le mande su picorete.
0: Ya está por acá, con todo el gusto. Tenemos llamada, Mundo, pásamela en este momento, la mexicana. Buenos días.
2: Buenos días, señor Tony.
0: Bienvenida, señora Elia. ¿Qué canción la vamos a mandar?
2: La tristeza me acompaña, señor.
0: Muy bien, ¿algún saludo?
2: No, nada más para mí, señor Tony.
0: Perfecto, pues que pase un excelente viernes. Se la mandamos con todo el gusto del mundo, ¿eh?
2: Muchas gracias, con placer, mi querido. Me lo cuide y me lo bendiga.
0: Para servirle de esta manera, estamos arrancando las complacencias de la mexicana antes que cante el gallo.

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Buenos días, señorita Gudeya, para si nos complace con la canción de los Yonix, que se llama Tu Presa Fácil, dedicada para todos los radioescuchas y para ti que eres tan amable, gracias. En este viernes, viernes de tantita madre, los esperamos pasada las 10 de la mañana.

Good day. Un saludo para los Tequis de acá, del Borde de Acacer. Y ahí te encargo la canción de Gracias Amor con la Sonora Santanera para todos. Good day. Que pases un bonito fin de semana, mi good day. Ay, no, saludos acá a todos los que escuchamos ahorita en la madrugada.

días, señor Gooday, señorito Tony Plasencia. ¿Me puede hacer grandísimo favor, complacer con la canción Amor de Mujer, con Camilo Sesto, especialmente para Jovis, y así también especial para todas las personas que están ya escuchando ahorita, están activos escuchando la 91.3 Radio Mexicana? Yo no le cambio por nada. Muchísimas gracias.

Muy buenos días, Miguel Bella. Ahora se nos puede complacer con la canción de Soy Yo de los Yonix. Dios los bendiga siempre. Muchísimas gracias. Igualmente, saludándoles, complaciéndoles. Antes que cante el gallo.

0: Buenos días, Gray. A ver si pudieras poner de favor la canción de Te Tendré Que Olvidar con Rigo Tobar. Un saludo a los que ya estamos laborando. Excelente día.
1: Perfecto, déjeme buscarla. Si la tengo, se la mando con harto gusto. Que qué barbaridad, ¿eh? Ya las 3:22.

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Muy buenos días, amigos de aquí, reportándome desde el turno nocturno, Sabro Pollo. Una canción, por favor, de A ver si se puede. Espinoza Paz, Pedrito Fernández, Soñé que volvías. Ese me hace ese grandísimo favor. Bueno, pues que tengas un excelente día. Te mando un fuerte abrazo, que estés bien, cuídate. Muchísimas gracias.

0: Buenos días, amigos de Es que Cante Gallo. ¿Puedes compartir con la canción? ¿Y quién es él? ¿En qué lugar se enamoró de ti, por favor? Creo que es José Luis Perales. Gracias, muy good day. Saludos de acá de Chicago.
1: Con mucho gusto, claro que sí, José Luis Perales. Se la mandamos con todo el gusto del mundo en la mexicana. Las complacencias antes que cante el gallo. 3:34.

0: Para la familia Herrera Castro, en especial para el Coyote, con la canción de Elías Medina, la de Otra Oportunidad.
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Hola, Uday, buenos días. ¿Serías tan amable de complacerme con la canción de Sin Ella Yo No Soy Nada de Impacto de Montemorelos? Y un saludo para ti, que eres tan amable de complacerme. Gracias. Y

Muy buenos días, amigos, y complacernos con una bonita canción. Te amo, de los Yonix. Con saludos para Café y Bulto, los Conan, el Cañón de la 17, Jacinto Vázquez, Juan el Peludo, Juan el Pequero de Cultidores, Mafia de Palo Alto y todos los compañeros tenguistas de Pilar Blanco y del Cerrito.

Muy buenos días, Big Day. Ahora se nos puede complacer con la canción Dice Adiós, tu mano al viento de Temerarios, para todos los que ya están en sintonía, y que no falte un picorete del gran Mondao.

buenos días, amigo Day. Es que cante el gallo, a ver si usted pone la de los chismes, Chelino Sánchez, saludos a Tepi, al Mondado, que está tan amable con placernos, que estamos a la escucha, el JM Romos, un acento, soldadores, pulidores, troqueladores, con la mejor estación de radio, la mexicana, de No Camino Le Cambio, amigo Day. Gracias.

Las 3:56 en la mexicana, 3:56. Buenos días, Big Bella. Para si nos puede complacer con la canción de Mi Destino Fue Quererte, por favor. Gracias, bendecido día igualmente, ¿eh? Fíjese que como que siento o presiento que nos está fallando un poco el WhatsApp. Así que si por alguna razón no he leído su mensaje, ténganos un poco de

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2: Y vámonos, vámonos, vámonos, vámonos, vámonos, vámonos, vámonos, vámonos, vámonos, vámonos, vámonos, vámonos, vámonos, vámonos, vámonos, vámonos, vámonos, vámonos. En la Mexicana 4 en punto, mi Good Day, la de Vicente, la vida es una copa de licor.

4:3 en la Mexicana, 4:3. Muy buenos días, señorito Uday. A ver si nos puede, dice, bonito viernes 11 de septiembre. A ver si nos complace con la canción de Mi Corazón y Yo para usted y para el abuelo y todos los que trabajamos.

Las 4:08, 4:08, buenos días, señorito Gooday, complázcanos con la canción de Elías Medina, nomás por orgullo. Saludos especialmente para mi hermana Carolina Castro, gracias y bendecido viernes. Con muchísimo gusto, mándenos un gran y tremendo.

Préndame mi micro, abuelo, si no, ¿cómo hablo? Ya las 4:11, 4:11, buenos días, amigo Day. Ahora si nos puede complacer con la canción de Doy la Vida por un Beso de Brindis, por favor. Saludos para todos.

0: Oh, sí, Dios lo colme de bendiciones infinitas. Ahora si nos complace con la canción de Yolo Aventurero, dedicada para toda la audiencia de La Mexicana, y que el Mondao nos mande un gran y tremendo picorete. Ya está por acá con gusto, ¿eh?
1: Hola, amigo Day, buenos días. ¿Me puedes poner la canción de Domingo Corrales con los rehenes? Por favor, gracias.

saludé, muy buenos días, que tengas un excelente fin de semana. Siempre poner la canción, ayer me dijeron loco, con Impacto de Montemorelos. A saludar a Caíto Macías, a Alex Cuellar, a Alex Díaz, a Juanito Lurguela, a don Javisito Esquivel. Un saludazo a Latinovia, hasta mi bella Agüitas, y a todos los que están en sintonía por aquellos lugares, y aquí en la Unión Americana, amigos de allá, Pablito también, a mi paisa hasta Florida. Y especialmente pues para mi amor, para mi morena, para mi mode de parte del sinaloense. Que ya estamos en sintonía aquí, ya empezando labores aquí en el área de pólvora, aquí en Texas, escuchando la mexicana con el Good Day. Gracias. Ay, ay, ay.

Y por eso digo así cantando con mi canción: yo soy el aventurero, puritito corazón, verdad de Dios que sí, compadrito. 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

0: Vamos a la joda. ¿Cómo le haré? De mil una vaina, si se puede. Saludos a todos los panaderos. Digo, a toda la gente que está ahí en sintonía. Todos los días, todos los grupos que cuadro. Colocando ya la joda. Igual a usted también. Que también es trabajo, pero más pesado. Ánimo. Gracias, mi Tony.
1: Y good day.

0: Güey, un saludote, mi Tony, un saludote, espero que estés bien. Y Dios te bendiga a ti y a toda tu gente. Aquí andamos, saludote para toda mi gente, de Jesús María, para toda la gente trabajadora del agropecuario, para todos los cargadores, los bodegueros, para mi compita Camacho, de parte del capitán Mantarraya, gracias.
1: Va para allá con muchísimo gusto. Dice, buenos días, Miguel Day. Saludos a todos los operadores de GTE León. Para el Plas, Nefer, Nacho, Ramón, Lona, en especial el Bodoques y un picorete del

0: Mundo mío más, oiga.
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0: Muy buenos días, saludos a todos los operadores de GTL. A este ya lo leímos, mondado. Válgame Dios, mejor écheme un WhatsApp, por favor.
2: Buenos días, mi Tony. Quiero que me hagas favor con la canción, Ausencia Eterna con Antonio Aguilar. Ahí para escucharle, mi Tony. Gracias, que tenga buen día, mi Tony.

0: de esta oscura noche para todos. Un saludo para mi capitán Mantarraya y mi amigo, mi gran amigazo, el Pata Chorreras, que se nos acaba de ir. La cancita de los dos carnales, por favor. Y good day, mi gran reflexión, la voy a estar esperando. ¡Buen día! ¡Good day!
1: Gracias infinitas, son las 4:34. Buenos días, mi good day. A ver si nos puede complacer, por favor, con la canción de mi querido viejo. Saludos para todos los radioescuchas de La Mexicana.

Buenos días, Megaray. Ahora sí nos complace con la canción de Cuando Ya No Me Veas Abajo del Conjunto Primavera para Choco Noriega, Familia Noriega Mercado, Don Pedro Noriega y Frutas y Verduras el Mínima. Déjeme buscarla, si la tengo, se la mando, Saludos a Carlos, Dani y Axel que escuchamos en la panadería Los Tres García con la canción de El Chuan.

0: Good day, buenos días. Dios me lo bendiga. Si me puede poner la de Amor Eterno Hasta el Cielo para mis padres, por favor. Y un saludillo acá para el Conejo y para la Mari, que se van a los tamales, por favor. Gracias.
1: Ah, me imagino que nos van a traer tamales, ¿verdad? Me quiero pensar, ¿verdad? Cómo no, con todo gusto. Buenos días, saludos para Lupita Muro, que nos dice que va para la playa, ¿eh? Qué chulada, ¿eh? Diviértase mucho.

0: Buenos días, yo escucho a La Mexicana con el Good Day de la radio antes de que cante el gallo. Muy buenos días a todos los que están chambeando, a los que están terminando su jornada de chambear y a los que nos estamos alistando para ir a chambear y a los que están en sintonía de La Mexicana. Díganle al mondado que nos mande un picorete para empezar el día alegre y complázcame con una canción, con una cumbiona. Y al rato nos vemos para escuchar tantita madre y que Dios nos ayude en este día, mi Good Day. Gracias.
1: Con mucho gusto, buenos días, Good Day, antes que cante el gallo. Saludos para Beto, Pepe, Carmela, Mari, Manuel, mis hermanos, con la canción de Cataclismo de Javier Solís y un picorete del mondado para Panchito. Saludos para Don Lalo, que ya está en sintonía de La Mexicana, muchísimas gracias. Saludos también para la señora Alicia Arenas Romo y Don Jesús Santos, gracias infinitas por siempre estar en sintonía. Saludos a los ordeñadores de Rancho Las Arboledas, con la canción de Los Cuatro Vientos de Antonio Aguilar. ¿Y cómo se llama esa canción de los dos carnales que se escuchó? Se llama Yo Soy Rico.

4:56 en la mexicana, amigo Bey. La canción de la Llorona de Ángel Aguilar para las familias Villalobos Salas, Villalobos Vega, de parte del Torito Villalobos. Gracias, amigo Bey. Con muchísimo gusto. Buenos días. Ahora sí nos complace con la canción de Me Acordé de Ti, de Vicente. Para mi esposa Adriana Aguilera, mis compañeros de la Coca Coyotes, de mantenimiento y maquinaria, y un picorete del Mondao.

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2: Y vámonos. Ya a las 5 en punto en la Mexicana en el 91.3. Dice buenos días, Big Day. Saludos con la canción de los Cardenales, la de mis dos amores. Saludos hasta Calvillito de parte de los carpinteros de la Unión de San Francisco en California.

0: La 5 con 3 en la mexicana, 5 con 3, Miguel de buenos días. La de El Cobarde de José Alfredo, por favor, con todo el gusto del mundo, va para allá.
1: Avísenle los cordiales allá a toda la banda caminera que ya andan en friega, laborando en la 5-7. A todos los del transporte de personal en general, sí, Aerobús, Trooper, Villarrorros, Sureño, la luz del pueblo Rentería, el basurero de corazón, a mi muchacho yo, a mi carnal Gaby Rentería. Póngase la de Chente, mi Tony, la de nomás de quererte. Y el diablo, mi Tony, y el puerco lo sabe. Y yo escucho la ventana con toda mi presencia de parte del pueblo Rentería.
0: Gracias. Se escucha la mexicana con el señorito Gudey, con el señorito Gudey. Buenos días, saludos, ahora sí nos complace con la canción a todos los que andamos en la ordeña, el granja, el sacrificio de carboneras, de parte de Juan y Ramírez, con la canción de Andamos Ready de los Tucanes y un picorete.

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2: La 527, la mexicana 527 para ti, amigo Day. Aparece nos complace con la canción de Joan Sebastián, La de Afortunado, de parte de Gonzalo el Puma Alonso. Déjeme buscarla, si la tengo, se la mando con todo el gusto del mundo, Para ti, amigo Day, nos complace con la canción de Me Gustas Tal Como Eres, de los Yonix, por favor. Saludos a los repartidores de pan fiesta para Meño David Raúl, de la panadería Monsi.

Muy buenos días, Vega de Saludos, Panadería San Luis Rey, para el Win, el Marchante, el Chino Maestro y para el Chino con la canción de la reunión de los Tigres del Norte y un picorete del Gran Mondao, por favor. Vega de buenos días, saludos a Amparo Rosales, a la familia García Delgado, para Yuya que escuchamos en San Pancho con la canción de Las Mujeres Maltratadas por...

0: Aquí de Fort Worth, Texas, siempre andamos. Arráncate cura a los cadetes de Linares, se llama Cosas del Ayer. Ay, perdón, mi carnal Chuy Macías, en Betulia, Jalisco, para Juanito Vergel, Alice Cuella, el hijo Juanito Vergel, aquí en Florida, ahí para el Winston Alvense Moden, para Juanquiri Valladolid, para todos los romaneros, taxistas, panaderos, atentamente, cadito Macías, aquí en Fort Worth, Texas, estamos con la número uno, la mexicana, 91.3, con el Gure y al aire, ánimo.
1: Con mucho gusto, mi Gudey, buenos días. Ahora sí nos complace con la canción de Irremediablemente, por favor, mi Gudey, la de Solo los Tontos de Caminantes para los

0: saludé. Buenos días al toro del taxi 768. Buenos días a toda la colegancia. Por favor, la rolita de Frankenstein, de Mr. Chivo, la de la momia. Saludos para toda la banda y para el bigotes. Saluditos.
1: Con mucho gusto, amigo de Verotía, la de Dependo Cada Día Me de Ti para la familia García Hernández, por favor. 537.

0: voz de Troniquis desde Jesús María. Saludos para la bonita avenida, para la Esquivi, que anda malilla, que cumplió años. Ponle las mañanitas a tu edad, mi güey. Y a Juan Pablo, con la canción de la cumbia árabe, mi güey. Aquí, saludos para todos los radioescuchas de parte de Troniquis. Buen día, y a todos los mi güey. Saludos, Troniquis, mi güey.
1: Gracias infinita, mi güey. Buenos días. Saludos al compadre Cheo para mis canales Erika Mirella, el Omar, aquí en el agropecuario, por favor, que andamos en friega con la canción de Perdona de los Acosta. Mi güey, buenos días. Un saludo para el americano Lázaro Brandon, que ya está trabajando en San Juan de los Lagos.

0: Buenos días, mi Tony, espero te encuentres bien de salud. Todos los que escuchan La Mexicana, te pido por favor que me complazcas con la canción de Toco Madera con Rafael. Dios te bendiga, vamos a hacer mis coladitos. Arre, arre.
1: Buenos días, Ude, yo escucho La Mexicana antes de cantar gallo. ¿Me puede complacer con la de Vive de Napoleón? 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

Las 5:49 en este momento, si usted quiere registrarse para el evento del próximo lunes con nuestros buenos amigos del CI, mándenos en este momento para ver quién come más elotes, ¿eh? 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

Las 5:52, gracias infinitas. Por el momento me despido, soy el señorito Budey. Nos escuchamos pasada las 10 de la mañana en Tantita Madre, boletos del Necaxa. Tendremos, por supuesto, playeras del Necaxa, vales de fajitas, boletos de Cinépolis y harta cosa más. Se queda

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0: las 6 de la mañana en punto. Bienvenidos a la Nota Roja en esta mañana de viernes. Le estaremos dando a conocer. Sigue imparable la violencia ya en Morelos. En menos de 36 horas le tenemos el balance. Además, por si fuera poco, asesinatos importantes allá en Sonora, delicados sobre todo. Y allá en Tepito de la Ciudad de México, de nueva cuenta se vuelven a suscitar hechos violentos. Danos un adelanto, un avance de esta información de alto impacto. Lula Reyes, muy buenos días.
1: Gracias, Oso, buenos días. Pugna del crimen organizado deja 12 asesinatos en Morelos en solo 36 horas. Los cuerpos fueron hallados en 6 municipios. Asesinan a balazos a famoso influencer. Esto ocurrió en una taquería de Sonora. Asesinan también a balazos a un presunto líder de los Fortis. Es de una célula criminal de allá de Tepito, en la Ciudad de México. Esto y más hablaremos en detalle más adelante.
0: Muchísimas gracias, Lulita. En segundo regresamos contigo para comenzar a desglosar toda esta información nacional. Aterrizando en el tema local.

también muy cerca de Aguascalientes, otra vez arde Zacatecas. Persecución y balacera entre criminales deja como saldo un herido y cuantiosos daños materiales en plena plaza de Jerez, Zacatecas. Además, cajera de aquí de Aguascalientes se roba más de 200,000 varos en una carnicería donde trabajaba. Mujer estuvo a punto de depositar grandes cantidades de dinero a extorsionadores telefónicos. Le decían que tenían secuestrados a sus hijos. Gracias a la intervención de la policía cibernética y elementos estatales, se logró frustrar esta extorsión. Cae rata que robó en un salón de Zumba. Le digo que ya nada respetan. Así es, en un salón de Zumba en Jesús María robó este sujeto. Ya cayó en manos de la justicia. Teniendo todos los frentes cubiertos de todo esto y mucho más, le estaremos platicando esta mañana de viernes a través de La Nota Roja.

0: Siendo las 6:00 a.m. ya con 2 minutos, le damos la bienvenida al programa policíaco de JLM Noticias, La Nota Roja, a través de la estación número 1 de Aguascalientes, La Mexicana 91.3 FM, a través de la señal en vivo del canal 149 de Star TV, a donde llegamos a diferentes estados de la República Mexicana. Y por supuesto, a donde llegamos a todas partes del mundo, por supuesto, las redes sociales oficiales de JLM Noticias. Bienvenidas y bienvenidos, soy El Oso Cortés. ¡No puede ser! Los invito para que permanezcan en esta sintonía y se enteren del detalle policíaco más relevante hasta el momento. Permítame saludar también a mi compañero y amigo. Él es el hombre que siempre está en vivo en las calles de los hechos policíacos, el buen Héctor, Héctor Almeida.
1: ¿Qué tal, mi oso? ¿Cómo estás? Muy buenos días y muy buenos días a usted que nos hace el favor de acompañarnos hoy. Hoy por fin viernes, ya viernes, viernes 11 de septiembre, mi buen oso. Pues ahora sí lo, un día para conmemorar, de verdad, pues imagínate, ¿no? La hora sí es lo de las Torres Gemelas, recordarás.
0: Sí, oye, un 11 de septiembre.
1: El 2001, aparentemente.
0: Sí, 2001.
1: ¿Verdad? Fíjate, pues ahora sí que aparentemente lo que se preparaba, lo que estaban haciendo a estas horas, porque tú fue alrededor de las 8:40, por ahí, imagínate nada más, ¿no? Una fecha para recordar, porque cuántas personas no perdieron la vida. Pero bueno, quédese con nosotros, acompáñenos a esta hora, ya sabe que a partir de este momento y hasta las 7:00 a.m, usted se va a enterar de lo más relevante en el tema policiaco. También ya puede seguirnos completamente en vivo en todas nuestras redes oficiales de JLM Noticias, Esther Rey y Caos Policiaco. De igual manera, ya nos puede sintonizar en el 149 de Star TV, o bien, por el 91.3, la estación de La Nota Roja. También lo voy a invitar a que participe directamente en nuestra línea de WhatsApp al 122-5770. Ya sabe que para nosotros es muy, pero muy importante su mensaje de voz. Si en estos momentos ve algún accidente o movilización de cuerpos de emergencia, háganoslo saber para que nosotros le demos la información en tiempo real, mi buen oso.
0: De esta manera se convierte usted en nuestro mejor reportero de campo, el que siempre nos hace llegar las noticias de última hora. Juntos armamos la noticia, al igual que juntos armamos la conversación, la opinión, el debate, a través del WhatsApp sin censura y con total libertad de expresión, donde usted va a poder manifestar todo lo que quiera al 449-122-5770. Sin más preámbulo, arrancamos con el detalle de alto impacto a nivel nacional, para lo cual nos enlazamos con mi compañera Lula Reyes, para que nos dé cuenta de la violencia que ha sucedido en estas últimas horas, sobre todo en las últimas 36 horas allá en Morelos, ya que esta violencia está imparable. Violencia en Morelos deja 12 asesinatos en tan solo 36 horas. Danos a conocer esta información, Lulita. Muy buenos días.
2: Gracias, Oso. Buenos días. La pugna entre grupos del crimen organizado en Morelos acumula 12 personas asesinadas en un lapso de 36 horas, entre ellas dos mujeres. Personal del Servicio Médico Forense levantó cuerpos desmembrados, calcinados y ejecutados por disparos de armas de fuego. El primer hallazgo ocurrió en Emiliano Zapata, que es gobernado por el Partido Verde Ecologista de México. Policías y paramédicos confirmaron que había restos humanos dispersos, aparentemente correspondientes a un hombre y una mujer. En Chetepec, un joven fue atacado mientras conducía un automóvil. El hombre, quien era estudiante de odontología, recibió varios disparos y tras la agresión perdió el control del vehículo y chocó contra una unidad de transporte público. En el municipio de Yautepec, gobernado por Nueva Alianza, una pareja fue encontrada muerta. En el poblado de San Carlos localizaron el cadáver de un hombre. En el pueblo mágico de Tepoztlán hallaron dos cuerpos.

0: cuerpos con quemaduras. Los paramédicos determinaron que las personas habían sido calcinadas. En Cuernavaca, otro homicidio. Hombres armados interceptaron una camioneta que transportaba un caballo y para robarlo, dispararon contra el propietario y lo mataron. La camioneta fue abandonada posteriormente en Tepoztlán y hasta ayer se desconoció el paradero del animal. En Zacatepec detectaron a dos personas a un costado de la carretera. Presentaban lesiones visibles y aparentes heridas producidas por disparos de armas de fuego. En Cuernavaca también se registró otro asesinato a balazos de un hombre. Todo esto en 36 horas y ya son 12 asesinatos en Morelos. Es el reporte que tengo por ahora.
1: Muchísimas gracias, Lulita. Gracias por este primer bloque de información de alto impacto a nivel nacional. Es el balance de tan solo lo que sucedió en estas últimas 36 horas allá en Morelos. 12 asesinatos de manera despiadada, lo que está sucediendo en aquel estado de la República Mexicana. Siendo las 6:08 a.m, nos vamos con más de la información policíaca de alto impacto. Y otra vez el tema Zacatecas es con el que tenemos que comenzar esta mañana, ya que se dio una tremenda persecución y balacera, pero esta vez no crea que fue de delincuentes contra las fuerzas de Zacatecas, o de las fuerzas de Zacatecas contra delincuentes. Al parecer todo comenzó como un enfrentamiento fuerte entre estos propios delincuentes, seguramente entre los dos cárteles que se están disputando todo en las tierras zacatecanas. Ha dejado como saldo un herido, sí, un herido en este fuerte enfrentamiento y daños materiales registrados, sobre todo en las plazas principales de Jerez, Zacatecas.
2: Así es, mi buen Oso, como bien lo comentas, fíjate que persecución y balacera, pues se presentó la tarde del día de ayer, jueves, donde bueno, desafortunadamente pues otra vez vuelve a ocurrir con estos grupos criminales que se dan entre ellos, civiles armados, pero sí, efectivamente un hombre herido de bala y daños materiales fue el saldo de una persecución entre presuntos criminales en la zona centro de la cabecera municipal, cerca del santuario, y mientras se realizaba, imagínate, una peregrinación. Los hechos ocurrieron cerca de las 5 de la tarde cuando la persecución terminó en la calle Aurora, esquina con Centauro, donde fue abandonado un automóvil, así que con el frente completamente destruido y abajo de este y una motocicleta que también quedó severamente dañada. Según las primeras averiguaciones por parte de las autoridades, se trató de una aparente persecución con intercambio de disparos entre presuntos civiles armados. Al momento de arribar a la escena, los oficiales encontraron a un hombre herido, a quien hicieron llegar a un hospital en donde fue reportado como grave. El lugar fue acordonado por las autoridades y puesto a disposición de la Fiscalía General de Justicia del estado de allá, de aquella demarcación, quienes intervinieron en el lugar a través de la Dirección General de Servicios Periciales, de la cual se encargó el levantamiento de la evidencia balística encontrada, ahora sí que dentro de esta escena, así como de los vehículos que participaron para ser integrada a la carpeta de investigación. Respecto a los hechos de la seguridad registrada la tarde de este jueves a un costado del santuario, el gobierno municipal de Jerez informa que la situación se encuentra bajo control. Gracias a la coordinación entre las diferentes instituciones y órdenes de gobierno. En estos momentos se mantiene un operativo de seguridad con el objetivo de preservar la paz y tranquilidad de la población. Pero Oso, estamos hablando de hace, ¿qué te gusta?, 3 semanas, donde también se registró un fuerte enfrentamiento en las diferentes calles, igualmente entre los grupos antagónicos, que posteriormente, en cuanto ellos iban ingresando, recordemos que iban entrando varias unidades, varias camionetas, cuando se topan de frente con la Guardia Nacional, al igual que con la Marina. Es por eso que se da este intercambio de disparos, donde, bueno, en ese momento fueron cinco abatidos, civiles armados en este caso, porque en lo que fue fuerzas federales, afortunadamente ellos no tuvieron ninguna baja, pero lo que molesta es eso, ¿no? Que digan, no, pues aquí preservamos la paz, aquí no,
1: o sea,
2: pasa nada,
1: todo siempre está bajo control. Sí, esas palabras, todo está bajo control. O sea, está bajo control que el estado esté ardiendo por completo en todos sus municipios. Eso es estar bajo control. No quiero ni pensar cuando no tengan la situación controlada, Héctor.
2: Eso sí, eso sucede cada fin de semana, lo hemos visto en los diferentes municipios.
1: Porque además nos estás narrando, fue a plena tarde del día, 5 de la tarde. Había peregrinación en el santuario, es decir, en las plazas principales. ¿Cuánta gente no estaba caminando por ese punto en esos momentos? Y a estos sujetos criminales les valió completamente gorro y ahí comenzaron. Bueno, ya venían disparándose desde

0: metros atrás al ingresar a estas calles de la cabecera municipal de Jerez, Zacatecas, y aún así, viendo que hay familias, niños, mujeres, ellos siguieron con todo, ¿no? Termina esta loca carrera con estos accidentes que ya nos comentas, y ante esta situación solamente tenemos una persona herida, no se habla de detenidos, ¿verdad?
1: No, absolutamente nada, a pesar de del fuerte operativo que se implementó en la zona, pero pues no hay ningún detenido, solamente la persona lesionada, que es la que queda también, pero está gravemente lesionada, y los dos vehículos que participaron, que aparentemente, ya sabes, estos vehículos van a ser robados, para empezar, una, dos, y el tema que vuelvo a repetir, ¿no? De que es que se encuentra todo bajo control, es el tema de prevención, el que no suceda absolutamente nada. O sea, siempre de que obviamente sucede un ataque de disparos, obviamente llega la autoridad, obviamente no van a volver a regresar, obviamente se va a quedar esto bajo control, eso es lógico, pero el tema es que implementan un operativo ayer y hoy, y ya se vuelven ahí como si nada, y otra vez se vuelven a dar en los diferentes días.
0: Sí, en otros lugares.
1: Entonces, y sabemos que ahorita lo que es de aquel lado, pues todo lo que es Jerez, Villanueva, porque de ahí ya te agarras toda la parte sur en cuestión hasta llegar a lo que es Tabasco, o sea, ya se va conformando directamente los diferentes municipios que han estado ardiendo en los diferentes días pasados, o sea, entonces, recordemos que esto, la guerra, porque no hay otro nombre que decirlo, que continúa directamente en Zacatecas, está imparable, bueno, en los diferentes municipios de aquel lado, y también de este lado del norte, ¿no? O sea, de acá de lo que viene siendo Luis Moya, recordemos en más, todavía el día de ayer nos estaban reportando también, oso, que fíjate, esa es otra, que en Cuauhtémoc, Zacatecas, le prendieron fuego a una persona viva. Del crimen organizado. Así que de las cuatro letras, y otro más fue abatido a balazos. Pero en la vía pública. Eso es lo que nos comentan en la mañana. Por eso tú dime.
0: Pertenecientes a los cuatro letras, uno fue abatido y otro quemado.
1: El cuatro letras hizo eso contra estas.
0: El cuatro letras hizo eso contra el otro cártel. Otro,
1: exactamente.
0: Que vienen siendo los mayos, ¿no?
1: Yo quiero pensar, pues ya sabes que ya hay diferentes. Ahora también hay la fuerza nueva, o no sé.
0: Esta fuerza nueva que ha hecho los videos es perteneciente al cuatro letras. Acá, o sea, exactamente. Es como una célula llamada de esta manera, pero que son aparentemente los encargados de ir a limpiar y tomar Zacatecas, obviamente. Que sí vimos que ya hicieron efectivas sus amenazas.
1: Sí, claro.
0: Atacaron comandancia allá, lo que viene siendo Caliente, lo de los explosivos en las carreteras, tanto acá de Tabasco como en otras carreteras
1: Villa
0: también.
1: García.
0: Y también fíjate que a mí lo que me llama la atención, referente a lo que dices de la movilización policíaca, es que siempre la vemos ya cuando pasó todo, Héctor. O sea, estamos viendo las imágenes a través del canal 149 de Star TV, a través de las redes sociales de JLM Noticias, y vemos un montón de elementos, de policías, incluso a lo mejor hasta de Guardia Nacional, o sea, ya un montón de elementos para todo lo que sucedió en la cabecera municipal de Jerez, pero ¿dónde estaban antes de que llegaran estos sujetos?
1: Por eso te digo.
0: ¿Dónde estaban cuando se comenzaron a agarrar a balazos?
1: O sea, que utilicen siempre el término, todo está bajo control. Estar bajo control es que no pase absolutamente nada.
0: Que no, haya saldo blanco.
1: No se hable de cosas de alto impacto.
0: Exacto.
1: No cuando suceden, ya batieron a cinco, pero ya está todo bajo control. ¿Eso qué? O sea, independientemente sean delincuentes o no, porque al final te estás llevando, aquí no sé, como coloquialmente decimos, entre las patas a
0: la gente,
1: personas inocentes, ¿no? Y es lo que normalmente ya pasa, y perdón que utilice el normalmente, pero desafortunadamente eso sucede en Zacatecas. ¿Y qué dice el gobernador? El estado más el estado más seguro. ¿Seguro de qué?
0: Seguro de que no te asalten, seguro de que te atraquen, seguro de que te maten, seguro de que te vuelen en pedacitos, porque ya está terrorismo puro ahí en Zacatecas.
1: Pues, por supuesto, y aparte no le importó, y sí realizó la feria de Zacatecas.
0: O sea,
1: independientemente que dos artistas se bajaron del tren.
0: Y dos artistas muy importantes,
1: sí, claro, lo que fue en ese de la música regional, Pancho Barraza, y este show.
0: Y el show de los niños, que pues ahorita Belly es toda Beto. La sensación, Beli Beto. Ellos confirmaron ya a través de sus comunicados no vamos a Zacatecas.
1: Y fue por ellos.
0: Por algo ha de ser.
1: Que ellos dijeron, nosotros no vamos.
0: A ver si no se van bajando todos los demás, ¿no?
1: Ya casi está a punto de finalizar, entonces pues,
0: nada,
1: ya,
0: pues ya se quedaron.
1: Pero aquí el detalle es ese, a lo mejor por eso están las fuerzas federales resguardando el perímetro ferial, pero descuidas pues, prácticamente pues todos los municipios de Zacatecas.
0: O sea, todo está concentrado en la capital, pero pues todo lo demás abandonado, sí, por decirlo de una manera.
1: Y eso que Jerez no está tan lejos, de la capital.
0: De la capital.
1: ¿No? Entonces, pero independientemente, pues ahí están las consecuencias, a veces, ahora sí que, pues los hechos, pues suceden, ahí están a latente, ¿por qué? Porque se descuida uno por cuidar otros.
0: Fíjate nada más, Jerez tan bonito que es un pueblo, híjole, usted no tiene idea, es maravilloso, es demasiado chulo, diría yo, Jerez, gente bonita, gente buena, pero ¿en qué lo convirtió el crimen organizado, no? Hay muchos artistas originarios de Jerez, Zacatecas, que ya incluso ya ni viven ahí.
1: Exacto.
0: Tuvieron que emigrar a otros estados, como no es Aguascalientes, algunos se fueron a Ciudad de México, porque, de verdad, no es porque Jerez esté feo, no. Es maravilloso. Y ellos aman su tierra, pero lamentablemente se vieron orillados a irse de ahí porque los extorsionaban, algunos hasta los secuestraron, a otros les metieron el susto de su vida, o sea, era ya una delincuencia imparable.
1: O tienen que estar pagando.
0: Exacto, o tienen que estar pagando derecho de piso, entonces tuvieron que abandonar su pueblo mágico para poderse ir a otro lado y estar tranquilos y seguir trabajando en lo que es la música, ¿no?
1: De igual manera, recordemos un dato, un caso muy mencionado de referente a artistas, pero en Fresnillo, ¿no? Los Temerarios, ves que hasta del país se fueron. Y ahora imagínate tan fuerte.
0: Ya no han vuelto a pisar las tierras zacatecanas.
1: Ya, no. O sea, ahí tienen
0: que. Y de ellos era como una cuadra completa, si no me falla.
1: Medio Fresnillo, imagínate.
0: Yo creo que todo Fresnillo, ¿no?
1: Sí, de verdad. Pero imagínate lo que provoca la delincuencia. Y estamos hablando ya de hace tiempo. Entonces no es como de, ay, desde el año pasado. No, esto ya tiene años.
0: Muchísimos años.
1: Muchos años. Y así como ellos, varios también. Y así como empresarios, así como.
0: Es más, gente en general. ¿Cuántos zacatecanos no hay en Aguascalientes?
1: Muchísimos.
0: Muchísimos.
1: Por tener que emigrar directamente a sus tierras. De verdad. Entonces, es un tema de seguridad, de verdad, bastante grave. Y del que, pues, no hay día que no hablemos. O sea, puede pasar a lo mejor, pero semana a fuerza hablamos algo de alto impacto.
0: Sí, cada semana por lo menos. Y esto es por lo menos, ¿no? Siempre se toma. Y se toca el tema Zacatecas por algo referente a lo que sucede, ya sea en sus fronteras colindantes con Aguascalientes o directamente en sus municipios que son de los más violentos. Pues ahora fue, al parecer, esta disputa entre cárteles que deja como saldo una persona herida, cuantiosos daños materiales, pero las autoridades de allá de Jerez dicen todo está bajo control. Así lo mencionan. Jerez informa que la situación está bajo control gracias a la coordinación en diferentes instituciones, órdenes de gobierno. Así, imagínese nada más. Es una burla para su gente, ¿no? O sea, dígale esto a su gente que estuvo en peligro, que estaba en la peregrinación y tuvieron que correr, ponerse a salvo. No, no, no, de verdad que yo no sé por qué siempre juran y perjuran con este tipo de palabras cuando las cosas están muy diferentes. Juzgue usted, 449-122-5770. ¿A usted le parece que lo que ha prevalecido el gobernador de Zacatecas y toda su gente y a lo mejor también algunos alcaldes de diferentes municipios es cierto? Entonces, ¿Zacatecas es seguro? ¿Nosotros somos los que estamos locos, chisqueados o vemos cosas que no son? Dígamelo al 449-122-5770. ¿Nosotros somos los que nos estamos equivocando o ellos son los que viven en su burbuja de no pasa absolutamente nada? 449-122-5770. Son las 6 de la mañana ya con 20 minutos. Vamos a ir a la primera pausa, pero no se despegue. Al regresar le estaremos dando a conocer más de estos temas también que tienen que ver aquí en Aguascalientes con las situaciones de robos. Lo hemos mencionado. Gracias a Dios nosotros no estamos como Zacatecas, no estamos como Guanajuato, como Jalisco, como otros puntos de la República. Aquí sí podemos decir, Héctor, aquí sí está todo bajo control.
1: Así es.
0: Porque aquí no tenemos ejecutados diario, ni balaceras entre cárteles, ni nada de esto. Pero lo que sí tenemos y que no se ha logrado controlar es la situación de los malditos robos. Al regresar le estaremos dando a conocer cajera. Cajera se robó más de 200,000 varos de una carnicería para la cual trabajaba. Además, otro sujeto también, que en un descuido atracó en un salón de zumba. O sea, ¿qué se puede llevar de un salón de zumba de ejercicio? Pero bueno, La lacra existe y ya fue detenida. Y además le estaremos dando a conocer, mujer casi estuvo a punto, así mire, así a punto de depositar grandes cantidades de dinero, porque le decían a través de extorsiones telefónicas que tenían secuestrados a sus hijos. Exhortamos a todo mundo, en primera, no conteste llamadas de

0: conocidas. Y si una vez que se atreva a hacerlo comienzan a amedrentarla, cuelgue de inmediato y comuníquese en ese momento con las autoridades. Esta mujer a punto estuvo de hacerlo, ¿eh? Si no, ha de ser por la intervención del ejecutivo del banco que llamó a la policía, es que se pudo prevenir. Si no, el día de hoy le estaríamos hablando de otra historia completamente diferente. Regresamos con esto y con mucho más también del alto impacto de mi compañera Lula Reyes. Quédese con nosotros, vamos a la primera pausa y coméntenos, amigos zacatecanos, amigos hidrocálidos, ¿de verdad Zacatecas es seguro como tanto lo dice el gobernador y todos sus seguidores? 449-922-5770, ¿viven en su burbuja o nosotros somos los exagerados? Dígamelo al 122-5770.
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6: Tito Almeida, muy buenos días, tengan en La Mexicana. Yo soy de Jerez, Zacatecas, y ya tengo aquí rato viviendo, y da tristeza que mi pueblo esté así, un pueblo bonito como ustedes lo dicen. Lamentablemente, qué feo y qué triste es.
7: Buenos días, pues la neta, los chilangos, como quiera ya nos acostumbramos, pero los de Zacatecas salieron peor que los chilangos pasados de lanza, y estos aborígenes de Zacatecas nomás vinieron a hacer desmadre.
8: Yo una vez viajé de acá de Esclavos Unidos para Calera, Zacatecas, y agarré un taxi. Iba platicando con el chofer, le pregunté acerca de la violencia de ahí, Zacatecas. No, yo, no, mijo, aquí es el pan de cada día, violencia, y de mal en peor.
9: Buenos días, Oso. Ese pinche Monreal de Zacatecas es un idiota. Recuerden que el año pasado le asesinaron.

0: mataron a su cuñado, a su concuño. Y no hay pedo para él, no pasa nada. Que le pregunten a la viuda y a los hijos de la viuda, a ver si pasó o no pasó. Gracias, buen día.
1: Son las 6:36 a.m. Estamos de regreso con más de la información policíaca a través de la Nota Roja. Y nos vamos con más de Alto Impacto. Asesinan a influencer reconocido allá en Sonora. Platícanos esta historia, Lulita. Muy buenos días.
2: Gracias, Oso. Buenos días. José Luis Esparza, conocido en redes sociales como El Piturris, fue asesinado a balazos la mañana de ayer mientras se encontraba dentro de una taquería en Ciudad Obregón, en Sonora. Sujetos armados ingresaron y dispararon en repetidas ocasiones. La agresión ocurrió alrededor de las 11 horas en el negocio familiar. De acuerdo con los primeros reportes, El Piturris se encontraba trabajando en el establecimiento cuando los agresores llegaron al lugar y abrieron fuego. Paramédicos de la Cruz Roja atendieron al creador de contenido, quien presentaba lesiones graves por impactos de bala en el pecho. Posteriormente fue llevado de emergencia a un hospital cercano, sin embargo, señalaron que pues ya llegó sin signos vitales debido a la gravedad de las heridas. José Luis Esparza ganó reconocimiento en redes sociales bajo el sobrenombre de El Piturris, principalmente por contenido relacionado con anécdotas, humor y experiencias personales. Es el reporte que tengo por ahora.
1: Muchísimas gracias, Lulita, por esta información. Pues otro más que se echan al plato, otro influencer importante. En unos minutos regresamos contigo para más información de Alto Impacto.
2: Estoy a la orden, Oso. Buenos días.
1: Híjole, El Piturris, famoso Piturris, mi querido Héctor Almeida. Nos revela Lula que su contenido era de humor, de anécdotas vividas, anécdotas que él vivía. Pero si nos puede poner el máster la imagen para que nuestro público vea. Yo veo, híjole, pues no quiero juzgar, Héctor, pero pues sí, una vestimenta como, ¿cómo te podré decir? No sé si como hasta cierto punto algo alteradona, como representando, ándale, así como tipo buchón. Entonces no sé si también hacía contenido de este estilo.
3: Fíjate que estuve observando sus redes sociales y no, aparentemente no hacía ni apología, nada de así como que metiéndose.
1: Él ni hacía, trocas, ni cosas
3: así. Nada, cero. Todo estaba así como, eran, como lo que menciona, es más que nada dirigido en el tema de su negocio familiar, uh-huh. Que aparentemente era como una taquería. Es lo que okay. Él más o menos veía que hacía su contenido, pero más de bromas, o sea, pero por...
1: Sí, como de comedia, ¿no?
3: Pero de comedia, pero pues ya sabes que hay alguien que le puedes caer mal o algo que no le haya parecido, que también hay que ver las investigaciones.
1: O que no les haya querido pagar, viendo algo, que tenía negocio.
3: Y efectivamente, y ahí es donde pues el ataque fue directo, porque recibió por lo menos 2 impactos de un arma de fuego calibre 40.
1: ¡Ándale!
3: Entonces todavía, de hecho la imagen que usted está viendo es de una, donde se ve que está... lo están subiendo una ambulancia, uh-huh. Se ve directamente, hay algunas tomas que van en vivo cuando lo llevan y cómo se le, así el brazo se despluma ya.
1: Sí, está desplomado,
3: ya,
1: sin vida,
3: pero bueno, está trasladado con algunos aparentemente signos de vida, pero cuando ya llega al hospital, pues desafortunadamente pues la pierde, pero pues sí, efectivamente, él trae también un podcast que de nombre la, bueno, así ahí en conjunto con otro compañero, un podcast la que se llama La Guarida, uh-huh. Que lo hacía con su compañero Esparza. Entonces, él es el que también informa que desafortunadamente él pierde la vida en el lugar, pero cuántos no se han sumado, ¿no? Digamos, en lo que viene siendo, sobre todo Sinaloa, que pues normalmente, que porque tú le hablas a ellos y porque tú te juntabas o porque hacías algún podcast o bromas, pues cómo los han ido eliminando, ¿no? Uh-huh. Esperemos que no sea el caso, digo, esto es allá en Sonora, para ser exactos, en el municipio de Cajeme, donde desafortunadamente este bloguero pues pierde la vida a causa pues del crimen organizado.
1: Híjole, y lamentable, no estaba en su negocio, nos habla Lula que estaba trabajando ahí en su negocio, en su taquería.
3: Así es.
1: Y llegaron hasta adentro por él, o sea, ataque directamente hacia él. Híjole, imagínese la sorpresa para si había algunos comensales, no sé si apenas estaban empezando o estaban en la situación de la preparación, pero de cualquier manera es de alto impacto lo que estamos informando. Y siempre priva ese misterio, ¿no? ¿Por qué asesinarán a estos influencers? Muchos de ellos, pues sí, refieren en sus videos, en su contenido, apología del delito, ¿no? Verse con situaciones muy, ahora sí que fuertes, en diferentes autos muy llamativos, o presumiendo lo que tienen, o haciendo alguna apología de alguna canción de narcocorridos, o algo así, algún cártel, pues ya va dirigido ahí el por qué los asesinan. Pero cuando son de este tipo de influencers, que solamente hacen contenido de sus negocios, de humor, de comedia, híjole. ¿Por qué? Es como lo que sucedió con este otro influencer que acaban de asesinar hace poco, ¿no? Afuera de... ¿qué era? ¿De un Kentucky o de qué?
3: Sí, de un KFC.
1: Sí, de un KFC.
3: Que estaban ahí, iban a grabar
1: apenas. Iban a grabar apenas el contenido, o sea, estaban disfrazados como si fueran empleados de ahí, todo este rollo, iban a hacer el en vivo.
3: De cuando, servicio de aplicación, sí.
1: Cuando en ese momento, aparentemente, los que también andaban, no sé si disfrazados como servicio de aplicación o no, pero iban también en una motocicleta. Entonces, pues ellos lo ven y a lo mejor, no sé si él pensó que era parte del video, porque ni siquiera se quita. No. Y ya cuando llegan y pues prácticamente lo asesinan, es cuando ya también los de los lados se hacen hacia los costados, ¿no? Que tú nos platicabas que aparentemente incluso se llegó a sospechar que lo habían puesto porque ellos como que desde antes de que van llegando ya se van haciendo hacia los lados.
3: Sí, aparentemente era una
1: entonces llamó la atención.
3: Sí, claro. Pero pues es que ya no sabes, mi hijo, ni con quién estar, pero ve, o sea que el tema no tiene mucho, eso que sucede de 15 días, ahora híjole, sí, qué mal, desafortunado, pero también hay que revisar en qué también ellos a lo mejor estén involucrados, ¿no?
1: Así es, cómo es que destacan y cómo es que también en un cierto momento llegan a ganar bastante dinero, porque se habla de que ganan mucho los influencers. Son las 6:43 a.m. Nos vamos con más de la información. Le platicamos el tema de una cajera que se robó más de 200,000 pesos de una carnicería donde trabajaba. Híjole, yo creo que esta mujer, nunca le enseñaron aquel clásico dicho que dice, no muerdas la mano de quien te da de comer, por favor. O sea, te dan la oportunidad de desenvolverte en una chamba. No es cualquier cosa estar de cajero o cajera, Héctor. Te voy a decir que muchas de las veces, mucha gente piensa de que, ay, es una vacante de la que cualquiera puede ocupar. No, según lo que yo tengo entendido y he visto en algunos negocios, es a quien le tiene más confianza, pues, la persona directiva de la empresa, ¿no? Sí, o sea, muchos empiezan de cargadores, de ayudantes, y luego ya al llegar a la caja o estar de cajero o cajera, es hasta como un logro, ¿no? Porque dices, híjole, ya me gané la confianza de mi patrón.
3: La responsabilidad de manejar
1: el dinero. La responsabilidad de manejar la lana de este negocio, ¿no?
3: Así es, todo lo que ingresa, y fíjate nada más el hecho, y normalmente esos, por decirlo, puestos los ocupa normalmente la familia, ¿no?
1: Exacto.
3: Pero ya para que algún externo lo tenga, es porque de verdad si ya eres parte
1: de esa confianza,
3: ¿no? Confianza que te has ganado, yo creo que durante muchos años, ¿no?
1: Pero resulta que esta mujer defraudó esa confianza.
3: Fíjate que una cajera de una carnicería robó más de 226,000 pesos de este negocio, por lo que al ser descubierta y la denunciada fue detenida por agentes ministeriales y vinculada a proceso por un juez de control, por lo que enfrentará en libertad. La acusada, de nombre Paloma, laboraba como cajera de este establecimiento dedicado precisamente a la venta de carne y, aprovechando su puesto, manipuló el sistema de ventas para apoderarse indebidamente de la cantidad de 226,330 pesos. Esos exactamente. Los encargados del negocio descubrieron el faltante del dinero y procedieron legalmente en su contra. Al denunciarla ante la agente del Ministerio Público, que le inició una carpeta de investigación y obtuvo precisamente una orden de aprehensión en su contra, pues ya los elementos de la Agencia Estatal de Investigación lograron ubicar y detener a Paloma en las inmediaciones del Centro Comercial Agropecuario. El fiscal asignado, ahora sí que al caso, la consignó ante un juez de control que le dictó auto de vinculación a proceso por el delito de robo simple y fijó un plazo de 3 meses para la investigación complementaria. Sin embargo, para no ser encarcelada, la acusada deberá presentarse cada semana ante la autoridad. Se le prohibió salir del país, de la localidad, ahora sí que en la que precisamente ella reside, y del ámbito, ahora sí, de este ámbito territorial que determina el juez sin autorización judicial. Además, se deberá ser vigilada por la institución que establezca, pues, esta autoridad judicial. Pero imagínate nada más el hecho, oso. O sea, pero ¿quién no pasará por su mente que sabe que se van a dar cuenta? O sea, yo no digo que haya robos hormiga, porque lo ha de haber, ¿no? O sea,
1: sí, existen a cada momento.
3: Que bajita la mano, ¿no? Pero ya decir 226,000, ¿qué pensó? Que, no, pues mira.
1: No se va a notar, ¿no?
3: No se va a notar, pues obviamente. Claro que independientemente ellos no estén al pendiente, pero saben lo que ingresa normalmente en el negocio, ¿no? Pero fíjate nada más el hecho, desafortunado, porque si había gente que a lo mejor podría hasta ocupar en los diferentes puestos, ya con eso dicen, ¿sabes qué?
1: De lejitos.
3: Mejor nosotros lo atendemos y eso es lo malo. Pero ahí está, detenida, eso sí, como bien lo comentaste, ahora sí que mordió la mano que le da de comer.
1: Y lo que a mí me llama muchísimo la atención es que sí fue vinculada a proceso, pero no se quedará tras las rejas. Se quedará bajo libertad, bajo caución, lo que se le conoce, para que usted me lo entienda mejor, libertad condicional. ¿Qué son estas condiciones? Pues que acuda al penal correspondiente a firmar de manera periódica, como se lo marque el juez, de que tenga que ser vigilada por alguna autoridad, dónde vive, dónde está, o sea, la van a estar checando, ¿no? Para que no pueda salir una del estado, otra mucho menos del país. Entonces, sí son medidas cautelares, a lo mejor impuestas, pero pues de alguna manera llaman la atención. Porque en libertad pues no es muy grave a lo mejor el delito.
3: A lo mejor regresó el dinero posterior a esto. Pero
1: y pues llegó a algún arreglo.
3: No, ya exactamente.
1: O tuvo derecho a alguna fianza, etcétera, etcétera. Aquí ya la situación que a mí me llama mucho la atención es eso siempre, ¿no? ¿Por qué en libertad condicional? Digo, entiendo que no es lo mismo robarte 200,000 varos que asesinar a una persona. Pues obviamente no, hay un mundo de diferencia. Pero a final de cuentas es un delito de robo, o sea, tiene que escarmentar la persona la que hizo este delito.
3: Y no fueron $1,000, $2,000, ya se fuiste a los extremos.
1: Digo, porque también he escuchado otro tipo de informaciones, nos ha tocado dar delitos de fraudes cuantiosos, incluso hasta de millones, claro. Y también en libertad condicionada.
3: Muchos, muchos.
1: O sea, entonces para la ley, ¿cuánto te puedes robar para que sea realmente penado, para que te quedes tras las rejas,
3: sí,
1: no?
3: Claro.
1: Ah, pero que no sea un vil mortal que le deba un pagaré a alguien porque ya lo quieren meter al bote, ¿no? ¿Cuántas veces no ha pasado? No,
3: sí, sí, sí.
1: Hay
3: sí.
1: Hasta videos en las redes sociales.
3: O alguien que se mete a robar, ahí está, un centro comercial y...
1: Te metes a robar un bodeguita Aurrerá y te dan 200 años de prisión.
3: Sí, ve nada más.
1: O sea, entonces...
3: Oye, ¿y otra cosa o no? Es mujer.
1: ¿Sí? Ah, ¿será que porque es mujer
3: no, le dieron chance? Pero te das cuenta cómo están incursionando.
1: Ah, sí, nuevamente. Las mujeres siempre.
3: Ahorita ya es algo que hemos estado dando durante la semana.
1: Querían emparejarse, creo que ya hasta nos rebasaron, ¿eh?
3: Creo. Oye, bueno, sí, y tomándole, es que se me vino a la mente lo de lo hace unos días, nada más para que estemos un poco claros de lo que sucedió con la pelea que hubo afuera de la farmacia, esta famosa.
1: Oye,
3: que declararon, que nosotros dimos la nota tal cual, pero que declararon que la que golpeó entonces en realidad fue ella.
1: ¿Sí te dices? O sea, la mujer fue la golpeadora, no fue la víctima.
3: No fue la víctima, fue ella. De hecho, dicho por varios testigos que iban pasando, que se lo agarró a trancazos y comentaban, yo lo vi, yo iba pasando, cuando ella se lo estaba surtiendo, vimos que de verdad no metió ni las manos, dice, yo toda me doy la vuelta para ver cuál, ya después vimos entonces, que el joven se iba caminando solo y ella se cruza la farmacia.
1: A lo mejor con esto ya tiene congruencia lo que te mandaron de mensajes a las redes sociales. Por eso a lo mejor encontraron las pertenencias más adelante. Digo, porque si tu objetivo como hombre era robarla, pues ¿para qué las tienes?
3: O no robarlas, ¿no? A pegar, perjudicarla, ¿no?
1: Perjudicarla, exacto. Te las llevas y ya no aparecen. No,
3: y estaban ahí.
1: Pero porque aparecieron metros adelante. Exacto. A lo mejor se perdieron entre todo el traqueteo de los golpes.
3: Pero, híjole, qué
1: del malo, amor, ¿no? Apache que se dieron. Pero pues vio la oportunidad de decir, no, pues es que me robaron también. A lo mejor para que tuviera más peso la situación, ¿no?
3: Sí, por supuesto.
1: Porque dijeron, si les digo que me peleé con mi vato, pues nadie me va a hacer caso.
3: Sí, híjole. Pero imagínate nada más la situación, muy buen oso, pero pues lo que me llama mucho la atención es que siguen estos hechos en cuestión, que siguen incursionando directamente las damas, y eso de verdad es de llamar, pero de llamar mucho, mucho este tipo de situaciones que... Yo creo que no vamos a seguir hablando de lo mismo, muy buenos.
1: Así es, sigue llamando la atención. El día de ayer detuvieron también a una señora, de 58 años de edad en la plena zona centro. Andaba pero bien crica, doña Alma. Y mi preocupación de toda la noche, que de hecho ni pude ni dormir, fue si de verdad al final alguien preguntaría por la fianza.
3: Bueno,
1: porque hasta el día de ayer por la noche nadie preguntaba por ella y me decían, oso, ¿por qué nadie pregunta por ella, pero por las de HIV hasta se amontonaban afuera de la fiscalía para pagar la fianza?
3: ¿No?
1: Entonces, pues a ver, ¿qué pasó ahí, muchachos? ¿Por qué a doña Alma nadie quiso rescatarla? No sé si tengamos ya para finalizar la foto de doña Alma ahí en el máster para que la gente sepa de qué estamos hablando y se den una idea. ¿Por qué son así de discriminativos,
3: muchachos? Oye, sí, y una vez ya que estamos
1: ahí,
3: mira, de una vez, ahí está.
1: Nadie preguntó por ella, ¿cómo son?
3: No.
1: ¿Cómo pues son de veras?
3: Sí.
1: Ah, pero las de HIV hasta se amontonaban para querer ir por ellas,
3: sí,
1: ¿no?
3: Sí.
1: Pero bueno, Pues ya, ¿quieres comentar algo?
3: Ah, nada más como dato adicional, que el accidente que también se cubrió el día domingo, donde, bueno, lo cubrí directamente en la

0: 45 Norte. Una mujer que me, aparentemente la vi y la subieron sin problema a la ambulancia, oso. Desafortunadamente, el día de ayer falleció. Huitrón López Lidia, de 61 años, desafortunadamente pierde la vida por trama aparentemente en tórax.
1: ¿En tórax?
0: Desafortunadamente pierde la vida al estarla ya en cirugía. Desafortunadamente ya no se puede hacer absolutamente nada por ella. Y lo que me llama la atención es que yo todavía la vi cuando ella le estaba dando los datos a los oficiales y todavía le dicen, se va en código verde, nada más va para revisión y ve lo que sucede.
1: Fíjate que es el segundo caso que nos presentas así. Porque recuerdo que en el de allá de Pabellón también sucedió lo mismo, ¿eh? Pero bueno, platicamos de todo esto en la tarde a detalle. Nos despedimos con mi compañera Lula Reyes, quien tiene más detalles del alto impacto. Ejecutan a presunto líder de los Fortis allá en Tepito, de Ciudad de México. Adelante, Lulita, muy buenos días.
2: Gracias, Oso, buenos días. Luis Adrián N., señalado por las autoridades como presunto líder del grupo delictivo Los Fortis de Tepito, fue asesinado a balazos cuando conducía su automóvil al salir de su domicilio allá en la alcaldía Cuauhtémoc, en la Ciudad de México. De acuerdo con las primeras investigaciones, la víctima avanzaba a bordo de un vehículo, un Dodge Challenger sin placas de circulación, tras abandonar la unidad habitacional. En ese momento, los sujetos en motocicleta se aproximaron y uno de ellos sacó un arma de fuego para disparar en repetidas ocasiones. Luego de recibir los impactos de bala, el conductor perdió el control de su automóvil deportivo, lo que provocó que la unidad avanzara a velocidad hasta estrellarse contra el camellón central. Elementos del Escuadrón de Rescate y Urgencias Médicas, el ERUM, acudieron al lugar de los hechos y al evaluar al hombre de unos 33 años de edad, los paramédicos confirmaron que ya no contaba con signos vitales. La Policía de Investigación confirmó que Luis contaba con registros previos en calidad de ex-reo. Las autoridades de la Ciudad de México también abrieron dos hipótesis sobre el motivo del homicidio. La primera, un conflicto por el control de zonas de distribución del grupo La Antiunión. La otra, una posible relación con el asesinato previo de Luis N., alias El Chilaquil, ubicado como cabecilla de la Unión Tepito. Con este hecho, la zona registra 3 personas asesinadas por ataques a balazos en menos de una semana. Hasta aquí mi reporte, gracias, buenos días.
3: Muy buenos días, yo escucho a La Mexicana. Esto es un comentario acerca de toda la gente que acude a reuniones masivas, que lo que yo no entiendo es que si están viendo cómo están los municipios llenos de bombas, de masacres, yo le pediría a la gente que ya no se reúna en masa, que tomen conciencia.
4: Puede ser, osito. Usted motocinio casi se lleva una señora con sus hijos. Ya párenle, hijos de la chingada, volándose los topes. Por un lado, la señora nunca lo vio.
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7 de la mañana en punto. Soy Lucero Álvarez y esto es JLM Noticias, el espacio número uno en audiencia. Acompáñeme, que ya comenzamos. Les saludo y le doy la bienvenida en esta mañana de viernes, 11 de septiembre del año 2026. Y hay muchos temas de los que vamos a hablar para cerrar esta semana. Esta semana ha sido una semana llena de información e información sumamente relevante. Le quiero comentar que los alcaldes de Aguascalientes y de Zacatecas se unieron para una sola petición: pedir mayor seguridad al gobernador de Zacatecas, al señor Monreal, a quien ha quedado a deber a sus habitantes, pues desde que llegó al gobierno. Y algo que no estábamos esperando es que se unieran las dos entidades, los alcaldes de ambas entidades, obviamente alcaldes de la oposición, quienes están exigiendo resultados al señor David Monreal. Exigen que intervenga, pero de manera urgente, ante el incremento en los robos y la violencia que se está dando, pues en este corredor que conecta Aguascalientes con Zacatecas. ¿Se acuerda del último acontecimiento en donde asaltaron a cuatro familias diferentes, les robaron sus vehículos y esta gente desesperada tuvo que recurrir hasta Aguascalientes? Porque no hubo Guardia Nacional, no hubo militares, no hubo ningún elemento que les pudiera brindar el auxilio en las carreteras zacatecanas. Tuvieron que llegar hasta Aguascalientes y desde acá marcar a los teléfonos de emergencia y desde acá solicitar el apoyo a las autoridades estatales, porque Zacatecas no los ayudó. Y por eso le digo, de manera desesperada están hoy exigiendo auxilio Aguascalientes y Zacatecas unidos. Los alcaldes, le digo, de ambas demarcaciones, y lo que buscan es que de manera inmediata David Monreal se ponga las pilas. El señor ya se va, prácticamente está por terminar su sexenio, y aún así sigue sin dar resultados en un tema tan delicado como es la seguridad.

¿Usted cree que le hagan caso, que el señor voltee a ver a los alcaldes que le están pidiendo su intervención? ¿Habrá algún tipo de resultado? ¿Las cosas cambiarán allá en Zacatecas? Si no lo ha hecho en 5 años, ¿lo hará en el poco tiempo que le queda al frente del gobierno del estado? Pues no lo sabemos, pero sí llama la atención, incluso de medios nacionales, que se hayan unido ambos alcaldes, tanto los de Aguascalientes como los de Zacatecas, para exigir esta petición de mayor seguridad para ambas entidades. En más información, desmantelaron el día de ayer un hospital clandestino del Cártel Jalisco Nueva Generación. Entre las cosas novedosas, pues es que ahí sí hay medicinas. A diferencia del IMSS Bienestar y de los hospitales de la Federación, en un hospital clandestino del narco, ahí sí había algunas maletas, algunas valijas llenas de medicinas. Le digo, a diferencia de los hospitales públicos de este país, fue encontrado allá en una finca de Tecalitlán, en el estado de Jalisco, al sur de Jalisco. Y bueno, pues presuntamente este espacio habría sido acondicionado para que todas las personas que sufrieran algún tipo de lesión, que fueran baleadas durante los enfrentamientos, que fueran atendidas ahí. Así que bueno, fueron las autoridades de la Fiscalía Estatal, de la Guardia Nacional y también de la Sedena quienes lograron el desmantelamiento de este espacio, y tenemos las imágenes, las fotografías, para que usted mismo pueda comprobar todo lo que había dentro de ese hospital, un hospital clandestino, y cuando usted se imagina que es del narco, pues ya sabrá también en las condiciones en las que operaban. La sorpresa de la autoridad es no solamente llegar a este lugar, porque llegaron por casualidad, sino que se encontraron con varias personas que se encontraban ahí secuestradas y que fueron liberadas, gracias, le digo, a que buscaban a un muchacho desaparecido. Afortunadamente lo encontraron, pero le digo también, había otras personas que estaban privadas de su libertad y que la misma autoridad ni siquiera enteraba de lo que estaba sucediendo allá, le digo, en uno de los municipios del vecino estado de Jalisco. Y aquí viene un tema para la polémica que quiero dejar desde ahora sobre la mesa de JLM Noticias. El día de ayer, la Corte acaba de avalar el consumo de cannabis en la comida. Usted dirá, ¿cómo va a funcionar esto? Pues muy sencillo, los ministros acaban de autorizar que se consuma de manera recreativa la cannabis y que puede incluir algunos alimentos que ya están preparados o que están semi preparados y que exclusivamente sean para el consumo personal, o sea, que usted no los vaya a poner a la venta, pero si usted en su casita se quiere poner ahí medio creativo, trae antojo de hacer, pues no sé, algún alimento novedoso y dentro de los ingredientes se le ocurre ponerle cannabis, pues lo va a poder hacer, porque el día de ayer lo avalaron los ministros. ¿Qué piensa sobre esto? Tanto se ha discutido sobre los beneficios o no de la cannabis en nuestro país, sobre la legalización o no, sobre cuánto sería la cantidad de consumo que podrían permitirle a una persona, si por usos lúdicos, si por usos medicinales, y ahora solamente pues por el gusto de que usted se coma algo con cannabis, no sé, los muffins, por ejemplo, que luego están muy de moda, o las gomitas, que también están muy de moda, pues eso usted ya lo va a poder hacer, pero que no lo ponga a la venta. Pero si usted se quiere comer lo que usted quiere en su casa y lo prepara usted mismo con sus manos, lo va a poder hacer. Es lo que decidieron ayer los ministros de la Suprema Corte de Justicia de la Nación. ¿Cómo ve esta medida? ¿Cree que incremente el número de consumidores? ¿Que esto va a desatar más problemas de salud en las personas? Porque mire, pues una decisión que, le digo, se acaba de tomar ayer y mucha gente ha comenzado a criticar, que pareciera una decisión muy a la ligera. Usted tendrá su propia opinión y esa es la que nos interesa al respecto. ¿Ya se está imaginando algún platillo con cannabis? Pues no sé, denos algunas ideas. El 1-22-57-70 está disponible y luego es viernes, ¿no? Probablemente la creatividad está a flor de piel en un momento como este y ya nos puede compartir sus opiniones a través de sus notas de voz. Vamos a más información de la que también hablaremos esta mañana, que se suicidó Senyacen Escobar. Bueno, eso es lo que dice la Fiscalía General de la República. ¿Se acuerda que encontraron a este legislador con un tiro en la cabeza y el arma se encontraba en su vehículo? Pero la posición en la que se encuentra el arma pues despierta muchas dudas si realmente fue un suicidio o si lo suicidaron. Se ve raro. En un ratito le voy a presentar también las fotografías de cómo fue encontrado el cadáver de este legislador federal, que pues se observa, pues no sé, muchas dudas al respecto. Mucha gente cuando localizaron su cuerpo creían que había sido ejecutado, y pues hoy dice la FGR que no, que nadie lo ejecutó, que él solito se disparó.

y entonces eso fue lo que le quitó la vida. Extraño, ¿eh? Extraño. Y claro que hace dudar que el gobierno rápidamente quiera resolver pues un crimen de esta magnitud. Imagínese un legislador federal y que termina dentro de su vehículo con un disparo en la sien. Extraño, pero ellos dicen que el señor se suicidó. Arrancaron ya oficialmente el proceso electoral 2027, aunque parece que muchos ya andan en campaña desde hace demasiados meses. Apenas el Instituto Nacional Electoral acaba de dar el banderazo al arranque oficial al proceso electoral del siguiente año. Esto no significa que ya puedan andar en campaña, pero ya lo hacen. Y como el INE no hace nada y el INE no les aplica sanciones, pues ya mucha gente, ya lo hemos visto, en todas las entidades, bueno, hay algunos partidos que ya tienen hasta sus candidatos, y el proceso electoral apenas acaba de comenzar. El día de ayer, uno de los más grandes de la historia, por cierto, en donde se van a renovar, por ejemplo, pues la Cámara de Diputados, los 500 escaños van a ser renovados, pues miles de cargos a nivel nacional, y bueno, prácticamente habrá elecciones locales también en las 32 entidades federativas y 17 gubernaturas van a ser renovadas. Recordemos que es el proceso federal el que arrancó el proceso electoral local. Todavía falta un mesecito más, aparentemente, para que le den el mismo banderazo. Y vaya polémica la que se desató el día de ayer allá en Estados Unidos. Si aman tanto a México, pues váyase allá, yo mismo le pago el boleto, fue lo que dijo el vicepresidente de los Estados Unidos, J.D. Vance, durante este discurso, luego de que, pues en medio de la convención republicana, una persona, quisiera yo creer que de origen mexicano, estaba ondeando la bandera de México, y pues el señor se enojó. Se molestó, además también entiendo que trae una bandera de Palestina, pero la que le molestó es la bandera de México, y por eso le dijo, si tanto quiere a su país, váyase y yo le pago el boleto. A ver, tenemos ese video y vamos a verlo para que usted me diga si el señor exageró con estas declaraciones.

0: So what? What the people at home missed is that we just had a protester interrupting us and waving the Mexican flag. Well, my friend, if you love Mexico so much, get your ass over there. I'll buy you the plane ticket.
1: Bueno, ese fue el momento de tensión que le ha dado la vuelta a todas las redes sociales y finalmente este hombre que estaba protestando pues abandonó el recinto, pero así le dijeron, pues si tanto amas a México, pues vete y yo mismo te pago el boleto. Eso fue lo que sucedió ayer durante la convención republicana. Y hablaremos también de deportes. Una de las noticias más esperadas será la presentación oficial de Rafa Márquez ya como el nuevo técnico de la selección mexicana, y finalmente esto se concretó el día de ayer, y creo que hay muchas expectativas sobre Rafa Márquez. ¿Qué es lo que esperan de él, ¿no? Será de los mejores técnicos que podría tener el Tri de los últimos tiempos, porque hay muchas cosas que platicar sobre esto, y ya lo platicaremos por supuesto más adelante con mi querido Zuli, ya en materia deportiva. Pues hoy es viernes de mesa y más adelante por supuesto estaremos aquí sentados los periodistas más influyentes de la red, y sobre todo evaluando, debatiendo, conversando esos temas que se pusieron buenos durante la semana. Así que no se lo pierda. Desde ahora, estos son los temas que ponemos en la mesa de JLM Noticias. Lo invitamos a que comience a participar. El 1-22-5770 es nuestro WhatsApp. Está disponible desde este momento para que mande su nota de voz y para que opine prácticamente de lo que quiera. Siéntase con toda la libertad de hacerlo, de que su nota va a salir al aire, se va a escuchar en estos micrófonos, y que puede opinar libremente de todos los asuntos. Quiero opinar de el hospital que sí tiene medicinas. No es el hospital del bienestar, es el hospital del narco, el del cártel Jalisco, el que acaban de desmantelar. Allá sí había medicinas, pero bueno, pues ya lo clausuraron, entonces pues ya no sé qué fin van a tener esas medicinas, ojalá que las puedan recuperar. Hablaremos por supuesto de este problema que traen Aguascalientes y Zacatecas por la violencia y el posicionamiento que hicieron de manera conjunta los alcaldes. Oiga, que ya vamos a poder preparar nuestros alimentos con cannabis, pero para consumo propio, no para andar

0: estarlo vendiendo. ¿Qué piensas sobre esto? ¿Ya le agradó la idea de la decisión que acaba de tomar el día de ayer los ministros de la Suprema Corte de Justicia de la Nación, que ya inició el proceso electoral? Avísenle a los candidatos que ya andan en campaña desde hace cuánto, pues como desde que empezó el año, ¿no? Bueno, apenas empezó el proceso electoral, así que si hay alguien que quiera comenzar a promover algunas impugnaciones, está en todo su derecho de hacerlo, y la autoridad también podría en sus facultades comenzar a sancionar, porque para ellos no hay irregularidades, para ellos nadie está en campaña, para ellos pues el proceso electoral todavía no empieza. Entonces pues hay que darle nada más una recordadita. Estos son los temas de los que usted ya puede opinar ahora mismo, así que bienvenido a este espacio de JLM Noticias.
1: Días, Lucerito, estos son los ministros del acordeón, ¿no? Fíjate nada más, para eso hicieron todos los cambios. Estos, y luego dicen que no tienen compromiso ni acuerdos con el narcotráfico. Ahora van a ser los ministros narcos del acordeón. Qué bárbaro, no puede ser. Gracias.
2: Cuando se dispara un arma, yo soy experto. Y que se suicida una persona, el arma queda medio metro retirada de la persona, del suicidado.
3: Buenos días, yo escucho a La Mexicana. Pues todos sabemos, creo que todo el mundo, no todo el mundo, perdón, todas las personas de aquí de Aguascalientes y alrededores, Zacatecas, sabemos que los Monreal han destrozado Zacatecas. Están coludidos con el crimen organizado. Todo mundo sabemos, pero creo que el único que no sabe el gobierno federal, o está esperando a que salga para poder hacer algo. Ojalá y los ponga a rendir cuentas cuando termine su administración.
4: Lucerito, buenos días. Yo toda la semana escucho JJLM con Morales. Hoy escucho a Lucerito Álvarez en La Mexicana. ¡Viva Morena!
5: Buenos días, Lucerito. Y a mí me parece que esas camionetas van a aparecer en los festejos del 15 de septiembre en las diferentes plazas de Zacatecas. Y no quiero imaginarme cómo van a aparecer, pero yo pienso que como en Ojo Caliente.
6: ¡El hidrocálido!
0: El hidrocálido ya está disponible en todos los puestos de revista, y si usted lo prefiere, lo puede recibir directamente hasta los pies de su hogar, suscribiéndose para que diariamente reciba el hidrocálido y se entere de los temas más importantes que hemos compilado para usted a través de la versión diaria. Hoy de las noticias más importantes es lo que acaba de suceder entre los alcaldes de Zacatecas y Aguascalientes. Imagínense que están pidiendo más patrullas, más vigilancia en el tramo de Jalpa, Guanusco, Calvillo, en todo este tramo. Y bueno, esto trascendió a nivel nacional, porque le digo que estos alcaldes, tanto los de Zacatecas y Aguascalientes, están exigiendo seguridad al gobernador Monreal. A través del diario El Universal, que forma parte del Hidrocálido, hoy estamos retomando esta información porque unieron sus voces ambos ediles, y lo que buscan pues es que se incremente la seguridad, porque les preocupa muchísimo la grave ola de violencia. Cuatro alcaldes de oposición de la región sur de Zacatecas y de Aguascalientes se unieron para exigir de manera formal al gobernador David Monreal Ávila, así como a la Guardia Nacional, a las instancias de seguridad, un reforzamiento urgente de la seguridad en el corredor carretero que concentra a ambas, que conecta a ambas entidades, tras señalar que recientemente se han reportado diversos hechos delictivos en esta zona. La exigencia la hicieron de manera conjunta y se formalizó a través de un documento firmado por los alcaldes zacatecanos, Olegario Viramontes Gómez, Julieta Isamar Camacho García y Carlos Fabián Vera Loera, presidentes municipales de Jalpa, de Guanusco, que es donde recientemente se registró el asalto de estas personas, y también de Tabasco. Pero aquí lo que llama la atención es que un alcalde de Aguascalientes, el alcalde de Calvillo, Daniel Romo, él pues también firmó, digamos, este posicionamiento exigiendo más seguridad allá, a lo que está sucediendo con Aguascalientes y con Zacatecas. Ha habido mucha gente que ha tenido que regresar de Zacatecas, Aguascalientes, a pedir auxilio acá, porque allá se encuentran en total desamparo, y es lo que le platicábamos del último acontecimiento registrado allá en Guanusco. Vamos al teléfono con el presidente municipal de Calvillo, que le digo es el único de Aguascalientes que se sumó a este pronunciamiento. Daniel Romo, gracias por tomarnos la comunicación, buenos días.
6: ¿Qué tal, Lucero? Muy buenos días, un gusto saludarte a ti y a todo tu auditorio.
0: Muchísimas gracias, alcalde. ¿Nos puedes platicar a raíz de qué surge esta necesidad de firmar un posicionamiento, tú como presidente municipal de Calvillo, en conjunto con algunos otros ediles de Zacatecas?
6: Sí, gracias, Lucero, por el espacio. Pues compartirte que, como todos lo saben, derivado de unos hechos delictivos que se presentaron el domingo y el lunes de esta misma semana, donde un grupo armado sustrajo cerca de 7 vehículos en el tramo carretero, en la carretera federal 70, en el municipio de Guanusco, a la altura de la comunidad de La Higuera. Es que en ejercicio de nuestras facultades nos reunimos los 4 alcaldes de esta región para hacer un llamado, porque esto no es un hecho aislado, Lucero, compartirte que esto es una constante. Tal vez se van a aminorar las situaciones durante unos días, pero te garantizo que en próximas semanas volveremos a vivir estos hechos si no se refuerza la vigilancia y las medidas de seguridad en este tramo. Compartirte que aunque es un tramo que le corresponde al estado de Zacatecas, pues yo tengo límites fronterizos con estas comunidades y con estos municipios, y que algunos de los afectados son del municipio de Calvillo. Hay una relación histórica, cultural, comercial entre estos municipios y Calvillo, Aguascalientes, de años, donde te puedo compartir que a Calvillo le queda más cerca a cualquiera de estos 3 municipios, claro, que incluso la capital del estado, ¿no? Entonces, hay una relación histórica, incluso gente que viene a atenderse médicamente a nuestro municipio, hacer comercio. Es muy natural y muy normal que todos los días tuvieras gente de estos municipios haciendo comercio en nuestro municipio, y obviamente los fines de semana se desborda la cantidad de visitantes que recibimos de estos espacios de Zacatecas. Okay. Entonces, es alarmante, Lucero, que si es una constante, si es una repetición de hechos delictivos que permanentemente están sucediendo, no hayan puesto atención y que no hayan generado empatía ante estas situaciones de sus gobernados, porque al final del día estos hechos ocurren en el territorio zacatecano. Por eso el oficio va dirigido hacia al gobernador de este estado, de esta entidad federativa. Yo lo compartía con los alcaldes, te comento que derivado de estos hechos, esto no lo hemos compartido con nadie, pero me voy a atrever a compartirlo contigo. Convoqué una reunión al día siguiente con los 3 alcaldes, el de Tabasco, la de Huanuzco y el alcalde de Jalpa, y a los mandos militares, también al de Calvillo y al de Jalpa, Zacatecas, donde estuvimos en una mesa de diálogo, donde recibimos un muy buen respaldo por parte de nuestras fuerzas federales. Pero creo que el hecho de que al gobierno del estado no le interese, no tenga un puesto de control fijo en este espacio donde reiteradamente están sucediendo estos hechos delictivos, pues deja mucho que pensar y deja mucho que decir. No sé si existen, claro, intereses ocultos o falta de interés de atender a sus gobernados.
0: Dime una cosa, pero, alcalde, entonces en ese escenario que tú planteas, lo que están exigiendo en este posicionamiento concretamente, ¿qué es? Si hablamos de que es una persona que no está dando resultados, que no ha incrementado los puestos de seguridad, que no hay patrullas en las carreteras, ¿qué es lo que le piden si saben que el señor no está respondiendo en lo absoluto?
6: Le pedimos primero que genere la vigilancia correspondiente, que toque las puertas que tenga que tocar para que haya un puesto de control fijo en este espacio de este tramo carretero, y también un tema súper importante que creo que con poquita voluntad ya se hubiera resuelto desde hace muchísimo tiempo. En este tramo carretero no hay cobertura de telefonía móvil ni de internet. Eso también, pues, a la gente le preocupa, porque prácticamente son 15 kilómetros donde la gente se queda totalmente desconectada. Y si hay alguna circunstancia, pues están bajo el amparo de que alguien pase y los auxilie.
0: Sí.
6: No sé qué tan difícil sea que establezca una antena o incluso una repetidora de la última antena que dé cobertura, para que la

0: gente también a través de esta herramienta pueda tener canales de accesos de comunicación y hacer reportes a la sí. a la brevedad. No sé si sea porque no lo quieren o porque no les interesa, pero sí la exigencia es que tomemos cartas en el asunto. Y te quiero hacer un punto de comparación, la verdad. Yo dialogaba con los alcaldes y la verdad es que hay un rezago importante en materia de seguridad en esta zona del estado de Zacatecas, donde pues yo lo percibo todos los días, ¿no? O sea, tengo comunicación constante con ellos y aparte, pues como te digo, somos vecinos y tenemos una relación histórica y nos enteramos prácticamente de todo lo que sucede un día sí y al otro también. Y me cuesta creer que no se tomen acciones. Yo pero lo platiqué con la gobernadora aquí de nuestro estado y de inmediato generamos una reunión con gente de la Guardia Nacional, sí. con el general Juárez, de la zona militar, para reforzar este espacio.
1: Y el ya posicionamiento, se encuentra cubierto, alcalde, perdóname, el dime, posicionamiento dime. Que ustedes generaron, ya se lo hicieron llegar al gobernador David Monreal, solamente lo hicieron ya. público a través de las plataformas, no. ¿ya recibieron alguna respuesta? ¿Qué se sabe de esto?
0: Ya tenemos una respuesta y la verdad es irrisoria, Lucero. La respuesta...
1: ¿Qué les dijo?
0: Dice que, pues prácticamente que no van a hacer nada. Si quieres hacer, te lo comparto para que lo puedas publicar también en tus redes sociales. Nos contestó el secretario general de gobierno del estado de Zacatecas, donde dice que a través de las mesas estatales de seguridad siempre se han tomado decisiones para atender circunstancias que sucedan en todo el estado, pero pues la verdad es que no vemos esas acciones reflejadas en este tramo carretero, que además invita a los alcaldes de esta región de Zacatecas a que participen en una futura mesa estatal de seguridad donde los van a convocar. A lo que voy, pues ya después ya de ahogado el niño quieren tapar el pozo, ¿no?
1: Bien.
0: Yo te puedo decir que esta es una constante, Lucero. No es que haya pasado el domingo y el lunes, sino que hace un mes a un vecino también de nuestro municipio padeció exactamente lo mismo en este mismo tramo, y así te puedo ir relatando muchos más hechos que han sucedido a lo largo de los años.
1: Ese es el problema, y que no hay solución. Exacto, ese es el problema. Ya ha habido un posicionamiento y hay una respuesta en donde prácticamente no se va a hacer absolutamente nada, y bueno, era importante que tú no lo pudieras platicar, así que te agradezco muchísimo, alcalde, que nos haya regalado estos minutos para la audiencia.
0: Gracias, Lucero. Un saludo y ojalá desde aquí, desde tu espacio, podamos generar conciencia en la autoridad correspondiente y se tomen cartas en el asunto a la brevedad.
1: Muchísimas gracias, Daniel Romo. Él es el alcalde del municipio de Calvillo. Y bueno, pues ya aquí está la respuesta. Si ustedes son habitantes de estos lugares de los que le acabo de mencionar, si es habitante de Huanusco, si usted nos está escuchando también allá en Tabasco, si usted es habitante de Calvillo, y bueno, tiene, le digo, esta cercanía entre los estados de Aguascalientes y Zacatecas, ha sido víctima de la delincuencia en esta carretera federal, pues sepa que el gobernador de Zacatecas, David Monreal, ya contestó y él dijo que pues simplemente van a seguir como están, y esta solicitud que hacen los presidentes municipales de oposición, porque estamos hablando, algunos son del PRI, el alcalde de Calvillo es del Partido Acción Nacional, y bueno, pues simplemente no atenderán a estas peticiones. Ya me parecería raro, le digo, si le falta un año, en septiembre del próximo año termina el sexenio de David Monreal, si a lo largo de este sexenio no ha hecho nada y no ha resuelto el tema de violencia y de inseguridad, pues se nos hacía que ya era demasiado pedir que en lo que le resta de administración resolviera este asunto. Pues ahí lo tiene. Oiga, lo que me llamó la atención es que nos reveló el alcalde que son 7 los vehículos que quitaron allí en Huanusco. Originalmente nos habrían dicho que eran 4 las familias afectadas y que eran 4 vehículos diferentes. Nos dice el alcalde, no fueron 4, son 7. Entonces, es un tema, le digo, todavía más complicado el que hoy nos está narrando. ¿Cómo le están pasando, vecinos de Calvillo? Realmente ustedes que tienen esta colindancia con las comunidades o municipios de Zacatecas, ¿le están pasando mal? ¿Ustedes ya dejaron de ir a Zacatecas? ¿O incluso los zacatecanos dejan de ir a su capital y prefieren venir a Aguascalientes, directamente al municipio de Calvillo, a hacer su vida justamente por lo violento y lo inseguro que está? El teléfono se queda abierto, el 122-5770, para que usted nos diga sus opiniones. Y ya que estamos hablando de esto, de las carreteras y la violencia en las carreteras, déjeme ir con Denise Orduña, porque ella nos tiene que platicar sobre los robos carreteros. transportistas son candidatazos, esos son clientazos de la delincuencia organizada. Y por más Guardia Nacional y por más vigilancia, es un tema que no está resuelto. Y hoy nos dicen, pues nos falta vigilancia. Los transportistas están pidiendo que haya más patrullas, que haya más elementos, que haya algunos trayectos que los atraviesan y en su camino no se encuentran ni con una sola patrulla. Es lo que hoy nos están, pues se están quejando directamente, le digo, las personas que se dedican a esto, al transporte de carga y que necesitan las carreteras para trasladarse. Denis Orduña, cuéntanos sobre esto. Adelante, buenas tardes. Denis, te escuchamos.
2: Lucero, amigos de La Mexicana y de Estéreo Rey, muy buenos días. A pesar de que los robos y asaltos no han disminuido nada en las carreteras del país, la Guardia Nacional anunció que no se realizarán patrullajes, ya que solamente se ubicarán en un lugar fijo, denunció el dirigente de la Honorable Alianza Mexicana de Organización de Transportistas, AMOTAC, José Luis Guillén. Escuchemos.
3: Acaban de implementar otra cosa, Guardia Nacional, no han disminuido nada los robos, y acaban de implementar otra cosa, ya dijeron que nada más van a estar fijos, que no van a andar rondando los que son de carreteras. Entonces imagínate, más prioridad para las ratas.
2: Ante dicha situación, el transportista señaló que su dirigente nacional ya giró un oficio con la finalidad de conocer la razón por la cual ya no habrá patrullajes, por lo que dijo que cuando le dan a dar una cita a su líder, y dio a conocer que tan solo en estos días, que van del mes de septiembre, tres de los agremiados de la AMOTAC ya han sido víctimas de robos y asaltos con violencia, sobre todo en las carreteras del estado de Guanajuato. Lucero, hasta aquí con mi reporte, muy buenos días.
1: Muchísimas gracias, Denis Orduña. ¿Qué significa esto? Que no solamente las carreteras que conectan Zacatecas con Aguascalientes son las complicadas, ya escuchó usted a los transportistas quienes están exigiendo mayor vigilancia en todas las carreteras federales de este país. Apenas el día de ayer el INEGI acaba de dar a conocer la última encuesta de percepción de seguridad a nivel nacional y establecía que hay algunas zonas en donde se siguen calificando como los estados más inseguros o donde al menos la gente se siente más insegura de vivir. Uno de ellos, el que encabeza esta lista, pues es el Estado de México, pero también aparece en esa lista el estado de Zacatecas. Le digo, es valioso lo que dieron a conocer el día de ayer porque incluso establece cuántos son los delitos que se cometieron en el último año por cada 100,000 habitantes y eso nos permite darnos una idea de qué tan mal se encuentran algunas entidades federativas y cómo estamos también aquí, cómo podemos compararnos con el resto del país, si estamos bien o si estamos mal, cómo se siente la gente más segura o más insegura. El asunto es que uno de los rubros en donde la gente se sigue sintiendo insegura, pues es en las calles. Imagínese que han tenido que cambiar su dinámica diaria porque se sienten inseguros. Hay gente que ha preferido ya no salir de noche o ya no mandar a sus hijos a la tienda, ¿no? Que si faltó la leche o que si faltó el pan o el Bimbo para hacer los lonches del día siguiente y luego acostumbraban a mandar a los hijos a la tienda, eso lo dejaron de hacer a partir de cierta hora de la tarde-noche, ya cuando comienza a haber un poco de oscuridad, con la intención de no exponerlos a un hecho violento, porque la gente se siente insegura en las calles. Y otro de los puntos y de los focos rojos de inseguridad es en las carreteras de México. Y le digo, aquí tenemos dos claros ejemplos. Zacatecas, que hoy se une con Aguascalientes a exigir seguridad al gobernador David Monreal. Y bueno, pues este otro asunto de los transportistas que sigue sin resolverse.
4: Buenos días, yo escucho a La Mexicana. Le voy a contestar al señor que dice que son los jueces del acordeón. Pues te dieron la oportunidad de elegirlos. Y no me salgas con la tontería de que ya estaba todo arreglado. No mames. Señor que dice que Monreal. Pues sí, todos sabemos que Monreal pues no vale madres, ¿verdad? Pero también era el menos peor. Estuvo Alonso, estuvo Tello. Y todos saben en Zacatecas que no hicieron ni madres.
5: Ahora salió experto Parmas el abuelito. El otro día que lo demandaron por andar chuleando a una mujer. Bueno, pues usted le hace todo y a nada le atina.
6: Buenos días, Lucerito, yo escucho la misma.

0: Mexicana, aquí desde la base lunar de Ciudad Industrial, Gregorio Ruiz Velázquez. A todos los que pasan por aquí, estudiantes de CONALEP, taxistas, Uber, trabajadores de las empresas, apoyen esta llamada para que nos manden a arreglar las calles, ya que están llenas de hoyos, de socavones. Por eso le llamamos la base lunar, porque parecen cráteres y no hacen nada. Calle Gregorio Ruiz Velázquez, si escuchas este mensaje, apóyalo.
1: Muy buenos días, Lucero, yo escucho La Mexicana. No, pues qué suave, que hayan legalizado eso de la cannabis, Lucero, imagínate. Ahora al pozolito en vez de orégano le vamos a poner cannabis. Ay, chiquito, al menudo, en vez de orégano mejor una cannabis para que sepa más rico, ¿no? Qué chidotes. Ay, para toda la raza que les encanta el orégano de ese estilo.
2: Oiga, lo dirá de broma, pero es cierto, ¿eh? Es que sí se puede. Eso es lo que acaban de aprobar ayer los ministros. Sí va a ser posible. Pero viene ahí un pequeño candado. Deberá de tener algún permiso. Ahorita le cuento los detalles de esto. Pero de que se puede, se puede. Y eso lo avalaron la mayoría ayer en el pleno de la Suprema Corte de Justicia de la Nación. Oiga, déjeme viajar hasta Jalisco, en donde el día de ayer acaban de desmantelar un hospital clandestino. Pero un hospital clandestino, no donde se hacían cirugías estéticas, porque luego ya ve que también esos son muy comunes. No un hospital clandestino donde practicaban abortos. Un hospital clandestino que pertenece al cártel Jalisco Nueva Generación. Y usted dirá, ¿y un hospital del cártel como para qué? Pues para sus narcos, para los integrantes de el crimen organizado que se vieran lesionados en medio de algún enfrentamiento, que resultaran baleados, para que pudieran ser atendidos ahí médicamente. Para eso funcionaba ese hospital. Y ahorita que vea las imágenes de cómo se encontraba este hospital, qué cosa, yo creo que el que no se moría por la herida, pues se moría por lo insalubre del lugar. Voy hasta Jalisco contigo, Ceci Serna, cuéntanos más información, buenos días.
3: Así es, ¿qué tal? Muy buenos días, te saludo con muchísimo gusto. Bueno, platicarte este hallazgo que ocurrió en Jalisco y específicamente en el municipio de Tecalitlán. Se trata presuntamente de un hospital clandestino ligado a un grupo criminal. La Fiscalía de Jalisco informó sobre la liberación de 8 hombres que se encontraban privados de la libertad en una finca del municipio de Tecalitlán. Este inmueble que presuntamente era utilizado por un grupo delictivo con presencia precisamente en este estado. Era un espacio en donde era utilizado para resguardar y atender a personas relacionadas con este grupo y que presuntamente pudieran estar heridas, lesionadas o en proceso de recuperación física. La investigación inició tras la desaparición de un joven de 20 años en el mes de julio pasado, quien salió de Tlaquepaque rumbo a supuestamente buscar un empleo. A principios de septiembre, trabajos de inteligencia permitieron ubicarlo en Tecalitlán, por lo que autoridades estatales y federales, por cierto, también desplegaron un operativo que culminó en su rescate y el de otras 7 víctimas de entre 16 y 43 años de edad. Déjame platicarte que, de acuerdo con las autoridades, en el sitio fueron encontrados medicamentos, material ortopédico, muletas, botas especiales para rehabilitación, además de droga, cartuchos útiles y equipo táctico. Algunas de las personas liberadas presentaban lesiones y utilizaban aparatos para caminar, lo que también reforzó la hipótesis de que este lugar funcionaba como una especie de clínica u hospital improvisado para el servicio de esta organización criminal. Durante el operativo también fueron detenidos 5 hombres y una mujer señalados como presuntos responsables de mantener activas las víctimas. Cautivas a las víctimas. Los 6 fueron puestos a disposición de la autoridad judicial por su probable participación en los delitos relacionados con la desaparición de personas y trata. Además, las víctimas fueron trasladadas al área metropolitana de Guadalajara para recibir atención y también reunirse afortunadamente con sus familiares. Es lo que tenemos al respecto. Platicarte que algunas de las víctimas provenían, por ejemplo, del estado de Guerrero, también otro del estado de Sinaloa, y bueno, afortunadamente este joven de 20 años que fue localizado de aquí, del mismo estado de Jalisco. En la información que tenemos al respecto, sin duda alguna estaremos muy al pendiente del seguimiento de este caso. Muy buenos días.
2: Muchísimas gracias, gracias a Ceci Serna que nos comparte esta información desde Jalisco, y le quiero detallar las fotografías que han circulado y que la misma autoridad ha compartido con los medios de comunicación para que se dé más o menos una idea de cómo se encontraba este hospital. Seguramente cuando yo le hablo de un hospital, usted ya de manera inmediata recrea alguna imagen en su mente. Pero esto podría parecer cualquier cosa menos un hospital. Lo único que se le podría medio parecer es el color azul, ¿no? Que luego vemos en muchos consultorios o en muchos hospitales, pero de ahí en más, pues está terrible, ¿eh? Porque se ven algunos colchones en el piso, se ven las paredes hasta con humedad, se ven las paredes sucias. Y si usted me dice, oye, ¿y por qué es hospital? Bueno, por todo lo que se encontraron ahí algunas maletas con medicamentos, se encontraron algunas muletas, se encontraron, también fíjese que veo algunas imágenes de la Santa Muerte, varias, por cierto, y junto con las imágenes de la Santa Muerte se encuentran ahí algunos restos de droga, y así es como funcionaba este hospital, de acuerdo con las personas que se encontraban ahí, con los detenidos, pero también con las víctimas que se encontraban privadas de su libertad. Ellos son quienes narraron que este espacio para eso era utilizado, para darles atención médica a aquellos que resultaran lesionados en medio de algún enfrentamiento. Y bueno, pues esto, lo más curioso es que no fue gracias a un trabajo de investigación. Llegaron hasta ese punto de una clínica o un hospital clandestino porque buscaban a un muchachito desaparecido que sí se encontraba dentro de las víctimas, pero no se esperaban que se fueran a encontrar con todo esto que le estoy compartiendo y que le digo, parece todo menos un hospital. De verdad que las condiciones se ven muy insalubres, pero bueno, así es como son atendidos quienes hoy participan en el narco y pertenecen a las filas del Cártel Jalisco Nueva Generación. Mire, déjeme compartirle algo, ya que estamos hablando de Jalisco, porque el día de hoy el diario Reforma hace referencia a una presidenta municipal de Tlaquepaque. Seguramente le suena o ha visitado en algún momento Tlaquepaque, Jalisco. Pues esta presidenta municipal ha sido exhibida en medios nacionales porque está usando un trocón prestado, la presidenta municipal de Tlaquepaque, Jalisco. Se trata de la morenista Laura Imelda Pérez Segura, y que ha sido expuesta por asegurar, pues, un agente de la policía municipal que lo asignaron como escolta de su mascota. Por eso se hizo, digamos, muy pública su carrera, y por eso es que la gente la podría identificar más. Bueno, pues ahora la están exhibiendo porque utiliza para moverse una camioneta con placas foráneas y que le permiten, fíjese nada más qué chulada, evadir algunas multas. Pues además de que pues es una camioneta que aparentemente no le pertenece al edil, porque no ha dicho de dónde sacó esta camioneta. El vehículo que utiliza para sus traslados es una camioneta Chevrolet Cheyenne ZR2 color blanco, que según el precio de la factura, el valor se estima en el 1,653,000 pesos, ya incluyendo el IVA, pero no se considera, por ejemplo, un dato adicional que es muy costoso, es el blindaje que tendría la unidad de Pérez Segura, y la cual porta placas EZ-0435-D de Coahuila. Son de Coahuila las placas, aunque ella es presidenta municipal del estado de Jalisco. En la declaración patrimonial que se presentó el 14 de mayo de este año, la presidenta municipal pues simplemente reportó que solamente tiene dos vehículos, ambos de marca Honda, con un valor de 654,900 y de 178,000 pesos de manera respectiva. Y bueno, pues fue cuestionada de dónde salió este camionetón de más de 1,500,000 pesos, y la señora se negó a responder, simplemente pues no quiso decir nada, dijo que no tenía comentarios al respecto. Sin embargo, al utilizar este automotor con placas foráneas, y como el gobierno de Jalisco y por ahora solamente se contempla un convenio para el cobro de multas, por ejemplo, en los estados de Guanajuato, en Michoacán, en Zacatecas y en Oaxaca, pues por esa razón se sabe que la señora presidenta municipal de Tlaquepaque está eludiendo el pago de las infracciones viales cometidas ahí en el estado de Jalisco. La alcaldesa además es custodiada por 4 escoltas, una camioneta Ford F-150 4x4 en color blanca. Y bueno, pues esta otra camioneta tampoco es de Jalisco, tiene placas del Estado de México, y el valor oscila en el 1.3 millones. Es lo que hoy están exhibiendo esta presidenta municipal, porque no ha explicado de dónde salen sus vehículos, por qué no utiliza un vehículo con placas estatales y utiliza placas de otras entidades en donde lo que se permite es eso,

0: evadir el cobro de multas, de infracciones viales que pudiera cometer a través de un vehículo oficial, que es en el que ella se traslada a realizar sus actividades como presidenta municipal. ¡Qué chulada! ¿Y cuántos casos como este no habrá, no? A nivel nacional, gente que sí trae sus vehículos blindados, sus vehículos oficiales, que son con placas de otros estados, y bueno, no ponen el ejemplo, y el resto de los ciudadanos tenemos que estar actualizados, pagando nuestro refrendo, estar con las placas del gobierno en turno. Y claro, si incurrimos en alguna infracción vial, pues también ponernos al corriente con nuestros pagos. Pero bueno, los gobiernos y las autoridades gozan de privilegios que usted y yo definitivamente no conocemos.
1: No, Lucero, no va a cambiar ni el gobernador de Zacatecas, nadie que esté en funciones de Morena, porque para cambiar primero se necesita de reconocer que están mal, y para ellos están requete bien, o sea, ellos viven en su en otro mundo, ellos tienen otros datos toda la vida. Entonces, para cambiar, primero tienes que reconocer que estás mal, y ellos, para ellos no están mal.
2: Buenos días, Lucerito, pues, ¿qué esperabas de estos morenacos?
3: Buenos días, yo escucho La Mexicana. Bueno, no entiendo yo con esto de la Guardia Nacional. Se supone que los hicieron de carreteras como si fueran Federal de Caminos y no quieren atender el llamado, no quieren hacer nada, que se salgan del trabajo. Pues se rentan para morir y para vivir, porque como está el país ahorita de cabrón, pues ya saben que les van a echar chingadazos los sicarios.
0: Oye, y regresamos a seguir leyendo el hidrocálido, porque también hay mucha información a nivel nacional. Fíjese que un senador de Morena, ya sabe luego cómo son los representantes populares, amenazó a un periodista de N+, de Televisa, pero luego como que se arrepintió, ¿no? Luego sintió que se había pasado de la raya, y ya sabrá usted cómo son los morenistas, esos que promovieron una ley que buscaba restringir a los medios, ¿no? Lo que no nos iban a censurar y nos iban a decir que sí se puede y que no se puede decir. Los que hablan que supuestamente sí están a favor de el derecho a la libertad de expresión, y en el papel lo dicen, pero en la práctica son completamente diferentes. Bueno, pues esos, como es el senador de Morena, le digo, se atrevió a amenazar a un periodista, entiendo del noticiario nocturno de Televisa, Enrique Acevedo, si no me equivoco, y bueno, pues cambió de opinión, ¿no? Mágicamente cambió de opinión después de haber visto lo que acababa de cometer. Lo que ha desatado muchas preguntas es si se murió o lo mataron. Senyacen Escobar, dicen que se suicidó, pero esto dice la Fiscalía General de la República. Pero cuando usted ve la fotografía, ¿dónde queda exactamente el arma homicida? Pues mucha gente dice, a mí se me hace que no. Como que despierta dudas si realmente él se dio un disparo, o si más bien alguien lo hizo de una manera pues muy profesional, e intentan hacer ver que el señor se quitó la vida. ¿Qué le suena? ¿Él se suicidaría o lo suicidaron? Está interesante el tema, sin duda. El INE arrancó ya el proceso electoral 2027, y bueno, pues muchos temas, ¿no, Lula, en la agenda de México y el mundo? Danos solamente un avance. Buenos días.
4: Gracias, Lucero. Buenos días. El proceso electoral 2027 arrancó entre reclamos y encontronazos. En Movimiento Ciudadano denuncia a Morena por campañas adelantadas y precampañas encubiertas. La FGR da informe sobre la muerte del diputado federal Senyacen Escobar. Desmantelan hospital clandestino del cártel Jalisco Nueva Generación en Jalisco. Hasta liberaron a 8 presuntas víctimas de reclutamiento forzado. Con Operación Enjambre atrapan a 111 narcopolíticos. 14 alcaldes ya han sido procesados. La Suprema Corte de Justicia de la Nación permite autoconsumo recreativo de cannabis en alimentos. COFEPRIS alerta por medicamentos robados y adulterados en la Ciudad de México. Delegado del IMSS Bienestar minimiza la falta de insumos en clínicas y hospitales de Veracruz. Si no quiere operar, no opere, les dice a los médicos. Estados Unidos conmemora hoy el 25 aniversario, 11 de septiembre. Casos de cáncer entre los equipos de emergencia y sobrevivientes han aumentado un 900% en la última década en Estados Unidos. Si tanto amas a México, vete, yo te pago tu boleto, es lo que dice G.D. Vance y arremete contra manifestantes que ondean una bandera mexicana. En los espectáculos, Carin León cancela de último minuto su concierto en Las Vegas. Los fans ya estaban en el recinto. Es el reporte que tengo por ahora.
0: Oye, Lula, estuvo bueno, ¿no?, el arranque del proceso electoral. Estaba viendo algunas imágenes. Oye, es que son tremendos también los periodistas, los fotoperiodistas están en todo, Lula, y comencé a ver algunas fotografías en donde exhibieron a Ariadna Montiel, la presidenta nacional de Morena, que se estaba escribiendo pues en un chat de WhatsApp con un reportero a modo, con un reportero que está, pues digamos, financiado por Morena, un alfil de Morena, y entonces ella les estaba dando indicaciones de hay que publicar que Alito ha comenzado el proceso electoral y no sé cuánto, y entonces el otro le contesta y la magia se hace segundos después porque esta persona con la que se escribía inmediatamente publicó esa información tal cual como se lo estaba pidiendo Morena. Entonces, bueno, pues qué quemadón le dieron el día de ayer a la presidenta nacional de Morena.
4: Sí, además, bueno, dio mucho de qué hablar esta dirigente Ariadna Montiel. Primero, bueno, reafirma su compromiso de Morena con la democracia al iniciar el proceso electoral, pero bueno, ya salieron todas estas cosas, pero bueno, dio mucho de qué hablar.
0: Sin duda. Oye, dime una cosa. Dicen que el compromiso con la democracia, pero ¿tú sabes por qué invitaron a Rosa Isela Rodríguez, la secretaria de Gobernación, al arranque del proceso electoral?
4: No, la verdad no sé, Lucero.
0: Es que yo estaba leyendo algunas plumas en donde señalaban que de eso habían pasado 33 años en los que nunca había la presencia de una autoridad gubernamental en el inicio del proceso electoral, por una sencilla razón y fácil de entender, porque el gobierno no tendría absolutamente nada que hacer en un organismo que se encarga de realizar las elecciones y que se supone que además es autónomo. O sea, ¿qué tendría que hacer una secretaria de Gobernación de Morena en el arranque oficial del proceso electoral? Creo que ya desde ahí no estamos con las cosas imparciales. Se me hace que ya desde aquí estamos viendo que hay dados cargados, ¿no, Lula?
4: Sí, de hecho, por eso la oposición remarcó este mensaje que te mencionaba, que reafirma el compromiso con la democracia, y bueno, lo remarcaron.
0: Claro.
4: Además, también un lema que me dijo la líder partidista, Ariana, acompañó su mensaje con el lema "Primero los pobres", que es pues una de las principales consignas del movimiento político que encabeza, ¿verdad? Pero bueno, ya vimos que para ellos, para los de Morena, serán primero los pobres.
0: Sí, qué bárbaros. Los que dicen que arrancó el proceso electoral, pero que no hay que hacer campaña, y son los primeritos que están poniendo el mal ejemplo, haciendo campaña, ya con candidatos, al menos creo que tienen cinco coordinadores de la transformación en el país. Entonces, bueno, la verdad es que las cosas ahí están, y quien no lo quiera ver, bueno, pues esa es otra cosa. Lula, muchísimas gracias.
4: Estoy a tus órdenes, Lucero, muy buenos días.
0: Y ya sabe cómo se los gastan los morenistas, porque le quiero presentar este video en donde se supone que una reunión de partido en donde se iba a elegir al dirigente estatal del partido Somos en Chiapas, pues terminó en broncas. Y no estamos hablando de morenistas, es el partido Somos. Y de verdad que terminó en golpes, jalones de cabello, no se dieron hasta con lo que se encontraron. Bueno, veamos la discusión que terminó demasiado acalorada allá en el estado de Chiapas. ¿Qué cosas, no? Asamblea de militantes del partido Somos en Chiapas terminó en una trifulca, definitivamente, y usted lo acaba de escuchar, lo acaba de ver. A gritos, empujones, se dieron con todo. Y le digo, y apenas empezó el proceso electoral, ni siquiera pueden ponerse de acuerdo sobre quién va a ser el dirigente estatal del partido, porque tuvo que suspenderse el proceso por obvias razones. Si no se pueden poner de acuerdo con eso, ¿qué les espera en este inicio del proceso electoral? ¿Cómo les va a ir en las campañas? Terrible, ¿no? Pues así las cosas con los partidos políticos. Déjeme echar un vistazo al diario Aguas, que ya tenemos también aquí en nuestros estudios. Fíjese que le metieron un sustote a una mujer que estuvo a punto de depositar un dineral a unos extorsionadores telefónicos que le hicieron creer que tenían secuestrados a sus hijos. La vieja confiable sigue funcionando, ¿eh? El que le llama, le dicen que están sus hijos secuestrados y luego se escuchan ruidos extraños y la gente empieza a gritar y entonces le quitan esa paz que tiene la persona que es la víctima, le impiden que cuelgue el teléfono porque sus hijos están secuestrados y entonces le roban todo lo que pueden estos sujetos. Afortunadamente, ayer se frustró esta extorsión, pero siguen y siguen pegando. De hecho, el INEGI decía que uno de los delitos que más se ha incrementado en este último año son justamente eso, las extorsiones. Y a pesar de tantas y tantas campañas, Oso, la gente no entiendo cómo sigue cayendo. Danos un avance, buenos días.
5: ¿Qué tal, Lucero? Muy buenos días a todo el auditorio. Así es, sigue cayendo la gente. Gracias a Dios, el día de ayer, la autoridad de la Policía Cibernética y Estatales lograron frustrar esta situación, y también gracias a la llamada del ejecutivo del banco, de no ser por él, esto no se pudiera haber pedido prevenir. Esta mujer estuvo a punto de depositar grandes cantidades de dinero a estos sujetos extorsionadores telefónicos. Además, otra vez Zacatecas, persecución y balacera entre criminales, deja como saldo un herido y cuantiosos daños materiales. Esto sucedió allá en Jerez, y cajera se roba más de 200,000 pesos de una carnicería donde trabajaba. Y por si fuera poco, cae rata que robó en un salón de Zumba en Jesús María. Siguen los delitos del fuero común pegando también aquí en Aguascalientes, Lucero. De todo esto y mucho más en el ámbito policíaco, en unos momentos.
0: Gracias a Alonso Cortés. También en portada del Hidrocálido, fíjese que Aguascalientes es el tercer estado más seguro del país, es lo que dice el INEGI. Y la información completa la tienes tú, Liliana Ramírez, para que nos cuentes el detalle de esta encuesta que acaba de dar a conocer el INEGI. Decimos que es el tercer estado más seguro, porque lo que se da a conocer en esta evaluación es la percepción de inseguridad en el país, en donde Aguascalientes descendió en estas cifras, lo que significa que la gente se siente pues más segura en el lugar en donde vive. Yo le comentaba que a nivel nacional habría algunos números que nos permitían conocer que el Estado de México es quien encabeza la percepción de inseguridad de todo el territorio nacional, y en contraparte es Coahuila quien registra el menor índice. Después de Coahuila, digamos, le sigue Yucatán como los estados más seguros, y después de Yucatán enseguida está Aguascalientes. O sea, estamos en la tercera posición de las 32 entidades federativas en donde la gente se siente más segura en México. Sin embargo, no olvidemos un detalle importantísimo, que lo que reporta el INEGI es que 7 de cada 10 mexicanos se siente inseguro en donde vive. Al margen de que estemos hoy en una posición de privilegio, 7 de cada 10 mexicanos se siente inseguro en donde esté, en donde viva, en su colonia, en su comunidad, en su municipio, en su estado. 7 de cada 10, o sea, el 70% de los mexicanos respondieron: sí, me siento inseguro en el espacio en el que me encuentro. Liliana Ramírez, adelante, buenos días.
6: Buenos días, Lucero, y buenos días al auditorio. Aguascalientes se colocó como el tercer estado con menor percepción de inseguridad del país, de acuerdo con los resultados de la Encuesta Nacional de Victimización y Percepción sobre Seguridad Pública en Vita 2026 del INEGI, misma que destaca que el 41% de la población de 18 años y más consideró insegura la entidad. Esto únicamente por debajo de Coahuila con el 27.8% y Yucatán con el 35.5%. Los resultados de la encuesta también reflejan una reducción en la victimización durante 2025, y es que la tasa de víctimas por cada 100,000 habitantes disminuyó 15.7% al pasar de 29,473 en 2024 a 24,846 el año anterior. Asimismo, la incidencia delictiva registró una disminución de 6.5% al pasar de 33,000 delitos por cada 100,000 habitantes en 2024 a 31,000 durante 2025. Cabe resaltar que el fraude es el delito que se comete con mayor frecuencia en Aguascalientes. Hasta aquí con la información.
0: Muchísimas gracias. Gracias, Liliana Ramírez. Y en este marco, la gobernadora Tere Jiménez entregó reconocimientos a policías estatales y municipales que han destacado en su labor. Eso se llevó a cabo el día de ayer y bueno, les reconoció la vocación, la disciplina, la entrega de los policías, tanto municipales y estatales, que diariamente trabajan por la tranquilidad de las familias y por mantener un estado con mayor seguridad. Fue lo que dijo la mandataria, le digo, en este reconocimiento público que hizo a los elementos de seguridad de este estado. Y déjeme decirle una cosa que probablemente no le va a gustar y que tiene que ver con los policías. ¿Recuerda la historia de Canelo, este perrito de la Insurgentes, que sí tiene un dueño, pero que finalmente se trataba de un perrito de la comunidad? A la gente lo quería, la gente conocía perfectamente a Canelo, y era un perro que tenía dónde pasar la noche, pero que durante el día se la pasaba en la calle. Un perro que, de acuerdo a los mismos vecinos, era un perro, pues un perro viejito, un perro anciano que ya no tenía dientes, que no podía ver y que incluso tenía hasta dificultad motriz. Eso es lo que decían los vecinos. Pues este perrito Canelo recordará que un policía lo mató de un disparo porque aparentemente habría agredido a una de sus compañeras, a una oficial, a una mujer policía, y por esa razón mataron al perro. El asunto ahora es que la Secretaría de Seguridad Pública del Estado acaba de presentar una denuncia. ¿Y adivine por qué? Sí, la denuncia es porque un perro los agredió. La denuncia penal va contra quien resulte responsable, y pues seguramente el responsable va a ser el dueño del perro, pero el perro ya está muerto, y como quiera hay una denuncia contra el dueño de este animal. Aunque le mataron al animal, ni siquiera lo neutralizaron, no, simplemente mataron así perfectamente a Canelo, y era un perro que tenía dónde pasar la noche, pero que durante el día se la pasaba en la calle. Un perro que, de acuerdo a los mismos vecinos, era un perro, pues un perro viejito, un perro anciano que ya no tenía dientes, que no podía ver y que incluso tenía hasta dificultad motriz. Eso es lo que decían los vecinos. Pues este perrito Canelo recordará que un policía lo mató de un disparo porque aparentemente habría agredido a una de sus compañeras, a una oficial, a una mujer policía, y por esa razón mataron al perro. El asunto ahora es que la Secretaría de Seguridad Pública del Estado acaba de presentar una denuncia. ¿Y adivine por qué? Sí, la denuncia es porque un perro los agredió. La denuncia penal va contra quien resulte responsable, y pues seguramente el responsable va a ser el dueño del perro, pero el perro ya está muerto. Y como quiera hay una denuncia contra el dueño de este animal, aunque le mataron al animal, ni siquiera lo neutralizaron, no, simplemente mataron a la mascota de una familia

0: contra quien resulte responsable, pues seguramente el responsable va a ser el dueño del perro, pero el perro ya está muerto y como quiera hay una denuncia contra el dueño de este animal, aunque le mataron al animal, ni siquiera lo neutralizaron, no, simplemente mataron a la mascota de una familia y de cualquier manera se presenta una denuncia contra quien resulte responsable. A ver, Héctor, cuéntanos, buenos días.
1: Muy buenos días, sí, la Secretaría de Seguridad Pública del Estado está confirmando que interpuso denuncia contra quien resulte responsable, esto por las lesiones causadas hacia uno de sus elementos, tras la agresión de un perro que se suscitara allá en la colonia Insurgentes, lo cual motivó su sacrificio en el lugar. El titular de la corporación, Antonio Martínez Romo, dijo que hay que comprobar con este ataque del animal, que inclusive se tienen las pruebas suficientes, que ya fueron turnadas al Ministerio Público, así como también se ha dado parte a la propia Procuraduría Estatal de Protección Ambiental, para que en coadyuvancia con la Fiscalía determinen si en un momento dado también pudiera haber alguna responsabilidad por parte de sus elementos. Esto comentó.
2: Pero reitero, de que existe una agresión hacia un elemento, existe, y que hay una lesión, sí existe. Mucha gente pedía que vieran la fotografía, digo, no es el hecho de mostrar una fotografía donde hay una agresión, pero de que hay una lesión, la existe. El Ministerio Público ya tiene las pruebas en su poder, y reitero, pues en total coadyuvancia a través de lo que será PROESPA y en la propia Fiscalía estamos nosotros. Si hay una responsabilidad, así será. Pero también iniciamos una denuncia por el tema de contra quien resulte responsable, porque ese perro no debe estar en la calle.
1: Y bueno, pues se recalcó justamente que sí hubo lesiones en contra de este elemento, así como también pues se menciona, a final de cuentas, quien tendrá la última palabra son las investigaciones que realice Fiscalía sobre este caso. Hasta aquí con mi reporte y muy buenos
0: días. Héctor, te lo preguntaba ayer y hoy insisto en mi pregunta. ¿Sabemos cuál es el tipo de lesión, el daño que sufrió el elemento de este perro?
1: No, únicamente el propio secretario refiere que sí hubo las mismas, inclusive en una parte del audio escuchamos que dice no hay necesidad de presentar una fotografía para tal, sin embargo sí él asegura que ya las pruebas las tiene el propio Ministerio Público.
0: Bien, Héctor, muchísimas gracias.
1: Muy buenas.
0: Mire, yo he insistido mucho en esta parte porque si se presenta una denuncia penal en contra de quien resulte responsable por la lesión provocada por este perro, es día y es fecha de la que no sabemos cuál fue la lesión que le hizo. Porque una lesión puede ser desde un rasguño, o una lesión es que le arrancó la pierna, o solamente le clavó los dientes, o una mordedura, o no lo sé. Pero una lesión puede ser de diferente magnitud, mientras no nos digan exactamente qué fue lo que ocurrió, pues hoy están demandados ambos. Hoy el dueño del animal denunció a la policía porque mató a su perro, a su mascota, a un integrante de su familia, y la policía responde y dice, nosotros también te vamos a demandar, y te vamos a demandar porque tu perro nos mordió. Bueno, eso creo, porque dicen que lesionó a la mujer policía, pero seguimos sin saber exactamente qué fue lo que ocurrió. Pues ya veremos en qué termina esto, y a quién le dan la razón, ¿no? Si la razón la tiene el dueño del can, o si la razón la tiene la policía, que dicen resultó lesionada a consecuencia, le digo, de que este animal se puso aparentemente agresivo con la oficial de la policía del estado. 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Nos tenemos que ir con el Zuli.

0: Claro que sí, no hemos hablado con el Zuli y Rafa Márquez, oficialmente el técnico de la selección mexicana. Oiga, mucha expectativa, ¿cómo nos irá a ir con Rafa Márquez? Pues ya relativamente podemos decir que tuvo su primer mundial y yo creo que la mochila está pesada, ¿no? Creo que la expectativa es bastante muy alta, ¿no? Mi Zuli, ¿cómo está? Buenos días.
1: ¿Qué tal, Lucero, amigo? Escucha, muy buenos días. Y ya lo adelantábamos al inicio de la semana que Rafa Márquez iba a ser presentado ya de manera oficial junto con su cuerpo técnico, sí, con Andrés Guardado como su asistente, como su auxiliar. Rafa Márquez, que estará iniciando este proceso hacia el Mundial del 2030, señalando que desea, pues, mejorar lo hecho en el pasado. Tienen el radar a 60 futbolistas. Él como jugador no pasó de la ronda de octavos de final y esa será la meta, que México llegue a mucho más. Ya veremos si se le da la oportunidad. El día de ayer, en partido pendiente de la jornada 7, Pumas venció 3-1 a León, pero un partido que terminó en bronca. Para el día de hoy, ya comenzando y arrancando la jornada 8, Necaxa ante Puebla, Atlante ante Pachuca y los Xolos ante Querétaro. Reiterándole también que el Real América tendrá partido ante Cruz Azul y que será exclusivo aquí a través de La Mexicana en esta jornada 8, donde también habrá clásico regiomontano, Tigres ante Monterrey el sábado, y hasta el domingo el Engaño Sagrado estará enfrentando a Pumas. Ayer también hubo Champions, donde la Roma no pudo ante el Fenerbahce, el PSV tampoco pudo ante el Shakhtar. Los que sí gustaron y golearon fueron Bayern Múnich ante el Bodo y el Manchester United ante el Saba Fútbol. Además, también Edson Álvarez rompió el silencio después de que fue acusado presuntamente de pertenecer a una banda de secuestradores por un tema familiar y particular. Bueno, a través de sus redes sociales levantó la voz y dice que él no está en la misma, que no da la cara por terceras personas y que podría tomar acciones legales. Y también a lo que es la NFL, el día de ayer, en juego que vimos a través de Star TV y en Australia además, bueno, pues San Francisco venció 27-7 a los Carneros de Los Ángeles. Así es que de esto y mucho más, Lucero, más adelante.
0: Muchísimas gracias, mi Zuli. Bueno, ya escuchó de todos los temas de los que hablaremos esta mañana. Algunos de ellos ya hemos comenzado a discutirlos. El 1-22-5770 es el WhatsApp. Puede comunicarse, puede comenzar a opinar y decirnos lo que piensa de todo esto que estamos poniendo sobre la mesa de JLM Noticias. Me voy a hacer una pausa, recuerde que es viernes de mesa y solamente le quiero dar una advertencia. Me están pidiendo que anuncie que Mario César Macías viene con ganas de difamar gente. Así que el anuncio ya está hecho, prepárese porque seguramente si trae ganas es porque trae materia para difamar y ya sabe que él ni se le da. Como que hoy anda desatado el Mario, así que, pues esto ya lo estaremos escuchando después de las 9 de la mañana. Mientras tanto, permítame hacer una pausa para escuchar a nuestros patrocinadores y ya regreso.
2: 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Muchas gracias y que tengan lindo día.
3: No, Lucero, yo ya no me siento segura aquí, con tanto robo a casas, con tanta situación, ya no puedes salir a Calvillo, ya no puedes salir a Zacatecas, ya no puedes salir aquí a los alrededores.
4: Buenos días, Lucerito. Bueno, ¿qué tienen miedo? Pues desde la Guardia Nacional, si tienen miedo que digan, para que nos cedan el puesto.
5: Referente a lo de los asaltos, cuando hay Guardia Nacional, pues todavía sí hay poquito más de seguridad, pero lamentablemente cuando hay policía estatal, ya no sabe uno de quién cuidarse.
6: El señor que dice que no es cierto que estaba arreglado, señor, ya estaba todo arreglado desde Ricardo Monreal, David, ya había dedazo. Es el menos peor, seguro. Está mejor Miguel Alonso.
7: Totalmente de acuerdo, Lucerito. Se ocupa de manera urgente que arreglen las calles de la ciudad industrial. Julio Díaz Torre está invadida totalmente por los traileros y por donde pueden circular los vehículos está horrible.
8: Muy buenos días, Americana, Lucerito. Pues sí, o sea, ¿qué pueden implementar? Puras estupideces, esos diputados, esos legisladores. O sea, ¿en qué se basan su mendigo cerebrito en estar implementando situaciones que no sirven para nada?
9: Lucerito, pues créemelo que tiene mejor vista que cualquier hospital del IMSS o del ISSSTE. No, si no difiere mucho de lo que Morena tiene como hospitales. Creo que hasta está mejor esa madre.
10: Yo escucho la mexicana. No, pues ese Monreal, ¿cómo crees que va a hacer algo? Que le dé gracias a Dios que ahorita todavía está vivo el güey. No sirve para nada más de que para obedecer órdenes de los narcos. ¿Para qué se hace güey?
11: Lucerito, buenos días. El problema de las carreteras viene desde que la gente estúpida, idiota, imbécil votó por el cabeza de algodón ese inútil, que fue que quitó a la Policía Federal de Caminos, quitó las escuelas de tiempo completo, cerró guarderías y según entre su mente retorcida decía que íbamos a tener una mega farmacia. ¿Cuál farmacia? Si no tiene ni aspirina.
12: Ah, bueno, pues desgraciadamente no es como lo dijo el señor de ahorita, no es que se salgan los de la Guardia Nacional, necesitamos sacarlos nosotros. ¿Y cómo? Pues votando en contra de Morena, no va a haber de otra, si no todo va a seguir igual. No es que hasta de pendejos se van a querer salir, si no están haciendo nada, no están rascándose las pelotas ahí.
13: Buenos días, Lucerito, muy buenos días. De eso de las extorsiones, ojalá informaran qué terminación de número era. Ojalá fuera el 0 o el 1, por cuestión de los registros.
14: Lucerito, buenos días. Oye, ¿qué pasa con estos pinches viales de acá de donde está el Sedazo? Nomás puro cagadero, le dan como de 15, 20 minutos ahí, te entretienen. Lo mismo acá en el Cente, nomás están haciendo un cagadero, mejor que dejen que funcione el semáforo solo.
15: Buenos días, Lucerito, pues yo aplaudo que hayan hecho esa denuncia, porque ya la gente nomás matan un perro y hacen un pinche pedo mundial. Si ya estuvo bueno, el perro no era bueno, ahí todo lo que te platican no es cierto.
16: Yo escucho a la mexicana con Lucer Álvarez. De hecho, tienen muchas mascotas ahí en las huertas, nada más que también lo sueltan, ¿verdad? Andan sueltos los perros en la calle, pero son mascotas de la gente y de todos los de las huertas.
17: Buenos días, Lucerito. No, pues ese perrito nomás se cobró una mordida de las que ellos dan. Con esas tuvieron y ya están llorando, pobrecitos.
18: Buenos días, yo escucho a la mexicana. No, Lucerito, no hay pruebas. El perrito nomás les ladró. Ahora resulta que cualquier perro que ladre va a pasar un policía y ya tiene derecho a matarlo. No, pues muy bien, secretario, muy bien. Ahí tienen su gobierno, excelente, trabajan re bien.
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20: Muy buenos días, este es el reporte vial. En estos momentos tenemos un accidente tipo carambola sobre Avenida Aguascalientes Poniente, esto con su esquina con Aquiles Elurdi, exactamente afuera de la Unidad Médica Familiar número 7 en el fraccionamiento San Marcos. Tome sus precauciones ya que es en sentido de circulación de sur a norte, lo que se está generando bastante tráfico en la zona, ya es un cuello de botella, ya que está ocupado uno de los tres carriles por unidades de emergencia. Evite la zona, salga con tiempo para evitar más accidentes.
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8:23. Soy Lucero Álvarez a través de JLM Noticias. Le doy la bienvenida a nombre del titular de este espacio, José Luis Morales, quien, por cierto, el día de hoy usted seguramente se preguntará en dónde está José Luis. Pues está en el torneo de golf más importante de la región, en donde se han concentrado 150 directivos y empresarios de los más destacados de la región aquí en Aguascalientes, y todos están reunidos en el Club Campestre en este evento encabezado por Damosal y por JLM Radio. Así que, pues, este evento entiendo que comenzó desde temprana hora y, bueno, se pondrá seguramente bastante, bastante buena la competencia. Y bueno, estaremos pendientes para informarle cómo avanza y quiénes son los grandes ganadores, le digo, de este torneo de golf, que según entiendo comenzó a partir de las 7:00 a.m. y que en este momento se está desarrollando y se está llevando a cabo, le digo, allá al norte de la ciudad, en el Club Campestre. Tenemos 17 grados la temperatura en Aguascalientes, y fíjese que se nos ha pasado algo importante, que hoy es 11 de septiembre. El 11 de septiembre recordamos uno de los acontecimientos más espantosos de los últimos tiempos. Ha pasado prácticamente un cuarto de siglo después de los atentados terroristas allá en las Torres Gemelas en Estados Unidos. Y le hemos preparado, el equipo de producción ha preparado las imágenes para revivir un poco de lo que se vivió en aquel 11 de septiembre del año 2001.

0: estamos aquí en el recuento de la historia y hoy estamos recordando a las casi 3,000 personas que fallecieron en estos atentados terroristas. Son espantosas las imágenes y todavía se me pone la piel chinita cuando veo esto que pareciera que pasó el día de ayer. Han transcurrido 25 años. En el 2001 ocurrió estos atentados allá a las Torres Gemelas. Y fíjese que de lo que poco se ha hablado es de los mexicanos que trabajaban en las Torres Gemelas y que también murieron ese 11 de septiembre. Al menos fueron cinco los mexicanos identificados entre las víctimas mortales. Hay otros 11 mexicanos quienes también se tenían registrados como posibles fallecidos, pero que desafortunadamente jamás fueron localizados entre los restos de este espantoso acontecimiento. Han ocurrido muchas cosas después de esto, porque fíjese que tras el sismo, lo que ocurrió allá en este atentado terrorista, el 11 de septiembre del 2001, pues el Muro de México, este muro fronterizo, pues creció de como se encontraba hace 25 años y creció con esa excusa de los temas terroristas. Y ahora hay más esta división justamente entre el territorio mexicano y el norteamericano. Hace algunos días ha comenzado a dar algunas declaraciones el expresidente Vicente Fox y le preguntaron sobre esto, sobre cómo se vivió justamente en México, cómo lo recibió el gobierno mexicano, los atentados terroristas en Estados Unidos. Y fíjese que él confesó que tenía miedo de que los ataques que se estaban registrando en las Torres Gemelas en Estados Unidos también pudieran alcanzar a nuestro país. Y es, le digo, son de esas declaraciones que llaman la atención en medio, pues, de la tragedia y el recordatorio, además, de lo que sucedió hoy. Si usted comienza a revisar, a monitorear cómo se encuentran los medios nacionales, todos hacen referencia a esto y recuerdan especialmente, le digo, a las víctimas de este atentado terrorista. Vamos a cambiar de información y déjenme darle un poquito de sabor a este programa. Estamos iniciando de manera oficial el fin de semana, es viernes, y ha habido noticias que ocurrieron que suenan así como mucho a fin de semana, ¿no? La marihuana, el uso de la marihuana. Sabemos que la marihuana no está legalizada en nuestro país, sí, se puede consumir en cantidades personales, se puede. Está regulada también para el uso medicinal de la marihuana, pero no propiamente está legalizada en nuestro país. Hay algunas prohibiciones, y entre las prohibiciones que existían es que la gente no podía utilizar la marihuana para hacer, pues, de productos que fueran para su consumo, y ahora resulta que esto acaba de cambiar por una decisión de los ministros. Esta misma semana, la Suprema Corte de Justicia de la Nación acaba de determinar que aquel mexicano que tenga el deseo de consumir marihuana con productos preparados, que los hagan ellos mismos para su consumo, pues que esto está permitido. Sin embargo, la Comisión Federal para la Protección contra Riesgos Sanitarios, conocida como la COFEPRIS, debe de otorgarles el permiso para que tengan el autoconsumo lúdico de la cannabis en alimentos que sean o preparados o semipreparados, de acuerdo a esta nueva decisión que acaba de determinar los integrantes de la Suprema Corte de Justicia de la Nación. En esa sesión, bueno, lo que se resuelve es un recurso de inconformidad que se había presentado por una persona que acudió ante la comisión con la finalidad de pedir un permiso para el autoconsumo recreativo de marihuana. También le concedieron con la restricción de no emplearla en alimentos preparados y semipreparados. Así que a raíz, le digo, de esta petición de este ciudadano, pues ahora con 7 votos, a favor y 2 en contra, el máximo tribunal de justicia de este país determinó que, en efecto, ya será la COFEPRIS que no puede restringir dicha petición en ese sentido, y lo que le está ordenando es que dé permisos a la persona con base a las restricciones establecidas de esta declaración general de inconstitucionalidad, para que entonces sí pueda realizar su consumo a través de productos preparados, pero necesitan el permiso y eso lo va a expedir la COFEPRIS. Usted se pregunta, ¿qué se puede preparar con la marihuana? Pues no sabe las cosas que me he encontrado en la red. Se pueden preparar desde brownies mágicos, pasteles espaciales, galletitas, gomas o gomilocas, chocolates, helados. Y aquí nada más estoy hablando de la repostería o de los dulces con los que la gente podría pedir un permiso y si se lo otorga la COFEPRIS, hacer todo esto. Pero mira, hay tantas variedades que también ya la marihuana la pueden incluir en los platos fuertes o en la cocina salada, no solamente en la repostería. Así que bueno, pues esto lo acaba de avalar ahora la Suprema Corte y ya es un hecho en nuestro país. Si usted quiere preparar algún alimento en su casa para su consumo, no para su venta, porque eso sí está prohibido, para su consumo, pues solamente pide el permiso en la COFEPRIS y ya lo podrá hacer.
1: Buenos días, Lucerito. En el asunto del perro y del policía, y que denunciaron al dueño del perro, bueno, si la denuncia va e investigan, pues mínimo va a pagar la persona una multa, y aparte va a pagar los, me imagino yo, los gastos médicos. Bueno, y el policía, ¿cómo va a pagar? ¿Cómo va a pagar la vida del perro? A ver, ahí cómo va a ser el asunto.
2: Buenos días, yo escucho a la mexicana. No, Lucerito, no hay pruebas, el perrito nomás les ladró. Ahora resulta que cualquier perro que ladre va a pasar un policía y ya tiene derecho a matarlo.
3: Yo escucho a la mexicana. Grábenselo toda la gente, todos los partidos y todos los políticos, es la misma porquería, no nos la quebremos.
4: Yo escucho a la mexicana. Lucero, esto es el colmo. Ahora resulta que por matar un perro se hace un alboroto y que hay del Tecla Isaac, Camilo VII, ya ni siquiera se ha oído nada, y eso sí estuvo más grave porque mataron toda una familia completa.
5: Le piden ayuda a los Monreal, ese güey está coluido con la mafia, hace sus fiestas allá junto con los hermanos, se hacen chingaderas.
6: Hola, buenos días. Para reportar el agua acá en el Soli 3, seguimos sin agua. Pusieron estos tanques en una línea verde, pero la gente que vive enfrente le pone la manguera y la absorbe con bomba.
7: Buenos días, Lucerito. Mira, este no es cualquier persona que fue a decir que le dieran permiso para hacer uso de la marihuana. Es Fox, el productor, el que está atrás de todo eso, porque ellos son las grandes esferas, los que mueven al país. Pero es Fox, no es una persona común. Gracias.
8: Muy buenos días, Lucerito. Yo escucho la mexicana. Lo que va a pasar con el perro de allá del huertón y con el policía mordelón, que van a quedar cada quien sus daños, porque ni el policía fue lastimada tan fuerte, ni el y el perro pues no van a tener para pagar. Entonces van a quedar cada quien sus daños. De mí se acuerdan.

0: 8:33 en el centro del país. Gracias por todos sus comentarios. Puedes seguir opinando al 1-22-5770. Hoy es viernes y como cada viernes también me da gusto recibir a Toño Martín del Campo, senador de la República por el PAN, que además esta semana pues ha estado muy movido. Sí lo vi en este foro de agricultores. Oiga, y qué oportuno, porque esta misma semana nuestros amigos productores, campesinos, agricultores tomaron algunas carreteras de este país ante la falta de apoyos, y mientras eso sucedía, bueno, pues acá se estaban realizando foros para escucharlos. ¿Cómo estás, querido Toño? Bienvenido.
1: ¿Qué tal? ¿Cómo estás? Qué gusto saludarte, y por supuesto que muy contentos, porque el lunes llevamos a cabo lo que es este foro.
0: ¿Cómo les fue, Toño?
1: Muy bien, afortunadamente una muy buena participación, en donde, bueno, pues estuvieron campesinos, agricultores, productores, de todo lo que es el sector del campo. Ajá. Y eso nos ayudó, pero sobre todo, ¿sabes qué? Un gran compromiso que tenemos con ellos. Si bien es cierto, sabemos cuál es la situación que estamos viviendo ahorita en el campo, pero qué mucho mejor el poderlos escuchar, el poderlos decir, a ver, qué es lo que se requiere, qué es lo que tenemos que hacer en conjunto, ¿para qué? Para poder resolver el problema del campo, que tenemos un gran rezago, y que no es de ahorita, es desde hace muchos años, pero cada día se va agravando. Sabemos que los recursos presupuestales cada día vienen a la baja, y que por lo tanto tenemos que hacer una gran alianza entre todos. Y ahí surgieron varias propuestas.
0: Qué bueno.
1: Propuestas muy buenas, muy positivas, en donde por un lado dicen se tiene que fortalecer lo que es la agroindustria y la certificación. Hoy más que nunca tenemos que tener esa calidad en los productos que estamos haciendo y que estamos exportando. Dos, invertir en campañas de sanidad e inocuidad. Y estamos viendo
0: urgentes
1: lo que es
0: gusano, el gusano
1: barrenador. Exactamente. Y eso es por un gran descuido del gobierno federal, que desde hace algunos años comentamos y dijimos, hace más de 3 años, que dijimos que estaba entrando ganado de Centroamérica sin el control sanitario y que nos iba a afectar. Y al día de hoy estamos pagando las consecuencias. Número 3, el problema del agua, que sabemos que hay y que existe, sobre todo aquí en Aguascalientes, lo que es el estrés hídrico, y que tenemos que darle un segundo uso a lo que es el agua. Número 4, atender el relevo generacional. Hoy los jóvenes no quieren estar en el campo. Los jóvenes, cuando terminan la secundaria o la prepa,
0: lo primero que quieren es irse a la ciudad, ¿no?
1: Estados Unidos o a la ciudad. Entonces tenemos que hacer esto que sea atractivo. Y también como número 5, que es invertir en tecnología. Hoy más que nunca tenemos que estar apoyando en lo que es el tema tecnológico. Pero algo que me llamó la atención, 2 puntos muy importantes. Algunos de ellos ya los tenemos muy visibilizados, pero hubo otros que no. Uno de ellos, importante, que la mujer también se le tome en cuenta en el campo. Dice, ¿por qué? Porque somos discriminadas las mujeres. Fíjate, y una muy buena participación de mujeres, ¿eh?
0: Qué interesante. Entonces,
1: muy bueno, y sobre todo el poder visibilizar a lo que son las mujeres.
0: Claro.
1: Felicidades, enhorabuena por esa propuesta. Y la otra también que me llamó muchísimo la atención, dice, personas con discapacidad, que también en el campo, que no sean discriminados, al contrario, que se puedan ser incluidos. Claro, hemos trabajado muchísimas reformas con personas con algún tipo de discapacidad, pero no lo habíamos visto la problemática que hay en el campo con alguna persona con discapacidad. Entonces, eso te ayuda a que realmente pues puedas tomar las mejores decisiones.
0: Y que traigas el pulso, Toño. Yo decía, fíjate nada más cómo se dio la coyuntura esta semana, en la que veíamos a los campesinos tomando algunas carreteras de este país. ¿Cuántas veces hemos hablado de esto? Tenemos más de un año en los que salen, bloquean porque la gente no los escucha, porque las autoridades no les abren la puerta, y en esa misma semana tú te sentaste a platicar con ellos, así que, pues enhorabuena. Oye, Toño, y te decía que te trajiste la escuela completa, ¿verdad?
1: Claro que sí, y muy contentos, y ¿sabes por qué?
0: Oye, ya me quedé con la medalla.
1: Ah, ok, muy bien. Bueno, pues aquí
0: si
1: platicarles a todos nuestros amigos. Hace aproximadamente

0: De un año que también igual tú tuviste la oportunidad de entrevistar a algunos jóvenes que iban a estar en Canadá, en donde iban a estar estudiando inglés, porque pues se estaban preparando para lo que es el tema de lo que es la robótica. Y sobre todo en esa escuela secundaria general número 6, que hemos comentado, hemos dicho que pues es una escuela en donde ha sido disruptiva. Y eso es gracias a su director, pero también igual gracias a los
1: Al
0: padres
1: talento
0: de
1: de los mu
0: familia
1: y a los
0: y al talento
1: muchachos.
0: de los jóvenes que el día de hoy aquí están con
1: A
0: nosotros.
1: ver, quiero darles la bienvenida. María José
0: Quienes
1: y también
0: estuvieron.
1: Ictán, ellos pertenecen al proyecto Osaka. ¿Cómo están? Ah, bueno,
0: Bueno,
1: Osaka y
0: Osaka, aquí
1: Canadá.
0: están, y
1: Canadá.
0: el proyecto de Canadá, que es María José.
1: ¿Cómo estás, María José? Bienvenida.
2: Muy bien, gracias por la bienvenida.
1: Platícame, ¿cómo te fue a ti en tu proyecto fue el de Canadá? ¿Cómo te fue por allá?
2: Muy bien.
1: ¿Sí?
2: Fíjense que la verdad es una experiencia muy buena. Yo me divertí mucho y pues conocí muchas personas, muchas culturas. La comida también fue algo que me
1: ¿Rica o
2: encantó.
1: no te gustó?
2: Sí, muy rica.
0: Oye, es lo que extraña uno primero, ¿no?
1: Claro,
0: La comida.
1: pero dice que muy rica, qué
0: Así
1: buena.
0: es.
1: Entonces, pasaste
0: Oye,
1: una
0: y
1: buena
0: el chilito,
1: experiencia.
0: así que, ay, no tiene chile.
1: El
0: Oh, así como
1: picante,
0: que
1: el
0: no,
1: picante
0: hombre.
1: faltó. Y me
0: Así
1: imagino
0: que
1: que
0: no.
1: nos saca peor tantito, ¿no? ¿Cómo estás? Cuéntanos, Ictán, ¿cuál fue tu experiencia? Y además, esta medalla es tuya, ¿verdad? ¿O de quién es esta medalla?
3: Sí, sí es mía.
1: A ver, cuéntame, ¿por qué tenemos una medalla de oro?
3: Pues prácticamente porque pues ya llevamos mucho tiempo en esto, entonces ir allá con la experiencia pues nos hizo ganar. Ese es el
1: Okay,
3: resultado.
1: ¿y participaste en qué? ¿De qué se trataba la competencia?
3: La competencia trataba de un robot que seguía una línea, o sea, tal cual así nada más seguir una línea.
1: ¿Y tú eres el creador o el desarrollador del robot?
3: Sí, yo y mi equipo.
1: Tú y tu equipo, ¿cuánta
3: Sí.
1: gente le tocó irse allá a Osaka?
3: Alrededor de 14 personas.
1: 14 personas. A ver, y ahí no va a explotar, ¿verdad?
0: No, no, no,
1: Ah,
0: no, no, no,
1: okay.
0: nada de eso. Así es,
1: Es
0: mira.
1: que traen una caja muy sospechosa y quiero preguntar de qué se trata antes de que lo
0: No,
1: abran.
0: hombre, aquí está,
1: Ese es el robot.
0: es el
1: Sí.
0: robot,
1: Ah,
0: exactamente.
1: qué
0: Mira.
1: padre, qué padre. A ver, ¿y qué nos puedes decir así, sin tanto tecnicismo, porque somos ignorantes en la materia, pero qué debemos de saber de este robot?
3: Pues prácticamente que la función que hace es seguir una línea y que a través de esto es lo que
1: Como el
3: piensa, ajá,
1: ah,
3: es
1: okay.
3: lo que tiene el
0: programa,
3: programa,
0: así es.
3: por así decirlo.
1: Perfecto. Oye, ¿cuánto tiempo se tardaron para desarrollar esto?
3: Pues con exactitud no sé.
1: Más o
3: No,
1: menos
3: no, no, no me hice consciente del
1: del
3: tiempo,
1: tiempo.
3: pero yo diría que como unos 6 meses o más.
0: Fue casi un año de
1: Qué
0: estar en
1: increíble.
0: preparación. Por un lado, la parte del inglés, que es muy importante,
1: Sí.
0: por eso que se llevaron a un curso de 3 semanas para poder ayudar y perfeccionar lo que es el inglés. Y segundo, ya una vez que tenían parte de lo que es ese conocimiento de lo que es el inglés,
1: Aplicar.
0: pues exactamente. Y por eso estuvieron en Osaka, Japón.
1: Qué
0: A ver, y
1: padrísimo.
0: fueron varios países quienes participaron y que afortunadamente México se llevó el primer lugar,
1: Qué
0: pero nada
1: orgullo.
0: más México, así imagínate, el orgullo de portar, mira, se me enchina la piel. Ver esas fotos de ellos con la bandera de nuestro país, pero ¿sabes qué, Lucero? Son de aquí de
1: Así
0: Aguascalientes.
1: es.
0: A ver, sí se puede. Yo estoy
1: Aquí sí es,
0: convencido,
1: y el
0: claro que
1: ICC sí se
0: sí,
1: pudo,
0: por
1: ¿verdad?
0: supuesto.
3: Sí, claro.
1: Entonces, oye, qué padre.
0: Sí.
1: Y entonces se ganan esta medalla. Y bueno, yo creo que también ustedes participan. A ver, denme sus nombres porque están aquí con nosotros. Y ellas también tuvieron participación y creo que merecen nuestro reconocimiento. ¿Cómo te llamas?
4: Yo soy Dayemi Yael Muñoz Rivera. También estuve participando en la competencia de Fastbot, ese seguidor de línea. Y afortunadamente eran 8 países contra los que íbamos,
1: Qué
4: 8 equipos más
1: padre.
4: bien. Y ganamos el sexto lugar, estuvo muy empatado, habían muchos carros muy veloces, la verdad. Me sorprendí porque como era el nivel de primaria, yo acabo de pasar a secundaria. Entonces, Sí me sorprendí mucho con nuestro resultado, y la experiencia fue muy bonita.
1: Qué padre, pues muchas felicidades.

0: ¿Y cuál es su nombre, muñeca?
1: Mi nombre es Hanna Victoria Muñoz Rivera.
0: ¿Qué edad tienes?
1: Tengo 10 años.
0: ¿Y ya estás participando a esa edad?
1: Sí.
0: ¡Qué impresionante! ¿Cómo te fue? A ver, platícame.
1: Pues muy bien, estuvo chido, muy chido.
0: ¿Sí? Sí. Estuvo padrísimo.
1: Sí, nomás que en mi mente había dicho cuando vi los carritos de los demás, porque pues estaban muy veloces y los... Y pues el de Dayami mío, como que era un poquito más lento, pero sí iba rápido.
0: Pero les fue increíble, imagínate nada más, competir en el mundo contra los mejores. Oye, muchas felicidades. ¿Y tu nombre?
2: Mi nombre es Itzel Emilia Silva Patiño. Yo fui del proyecto Canadá.
0: Ah, ok.
2: Ir a Canadá me hizo cambiar mucho mi percepción de las cosas. O sea, estar de pasar a un país como México y pasar a un país como Canadá fue como muy impactante, ver el cambio de culturas, el cambio de comida, de tradiciones, de todo eso. Sobre todo porque fue un país muy tranquilo, que es algo que no estamos tan acostumbrados a ver aquí, ya que estamos acostumbrados a celebrar, a ser muy expresivos, y allá no, allá son como muy reservados, muy tranquilos, y fue muy, muy chequeante.
0: ¿Te gustó?
2: Sí, me gustó muchísimo ir.
0: ¡Qué padre! Pues muchas felicidades a todos. Oye, ¿y esta me la puedo quedar? ¿Era souvenir o no? No te creas.
3: ¿De qué países? Fíjate, Lucero, los países con los que estuvieron participando,
0: sí, o sea, qué increíble.
3: De primer mundo, porque fue Japón. ¿Qué otro país fueron?
4: Fue Taiwán.
0: Ajá.
4: Grecia, Egipto y creo que Brasil.
0: ¿Qué tal? Pues miren, me siento muy orgullosa que haya mentes tan brillantes en Aguascalientes, Toño, y que las estés impulsando, y que así sigan, porque cuando existe el apoyo, lo único que vemos es que hay más y más talento que sigue creciendo y se sigue desarrollando. Enhorabuena y muchísimas gracias,
3: hombre,
0: Toño.
3: Al contrario, y quiero también igual agradecer primero al director de esa escuela secundaria, segundo a los papás por
0: sin
3: confiar
0: duda
3: también igual en nosotros, y por supuesto que también igual felicidades a estos jóvenes que son un gran talento, pero así como son ellos, hay muchísimos aguascalentenses que tienen ese talento. Hoy lo que se requiere es de que sean visibilizados, hoy lo que se requieren es dar ese pequeño apoyo, ¿para qué? Para que ellos puedan tener esa gran experiencia, sí, y sobre todo ser disruptivos, ver y tener otra visión totalmente diferente. Nos han comentado, bueno, ahorita están un poquito medio nerviosos ellos, yo estoy muy emocionado, pero nos han comentado sus historias, que ellos les ha ayudado, les ha
0: pues
3: cambiado,
0: le cambias la
3: su
0: vida
3: totalmente.
0: Imagínate nada más, Toño, así que es. Probablemente después de este viaje, pues ya vieron que no hay fronteras, ¿eh? Entonces,
3: es,
0: lo que quieran hacer, ellos lo pueden hacer, y bueno, como luego se dice, ¿no? El límite es el cielo, así que pueden hacer lo que quieran. Muchas felicidades, chicos, y felicidades también a sus papás por toda la ayuda que les dan y que los impulsan, y bueno, pues sigan echándole ganas, ya vieron que sí se puede. Entonces,
3: claro,
0: qué gusto. Toño, gracias por
3: todo. Al contrario, muchísimas gracias. Excelente
0: al contrario,
3: día.
0: Gracias a ti, y bueno, pues dejamos el centro de mensajes, si usted también quiere mandar alguna felicitación, si usted también tiene algún talento en casita, decimos en México que sí tenemos talento, lo que falta es apoyarlo, entonces pues aquí Toño está impulsando estas causas educativas, académicas, así que bueno, pues comuníquese con nosotros al 122-5770. Y antes me voy contigo, Héctor García, pues parece que en Aguascalientes está prohibido que los motociclistas sigan con el casco y no se lo retiren cuando tienen que entrar a algún comercio, algún restaurante, algún condominio, se tienen que identificar plenamente, o de lo contrario, si se resisten a quitarse el casco, ¿qué cree? Pues que los van a multar. Adelante, buenos días.
5: Muy buenos días. En Aguascalientes ya por ley motociclistas están obligados a quitarse el casco, cubrebocas, bufandas o bien cuelleras, esto al ingresar a comercios, restaurantes y condominios para facilitar su identificación a través de videovigilancia y prevenir sobre todo delitos. La titular del C5I, Michelle Olmos, ha justificado que se trata de una medida que es meramente de seguridad y prevención derivado de la reforma al artículo 307 de la Ley de Movilidad y Seguridad Vial, que aplica, dijo, especialmente a repartidores que acuden a entregar o bien recoger pedidos. Al respecto comentó.

0: Eso es que a todos los motociclistas, todas las personas que lleven casco, cuando lleguen a una plaza comercial, cuando lleguen a un condominio a entregar un pedido de comida, cuando lleguen a un restaurante a recoger el pedido, se quiten el casco. O sea, para nosotros es muy importante, como sistema de videovigilancia, que se quiten el casco, porque no ha pasado en Aguascalientes y no queremos que pase, pero en otros estados de la República llegan posibles responsables con casco, pues a cometer un acto delictivo. Y cuando se busca la identificación de esa persona, con el casco es imposible. Y ya, naturalmente, todos los repartidores pues no se lo quitan, ¿no? Cuando entran por un pedido o entregar, pues, y no estás viendo a la persona. O muchas veces utilizan, pues, esta, como le llaman, cuellera o bufanda, o cubrebocas. Entonces, es quitarse cualquier objeto, específicamente a los motociclistas el casco, para que puedan ser identificados. Pero esto es una manera únicamente de seguridad.
1: Dijo que es una disposición de carácter obligatorio, por lo que quienes incumplan podrían ser objeto de multas económicas que en su momento determinará las autoridades correspondientes en la materia. Hasta aquí con mi reporte y muy buenos días.
2: Muchísimas gracias, Héctor García, por la información. Así que ya lo sabe, ya es una disposición oficial en Aguascalientes, está prohibido que nuestros amigos motociclistas, no importa si son particulares o si son repartidores, todos se tienen que quitar el casco o el cubrebocas o la bufanda o cualquier artículo que les cubre el rostro. Se tienen que identificar cuando quieran llegar a recoger o a entregar un pedido, cuando quieran llegar o entrar a algún fraccionamiento, algún condominio, tendrán que identificarse y retirarse su casco, o de lo contrario, le digo, los pueden multar por los cambios que se hicieron a la ley de movilidad en el estado. Así que no se haga el sorprendido, porque ya lo anunció la autoridad. Vamos ahora contigo, Oso Cortés, a toda la información policiaca. Platícanos qué pasó con esta extorsión a una mujer que le dijeron que sus hijos secuestrados finalmente no se consumó. Adelante, buenos días.
3: ¿Qué tal, Lucero? Muy buenos días a todo el auditorio. Así es, estos hechos se registraron allá sobre el Boulevard Guadalupano, en una plaza denominada Plaza Guadalupe, en una institución bancaria, hasta el lugar donde llegó Policía Cibernética y elementos de la Policía Estatal para atender un reporte que les hacían llegar, donde había una mujer de aparentemente 56 años de edad, que pedía el auxilio de las autoridades, ya que estaba ya recibiendo diferentes llamadas donde le exigían fuertes cantidades de dinero. ¿Con qué era con lo que la amenazaban? Con que tenían secuestrados a sus hijos y que los iban a matar si no depositaba estas grandes cantidades de dinero mencionado. Fue así como el ejecutivo de esta institución bancaria llamó a la autoridad, al parecerle que esto podía tratarse de una extorsión telefónica. Rápidamente llegaron a este lugar estos elementos de la policía, los cuales canalizaron muy bien la situación, le dieron la calma a esta mujer. Otros oficiales, otros elementos fueron comisionados a tratar de ubicar a sus hijos de esta persona, y una vez descartando que estuvieran en peligro, fue como se logró prevenir que esta mujer depositara grandes cantidades de dinero. Fue así como se logró prevenir esta extorsión. La autoridad exhorta a toda la gente a que no caiga en este tipo de fraudes y sobre todo de extorsiones telefónicas, y que se comuniquen de inmediato con la autoridad para ser canalizados de manera correspondiente. En más de la información, una empleada de una carnicería robó más de 200,000 pesos. Ella se encontraba comisionada como cajera y poco a poco fue robando esta cantidad de dinero hasta que la acumuló y se la llevó por completo. Fue descubierta desde luego por los directivos de esta carnicería, los cuales la denunciaron de inmediato y ahora ya está vinculada a proceso. Pero ¿qué crees, Lucero? Seguirá su proceso en completa libertad. Al parecer no es tan grave lo que realizó esta mujer y se verá obligada solamente como medidas cautelares a ir a firmar periódicamente al penal y después continuar con este su proceso penal hasta que sigan las investigaciones correspondientes. En más de la información, cayó el sujeto que robó en un salón de Zumba allá en el municipio de Jesús María. Mientras las chicas y toda la gente que acude a realizar este tipo de ejercicio por las mañanas, en el momento en el que ellas estaban realizando lo propio, un sujeto escurridizo llegó y entró y se robó varios artículos del lugar. Ante esta situación fue captado por las cámaras de videovigilancia de la zona, fue denunciado a las autoridades y el día de ayer cayó ya en manos de la justicia. Este sujeto ya quedó a disposición de la autoridad que corresponde para que se proceda conforme a derecho. Y por si fuera poco, hablabas del tema Zacatecas y que de los alcaldes exigen ya al gobernador se ponga las pilas en este aspecto. Volvió a suceder en Zacatecas un frente enfrentamiento que termina en persecución y balacera entre grupos antagónicos.

0: Millán, Jerez. En plena plaza de Jerez sucedieron estos hechos el día de ayer en punto de las 5 de la tarde. Se encuentran también de festividades allá en Jerez, Zacatecas, así que se estaban realizando diferentes peregrinaciones hacia la parroquia. Y fue justo en ese momento que estos sujetos ahí en pleno centro de la cabecera municipal se agarraron a balazos ante la mirada ahí de todas las familias que protagonizaban esta peregrinación, que tuvieron que correr para ponerse a salvo. Esta balacera dejó como saldo una persona herida y cuantiosos daños materiales. No hay resultados favorables en cuestión de detenidos. La autoridad llegó ya después de que pasó todo, aunque el gobierno municipal de Jerez dice que todo está bajo control. Hasta aquí con la información más destacada en el ámbito policía crucero. Amigos del auditorio, muy buenos días.
1: Gracias Alonso Cortés por la información policiaca. Y vamos ahora contigo, Lula Reyes, para que nos platiques lo que está sucediendo en las imperdibles de México y el mundo, lo que no debemos dejar de informar esta mañana. Te escuchamos con atención. Adelante, Lula.
2: Gracias, Lucero. Muy buenos días. Movimiento Ciudadano denuncia a Morena por campañas adelantadas y precampañas encubiertas. Esto lo hizo al iniciar el proceso electoral 2027. Y este Movimiento Ciudadano denunció ante el INE violaciones electorales de Morena, porque hubo precampañas encubiertas, coordinadores estatales y propaganda masiva antes del arranque oficial. Por otra parte, con Operación Enjambre atrapan a 111 narcopolíticos, 14 alcaldes han sido procesados ya. Y vaya que ha llamado la atención, la Suprema Corte de Justicia de la Nación permite autoconsumo recreativo de cannabis en alimentos. La Suprema Corte avaló que el autoconsumo recreativo incluya alimentos como brownies y gomitas, aunque sigue prohibida su comercialización. Estados Unidos conmemora el 25 aniversario del 11 de septiembre y de última hora Biden, Obama y McDaniel recuerdan el 11 de septiembre en Nueva York. Los expresidentes estadounidenses Bill Clinton, George Bush, Barack Obama y Joe Biden, junto al alcalde de Nueva York, asistieron este viernes a la ceremonia en recuerdo de los atentados del 11 de septiembre en la Gran Manzana, un evento que no contó con la presencia del actual presidente Donald Trump. Y hay un dato al respecto, casos de cáncer entre los equipos de emergencia y sobrevivientes han aumentado un 900% en la última década en Estados Unidos. Cuando las Torres Gemelas se desplomaron, provocaron una nube de polvo tóxico sobre el Bajo Manhattan y desencadenaron incendios que ardieron entre los escombros durante meses, liberando humo cancerígeno al aire. Y en los espectáculos, Carin León cancela de último minuto su concierto en Sphere de Las Vegas. Los fans ya estaban en el recinto cuando les avisaron que se pospone y se programa para el próximo 15 de septiembre. Hasta aquí mi reporte, buenos días.
1: Oye, Lula, sí vi a la gente muy, pero muy enojada, que oye, un gran esfuerzo el viajar de diferentes partes, especialmente de México, que siguen la carrera de Carin León, y ya estando ahí, les dicen, pues, ¿qué creen? Que pues se cancela. Sí, nada más que ya hiciste el viaje, seguramente ya también tienes la reservación para el hospedaje, ya tienes los vuelos de regreso, ya pagaste la entrada al concierto. ¿Y por qué? ¿Tú sabes qué fue lo que ocurrió? ¿Por qué se canceló?
2: Fíjate que solamente se avisó que tuvo un contratiempo inesperado durante su traslado. Fue lo que se dijo en un comunicado y se les informó a los asistentes que ya estaban ahí en el lugar del
1: concierto.
2: Pero sí, como bien lo dices, fueron muchos inconvenientes y bueno, pues sin más ni más, dijeron pues se cancela de último minuto.
1: Sí, ese es el problema, que ni siquiera tuvieron chance de avisarle a la gente como para que haya tomado sus precauciones y decir, oye, bueno, pues no voy, ¿no? O sea, sí, se cancela ahorita, para ahorita, el concierto ya está a punto de empezar, te avisan y luego te dicen que el boleto te va a ser válido para el próximo año. ¿Y quién te garantiza que estés vivo para el siguiente año, Lula?
2: Sí, es cierto. La gente pensó que para el próximo día 15.
1: ¿No?
2: No, es del 2027.
1: Sí,
2: el 15
1: caray.
2: De septiembre, pero del 2027. Y por el concierto iba a ser ayer, 10 de septiembre. Pero bueno, debido a este, lo llamaron así, contratiempo inesperado durante su traslado de Carin León. Y bueno, pues siempre no llegó a Las Vegas.
1: Sí, estuvo muy raro.
2: Bastante raro, sí.
1: Un contratiempo. Entiendo que a cualquiera le puede pasar, pero como en dónde estaría, que no pudo llegar, qué fue lo que se le atravesó en el camino, que se le hizo tarde, o sea, no sé, y más cuando has tenido conciertos consecutivos, pues yo creo que física y mentalmente te preparas para dar el 100% en el escenario, por
2: claro.
1: Eso es que más extraña esto, porque sí. Le ha ido súper bien en estos días. Yo veía a mucha gente de la farándula que estuvo presente en los conciertos de Carin León y la gente estaba feliz, llenísimo, pero sí, bueno, sí. Los de ayer corrieron con una suerte diferente.
2: Sí, Sí, muy exitoso este Carin León, sí. Sobre todo en esos conciertos de ahí en Estados Unidos, donde la gente lo quiere, sí, lo adora, bastante. Carin León. Y fíjate que, bueno, yo cuando dijeron de este contratiempo inesperado, yo pensé, bueno, pues a lo mejor el tráfico, no sé, el vuelo se retrasó, cualquier otra cosa. Bueno, con que hubiera empezado hasta con 2 horas de retraso, ¿verdad? Yo
1: claro.
2: Que la gente lo hubiera
1: aceptado, sí, claro.
2: Lo hubiera aceptado. Pero no, simplemente se canceló y se reprogramó para un año después.
1: Híjole, increíble. Qué barbaridad. Bueno, pues ojalá que haya alguna buena explicación después de la cancelación de este concierto. Lula, muchísimas gracias.
2: Estoy a tus órdenes, Lucero. Muy buenos días.
1: Déjeme ir al centro de mensajes. Les seguimos escuchando a través del 1-22-5770.
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2: El vuelo se retrasó, cualquier otra cosa. Bueno, con que hubiera empezado hasta con 2 horas de retraso, ¿verdad? Yo
1: claro.
2: Que la gente lo hubiera
1: aceptado, sí, claro.
2: Lo hubiera aceptado. Pero no, simplemente se canceló y se reprogramó para un año después.
1: Híjole, qué barbaridad. Bueno, pues ojalá que haya alguna buena explicación después de la cancelación de este concierto. Lula, muchísimas gracias.
2: Estoy a tus órdenes, Lucero. Muy buenos días.
1: Déjeme ir al centro de mensajes. Les seguimos escuchando a través del 1-22-5770.
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1: 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Nunca me dijeron que dejara desenfundar al rival. Siempre fuera primero. Tengo 79 años y los tengo porque hice eso.
2: Lucero, pues el que tenga un perro agresivo, peligro para la comunidad, pues lo tiene que tener encerrado en su patio, que no ande en las calles, es un peligro hasta para los niños, un animal de esos. Porque yo recuerdo que a mí, cuando estaba chico, uno de mis hijos, un perro de esos casi le arranca un chamorro de una mordida.
3: Gracias, gracias por sus mensajes al 1-22-5770. Oiga, le tengo una historia. Dicen que ladrón roba ladrón o una cosa de esas, o no sé si ladrón o roba ladrón. ¿Por qué le platico esto? Se imagina que robaron a los diputados de Guerrero. Sus propios empleados robaron a los diputados de Guerrero. Esto ocurrió en el Congreso del Estado de Guerrero, en donde los legisladores acaban de revelar que sus firmas fueron falsificadas para cobrar cheques por más de 20 millones de pesos. No era para el refresco, 20 millones de pesos por el Congreso local. Las percepciones actuales de los diputados, en su mayoría morenistas, superan los 350 mil pesos mensuales entre los salarios y los bonos. El nuevo caso de estos cheques salió a la luz el pasado 23 de agosto, durante una reunión que habrían sostenido la bancada morenista realizada en un hotel allá en el puerto de Acapulco. La diputada María Guadalupe García Villalba pues detectó que tenían un cheque por 100 mil pesos que habrían sido pues emitido por su nombre y que había sido cobrado por un funcionario del Congreso. Su firma de endoso en el documento bancario, afirmó la legisladora, habría sido falsificada. Tras revisar algunos registros de otros compañeros diputados, encontraron cheques que también habrían sido cobrados por otras personas a su nombre. La diputada Catalina Apolinar Santiago, ella también reportó 111 documentos con diversas cantidades que ella tampoco cobró. Imagínese nada más que este nuevo escándalo ocurre mientras el presupuesto del Poder Legislativo de Guerrero pasó de 688.3 millones de pesos en 2021 a 1.025 millones de pesos en el 2026. Y además se profundiza la disputa entre los grupos morenistas cercanos al senador con licencia, Félix Salgado Macedonio. Les robaron a los diputados 20 millones de pesos, los mismos empleados. ¿Usted cree en esta versión o más bien aquí como que le suena gato encerrado? Pues no sé, pero la situación está rara y no es cualquier cantidad, son 20 millones en uno de los lugares que más lana necesitan en el estado de Guerrero. Y ya es momento de escuchar al Zuli, que dijo, ya no me tocó.
4: ¿Qué tal, señorita Lucero? Buenos días. Dije, vamos muy apresurados, quizás ya no alcance.
3: No, sí, cómo no, tenemos que hablar de Rafa Márquez.
4: Y del América también.
3: Pues de Rafa Márquez, ¿verdad?
4: Y del América también.
3: Pues mire, como el tiempo apremia, ¿qué le parece si comenzamos con el nuevo director técnico de la selección mexicana?
4: Y damos espacio también al Real América.
3: Ahorita vemos, a ver si nos alcanza.
4: Sí, hay que anunciar el partido que va a transmitir la mexicana.
3: No, es que ya se comió el tiempo.
4: Oh, bueno.
3: Es Rafa Márquez, con permiso.
4: Rafa Márquez presentado ya de manera oficial, ya sabíamos todos.
3: Así es.
4: Lo adelantamos en la semana que el jueves iba a ser su presentación en las instalaciones de la Federación Mexicana. Además de Rafa Márquez, su cuerpo técnico, Andrés Guardado, Juan Manuel Lillo también. Español Juan Manuel, Andrés Guardado ya usted sabe, la mano derecha de Rafa Márquez, quien va a estar en Europa siguiendo a los futbolistas, porque también Andrés Guardado se va a preparar como técnico. Dice Rafa Márquez que tienen el radar a 60 futbolistas, la convocatoria de la selección nacional para los partidos ante Colombia, ante Chile y ante Estados Unidos se va a dar a conocer en los siguientes días. No va a haber muchos cambios en relación a lo que hizo Javier Aguirre.
3: Ajá.
4: O sea, va a seguir echando mano de los europeos y también de algunos otros elementos de la Liga MX, pocos, pero sí estarán contemplados en esta convocatoria, ¿eh?
3: ¿Cómo le irá a Rafa Márquez? ¿Qué piensa usted de su llegada? ¿Cree que tendremos un buen futuro la selección nacional?
4: Tiene respeto Rafa Márquez en
3: el equipo.
4: Ajá.

0: pero pues yo tengo mis dudas, ¿eh?
1: ¿Le falta experiencia? ¿Le falta edad?
0: No, edad no, quizás experiencia. Okay. Javier Aguirre, con mucha experiencia, mucho recorrido, el único técnico mexicano que ha dirigido en Europa, y pues sí le falta un poquito. Rafa Márquez dirigió, sí, en Europa también, en el Barcelona B, pero digamos que el de mayor cartel ha sido Javier Aguirre.
1: Y que además Márquez siempre va a estar el comparativo, ¿no, Zuli?
0: Sí, sí, sí, no, y qué bueno, ojalá y le vaya muy bien.
1: Oye, eso lo dijo, esperamos todos.
0: Como jugador no pasé de los octavos de final, como entrenador quiero superarme, quiero trascender, ojalá y le vaya muy bien. Trae otra idea, otro estilo de juego, se ha preparado también Rafa Márquez, hay que decirlo. El haber estado en un vestidor con el Barcelona, algo aprendes, o sea,
1: seguro,
0: algo aprendes. El haber sido campeón de la Champions, la Liga, etcétera, etcétera, tener a buenos técnicos que en su momento, pues como, digo, en la selección nacional tuvo a varios, o sea, yo creo que algo sabe Rafa Márquez para estar ahí, por eso le dieron la oportunidad.
1: Ojalá, porque de verdad yo creo que los mexicanos estamos sedientos de victorias, Misuli, y estamos pues sí, con mucha esperanza, ¿no? De que este relevo generacional también se vea en resultados, ¿no?
0: Ese es el mayor, o sea, él puede llamar jugadores nuevos, cambiar la cara de la selección nacional, al final de cuentas los futbolistas toman las decisiones dentro de la cancha y no le corresponde tanto a él, pero esa es una de las misiones, hacer un cambio en la escuadra tricolor, ojalá y se pueda. Ahora, también si comparas el mundial que se hizo en México, terminaste invicto a la fase de grupos, avanzaste después venciendo a Ecuador, no recibiste gol, hasta que llegó Inglaterra y nos eliminó, pues sí está como que un poquito la vara alta. Entonces,
1: sí,
0: pues,
1: está.
0: Sí, ya veremos. Veníamos de un mundial con el Tata Martino que no se calificó, que nos quedamos en la fase de grupos, llega el mundial en México, donde logras resultados importantes, trascender, te elimina Inglaterra, entonces el siguiente paso sería mejorar, avanzar, ojalá,
1: de verdad, eso lo pedimos todos por el bien de la nación, ¿no, Misuri?
0: Pues sí, somos un país muy, muy futbolero.
1: Así
0: muy
1: es.
0: Muy futbolero.
1: Oiga, y entonces decía que hay partido, ¿cuándo?
0: Bueno, la arranca la jornada 7, el partido de la jornada 7, Pumas venció ayer 3-1 a León, que terminó en bronca además el partido. Jornada 8, el día de hoy arranca Necaxa Puebla, Atlante Pachuca, Xolos ante Querétaro. Y en la mexicana, mañana le tendremos el duelo estelar, el importante, el Real América ante Cruz Azul. Solamente ese partido a las 9 de la noche. Solamente es el partido, el único que vamos a transmitir a través de la mexicana, por instrucciones de su servidor y de toda la hermandad americanista.
1: Válgame Dios.
0: Así de sencillo. También, también mañana Tigres Monterrey, clásico regio montano, Toluca Atlas, otro de los duelos que llaman la atención. Y el engaño sagrado ante Puma se va a jugar el domingo a las 7 de la noche, domingo 7 de la noche. También Edson Álvarez, este mexicano que había sido señalado por pertenecer a una situación particular de banda de secuestradores, este tema, bueno, ya rompió el silencio a través de sus redes sociales, dijo que no pertenece a esta banda, que no va a dar la cara por terceras personas y que podría tomar acciones legales, sobre todo para quien lo esté señalando como secuestrador.
1: Eso le quiero preguntar, ¿quién lo acusa?
0: Pues, o sea, porque es un productor, una cuestión, es que tenían una situación particular de una casa que se rentó para hacer algunas, un documental de cara al mundial, etcétera, etcétera. Total de que se hizo un lío, su esposa salió involucrada, él también, que lo tuvieron una persona, y un productor es el que lo está acusando de secuestro. Cuando al parecer nada más él lo del inmueble, o sea, es un tema particular y así hace un lío. Entonces dice, yo no pertenezco a eso, yo no soy secuestrador. Y de por la vía legal.
1: Oye, pero qué pena, o sea, qué pena que se ensucia tu carrera de esta manera, si es que la persona es inocente, ¿no?
0: Sí, sí, que le pasó al mismo entrenador de Rafa Márquez. Usted recuerda que hace mucho tiempo le congelaron sus cuentas, lo señalaron a él, a Julián Álvarez, a otras personas más.
1: Ya no podía entrar a Estados Unidos. Así es. Sí, trae un bronco, ¿no? Sí, con el Departamento del Tesoro.
0: Exactamente, él confesaba y narraba que llegó a un restaurante y la gente le invitó porque Rafa Márquez no tenía dinero para pagar la comida. O sea, a ese grado, y esa experiencia la cuenta llorando Rafa Márquez, o sea, entonces, de pronto hay situaciones que se te escapan de las manos, que tú no las puedes controlar, quizás sea esta situación, alguien lo señaló, le dijo que era él, oye, y todo, y él, o sea, estando en Europa, dice, pues yo sin deberla
1: ni enterado del tema.
0: Pues sí, digo, solamente ellos conocen la...
1: Claro, y finalmente ya será un asunto que se pueda dirimir en los juzgados,
0: así
1: ¿no?
0: Es,
1: y ellos son los que declaren si el señor es o no es inocente.
0: Así es, y en la NFL ya arrancó, lo decíamos también en la temporada, primero con la repetición de lo que fue el Super Bowl, con el triunfo de los Halcones Marinos de Seattle, y el día de ayer San Francisco, los 49 y mis 49 de toda la vida, 27-7 los Carneros de Los Ángeles, partido que se hizo en Australia, y a partir de este fin de semana, de mañana y el domingo, a través de Star TV, pues ya toda la jornada 1 de la NFL, de aquí hasta que termina, hasta el Super Bowl.
1: Señor, pues muchísimas gracias.
0: Al contrario, buenos días.
1: Así que habrá actividad el fin de semana, esté pendiente, el lunes ya nos lo reportarás aquí al
0: así
1: aire.
0: Así es, y la que sigue, porque después de esta semana, la siguiente viene el

0: Clásico Nacional.
1: Se va a poner bueno.
0: El 19 de septiembre, así es.
1: Muy, muy patriota, ¿no? El asunto.
0: Pues sí.
1: Aprovechando el mes.
0: Sí.
1: Oye, ¿no nos irán a dar 5 días como en Campeche? Aquí, ¿no?
0: No.
1: Pues, no sé.
0: No, nosotros aquí.
1: Aquí no hay sobrinos influyentes.
0: No, 15, 16, 17, 21, 12.
1: Ah, qué caray,
0: Vamos a estar al aire.
1: Aquí estaremos, felices como siempre, llevándole la información. Gracias, Uli.
0: Al contrario, buenos días.
1: Oiga, ya me voy a la pausa. Dejamos el centro de mensajes para que siga opinando al 1-22-5770 y le prometo que regresando de estos breves comerciales estaremos ya dando inicio a la mesa de la verdad con los periodistas importantes de la red. Y le recuerdo que Mario, no sé si llegó o no llegó, no, ¿verdad? Como es costumbre, yo creo que apenas está despertando, no sé qué, así se despertó temprano porque me dijo que hoy venía con ganas de difamar, entonces ya nos estamos saboreando el chismecito que nos trae preparado el Mario. Vamos a la pausa, ahorita regreso.
2: ¿Tú crees que les robaron a esos diputados? Pues ya sabemos sus mañas, nada más que pues quieren lavarse las manos, que les robaron y que les robaron. Tan como los autorrobos o los que hacen los empleados aquí, que les robaron, que los asaltaron, es lo mismo, es lo mismo.
3: Buenos días, escucho a la mexicana con el señorito Álvarez. Está bien que los motociclistas les quiten todo eso para que se identifiquen, pero los policías también hay que quitar sus pasamontañas porque hay mucha maña dentro de la policía.
4: Felicidades a Toño por el foro agropecuario. Todas las voces deben ser escuchadas.
5: Buenos días, licenciada. Yo escucho a la mexicana. Para que tengan conocimiento, conductores, Avenida Convención Sur y Ayuda.
6: Lucerito, buenos días. Hoy ese de los cascos y pasamontañas y cubrebocas para los motociclistas está muy bien, pero también que los policías ya no lo usen.
7: Hola, buenos días a todos los que escuchan la mexicana. Ok, los motociclistas se van a quitar casco y máscara, y a los polis lentes y máscara, ¿quién se los quita? Eso sí asusta.
8: Eso es lo que necesita la juventud en México, prepararse, apoyarlos para que se preparen cada día más.
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10: Muy buenos días, este es el reporte vial. En estos momentos tenemos semáforos averiados sobre Avenida Colosio, esto con su cruce con prolongación a Zaragoza. Tome sus precauciones, ya que en el lugar se está generando bastante tráfico en la zona, por lo que se le recomienda manejar con mucha precaución al llegar a este cruce. Al lugar todavía no llega policía vial a abanderar el punto, pero sin embargo maneje con mucha precaución, evite accidentes, salga con tiempo para que llegue con bien a su destino.
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9: De la mañana con 22 minutos, soy Lucero Álvarez a través de JLM Noticias y fíjese que hoy de manera particular han estado esperando la participación de Mario, y no porque en otros momentos no lo dejen hablar, sino porque amenazó desde temprana hora que hoy venía con la espada desenvainada prácticamente, ¿no? Como en otras palabras, Mario, ¿cómo estás? Bienvenido.
10: Hola, buenos días a todos, buenos días.
9: Espero que no nos quedes mal, ¿eh?
10: Lucero, ingeniero, nada.
9: Pero a ver, di, ¿qué dijiste? Porque Carlos no sabe de qué estamos hablando. ¿Qué dijiste en la mañana?
10: Le dije a Lucero, avisa que voy a difamar.
9: Y yo avisé, ¿no? Ya. Pero ahorita platicamos, ingeniero Rodolfo, que... ¿Y cuándo no?
11: ¿Cuándo no difama?
9: ¿Verdad?
11: Todos los días. Buenos días, Lucero.
9: Bienvenido, ingeniero. Carlos, qué gusto tenerte también por acá.
12: Muy buenos días, Lucero.
9: Bienvenidos a todos.
12: Gracias.
9: Pues, la verdad, con mucha curiosidad, ¿eh?
12: Yo también.
9: O sea, ¿qué traerá entre manos este hombre? Y luego, mira, se hace el interesante, porque además llega y luego se pone, según él, a escribir y...
10: Bueno, las ideas de última hora, yo cuando llegaba a la escuela, se la traía en ese momento.
9: Ah, bueno, sí.
10: ¿Quién la hizo? Yo, pásamela.
9: Claro, claro. Y entonces ahorita estás haciendo... ¿Pero qué, no venías ya listo para difamar? No, pero...
10: Es que tengo noticias de última hora.
12: Pero hay algo importante, ¿eh?
9: ¿Qué?
12: O muy escandaloso. No, porque llegó temprano, o sea, si llegaste temprano, claro, es que realmente traes algo ahí que tienes que compartir, amigo. Entonces...
9: A ver, empieza así nada más como para ponerle sabor al caldo, ¿no?
10: Bueno, ahorita hablamos de eso. En la mañana recibí un mensaje donde me dicen, Rielero se va a Reynosa... La liga lo hace oficial en noviembre. Dije, a la madre. Dije, esto es delicado. O sea, los
9: claro,
10: Rieleros de Aguascalientes.
9: Claro.
11: Sí, el equipo.
10: El equipo Rieleros que cumple 50 años aquí en Aguascalientes. Entonces tengo una relación con Eustacio Álvarez, Tacho Álvarez. Pues coincidimos en algunas cosas políticas, deportivas. Y pues le mandé mensaje. Ingeniero, perdón la hora y perdón el tema, pero tengo esta información. Y me dice, me marcó. Dijo, oye, yo no estoy enterado de eso. A menos que la liga me diga, hey, cambiamos el equipo a tal lugar, pero tendrán que informarme a mí primero. Dije, mi fuente es buena, ingeniero, por eso le estoy hablando. Dije, mi fuente es buena, le doy credibilidad. Dijo, no, por el momento no hay nada de un cambio de equipo.

0: no está en la...
1: En los planes.
0: En la agenda. Vamos a hacer pretemporada en La Paz. El año pasado lo hicieron, bueno, el torneo pasado lo hicieron en Reynosa. Dijo, pero no hay nada. Y en caso de que así sea, tendrán que informarme primero. Dije, me dicen que en noviembre la liga anuncia que Rileros cambia a Reynosa. Me dice, ¿tu fuente es buena? Le dije, pues es que sí es buena la fuente. Dijo, pues lo que sí es cierto también es que no recibimos el mismo recurso económico. O sea, nos bajaron el 50%. Desde con Martín Orozco, la pandemia y con Tere Jiménez.
2: Estás hablando del apoyo gubernamental.
0: Del apoyo gubernamental. Dijo, a nosotros nos rebajaron el recurso a la mitad. Entonces, por lo tanto, pues no tenemos la misma capacidad económica como para armar un mejor equipo todavía. Y aparte recordemos que con Martín Orozco dejó de transmitir los juegos Radio Mexicana o Radio Universal. Y eso bajó un rating tremendo para Rileros.
1: Y además porque tenemos una audiencia importantísima y que son aficionados justamente de Rileros.
0: Entonces, el golpe
1: No
0: solo fue económico, sino también fue en la imagen, en la difusión del equipo de Rileros. Dijo, sí nos bajaron recurso económico, la mitad, y no nos hemos recuperado. Hay otros deportes que sí están mejor protegidos económicamente por parte del gobierno que nosotros.
2: ¿Necaxa?
0: Pantera sobre todo. Y Necaxa, tú te das cuenta que pues no hay descenso, de entrada no hay descenso. Y ves si el equipo pierde y pierde. Empató el otro día.
1: Sí, pero con estos nuevos lineamientos, ahora pues también le quitas esa aspiración de echarle ganas. ¿Para qué? Si
2: no pierdes.
1: Exacto,
2: no
1: ni pierdes ni ganas.
2: No repruebas.
1: Ahí están como los de Pisa, ¿no?
0: No hay peligro. Ándale, como los de Pisa, o sea, ¿en qué te conviertes? En un alumno mediocre. Un estudiante mediocre. Un equipo mediocre.
1: Así es.
0: Entonces me dijo, sí, recursos económicos no los rebajaron, eso sí es cierto.
1: A ver, bueno, ahorita que estamos hablando ya de alumnos y de escuelas, ¿cómo vieron en esta semana justo los resultados de la prueba PISA? En donde, qué desafortunado, pero matemáticas, lectura, y el consuelo, ¿no? De, bueno, es que no nos fue tan mal en ciencias, o bueno, es que a otros países les fue peor que a México. Oye, un retroceso de 25 años en la educación de nuestros niños creo que es catastrófico, ¿no? Para el sistema educativo de este país, Carlos.
3: Totalmente, que así yo también lo veo. Hay que anotar dos cosas. La primera es que el problema de la educación en México no es de data reciente. En realidad, tenemos décadas y décadas batallando para la construcción de un buen sistema educativo. Desde mi perspectiva, con el PRIAN, así dicho por en un lenguaje muy coloquial, dentro de Morena.
1: Ajá.
3: La verdad es que estaban sentándose las bases mucho más sólidas, con avances medibles, con una política muy bien direccionada hacia dónde tendríamos que ir. Y con Morena, en realidad, desarticuló, desmontó las estructuras, creó como propuesta la nueva escuela mexicana. Que en parte, los resultados que conocimos ahora no son imputables directamente a Morena en realidad, pero sí la parte que corresponde al desmantelamiento de la educación y al retroceso que ya generó. Eso sí es responsabilidad de Morena. Y eso sí es condenar a los a los jóvenes a un futuro mucho pues más incierto.
1: Como lo que ellos, lo que quieren en Morena, ¿no? Con apoyos asistenciales, que no vayan a la escuela, que no se preparen y que solamente estén esperando el cheque del bienestar.
3: Yo veo dos puntos torales en este tema de la educación. El primero, y cómo lo aborda Morena, o cómo lo aborda la 4T. El primero es que, en esencia, López Obrador, cuando se le refería el tema educativo, él siempre se refería al sindicalismo. Para él la educación era, o sea, la CENTE y el CENTE eran como el sinónimo de la educación. Y entonces, ¿qué era lo que había que hacer? Pagarle más a los maestros. Yo creo que eso está bien, yo creo que nadie se pelea con eso, pero no hubo un interés realmente por mejorar la educación. Esa es la realidad.
1: Y yo creo que
3: a la persona que se encarga de ver tus gestiones sociales ahí de Palacio Nacional, que recibe todas las cartas de petición y la mandas de repente como secretaria de educación, o sea.
1: Pero yo creo que esto, yo justo quería comenzar por ahí, ingeniero. Los secretarios de educación pública en este país, solamente hablemos de los últimos, de los que han estado en tiempos de Andrés Manuel, pues no son profesionales de la educación, no han pisado la escuela más que cuando tal vez hicieron su carrera, pero de ahí en más, ¿qué conocimientos tienen para poder estar al frente de áreas como es? Ya decías, una de ellas que recibía las cartas de petición para la presidencia, pues se convirtió en la secretaria de educación. No vayamos tan lejos, Mario Delgado, líder nacional de un partido y hoy es secretario de educación pública de este país.
2: Sí, y que cuya cualidad es farmear aura, ¿no? O sea, sí, ponerse a bailar. A ver, el tema de la educación, si nos vamos más hacia atrás, inició la secretaría de educación pública, la inició el entonces presidente Álvaro Obregón. Poder organizar un sistema educativo. Después se construyó un libro de texto único para que pudiera ser homologada el conocimiento, y eso lo hizo a través el presidente Adolfo López Mateos a través de su esposa Eva Sámano. Me parece que el tema de la educación es de dos formas, o sea, tiene dos ingredientes, uno de forma y uno de fondo. Veamos el fondo. En realidad, el esfuerzo que estaba haciendo el PRI y el PAN era para elevar esos niveles. ¿Quién los destrozó? Miren, vayámonos a la época de Enrique Peña Nieto. Enrique Peña Nieto implementó un sistema de evaluación a los maestros, lo cual generó bastantes molestias entre los educadores.
1: Sí.
2: Llegó López Obrador, hace una negociación, sataniza esa reforma y entonces se acaba la evaluación a los docentes. Si un docente, digamos, si un médico no se está certificando, mañana no puede ser el médico que te opere.
1: Pero un maestro sí puede seguir dando clases, aunque esté reprobado.
2: Aunque esté reprobado. Ese es el problema estructural. Ahora, vayamos a lo siguiente. Hicieron unos libros de texto que lo que construyeron es una ideología con una serie de errores como la mano de seis dedos, ¿recuerdan? Que fueron muy famosos. Están en los libros de texto.
1: La fecha de Benito Juárez,
2: el sistema solar donde sí. La Tierra es el sol gira en torno de la Tierra. O sea,
3: claro.
2: Una serie de errores de este señor que fue corrido de vergonzosamente, el que organizó este
1: Marx Arriaga.
2: Fue corrido de manera vergonzosa. Entonces, hay dos elementos que se han conjugado. Uno, la calidad de los libros, que son pésimos. El no reprobar a los alumnos, porque
1: ese es un dictado
2: que dio este nuevo gobierno y que la presidenta Sheinbaum lo avala y dice, es que antaño decían y que había que esforzarse. Cuando ella fue becaria, cuando su hija fue becaria,
1: claro,
2: se acabó la excelencia y ahora cualquier persona puede estar en una primaria, secundaria, inclusive universidad. Y les voy a decir algo, me lo comentó un profesor de la Universidad Autónoma de Aguascalientes cuando les dieron la instrucción, por favor no reprueben, porque el recurso es federal en su gran totalidad, el presupuesto de la universidad, el recurso es federal y nos están solicitando que no haya reprobados.
1: O sea, aprobación automática.
3: Sí, bueno, la aprobación automática o el no reprobar ya venía desde antes. Venía desde antes de que entrara el gobierno de la 4T. Y era velado. Era a través de circulares, era a través como de, pues, a ver, todos saben que no vamos a reprobar. Pues sí, no hay que reprobar. Bueno, pero la 4T lo hace como oficial y lo deja como una política que la verdad es que ese es el punto, que no se lo toman muy
1: en serio.
3: Y entonces juegas, ¿no? Juegas con que si saben o no saben y o sea, no les importa, en realidad, de verdad no les importa.
2: ¿Y a dónde conduce esto, Lucero? Ellos siempre están en contra de los neoliberales, las particulares. Están expulsando a los jóvenes cuando los padres de familia quieren que su hijo tenga una educación de calidad, los están expulsando de la educación pública para enviarlos a la privada, hacer un esfuerzo enorme por pagar colegiaturas. ¿Por qué? Porque dices, aquí sí va a salir mejor preparado, acá no va a salir bien preparado.
1: Sí, es cierto, esa es otra cosa de las que también llega a suceder. Y luego escuchaba entre los argumentos absurdos que decía el gobierno para intentar como explicar por qué había salido tan mal en estas evaluaciones, y decía, bueno, pues es que el COVID nos afectó, nada más que se les

0: olvidó que el COVID no era exclusivo de México, el COVID les afectó a todo mundo, y veamos los resultados de los asiáticos y no son para nada comparables con los de México, ¿no?
1: Tengo la duda, en las escuelas privadas ¿sí reprueban o no reprueban?
2: Sí, reprueban. Te voy a poner un ejemplo. Sí. Tú te vas al TEC de Monterrey.
1: No, hablo de la educación primaria.
3: Sí,
1: educación básica. También, ¿sí?
2: También,
1: o sea, claro. ¿sí reprueban y que el alumno no pase de grado?
2: Sí.
1: Desconozco el tema porque no tengo hijos, no los llevo a la escuela.
3: Antes de que reprueben, la maestra ya está viendo señales.
1: Ajá.
3: Y entonces lo abordan al menor, a la niña o al niño, y trabajan de manera excepcional. Mm. Hablan contigo, te dicen, ¿sabes qué? Hay que poner atención en estos conocimientos, sugiero que refuercen los conocimientos por la tarde con extra clases, etcétera, etcétera, ¿no? Si les ponen atención, si ya un niño de plano pues no da lo que tiene que dar, pues sí, lo sacan, o sea, si no conservan la matrícula, pues, o sea.
1: Lo sacan de la escuela.
3: Es que el sistema, mira,
1: En el privado, me refiero.
3: Sí, pero el privado está regido por el sistema público. Las evaluaciones, las calificaciones, las boletas de calificaciones las emite la SEP, no las emite la escuela, el colegio. Pero algunos colegios sí tienen muy exigentes, pues, el tema de que tienen que cumplir un mínimo requerimiento de conocimientos, independientemente de lo que te pida la SEP. En algunos colegios usan los libros de texto gratuitos, en algunos no. En algunos los usan solamente para hacer comparativos y en otros de plano no los tocan. Al final del día así es. Entonces, no es más factible o es más común que en la escuela privada sí se preocupen por la calidad de la educación que están dando.
2: ¿Pagas?
3: Sí, porque mira, yo al ver algún día yo llegué y a una escuela.
0: Y el prestigio, ¿no? Al final de la escuela.
2: No olvides el prestigio.
3: Sí. Yo tenía a mis hijos en una escuela bilingüe. Y un día uno de mis hijos llega, oye, pues dice mi maestra que yo no sé inglés. Digo, ¿cómo que no sabes inglés? Pues estás estudiando en un bilingüe, ¿verdad? Y entonces le pusimos atención, fuimos, hablamos con la directora y le digo, oiga, a ver, la maestra fulanita está diciendo a mi hijo que no sabe inglés. Yo quiero que me aclaren, porque yo estoy pagando un servicio.
2: ¿La directora?
3: Sí, no, la directora, a ver, vamos a ver, y discúlpenos, y mandan, va la maestra dice, bueno, a ver, fue una expresión ligera, lo reconozco, ofreció una disculpa, pero sí le decía a la directora, ¿sabe qué? Sería muy bueno que hicieran una auditoría, porque ustedes nos están cobrando como un colegio.
0: Claro, lingüe, para que entonces.
3: Y dentro de algunos años que termine la primaria, y que realmente no sepan, pues yo qué voy a hacer, o sea, ¿cómo le voy a reclamar? Pero sí ponían mucha atención.
0: Fíjense que me acordé de un caso aquí en Aguascalientes, que seguramente debe de haber muchos más, de esas escuelas públicas que se mantienen como las de alta demanda, ¿no? A las que todo mundo quiere entrar a estudiar.
3: Por ejemplo. Claro.
0: Así. Pues recuerdo que había un director que ya no se encuentra activo, pero director de, no me acuerdo si era secundaria, me parece que si era secundaria, y entonces esta instrucción de la que platicamos, de la orden es no reprobar, pues allá la orden era de poner cierta calificación de ahí para arriba. ¿Con qué intención? Justamente conseguir manteniendo el prestigio de la escuela, aunque los niños no aprendieran, estuvieran reprobados. ¿Y para qué?
2: Pues
0: para
2: que semiburros, o sea, en calificación están bien, pero
0: Así es, pero mantenían a la escuela hacia afuera como si
3: un prestigio.
0: Sí, claro, y era una escuela pública.
2: Cuchareaban las calificaciones.
0: Totalmente.
2: Como en el...
0: Y por indicaciones del director. Y así imagínense cuántas más. Entonces, pues gravísimo lo que hoy estamos viendo con.
2: Pues ahí está el resultado.
1: Tenemos reprobados en qué y en qué.
0: Matemáticas, comprensión lectora, y bueno, ciencias, digamos que hubo un pequeño avance, pero en general se habla que hay un retroceso de 25 años en los conocimientos de los niños actuales.
1: ¿Qué culpa tendremos como padres de familia, tíos, hermanos, nosotros en todo esto?
3: Mucha.
2: Una gran parte.
0: Gran responsabilidad.
3: Más que todo culpa, más responsabilidad.
1: Sí. Yo recuerdo cuando hacía tareas, parecía que me agarraban a chingadazos.
0: ¿Parecía o te agarraban?
1: No, sí me agarraban, mi papá. Sobre todo en matemáticas. O sea, a veces me complicaba algo.
0: Ajá.
1: Decía, bueno, estás pendejo. Y me daba un madrazo. Yo, llegaba el vecino, todo bien. No, está bien la tarea. Pero era una exigencia.
0: Claro,
1: ¿no?
0: Claro. Se preocupaban.
2: el tiempo de las mamás ya es diferente porque hoy sale.

0: a trabajar.
1: Porque, sí, porque existe, ya el dinero no existe, alcanza. Existe una culpa de parte de los padres en ocasiones.
0: Por supuesto.
1: Y sí, se convierten en, pues, muy permisivos, sí, muy complacientes con los hijos, y no les exigen igual. No se dan cuenta que le están dando la vida tan fácil, que cuando tengan que competir por un puesto laboral o algo,
2: ese es el tema,
1: no lo van a ganar,
0: no lo van a lograr.
3: Bueno, hay este, una fórmula que a mí en lo personal me funcionó, y este es cuando
2: la chancla voladora,
3: cuando tus hijos entienden lo siguiente, cuando tus hijos de verdad entienden lo siguiente, incluso lo pueden entender desde primaria, cuando entienden que para el buen alumno no hay ni un mal maestro ni una mala escuela. Es decir, ellos no pueden responsabilizar a nadie de lo que ellos no están aprendiendo.
2: Sí.
3: Y obviamente, nunca te quedes con la duda. Eso básico.
2: Claro.
3: Básico.
0: Claro. En parte, Charlie, porque también hay malos maestros. A ver, hay profesionistas, o sea, que concluyen su carrera y se ponen a dar clases y no tienen una experiencia, y dices, bueno, pero en la vida qué,
1: pero eso ocurre sobre todo en colegios privados, ingeniero, y en un nivel de educación básica hacia arriba,
2: pero no necesariamente, y perdona, ahí sí no coincido.
1: Es que yo he visto,
2: volteemos un poco al pasado, cuántas veces se heredaban las plazas magisteriales.
0: No sé si se siguen heredando, claro. Pero sí.
1: Sí, se heredan, sí. Pero y no sabes dar clases, eso, pero vete allá a dar clases.
3: Eso sí. Tiene razón, pero yo, la frase o la expresión va más en el sentido de que, o sea, si tu maestro no es bueno, pues acuérdate que existe una actitud autodidacta.
2: Ya.
0: Sí.
3: Investiga.
0: Sí, coincido parcialmente, porque también hay maestros pésimos. O sea, es un gran profesionista, pero como catedrático, o sea, la docencia es toda una especialidad.
2: Así es.
0: Y ese es el otro tema, insisto, que los maestros, los educadores, ya no se preocupan por prepararse porque ya no hay exámenes.
2: Y que tampoco las escuelas se preocupan por preparar a esos nuevos maestros. Volteemos simplemente.
0: Las públicas, porque las privadas en su gran mayoría, sí.
2: Veamos.
0: Hay exigencias, bueno.
1: Algunas, ingeniero.
2: Las escuelas normales.
1: Sí, algunas.
2: ¿Cómo salen los que se están preparando para ser docentes?
1: Mal. Mira, acabamos de empezar un ciclo escolar, en preparatorias y en secundarias, sobre todo. Padres de familia que nos están escuchando, alumnos, ¿cómo batallaron para entrar a la escuela que querían? Porque su promedio no les alcanzaba.
2: Sí. ¿Cómo han cambiado los tiempos? Sí, por supuesto.
1: Sufrieron para entrar. Algunos tuvieron que entrar a colegios privados porque su promedio no les alcanzó. Y su examen no les alcanzó para entrar a las preparatorias o secundarias de mayor demanda.
0: Sí.
1: Se le han con un 7, con un 8, no les alcanzaba para entrar a una
2: preparatoria. Sí, no era suficiente.
1: A una secundaria de mayor demanda. Acabamos de tener unos alumnos que vinieron ahorita con Toño. Pues sí, obviamente esos alumnos tienen el respaldo de sus papás.
0: Están atrás apapachados, de ellos,
1: se nota.
2: Sin duda.
1: Se nota que están los papás ahí con ellos apoyándolos.
2: Sí,
1: ya
2: esa
1: que,
2: es.
1: Ya que como hijos a veces uno no valore el esfuerzo de los papás, ya es muy diferente. Hay una historia que nos platicaba un obispo. Dice que un estudiante se iba caminando por las vías del ferrocarril y que se le apareció un ángel y le dijo: recoge todas las piedras que puedas. Cuando llegues a la estación, te vas a sentir triste y te vas a sentir feliz. Así es la educación. Y recogió las piedras, y vi unas piedras chiquitas, otras grandes, iba recogiendo. Cuando llegó a la estación, se dio cuenta que las piedras se habían convertido en oro. Entonces se sintió feliz.
2: ¿Dónde? Para ir a recoger.
0: ¿Dónde está? ¿En qué vía?
1: Porque agarró piedras, pero también se sintió mal porque no agarró más.
0: Sí.
1: Y eso pasa en la educación. Vas a la escuela.
0: Porque dijo, para llevármela cómoda unas cuantas.
2: Claro, no se me vaya a hacer muy pesado el camino, sí. Está largo el tramo.
1: Te vas a sentir feliz, pero también triste.
2: Interesante reflexión. Oye, a ver, Mario, ¿es inteligencia artificial la foto que tienes en tu WhatsApp o qué?
1: ¿Con Claudia?
2: Ajá.
1: No, esa es de Rincón de Romos.
2: Ah, es una foto viejita.
1: Sí.
2: Ay, qué oportunista. A ver, es que en el WhatsApp de Mario había visto desde, ¿qué fue? ¿La semana pasada? Cuando vino Sheinbaum, una foto.
1: Fue para molestar.
2: Muy cerca de. O sea, no guardas la sana distancia.
1: No, nos abrazamos.
2: Sí. Se ve muy afectuosa esa fotografía.
3: Le dije, ya arregló su tema.
2: Su diferencia.
3: Ya
2: yo también.
3: Su tema con la presidenta.
2: Yo también pensé lo mismo.
1: La gente.
2: Entonces es real, pero es una foto vieja.
1: Sí, es vieja.
2: Qué tramposo.
1: No.
2: ¿Y fuiste al evento del foro?
1: No fui. Fíjate, dice Carlitos, ya arregló el tema. Es que la gente sabe que soy Shairo, pero no sabe que me aventé un tiro con la presidenta.
0: Sí está. No, hay mucha cercanía.
2: Le dije que no había sana distancia, ingeniero.
3: Sana distancia.
1: Sí.
3: Cuando era candidata, ¿no?
1: Cuando era candidata,
2: sí.
3: Te la pusiste en su sitio.
1: Pero luego no
3: sabe. Oye, pero no te afectará si platicas la anécdota ahorita.
2: No, pues, porque
3: que diga
1: es
3: la presidenta,
1: es que no ha perdido vigencia.
3: No, yo sé, pero
1: no ha perdido vigencia. Se puede aplicar cada semana. Yo le decía a Claudia que por qué la gente de Aguascalientes iba a votar por ella si con el PAN no estábamos tan mal y Morena tenía ciertos pero también fallas, sobre todo en la seguridad pública en las carreteras.
3: Exacto.
1: Y ella decía, nosotros no estamos viendo lo mismo. No podemos salir de Aguascalientes.
3: Ofrece de que, a ver, espérame, todavía no termino.
1: Sí.
3: Espérame, todavía no termino.
1: Es que no dejé que me quitaran el micrófono. Ya he visto cómo preguntan.
2: Sí, cómo funciona.
1: El micrófono.
2: Claro.
1: Dije, no, el colmillote me salió. Dije, puse el micrófono de este lado, llegaron y espéreme.
3: Sí.
1: Entonces, pero sí, al final dijo, ya quedamos bien, ¿verdad? Sí, estamos bien.
2: Oye, ¿y entonces no fuiste?
1: No fui, pero mandé a mi gente porque yo sabía que iba a haber acarreo y hubo acarreo.
2: Oye, pero medio le está yendo más o menos, ¿no? En esta gira de segundo informe de actividades en el país, o sea.
1: ¿No viste la cifra que dio cuánto dinero se reparte en Aguascalientes a través de programas sociales?
2: Es una locura.
1: Es como algo así como 9,000,000,000, si no mal recuerdo, fue lo que dijo.
2: Pues no se ve.
1: No se ve. No, hay familias que sí lo ven.
2: Bueno.
1: Yo conozco señoras encopetadas que llegan en camionetas del año y no perdonan la pensión, ¿eh?
2: No, claro, y están en su derecho.
1: Es un derecho,
2: si ya tienen la edad.
1: ¿Qué
2: tiene que estar encopetada, no?
1: Es un derecho.
3: Oye, y Lemus se orosquizó, ¿verdad?
2: ¿Por qué?
3: Porque pues nada más la recibió, pero no la acompañó.
2: Ah, bueno, igual Samuel García.
3: Bueno, porque tenían temor al abucheo. Oye, pero yo dije, no, pues ¿cómo, Cris? Pues, a ver, pues éntrele, ¿no?
2: Pues debería, ¿no?
1: Es que Martín Orozco, cuando vino antes de Manuel López Obrador.
2: Sí, también nada más le dijo bienvenido, ahí
1: al
2: lo
1: evento,
2: dejo.
1: No voy a ser parte de este show porque me van a abuchear. Y lo dejó aquí.
0: Bueno, no le dijo que lo iban a abuchear, pero sabía.
2: Se entendía, ¿no?
3: Sí, porque ya venía el estilo en dos entidades anteriores, ya habían abucheado. Y dijo Martín.
2: Ya sé la que me espera, mejor sí, me paro, ¿no?
1: A mí lo que no me pareció muy bien. Y es una crítica a la presidenta de la República, que es la autoridad y es la líder de Morena a nivel nacional.
2: ¿Sí?
1: Entonces está hablando María Teresa Jiménez Esquivel, el gobernador de Aguascalientes, como autoridad, recibiendo a la anfitriona, y comienzan los abucheos. Se levanta Claudia de su silla, va y la respalda y dice, a ver, vamos a respetar. Es un evento oficial. Y lo pregunta, levante la mano, ¿quién la va a dejar hablar? Y la levantan varios.
0: Sí, hizo más notorio el hecho.
1: Levante la mano, ¿quién no la va a dejar hablar? Son más los que la van a dejar hablar. No era necesario someter a una votación.
3: No.
1: Oigan, compañeros, ciudadanos, es una dama, respeten, aunque no estemos de acuerdo con ella en algunas cosas políticas, vamos a mostrar respeto, darle indicación, solicitarla, pero nada de eso de a mano levantada.
0: Pues así tumbaron el aeropuerto.
3: Lo que pasa es que también ella distrajo a la concurrencia, porque es que es bien complicado. Mira, ponle, ¿crees que hayan ido 10,000? Más o menos. Ponle, 9,000.
1: El último baile no se llenó así, ¿eh?
3: Bueno, 7,000.
1: No, eran más.
3: Controlar a una multitud de 8,000 es complicadísimo, ya en pleno acto, en pleno evento, y más cuando hay una tendencia al abucheo. De hecho, hasta donde yo supe, sí hubo una consigna de parte de un grupo de Morena, muy pequeño, pero nunca le midieron que eso iba a prender a la gente. Entonces, sí hubo un detonante intencional y se le salió de control. Sí. Y entonces ya mucha más gente empezó también a lo mismo. Es una conducta imitada en público.
2: Fíjate que lo que me llama la atención es que es pues un evento organizado, sí. de Morena, con gran movilización de Morena, pero también con muchos trabajadores de gobierno del estado. Entonces,
1: sí, pues tenían que ir.
2: Bueno, pero a lo que voy es todo lo que se escuchó no únicamente venían de la oposición.
3: Exacto.
1: Lo que pasa es que no creas tú que todos querían ir.
2: Me queda claro.
1: Su bote
2: me
1: de agua.

0: sin frituras.
1: Ah, ahora también acuérdense qué pasó en Colima.
2: Sí.
1: En Colima,
2: sí,
1: un gobierno de Morena, y se arma la de Santo Cristo.
2: Así es, así es.
0: Una señora fue la que...
1: La que empezó.
0: La que empezó.
1: Sí,
0: y no, la gente le gritaba fuera, fuera, pero le gritaban a la señora, no a la presidenta.
3: Ese es el argumento punto. del señor.
0: Ese están los
1: videos. Es el punto, la conducta humana
3: eso
1: en grupo.
3: Lo que él dijo.
1: En grupo y en multitudes. O sea, nada más basta con que uno grite para que todo el mundo empiece a gritar.
0: Lo más destacado del mitin del viernes fue el tiro a la vieja escuela.
3: Sí, ese es
0: dos señores.
1: Ah, sí.
0: A
1: sí,
0: puño
1: sí,
0: limpio. Aprendan bola de puñetas que se andan peleando.
2: Oye,
0: en los barrios.
2: Nunca entendí cuál fue la razón del pleito. A uno le dieron torta y otro no.
0: Uno iba enviado por la gente de gobierno, están identificados.
2: Ajá, a ver, platícame.
0: Unos eran del PAN y otros iban con... Bueno, cuando digo PAN me refiero al gobierno del estado, están identificados, creo son del Tres Centures, son familiares de unas personas de allá.
2: Y otros eran de Morena.
0: Y otros eran de Morena.
2: ¿Y por qué fue el tiro?
0: Cuando comenzaron a abuchear a Tere.
2: Ah, caray.
0: Entonces comienza el pleito.
3: Se los ánimos.
0: Pero dos señores mayores de 60 años,
2: sí.
0: Fácil.
2: Sí.
0: Pero ojo, morrillos. Que andan peleando con machete.
3: Sí, ese tiro
0: fue legal, puño limpio, sí. Nadie se metió.
1: No, y además
3: los metieron ahí a separar.
0: Una señora de verde tiraba patadillas por allá abajo, pero otro no soltó el bote de agua.
2: No.
3: La función.
0: Sí.
3: Bueno, yo quiero hacerle una pregunta a nuestro compañero Carlos Gutiérrez porque me dejó con la duda en el programa pasado previo a este visita de la presidenta Claudia Sheinbaum para rendir su segundo informe de gobierno, y dice, va a haber un antes y un después, ahí va a haber un deslinde, ahí va a haber una situación.
1: Un mensaje.
3: Y no sé cuál es.
1: Mira, lo que pasa.
3: Yo estuve pendiente y cubrimos el evento.
0: Igual no lo supimos interpretar.
1: No, mira, no fue simple, lo del abucheo y los gritos ya estaba como orquestado, y yo previendo que si ya estaba orquestado, a ver, dos cosas, la primera, sí era un evento oficial, por tanto no era un evento de Morena. Ajá. Entonces, no era un evento del PAN, era un evento apoyado por el gobierno de estado con instituciones federales. Pero bueno, ya sabemos que hay panistas y morenistas. Luego, la predominancia, o digamos la parte, digamos, más fuerte, pues la llevó el gobierno del estado. Puso el lugar,
3: facilitó y demás. Específico, sí. El del Linde o lo que iba a pasar.
1: A ver. Entonces, ¿qué era lo previsible? Lo previsible es que si el evento salía muy bien, ¿quién salía bien? ¿Quién se coronaba frente a la presidenta? Vamos, ¿quién quedaba bien?
2: Pues la gobernadora.
1: Pues la gobernadora, claro. Si el evento salía bien, la gobernadora se paraba el cuello, por decirlo muy coloquialmente.
2: Sí, sí, sí.
1: Y entonces, en algunas mentes así medias
2: maquiavélicas,
1: pensaban, pues es que porque tiene que salir bien. Y entonces urdieron precisamente la estrategia para hacer el griterío, el abucheo. ¿Para qué? Para que no saliera limpio el evento, para que la gobernadora no saliera, digamos, como avante o bien parada. Y entonces ya estaba ahí incubado ese tema de hacer el mitote. Por eso digo, efectivamente, de inicio, el detonante fue una estrategia de griterío y de baucheo.
2: Pero no esperaban la resonancia.
1: Pero se le salió de las manos.
2: Ya.
1: ¿Y por qué se le salió de las manos?
0: Perdón, ¿urdieron los morenistas? ¿Un grupo de morenistas?
1: Sí, un grupo de morenistas.
0: Ah, porque
1: sí.
0: Luego dijeron que yo dije eso.
1: No, ¿qué? No, yo fui.
0: En una columna.
1: Yo lo escribí.
0: De un amigo de Gerardo Santoyo, Chiquilín, escribe un personaje que no conozco y dice que yo dije en esta mesa que había órdenes de gritar. Le dije, yo no dije eso.
1: No, bueno, órdenes de gritar, no. Sí,
0: que estaba planeado.
2: No, tú eras el que decía, fuera.
0: No, dije, entonces, sí, había, Gerardo, sí. Yo no fui, dile sí. A tu columnista.
1: No,
0: que
1: yo, pero, no vez, yo fui y lo escribí
3: creo
1: también.
3: Que cuando la presidenta va a un estado donde no gobierna su partido, pues es entendible y es previsible que va
2: que
3: a haber.
2: Que ocurra.
3: Que ocurra, o sea, no le encuentro yo todavía así, pues es. Ocurrió, por ejemplo, en Nayarit. O sea, mira, Nuevo León, Jalisco, Aguascalientes, Querétaro, Chihuahua, pues son gobiernos que no son del Morena y que para cualquier gobernador es previsible que va a haber abucheos, gritos, o sea, ahora, eso no es.
1: Claro, mira.
3: Como que decir, hoy hubo una manifestación en contra del gobierno, del Estado. Pues sí, era lo más
2: esperado.
1: Claro. Ahora, ¿cuál fue el resultado? Pues el resultado fue que la presidenta defendió a la gobernadora. Y eso yo creo que a muchos morenistas les ha de haber dicho chin. O sea, ¿qué onda?
3: Sí, ¿no? Pero ¿dónde estuvo el cambio? Es que no entendí cuando dices, va a haber un deslinde, va a haber un antes y un después.
1: Yo lo que dije es que en el evento iba a haber algo interesante, iba a haber algo importante que iba a marcar justamente una diferencia. ¿Cuál era esa anticipación? Era justamente a echarle a perder el evento a la gobernadora para que quedara mal.
2: Ya.
3: No, sí.
1: Nada más era eso.
2: Ok.
1: Ahora, fíjate lo que pasa en Colima. En Colima, y ahí se ve muy claro, porque ahí hay quienes están pensando o sugiriendo que mucho de este griterío que estuvo encontrando la presidenta estuvo movida por los López Obradoristas, sí, o sí, el obradorismo.
2: Así es.
1: Bien, ese es un tema también que aquí puede estar
2: jugando,
1: claro,
2: ¿verdad?
1: Reflejándose.
2: Oye, Mario, me has quedado muy mal.
0: ¿Por qué?
2: Pues, ¿para qué me haces avisar? Y siento que hasta le mentí a la gente porque me dijiste, avisa. A ver, voy a volver a leer el mensaje de así textual para no equivocarme. Sí, de verdad me siento que el...
0: Es el postre.
2: Ay, no, bueno, pues yo creo que ya es hora, ¿no?
0: Ya.
2: Mire, el mensaje del palestro a las 7:54 de la mañana decía, anuncia que voy con ganas de difamar gente, y aparte me manda esta imagen, esta sí es de inteligencia artificial, por si...
1: No.
2: El chamuquillo, ¿no?
1: No es tu disfraz, o sea, no. Es inteligencia artificial.
3: Es eso no es.
2: Mira,
3: inteligencia,
2: qué orejotas.
1: Pues se ve muy real.
2: Sí, se ve muy real. Oye, pues a ver, suelta la sopa.
0: Bueno, es que...
2: Ya vas tarde.
0: Ustedes recordarán que desde hace como 2 años denuncié que un sacerdote católico, Antonio Ávila Salas, estaba acusado de violar a 2 monaguillos del templo de San Martín de Porres.
2: Sí.
0: Y fue retirado de la parroquia, el sacerdote este católico. Cuando se le preguntó al obispo, el obispo se molestó, aunque luego él dice que no se molestó, cuando, a mi punto de vista... Yo noté que sí se molestó y varios coincidimos en que sí le molestó la pregunta del sacerdote. Este sacerdote ya lo dimitieron por esos delitos, o sea, ahora tendrá que enfrentar la justicia, en noviembre se le vence su amparo. Pero otro sacerdote que fue dimitido fue el padre Porfirio Galindo Álvarez. O sea, a él el 4 de agosto de este año se informa en el presbiterio, entre los sacerdotes, que por órdenes del Vaticano, del Dicasterio de la Fe, es... dimitido, pierde sus derechos clericales, o sea, ya no puede oficiar misas, ni confesar, ni dar la comunión. Solamente puede, en caso extremo, hacer la confesión de una persona que esté ya muriendo. Mm. Y esto llamó mucho la atención, desencadenó una manifestación en contra del obispo.
2: Sí, lo recuerdo, el día 15, en el día de la Virgen de la Asunción,
0: sí,
2: ¿no?
0: En la marcha del presbiterio, en la misa.
2: Sí, lo recuerdo. Sí.
0: Y Beni Díaz, la compañera Beni Díaz del periódico Página 24, le preguntaba al obispo, oiga, ¿no le preocupa esto? Y la respuesta del obispo fue, no son católicos. Moviendo la mano así, no son católicos. Entonces, días después, comenzaron a circular videos donde decían, un sacerdote que no da la cara, un presunto sacerdote que no da la cara. O sea, anuncia, da sus...
2: declaraciones.
0: Sus declaraciones, sus videos... del micrófono hacia abajo, o sea, no se le ve la cara, se le ve el mentón nada más.
2: ¿Y cómo sabemos que es sacerdote o qué?
0: Pues él dice que es sacerdote, se pone un alzacuellos que cualquiera puede comprar y ponérselo. Sí. El que se da la cara es un gatito que de repente sale por ahí, y dice que ese movimiento fue organizado por Morena. Que ese movimiento contra el obispo fue organizado por Morena. Por Nora Rubalcaba Gámez, que mandó porros a agredir al obispo. Y me mencionan a mí.
2: ¿Andabas de rijoso?
0: Yo ni siquiera le pregunté nada al obispo, no más grabé.
3: O sea, tú fuiste el provocador.
0: Resulta que ahora soy acosado.
3: Decir de este pseudo,
2: sí, claro.
0: Sacerdote. Sí, de este sacerdote soy satánico.
2: Ajá. Por eso sale ese chamuquillo.
0: Entonces ahora ya de plano ya me le dedicaron. Después de que lo exhibieron, porque dice el padre, tenemos información exclusiva, videos, donde intentan agredir al obispo, lo agredieron, agresión. Es Mario César Macías Zúñiga, de Palestra, alguien de Morena, satánico, excomunión. Dices, ¡ah, la madre! Y yo, o sea, sí, soy caquita, pero no tanto.
2: Oye, qué peligroso.
0: Sí, sí, qué peligroso, porque hay gente que es fanática. Hay gente muy fanática que puede creer lo que están diciendo las personas.
2: Es muy delicado.
0: Entonces, me estás poniendo a la gente en contra, a la gente que se deja guiar por la fe en una cruzada, en una misión.
2: Sí, sí, sí.
0: Y ahora de plano ya me la dedicaron en un video que salió hoy, donde dicen, y el satánico agresor del obispo, Mario César Macías Zúñiga. Y digo, bueno, todos conocemos a Lord Molécula.
3: Sí.
0: Lord Molécula es el personaje que salía en las mañaneras con López Obrador. Uh-huh. Un señor de moñito,
3: que sigue
0: peloncito.
1: Sí.
0: Ya no lo he visto.
1: Sí. No, sí.
0: Aquí tenemos en Aguascalientes nuestro Lord Molécula. Sí. Pero los compañeros le han puesto Lord Lameculo. Se llama, voy a dar sus iniciales, se llama Mario Luis Ramos Rocha. Repito, uh-huh. Mario Luis Ramos Rocha, alias Lord Lameculo. Lo usan de letrina en Palacio de Gobierno para aventar toda la mierda. Eso, o sea, sí soy caquita, pero no tanto.
2: Oye, qué peligroso.
0: Sí, sí, qué peligroso, porque hay gente que es fanática. Hay gente muy fanática que puede creer lo que están diciendo las personas.
2: Es muy delicado.
0: Entonces, me estás poniendo a la gente en contra, a la gente que se deja guiar por la fe en una cruzada, en una misión.
2: Sí, sí, sí.
0: Y ahora de plano ya me la dedicaron en un video que salió hoy, donde dicen, y el satánico agresor del obispo, Mario César Macías Zúñiga. Y digo, bueno, todos conocemos a Lord Molécula.
3: Sí.
0: Lord Molécula es el personaje que salía en las mañaneras con López Obrador.
3: Uh-huh.
0: Un señor de moñito, que sigue peloncito.
1: Sí.
0: Ya no lo he visto.
1: Sí. No, sí.
0: Aquí tenemos en Aguascalientes nuestro Lord Molécula.
1: Sí.
0: Pero los compañeros le han puesto Lord Lameculo. Se llama, voy a dar sus iniciales, se llama Mario Luis Ramos Rocha. Repito, Mario Luis Ramos Rocha, alias Lord Lameculo. Lo usan de letrina en Palacio de Gobierno para aventar toda la mierda. Ese es su papel. Él es quien me está

0: realmente es nuestro olor molécula. Pero los compañeros le han puesto olor lameculo. Se llama, voy a dar sus iniciales, se llama Mario Luis Ramos Rocha. Repito, Mario Luis Ramos Rocha, alias Lord Lameculo. Lo usan de letrina en Palacio de Gobierno para aventar toda la mierda. Ese es su papel. Él es quien me está acusando de ser satánico, de agredir al obispo. No, no te equivoques, Lord Lameculo. Quien se agredió y a su esposa fuiste tú, por eso te detuvieron. Ya deja de decir mentiras o seguiré diciendo tus verdades. Gracias.
1: ¿Es cuánto, señor presidente?
2: Y hay algo muy importante lo que acabas de decir, Mario César, del fanatismo. Lo acabamos de ver en el evento de Claudia Sheinbaum.
1: Claro.
2: Dos personas a golpes, eso se llama fanatismo político.
1: Sí, sí,
2: tuvieron que llegar a los golpes para dirimir sus pasiones.
1: Sí, sí,
2: por defender,
1: qué delicado,
2: un proyecto y otro, un proyecto político. Y si en algún lado hay fanatismo, esa es la religión.
0: Y en Aguascalientes.
2: Y la católica sobre todo.
0: En un estado.
2: Recordemos a los cristeros, que ayer por cierto hubo un evento en el municipio, ¿no?
0: Como una obra de teatro,
2: una,
0: ¿no?
2: Una obra de teatro, sí.
1: Algo vi.
3: Yo sí considero que el obispo sí debe ser más efectivo y contundente. ¿Por qué? Porque la reacción que yo vi de él y de acusar que no eran católicos, sí merecía una disculpa a las, claro, personas, a las personas a las que él señaló como no católicos. Le falta un poco más de humildad, y yo estoy consciente que son seres humanos, son personas, y tienen todo lo que los seres humanos tenemos, y nos enojamos y reaccionamos fuerte, pero después viene la calma, y yo no he visto una operación cicatriz que ahorita ya esté escalando, porque ya hay un reportero que te señala, tú ya le estás contestando, y entonces se va a empezar una espiral.
0: Pues sí, imagínate el domingo.
3: Es innecesario.
1: Claro.
0: El domingo el obispo interrumpió su homilía para llamarle la atención a un compañero, a un fotógrafo del diario,
3: exacto,
0: el diario Cálido.
3: Exacto.
0: Dijo, perdóname que te lo diga de frente, y anótame fotografías. Estaba tomando fotografías porque se estaba cubriendo la homilía del obispo.
1: Exacto. Estaba haciendo su trabajo.
0: Sí. Y recibió amenazas el compañero después.
3: Sí.
0: Lo exhibió en catedral.
3: Sí.
0: Después ya al final de misa el obispo se disculpa, una disculpa por haber dicho eso, pero es que sí, toma fotos y luego la sacan de contexto y dices, pero pues ya lo pusiste en el ojo.
2: Claro.
0: Ya lo estás arriesgando.
2: Saliendo del templo, le puede suceder como quienes hacían preguntas complicadas a López Obrador.
1: Claro,
2: y en
1: claro,
2: la callecita de la salida, sí, los agredían.
3: Claro.
2: Porque tienen a sus pandillas o sus golpeadores.
3: Y no los necesitan aleccionar, la gente se toma su iniciativa.
2: No, tu propio lo hace.
0: Sí, y lo que iluminación dice, divina, creen
2: claro,
0: ellos.
2: Lo que dice Charlie es muy cierto. El obispo debe una disculpa porque, mira, hay ciudadanos que no eligieron su religión, nacieron en otra religión, se las inculcaron sus padres. Hay quienes, motu propio, dicen, yo no quiero estar en la católica, apostólica y romana y me voy a otra iglesia. No tiene por qué, o sea, a fuerza no podemos estar en es como López Obrador, el que no está conmigo está contra mí, pues está mal.
3: Exacto. Sí, pues ojalá y haya algo.
1: Recapacite,
3: sí,
1: ¿no?
3: Sí, que en esto no escale, la verdad es que es lamentable.
0: No, lo único que escalé con el obispo fue un desayuno en el refugio, en el templo del refugio, y platicamos y coincidimos en que teníamos amigos en común. La primera vez que llegó a Aguascalientes ya como obispo, lo primero que hizo fue ir a visitar la tumba de nuestro amigo mutuo, Miguel Jiménez La Borrega. Eran de la generación que murió en accidente automovilístico La Borrega. Y La Borrega fue quien me puso Satanás. Él me puso de apodo
2: pues
0: Satanás.
2: Ya traes antecedentes.
1: Ya salió el pelo, ya salió
0: sí,
1: el pelo.
0: Sí, o sea,
2: traes antecedentes.
0: O sea,
2: mira, tú no te preocupes.
0: Soy travieso.
2: Llévate de respaldo a la cofradía. Cuando salgas que te acompañe.
0: Nunca he presumido de santo. No soy. No me confieso porque no me arrepiento. Hay un pecado que dice no fornicarás. Y la neta no me arrepiento.
1: Bueno, no te digo. Es que no te dejas ayudar.
3: Lee la vida de San Agustín.
2: Es cierto.
0: O sea.
3: Así que, es que, es que todavía tienes este
2: tienes
3: chance.
2: La oportunidad de ser santo.
3: De ser santo.
1: No. A ver, señores, terminamos con la mesa.
3: Sí.
1: A ver, Carlitos,
3: mira,
1: veo que vienes bien preparado.
3: Sí, tengo algunos temas interesantes.
1: Venga.
3: El primero de ellos quisiera hacer el recuento del cuento. No,
1: ¿de qué? ¿De los
3: del
1: daños? ¿De qué?
3: No, del informe de León Montañez. La verdad es que sí, más allá de la envoltura, más allá del impacto de la forma, del

0: propio informe, me parece que los datos que da son muy buenos, ¿no?
1: O sea, que sí va por la gubernatura, ¿no? A eso te refieres.
0: Y además ahí cierra con broche de oro. Efectivamente crece la fuerza laboral de la fuerza de seguridad pública de prácticamente 381 nuevos policías y 189 patrullas. El movimiento MIA, o sea, la decisión que él toma, que es una decisión muy trascendente, es una decisión de alto calado de respecto al tema del agua, que no está solucionado por completo, pero que está en marcha, pues es una decisión valiente. En el caso, por ejemplo, de las vialidades, el mejoramiento de las vialidades, con todo y que todavía hay baches, pero se ve que ya hay ahí una estrategia de obra pública que está siendo eficiente, etcétera, ¿no? Por ejemplo, yo siento que él va a tener dos sellos distintivos, su administración, más allá de lo que tú le digas. Y no es el agua. Me parece que el agua es algo importante. No, el agua es importante, pero olvídate.
1: A ver, los
0: claro,
1: sellos.
0: Es la Pona, justamente el rescate de la Pona y el programa tan amplio de salud mental que ha empleado. Ha hecho una red muy interesante de apoyo y de asistencia y brindando salud mental a las personas.
1: Eso me parece fenomenal.
0: Sí, la verdad es que sí, y hay que ponerlo en contraste. Mira, por ejemplo, el ISEA, pues sí tiene programas, pero pues tiene límites. Y el Seguro Social y el ISSSTE no desarrollan salud comunitaria o salud social. Esa responsabilidad nunca la han ejecutado. Si tú vas y preguntas, el Seguro Social tiene un psicólogo nada más, un psiquiatra.
1: Sí, no
0: si
1: sé.
0: Vas al ISSSTE, lo mismo. O sea, no hay una estrategia de salud de estas instituciones, que sí lo hay en otros estados, pero aquí en Aguascalientes no. Bueno, ese es por un lado. Y lo importante, él se declara que está puesto para lo que sigue. Y yo creo que sus palabras no son tan huecas. Si consideramos, por ejemplo, que él ha sido el alcalde o el candidato convertido alcalde que más votación ha tenido en la historia del municipio de Aguascalientes. Prácticamente las dos elecciones consecutivas, en una tuvo el 54.7% de los votos y en esta última llegó casi el 60% de la votación. Es decir, me parece que es un aspirante bastante muy sólido. Sí, Toño Martín del Campo se percibe sólido. Toño no ha dejado de hacer la tarea desde hace más de 2 años. Está muy empeñado. Me parece que es una persona también muy talentosa. Yo no la descalifico, pero sí pongo a Leo prácticamente a ese nivel. Aunque las encuestas publicadas digan otra cosa. Que ese es,
1: o sea, ¿crees que le hace falta salir a campaña?
0: No,
1: a Leo para.
0: Lo que hace falta es que ya haya una definición.
1: Ok.
0: ¿Por qué? Porque las encuestas internas, las que no se publican, la verdad es que la diferencia es de un dígito entre los dos.
1: O sea, que está la cosa muy cerrada.
0: Muy cerrada.
1: A ver, tú dijiste que ya había.
2: Lo que pasa es que Jorge Herrera, el dirigente nacional del PAN, anunció que a finales de septiembre, a finales de octubre y de noviembre, revelará quiénes van a ser
1: los candidatos.
2: Los candidatos. Entonces, para diciembre, se supone, con las palabras de Jorge Herrera, sabremos si es Toño o es Leo. Ya vamos a empezar las posaditas con la definición, de acuerdo a lo dicho por Jorge Herrera.
3: Al calendario electoral es en diciembre la pre-campaña.
0: Sí.
3: En diciembre.
1: Antes no oficialmente, fue. Pero.
0: Y en todo caso el PAN estará ofreciendo al electorado, cualquiera de los dos que quede, dos cartas muy competitivas, pues, ¿no?
1: Lo interesante, como siempre lo hemos visto, ¿no? Y quién le acompaña. Pero bueno, ese es otro tema. Perdón, sí. Carlos, ¿qué más?
0: El penúltimo tema. Mira, artículo tiene que ver con una idea muy coloquial, que es zapatero tus zapatos, es decir, la especialización del trabajo. Resulta de que al siguiente mes, tienen que elegir a más tardar, me parece que es en octubre, uno de los magistrados de la sala administrativa que termina su gestión. Entonces, ya el gobierno del estado mandó una terna, ya la tiene el Congreso del Estado, pero resulta de que la persona a la que supuestamente, o lo que dicen que es, digamos, la persona que tiene

0: tiene la palomita.
1: Ajá.
0: Es un personaje que se llama Oscar Eduardo Puebla de Anda, pero este muchacho, bueno, tiene 25 años, no hay problema, puede ser, pero terminó su carrera apenas hace 2 años de derecho. Y la
1: Constitución, ¿y se convertiría en?
0: En magistrado.
2: Toma.
0: Ahora, ahí te va.
2: ¿Quién es el que sale?
0: ¿Qué es lo que dice? Es este Tachiquín.
1: Uh-huh.
0: ¿Qué es lo que dice la ley? La ley dice que tiene que acreditar 3 años, por lo
1: de
0: menos.
1: De experiencia.
0: Sí, no, de ejercicio.
1: Uh-huh. Ya.
0: Y él, en su currículum, pues sí los acredita. Pero 2 de los años que él acredita es siendo estudiante.
3: Ajá.
0: Entonces, como que también ahí no checa.
3: Son las lagunas, ¿verdad?
0: Pues sí, ahí el tema es interesante y que también se asemeja un poco a lo que está pasando en el DIF estatal. En el DIF estatal resulta que ponen a un encargado del despacho de la Dirección de Servicios Médicos a una persona que no tiene experiencia. Yo también, por eso volteé con Mario.
1: Sí.
3: Voltearon a verme.
2: El diablillo.
1: ¿Cómo se llama?
0: La persona a la que ahorita te digo.
3: Creo es Macías, ¿no? También.
1: ¿Sí? ¿Es tu primo o qué?
3: No, no es mi primo.
1: Pero a ver, ¿cuál es la...?
0: El punto es que él es maquillista y él obtiene su título profesional de licenciado en enfermería.
2: Enfermero.
0: Pero un licenciado en enfermería no entra dentro del profesiograma de las características que debe tener el encargado de los servicios médicos.
3: Claro,
0: ¿no?
3: Completo,
1: claro.
0: Y pero, entonces, tras de esto, pues ha habido un montón de quejas y la verdad es que es un tema que pues,
1: muchos sí, improvisados, ¿no?
0: Deben de poner atención. ¿Por qué? Porque pues en sus manos está la seguridad y la salud de algunas personas o de muchas personas, ¿no?
1: ¿Y qué será? ¿Compromisos y más compromisos?
0: Mira, el señor.
1: Digo, ya estamos a.
0: La persona es maquillista.
1: Ajá.
0: Profesional y él mismo ha publicado que ha maquillado artistas y demás. Y ya se siente pues una estrella ahí dentro del DIF.
3: Se llama Ricardo Alberto Macías Méndez.
0: Ah, ok.
3: Su profesión es
0: licenciado,
3: o sea,
0: licenciado en enfermería.
3: Pero en su perfil de redes sociales no menciona nada al respecto de ser
1: enfermería.
3: Enfermero. O sea, lo que él destaca es en el maquillaje. Lo ponen como encargado de despacho, exacto. Incluso no le dan el nombramiento como tal. Y hay gente que está molesta porque dicen, oye, tenemos doctores, médicos, ¿sí? Que podrían competir por ese
1: puesto,
3: ese espacio, claro, y no se lo das.
0: Claro, y luego hay otra cosa que a mí me parece muy simbólico. Mira, resulta que hay baño de hombres y mujeres, él se apodera, se apropia del baño de hombres y él mete sus cosas, sus pinturas, su mesa, su sillón de para hacer maquillajes y demás.
1: Ahí.
0: En el baño de hombres. Yo tengo videos, no es broma, ni estoy mintiendo. O sea, en realidad ese problema está. Y entonces, el baño de mujeres, pues lo vuelven mixto. O sea, a ver, exacto, ¿qué está pasando ahí? ¿Qué está pasando aquí? ¿A quién?
3: El director
0: ¿quién
3: es
0: estar?
3: Héctor.
2: Héctor.
1: Sí. ¿Castorena?
3: Héctor Castorena. Él puede ser próximo candidato del PAN, a la alcaldía de Rincón de Romos.
2: Ser candidato a la,
0: mira,
2: por el PAN.
3: Ahorita te explico por qué termina eso.
0: Sí, no. Es que yo pregunto, bueno, ¿quién no está viendo esto? O sea, ¿quién que debe de verlo no lo está viendo? ¿Cómo? O sea,
1: permiten.
0: Sí, y además, ¿cómo le das un cargo a una persona que no cumple con el perfil?
1: Y bueno, además en el área médica.
3: En su momento denunciaste a una chica del ISSSTE.
0: En el ISSSTE, claro. Claro, ¿por qué? Porque es un tema.
3: Y la quitaron.
0: Fundamental. Sí, la quitaron.
1: Es y que fíjate, no y hablamos de equipos completamente diferentes y de gobiernos
3: federal.
1: Diferentes. Gobierno federal de Morena, gobierno estatal del PAN.
0: Sí.
1: Y en resumen, hacen exactamente lo mismo. A ver.
3: Para no salirme del DIF, Héctor Castorena Esparza.
1: No recuerdo el segundo apellido.
0: Creo.
3: Héctor Castorena es el director del DIF estatal. Esta semana hubo un chapulineo en el Congreso del Estado.
1: Ajá, Trino, ¿no?
3: Trino Román Marín, que era de Morena.
2: De Valverde.
3: Brinca al Partido Verde Ecologista de México. Sabemos que en Aguascalientes el Partido Verde Ecologista de México, pues es una franquicia que es rentada por el PAN. Entonces muchos dicen, bueno, pues brincó. Y él dice, yo sigo en la 4T. La versión que se cuenta dentro de Congreso y allá en Rincón de Romos es que Trino podría ser candidato a alcalde por el Partido Verde, que no irían en la alianza local el Verde con Morena.
1: Ok.
3: Y que le restaría votos en caso de que busque reelegirse el actual alcalde, Eric Muro.
1: Ajá.
3: Y que entraría como candidato del PAN Héctor Castorena.
1: O sea, y que les va a ayudar.
3: Y al estar dividido el voto de la 4T o de la izquierda,
2: pasa
3: Héctor. Ganaría Héctor Castorena.
1: Divide y vencerás.
3: Sí, y pues la dueña o la encargada de la franquicia del Partido Verde Ecologista es Jenny López Valenzuela, hija del aviador Sergio Augusto López Ramírez. Aviador reconocido, que él reconoció que durante años cobró en el IEA sin trabajar.
0: Sí, así es.
3: Públicamente lo reconoció y dijo, pero era poquito. Y ahorita es asesor de gobierno del estado, el Tucán. El Tucán que estuvo denunciado por violencia política, recordarán.
1: Sí, uh-huh. Sí, sí.
3: Y mira tú si no está muy entregado el Partido Verde al PAN. El esposo de Jenny López Valenzuela es el titular de la del Consejo Estatal de Arbitraje Médico, Cuesamed.
0: Ah, pues sí. Oye,
1: ya, a ver,
0: te juro que
1: ¿verdad?
0: Cerrar en menos de un minuto.
1: Venga.
0: Mira, resulta de que la falta de compromiso y de carácter y además de talento político del presidente del PRI, que acaba de reelegirse, Kendor Macías, en cuanto al tema del edificio, ya ves que el edificio uh-huh. tiene sí, que pagar sí. una renta, un juez.
3: 75,000 pesos.
0: ¿No? No, de hecho, ese es el punto, que no se había acordado todavía.
1: ¿Ah, no? ¿El
0: qué
1: monto?
0: Cantidad, exacto. Todavía no había un acuerdo. El juez dice, a ver, se va a pagar, se va a dar el dinero al fideicomiso, y el fideicomiso lo va a trasladar al gobierno del estado para que el gobierno del estado lo gaste en apoyo social. Esa es la finalidad, ¿verdad? Bueno, pues le está dando largas, y entonces ya llega la cobranza, y le dicen, ¿sabes qué? De acuerdo a un estudio de justipreciación realizada por el Instituto Registral Catastral del Estado de Aguascalientes, la finca debe de cobrarse por lo menos 120,000 pesos mensuales.
1: Ándale.
0: Y entonces, ¿qué implica esto? Implica que el gobierno del estado ya no puede cobrar menos que esto porque ya hay un documento
1: claro.
0: legal que avala y que dice cuánto hay que cobrar.
3: Bueno, ¿cuánto?
0: 120,000 pesos mensuales.
3: Si eso le
0: por
3: quitas
0: lo menos.
3: Los 50 que le deben a Alejandro Macías.
0: No, y espérate, son 2 años de que no ha pagado renta.
1: Más los recargos, yo creo, ¿no?
0: A ver, por eso de andar jugando a que es presidente y la mera agua no, y cuando tiene que tomar decisiones no las toma, pues aquí ya tiene una bronca del tamaño
3: son
0: del
3: como
0: mundo.
3: 2,200,000 pesos.
0: A ver, y si no, ¡pum!
3: Oye, ya entró perdiendo, no comienzan las elecciones y ya va perdiendo. Bueno, con 2,200,000.
1: Gracias. Perdón, Ingeniero Rodolfo, vamos con usted.
2: Primero, este obsequio de unos chocolates que te envía Fabiola, que nos escucha. Ella,
1: ¡ay, qué rico!
2: Ella los elabora, los fabrica, son deliciosos, créeme lo que...
1: Desde la presentación ya me los imagino.
2: Están de lujo.
1: Muchísimas gracias. Fabiola, ¿verdad?
2: Fabiola.
1: Fabiola, muchas gracias. Chocolatería.
2: Chocolatería, exacto.
1: Sí, a ver.
0: No,
1: sí, vamos a compartir.
0: No. Perdón, ingeniero.
1: Sígale, perdóneme.
2: Gracias. En abono al tema de el destape del señor Leo Montañez.
1: Ajá.
2: Me pareció, digo, ya comentó Charlie de los algunos aspectos de su trabajo. Quiero decir que sí abonaría yo al de salud mental. Tuve la oportunidad de acudir a la inauguración del 5º centro de salud mental. Vale la pena lo que está, ese trabajo que está haciendo, porque hoy en día la 5ª enfermedad que registra el INEGI es la salud mental. Bueno, también tuve la oportunidad de acudir a una gira, un recorrido que hicimos por diferentes obras, pero lo destacable del informe que vi, o sea, la velada, yo no sé cuántas personas quepan, pero no había espacio, estaba lleno a reventar. Es su destape delante de la gobernadora, en presencia de la gobernadora, que debo decir, su rostro estaba iluminado, estaba satisfecha, sonreía, a diferencia de otras ocasiones, algunos eventos donde la ves, digamos, menos expresiva. Sí.
1: ¿Y eso representa una señal?
2: Para mí es una lectura, decir, hay una aceptación, porque debo también mencionar, ninguno de los dos, o bueno, de los 4, pero 2 realmente con potencial para convertirse en candidato, lo habían hecho tácitamente, ¿no? No habían dicho, sí tengo deseos, sí estoy preparado, pero Leo fue muy puntual en decir que voy a seguir trabajando por mi estado, por los 11 municipios, por los pueblos mágicos.
1: No dejó lugar a duda.
2: No dejó lugar a duda, exacto. Entonces, es un destape.

0: y seguramente es un hecho que debió de haberlo consultado previamente con la gobernadora.
1: Claro.
0: Porque ese tipo de mensajes no se dan sin
1: así
0: la venia de la señora gobernadora.
2: Coincido.
0: Comentarles también en el tema electoral, el dueño de CATEM, Pedro Haces, ha estado pues mencionándole a sus integrantes de CATEM, diferentes estados, que busquen candidaturas. Ellos aspiran a tener, si no un partido, porque recuerden que Pedro Haces ya fundó, fue cofundador de un partido, Fuerza por México, no descarta volver a hacer el intento en, próximamente en hacer un partido. Por lo pronto quiere tener posiciones. Y recientemente estuvo en un evento en Iztapaluca.
1: ¿Con un panista?
0: En el Estado de México, con un panista, Enrique Vargas del Villar, expresidente municipal, que aspira a ser el candidato a gobernador, y le dio el espaldarazo. Y la presidenta Sheinbaum le respondió, dijo, a ver, si estás en un partido no puedes andar haciendo
1: campaña para el otro.
0: Para el otro. Pero recordemos algo, lo comentamos en esta mesa, el 16 de marzo del 2026, en la toma de protesta del Comité Ejecutivo Estatal, donde Berenice se convierte, pues ya lo sabíamos que era, se convierte en la secretaria de o la presidenta del, de ese comité. ¿Quiénes estaban ahí?
1: Sí, puro panista, ¿no?
0: Puro panista.
3: Puro panista, y destapó a Verónica González,
0: ¿sí?,
3: la directora del Buró del Congreso.
0: Así es. Entonces, Pedro Haces está jugando, pues a ver, tiene un número de, es la CTM de Morena.
1: Sí.
0: Y puede ser la bisagra para que un partido gane o pierda, ¿eh? Y creo que aquí, en Aguascalientes, CATEM sí va a apoyar al PAN. Desde el mes de marzo que hicieron ese evento, yo la lectura que le di es, va con el PAN, no hay otra.
1: Y el señor no le pierde, ¿eh? Él ve dónde le conviene más y sabe perfectamente que a Morena no le va a ir tan bien en el próximo año.
2: E incluso Morena mismo lo sabe y lo reconoce.
1: Claro, claro.
2: Que hay entidades donde no va a ganar.
0: Así es.
2: Entre ellas Aguascalientes.
0: Ahora que está. Bueno. Querétaro.
2: Entre ellas Aguascalientes y Querétaro.
0: El diputado Héctor Jaime, Héctor Sinache, diputado del PAN, oriundo de Guanajuato, hizo, él es el encargado de la Comisión de Salud, hizo un análisis de esta propuesta de presupuesto que está haciendo Morena y señala algo que es muy grave. Dice, hay una reducción sustantiva para el sector salud de 94 mil millones de pesos. Dice, esta comparativa la hago respecto al año 2024, 94 mil millones de pesos, eliminan 11 programas prioritarios o esenciales como el control de la obesidad, el VIH, la vigilancia epidemiológica, que es fundamental, y no se, dice, año con año le vienen reduciendo al sector salud, y eso puede ser mucho, muy grave. Comentarles también que el embate que está sufriendo el partido, digo, es descarado y cínico lo que está haciendo pues Morena y sus aliados con el partido, el nuevo partido que surgió de la Marea Rosa, que Somos México, y luego cámbiale a los obligaron a quitarle Somos
1: México.
0: Oiga,
1: ¿ya está el INE, va a cambiar de color?
0: Ya lo van a poner como el color de Clara Brugada, ¿no?
1: Básicamente,
0: de los ajolotes.
1: Sí.
0: Somos ha cambiado 4 veces. Somos México, Somos MX, Somos con mapa de la República Nacional, la silueta, y ahora nada más Somos.
3: ¿Quién es el chido?
0: ¿Mande?
3: ¿Aquí quién es?
0: Yo no lo conozco, ¿no? Pero dicen que es el sobrino de Carlos Lozano, ¿no?
2: No, sí, vaya que lo saludo. No, hombre.
0: Es un joven.
2: No sé.
3: No lo ubico yo. Tampoco.
1: Bueno, pues ya lo sabremos para la siguiente.
0: Ya lo sabremos para la siguiente. Y nada más, si me lo permite, Lucero,
1: ¿sí?,
0: la convocatoria para quienes estén interesados en participar en el premio Enriqueta Medellín.
1: Ah, es cierto, salió la convocatoria esta semana, ¿no?
0: Sí, se pueden inscribir a diferentes categorías, inclusive hasta para reconocimientos de trayectoria de vida. Las categorías son mujeres, niñas, niños, adolescentes y juventud, inclusión y diversidad, desarrollo económico, ciencia y tecnología, deportes, artes, salud y medio ambiente. Quien esté interesado puede participar en la página del municipio, es inscribir a una asociación, o si uno conoce alguna asociación, poderla comentar o promoverla para que se inscriba.
1: Qué bueno.
0: Y hacer un reconocimiento, porque es potenciar nada más, potenciar lo que están haciendo algunas asociaciones a favor de nuestra comunidad, específicamente del municipio de Aguascalientes. es cuanto, compañero. Disfruten los chocolates.
1: Oiga, se ven espectaculares. A petición de Carlitos, que decía que lo abra. Sí, no se escuchaba al aire, pero me estaba así matando con la mirada.
2: No,
1: ¿no mira? Y así. No, sí se ven riquísimos, ¿ve? Ahorita, ahorita nos vamos a comer uno de postre.
0: Aquí, Mario,
1: se ve increíble.
0: Sí,
1: yo
0: para tiene que probar para el mal sabor de la amenaza.
1: Sí,
0: que
1: no, ya
0: recibió.
1: Para que se endulce la vida. Ahí
3: vamos,
1: te va.
3: Vamos a describir los chocolates que mandó Fabiola a Lucero. Solo a Lucero.
1: No, aquí los vamos a compartir. Es para la mesa.
3: Ah, son varios chocolates.
1: Se ven muy coquetos, ¿no?
3: Es una lujuria de sabor esto. Estoy pensando con un vino tinto, unas velas. Es viernes social, sábado sexual y domingo de recogimiento. Gracias, Fabiola.
1: No sé si esa publicidad le guste.
3: Le va a encantar.
2: No, pero se ven.
1: Ese yo creo que ya con eso cerramos. Me encanta, o sea, todo se ve delicioso. Hay unos que se ven como de nuez cubierta con chocolate blanco, todos se ven exquisitos.
2: Como enjambre, ¿no?
1: Oye, y luego aquí hay unos como, a mi sobrina le gustan, ¿cómo se llama este dulce? Es que ya lo voy a manosear, mejor no. No, este que está aquí como si fuera como tamarindo.
3: ¿Chamoy?
1: Como chamoy, pero chamoy cubierto de chocolate.
0: Con chocolate.
1: Debe ser una experiencia diferente.
3: Sí, por eso, pues te encargo, Fabiola. Recuerda.
1: Así nos despedimos, Mario. ¿Algo que quieras agregar?
3: Sí, felicitar a Jimena Cedillo de la Torre.
1: Ah, claro.
3: Mi amiga.
1: Estuvo contigo, ¿no?
3: Estuvo conmigo. Ella es
1: con chica, razón se me hacía cara conocida.
3: Ella es chica palestra.
1: Claro, claro, claro.
3: Nueva locutora de la mejor FM, 91.37 FM. Tengo que darles unas clases de albures porque ya la alburearon peor a más no poder.
1: Bueno, es una chica inocente.
3: Sí. Y saludos a. Se están reuniendo. Yo pienso que ese es el grupo de los burros.
1: Te voy a explicar. Entonces, por no, qué. No los exhibas.
3: No, te voy a explicar por qué.
0: ¿Por reprobados o por...?
3: No, no, sí. Te voy a explicar por qué. Yo vengo de un barrio que ya no existe, se llama El Campamento.
1: Ajá.
3: Gente que nos escucha va a decir de que viene del siglo pasado. El campamento estaba donde está ahora la calle Manuel Gómez Morín.
1: Sí,
3: era la calle 28 de agosto norte.
1: Ajá.
3: Y ahí vienen los ferrocarrileros, ahí tenían sus casas, vagones. Entonces, ahora comenzaron a reunirse de nueva cuenta toda la bolita, los que sobreviven.
1: ¿Y esos son los burros?
0: Los del campamento.
3: Los del campamento, se llama El Campa. Ajá. Y hoy tienen una reunión los del Campa, ferrocarrileros. Le dije, papá, ya tienes que ir, papá, a platicar y pues para enterarme de tus travesuras, papá. No lo voy a llevar, voy a estar ahí también yo, me invitaron. Creo que yo soy de los jóvenes, imagínate. Entonces decimos
1: ¿cuántas
3: que es de
1: los, anécdotas
3: entonces
1: no
3: decimos
1: conocer?
3: Que es de los burros, yo ajá. Digo que es de los burros, porque de seguro uno no pasa el año. O sea, se han muerto en este año.
1: No, ya no lo van a invitar,
3: Bueno, si ya saben cómo soy.
1: Para que me invitan, ¿verdad?
3: Que me inviten.
1: Señores, muchísimas gracias.
2: Feliz cumpleaños, sí. Esposa mía. Que la pases muy padre.
1: ¿Cuándo cumpleaños? ¿Hoy?
2: Hoy.
1: Hay muchas felicidades.
3: Hoy la van a llevar.
0: Un chocolatito.
3: A celebrar.
1: Claro.
3: Sí. Fabiola, el paquete especial, por favor.
0: Sí, el paquete de aniversario.
2: Ya, ahora sí ya.
0: Se puso rojo, Carlos.
1: Déjalo en paz. Sí, gracias. Sí, sí. Que pasen extraordinario fin de semana. Gracias a usted por su atención y compañía.
4: Buenos días, pues yo tengo entendido que Morena fue el que puso ese sistema de que ya todos pasen año, o sea, imagínate la mediocridad que está causando en los alumnos, y pues eso es parte de su sistema de ellos, quieren gente pobre, gente ignorante, para obtener su voto fácilmente.
5: Hola, buenos días. Es cierto, ya no les importa si los niños saben o no saben, ni al gobierno, ni a uno como padre. ¿Por qué? Porque uno siempre está con la comodidad y dice uno, pues, no importa que no estudies, de todas maneras no vas a reprobar.
6: Lucerito, pues que los policías sean los que se quiten sus pasamontañas. Hay más maña, hay más ratas en la policía municipal que en la ciudadanía.
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5: Vámonos rápidamente a la velocidad de la radio. Bienvenidas, bienvenidos, tantita madre. Ponga mucha atención con los temas que le tenemos a partir de este momento para que pueda participar. Tenemos pases dobles para el Necaxa, playeras del Necaxa, boletos de Cinépolis, vales de fajitas y harta cosa más. ¿Quiere ganarse alguno de estos premios? Tiene que opinar de los temas. ¿Cuáles son? Ahí le va. El primero. Ya ve que ayer se armó la rebambaramba, la polémica, porque pues ya les prohibieron a las jovencitas del Bachúa, o sea, de la prepa de la UA, llevar minifaldas y chores y demás. Bueno, aquí la pregunta sería, porque es algo que ya se está rumorando aquí en los pasillos del edificio inteligente, que próximamente se va a solicitar lo mismo. ¿Qué? Porque es que aquí, sobre todo en la mexicana, mucha jotería, oiga, mucha jotería en la mexicana, que ya se van a prohibir, deberían prohibir también las minifaldas para la gente de la mexicana en el edificio inteligente, sí o no, sí o no, sí o no. Y la otra, ya sabemos que el próximo, ¿cuándo es el martes, verdad? El martes que sea la ceremonia del grito aquí en Aguascalientes va a estar Yuri, gran artista, sin lugar a dudas. Pero si usted tuviera la oportunidad de elegir al artista para la ceremonia del grito aquí en Aguascalientes, ¿a quién pondría? Opine usted, 449-122-5770.
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1: 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Vamos a ver qué dice la gente. 449-92-5770.
2: Hola, Tony. Si yo tuviera que escoger...
1: Sí, comadre.
2: Un artista con quien me quedaría...
1: Para el grito.
2: ¿Qué escogería? Yo me quedaría con Yuri. Que tengas un bonito y bendecido fin de semana.
1: Muy bien, comadrita. Oye, a ella sí le gustó la selección de Yuri. Digo, no es que no nos guste. Esta es una artista excelente. Si usted tuviera la oportunidad de elegir al artista para el 15 de septiembre en Aguascalientes, ¿usted a quién elegiría, a quién pondría?
3: Buenos días,
1: sí, sí.
3: Yo digo que no, es que... Que no les prohíban a ustedes las minifaldas.
1: ¿Verdad que no?
3: Que lo que es a ti, al Chocorrol y al Sheriff, no, hombre. Se les ve de re chupete las minifaldas.
1: Yo debo confesar, yo sí hay ocasiones en las cuales he venido de minifalda aquí al trabajo. Claro, usted sabe que tengo descendencia alemana, yo soy alemán, pero pues prácticamente, pues también me codeo mucho con los escoceses, y por eso es que yo de vez en cuando, pues tengo mucha afinidad con Escocia, por eso lo hago, no piense usted que por jotolón.
4: Yo escucho la mexicana, entonces sí. Madre con el Good Day, con el señorito.
1: Señorito ya, señorito todavía.
4: No, mira mi Good Day, está bien, que les prohíban las minifaldas.

0: mendigos güilos.
1: Ah.
0: Menos a la Zuleima. Menos a la Zuleima. La Zuleima que siga teniendo falda y tacones.
1: Ma.
0: Sí. Y del otro tema.
1: Sí.
0: No, pues que traigan a Juan Gabriel y a Vicente Fernández, ¿verdad?
1: Es que no importa que ya estén difuntos. O sea, usted, si pudiera poner a un artista, ¿a quién sería? No importa que ya esté saludando a Cepillín, no importa, diga.
2: Efectivamente, señorito.
1: Sí.
2: Señorito.
1: Todavía, oiga, todavía, oiga.
2: Puro juego en la mexicana.
1: Ah.
2: Porque es puro americanista.
1: Ah, no, de hecho no, ¿eh? Americanistas nada más somos el Sheriff, el Chocorol, la More y yo. Nada más. Todos los demás no son americanistas, ¿eh?
3: ¿Qué onda, Tony? Aquí el verdadero licenciado Puma reportándose.
1: Sí.
3: Y ganó Pumas anoche, Tony. Ganó Pumas, ganó Pumas. Es decir, yo opino que no. Ahí en la mexicana no deberían de prohibir las minifaldas. Si no, pues no nos iríamos por a recoger nuestros premios con gusto allí a la mexicana. Yo digo que no. Y pero por una parte sí está bien que en las escuelas prohíban eso, porque sí.
1: Sí.
3: Yo digo que no, que digo que sí, sí las prohíban.
1: ¿Eh?
3: Y el segundo tema, a los al artista que yo traería aquí para esta noche mexicana en Aguascalientes, sería a los jefes de jefes, a los Tigres del Norte. Y ódenme más, ganó Pumas, ganó Pumas.
1: Oye, los Tigres estaría bueno, la neta. Digo, dicho con mucho respeto, no, no quita nada de su legado musical, pero pues ya lo que es Jorge y Hernán, pues ya no cantan. Dicho con mucho respeto, Dicho con mucho respeto, ellos ya no cantan.
3: Mira, yo escucho la mexicana con el gure de la radio ahora en tantita madre. Mira, mi rey, no, que no prohíban ahí en la mexicana las minifaldas.
1: ¿Verdad que no?
3: Es que ellas sí son. Y en el Bachoa es escuela.
1: Eso sí.
3: Y yo propondría para el grito, ahora para el martes 16, para el 6, a los Tigres del Norte.
1: Mire, los Tigres están arrasando,
4: Muere.
1: Sí.
4: ¿A poco otra vez frijoles? ¿A poco otra vez la Yuri? No, ya no la chingues. ¿Aún vive esa mujer?
1: No, es buena artista todavía la Yuri,
0: Buenos días, mi señor Today. Yo escucho a la mexicana. No, pues estaría bien que pistieran de falda ahí para que se vea la morenita chula y el Zuli. Buenos días. Y el 15 de septiembre, un artista bueno para el grito es José Alfredo Jiménez Jr., un rancherito, que sea de la mexicana.
1: Y canta bien, canta bien José Alfredo Jiménez Jr., canta bien.
5: No, ¿cómo que van a prohibir las minifaldas ahí?
1: Quieren, oiga, quieren.
5: ¿Cómo le vamos a ver esas piernotas?
1: No, pero, o sea, quieren prohibir las minifaldas para los vatos, oiga, no, para las mujeres, no, para los vatos, oiga. Y es que de repente llegaban y pues usted veía, hacía muchos, oiga, muchos caminando aquí por el pasillo al Gavilán y de repente pasaba Héctor Almeida y el Godo, oiga, no, hombre, pues es que también poquita decencia, oiga, poquita nomás, oiga.
6: Hola, buen día, salud por su programa de acá de Guadalajara, Jalisco.
1: Sí.
6: Referente al tema de las minifaldas, yo pienso que no es tan apropiado que lleven las chamaquitas, ¿por qué?
1: Ajá.
6: Porque entre todos los muchachos habrá uno, dos o tres que andan mal de la cabeza.
1: Bueno, en la prepa está bien, o sea, eso sí no nos metemos, o sea, creo que todos coincidimos en que pues están en etapa de formación y pues para qué se arriesgan las muchachas. No, pero ahora lo que se quiere prohibir es minifaldas en los vatos aquí en el edificio inteligente, particularmente a la gente de la mexicana, oiga, es lo que se está tratando de buscar.
3: Neta, sí está bien que les prohíban andar con minifalda y Judey. Es que mira, el Zuli con sus hilitos ahí colgando, pinches piernillas bien flaquillas. Tú con las piernas ahí todas peludas, prietas, feas. No, cuando miré a Cherry de minifalda, no, ya me vomitaba. No, ya ni chingan.
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1: 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Oiga, déjeme darle una pequeña notica, a ver usted qué opina de esta situación. Oiga, de hecho subí un vídeo a mis redes sociales, síganme en mis redes sociales, oiga, búsqueme como Señorito Uday. Señorito Uday, así me encuentra TikTok, Instagram, Facebook. Subí un vídeo donde una doñita, fíjese cómo estuvo, a ver quién le da la razón. Una señora manda a su hija a la tienda por 15 pesos de jamón. ¿Estamos de acuerdo? Regresa la niña a la casa y la doñita se emperra, oiga. Regresa porque le vendió 18 pesos de jamón en lugar de 15. Entonces el cambio venía incompleto. Entonces el señor de la tienda le dice, pues es que no podía partir la rebanada para que fueran los 15. Y le aventó el dinero, oiga, aquí está. Tágueselo, perro. Así le dijo, oiga, ¿qué es eso, oiga? ¿Quién tiene la razón? ¿El tendero o la doñita? El tendero o la doñita. Vamos a ver qué dice la gente. Por cierto, ahorita le vamos a subir una fotografía al canal de WhatsApp de La Mexicana para que usted nos vea cómo sí es cierto que muchos vienen en plena jotería, oiga, en minifalda aquí a La Mexicana. Ahorita la subimos

0: para que la comente.
1: Buenos días, señorito.
0: Sí.
1: Yo opino que aquí el día 15 de septiembre,
0: ajá,
1: el artista que debe de estar es Los Temerarios y Los Acosta.
0: Oh, right, estaré chido, oiga, estaré chido.
2: Yo escucho La Mexicana 91.3 FM.
0: Sí, comadre.
2: Buenos días, Uday. A mí me gustaría Yuridia.
0: Ah, qué chulada. Estaría bueno la Yuridia, ¿eh?
3: Uday, chingas a tu madre, güey.
0: Ah, la suya, oiga. La suya cada vez que respiro, oiga. Pues sí, oiga.
4: El primer punto.
0: Sí.
4: De las Bachúa. Está muy bien que enseñen a las señoritas a vestirse correctamente.
0: Ajá.
4: Y pues en cierta forma, pues viene siendo desde casa.
0: Ajá.
4: Donde realmente las deben de educar.
0: Sí.
4: En el segundo punto de La Mexicana, yo digo que vayan todos de minifalda. Sería súper bien.
0: Ya está la fotografía en el canal de WhatsApp de La Mexicana. Ahí aparece, mire, aparece de izquierda a derecha el oso, su servidor, la More, el señor Quesada, el Zuli y el abuelo, ¿verdad? ¿Qué dice por acá?
5: Buenos días, mi gude.
0: Sí.
5: Yo opino que sí, que se usen chiquifaldas ustedes.
0: La neta.
5: Y más tú por maricón.
0: Ah.
5: Y el otro tema.
0: Sí.
5: A Chayanne, yo prefiero que venga Chayanne que la Yuri.
0: Ah, qué chulada el Chayanne, ¿eh? El Chayanne.
6: Yo creo que un artista.
0: Oye, por cierto, yo no sé si el Chayanne tenga pacto con el Chamuco. Yo no sé si es Dorian Gray. Ese vato no envejece, oiga. Ya tiene más de 60 años, yo creo, y sigue idéntico, y baila igual, y canta igual, oiga. Fregado uno, oiga, a sus 30 años ya se ve uno más acabado. El señorito Godoy a sus 30 años se ve más jodido, oiga.
6: Yo creo que un artista que sí llevaría en vez de Yuri sería a don Julión Álvarez.
0: Ah, qué chulada, ¿eh?
6: Ahí sí daríamos el grito de felicidad.
0: Así, ¡ah! Así, ¡ah! Oiga, por cierto... Los que no dieron el grito de felicidad fue los fans de Carin León, ¿eh? Que iba a tener un concierto allá en Las Vegas y que él argumenta, Carin León argumenta, que pues los aviones no estuvieron a su... Ahora sí que no se alinearon los astros y hubo falla en los aviones, por eso no pudo llegar al concierto. Va a ser reprogramado para el 15, ¿verdad? Con las mismas entradas. El problema es que mucha gente no es toda de Las Vegas. Viajó de muchas partes de Estados Unidos, incluso mucha gente de México. Pues imagínese el gastote. Había boletos de $2,000, imagínese, casi 40,000 varos, ¿no? No manches, oiga.
7: Y de veras, para el artista de sí que viniera, quisiera que está pues al conjunto Primavera, Cuisillo, sí, algo así. Algo así que se vea algo pachangón, pero pues como que Yuri no.
0: Algo bien, que se vea algo bien.
8: Y el trabajo. Yo escucho La Mexicana sí con el señorito.
0: El señorito oiga. Todavía ah, señorito, oiga.
8: Mejor nadota.
0: Ah.
8: La Yuri.
0: No, la Yuri es una gran artista, oiga. Detrás de mi ventana veo pasar la mañana.
9: Hola, señorito Gude.
0: Comadre.
9: ¿Cómo estás? Feliz día.
0: Igualmente, comadre.
9: Feliz viernes.
0: Sí.
9: Yo sí me fuera por alguien para la noche mexicana, sí, para el 15 de septiembre,
0: uh-huh,
9: es con el Coyote y su banda.
0: Ah, qué chulada, oiga. Qué chulada el desde Coyotitán, oiga.
10: Mira, señorito Gudey,
0: sí,
10: no se dice tengo descendencia alemana,
0: no,
10: se dice tengo ascendencia alemana.
0: Perdóneme usted la estupidez de mi parte, corrijo, tengo ascendencia alemana y unos tintes, oiga, un poco de sangre escocesa, oiga, por eso la minifalda, oiga.
11: Buenos días, yo escucho a La Mexicana.
0: Sí.
11: Oigan, yo estoy en contra de que prohíban las minifaldas.
0: Uh-huh.
11: O si los taxistas les están prohibiendo andar mugrosos y no se bañan, porque ustedes sí, a ellos tanto que les dicen y no.
0: ¿A poco los taxistas les prohibieron andar mugrosos, oiga? ¿Neta? ¿Neta que sí, compas taxistas? Díganme si es neta esto.
12: Mi putito Good Day.
0: Ah.
12: No, sí, ya que prohíba. Mira, sobre todo, que se pongan pantalones transparentes blancos como tú y el Zulín.
0: Qué chulada, oiga.
9: Salió el peine, mi querido Good Day.
0: ¿De qué será, comadre?
9: O sea que tú tienes descendencia sí escocesa.
0: Sí,
9: y
0: sí,
9: por
0: sí
9: eso te encanta, te mata y te aniquila.
0: Sí.
9: Andar tocando la gaita.
0: Me descubrió, comadrita, exactamente, esos son mis orígenes, Pues ahora sí que la sangre y la raíz llama, oiga. La sangre llama, la raíz llama, oiga, por eso.
13: Buenos días,

0: amigos de ahí de la radio, sí. No, a la Río más del norte, no, esos caballos ya se cansaron.
1: Sí, es que los Tigres son un gran, es una gran leyenda viviente, pero yo siento que vocalmente dos de ellos ya dieron lo que tienen que dar, ¿eh?
2: Buenos días, yo escucho a la mexicana
1: sí.
2: Con el Gudey de los hot dogs y con la güera de la radio. Mira, Gudey, yo por mí que les quiten las faldas, porque la neta, ni se rasuran, pinches americanistas jotos.
3: Muy buenos días, mi Tony Plasencia. Yo escucho a la mexicana 91.3 en tantita sí. Madre. No, mi señorito Budey, no, yo digo que no les prohíban andar en minifalda, no. Porque la hermosa More y la hermosa Lucerito y la hermosa...
1: No, pero como le digo, nada más es para vatos. La prohibición sería únicamente para evitar, digamos, que la jotería en los pasillos. Ya en sus casas, pues que hagan lo que les dé su ingada gana, ¿eh?
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1: 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Oiga, ¿qué onda? Parece ser que no va a terminar nada bien. Esto en una notica del pleito de los Acosta, Oficialmente ya se pusieron las demandas pertinentes. Sergio Acosta, que es líder y fundador del grupo, además el arreglista es parte fundamental, como yo se lo decía la vez pasada, porque ese sonido que todos conocemos, usted escucha una canción de los Acosta, inmediatamente sabe que son ellos. Bueno, eso se deben a los arreglos musicales que justamente los hizo Sergio Acosta, que demandó a sus hermanos por despido injustificado. Más o menos andan rodando y se andan peleando por ahí cerca de 50 millones de pesos. Entonces, vamos a ver en qué termina el zafarrancho.
2: Pero suegro, buenos días, sí. Pues sí. Aquí con la novedad, sobrito, de que la morenita, cosita aprieta, mamacita,
1: sí.
2: Ya va a regresar a trabajar el lunes, va, ajá, a regresar con carro nuevo, va bien, vale, desestresada.
1: ¿Qué vale?
2: Con todo bien depiladito.
1: ¿Qué vale?
3: Yo llevaría a Alfredito Olivas al grito.
1: Alfredo Olivas.
3: Para que ponga ambiente y se llene machín.
1: Machín rin.
4: No, señor Budey, no, pues que no prohíban las minifaldas. Sí. Porque con esas uno trae los gemelos bien frescos. Budey, no, pues para el 15 de septiembre yo digo que deberían de tener al Grupo Marrano.
1: Grupo Marrano para el 15 de septiembre. Buena opción, ¿cómo no?
5: Buenos días, mi Budey.
1: Sí.
5: No, pues yo para el grito traería los Pedernales con los Acosta, mi Budey.
6: Buenos días, Budey, tantita madre. No, pues yo digo que a los de Radio Universal no, sí, les prohíban las faldas, al cabo ni las vemos.
1: Ah.
6: Ni se las vemos puestas.
1: Ah.
6: Y del segundo tema, pues a mí me gustaría que diera el grito Alejandro Fernández.
1: Qué chulada. Bueno, a mí sí, porque yo a cada rato hago TikToks, oiga, y salgo en los TikToks, oiga. Entonces, en una de esas que me agacho, oiga, y que se me vean las canicas, pues también no va a estar chido. Se me van a ver las canicas porque como buen escocés yo no uso ropa interior, oiga, eso se lo tengo, es un dato perturbador, por cierto,
7: Yo escucho a la americana,
1: sí,
7: con el señorito Trompas.
1: Sí.
7: Trompas Plasencia.
1: Sí.
7: Ah, qué bonito se escucha esto, mi Trompas.
1: La neta.
7: La americana. Bueno, más para comentarte que pues quiero pensar si estuvieran con minifalda lo que dice el sheriff. Uh-huh. No, pues el sheriff, guácala. Si es por sí, no se la ve con la panzota esa. Imagínate la Rafaela si fuera mujer, no, bueno, se la vería.
8: Pues el tendero, Budey, pues sí, es como si vas a comprar carne, compras, ajá, un kilo y se te pasa poquito, pues lo dejas así.
1: Es que, pues yo también le doy un poco la razón al tendero, o sea, sí te mandaron por 15 pesos, pero seguramente yo pienso, ¿verdad?, que el tendero le dijo, irá, niña, se pasa por 3 pesos, te dejo la rebanada o te la quito, pero van a ser, un ejemplo, 14. Y a lo mejor la niña se le dijo, no, pues una rebanadilla más, ya, para que me toquen dos en el bolillo, oiga, pues nomás le echan migajón y digo, no echen vinagre ya, no, pues de periodo dos de jamón. Entonces yo creo que ahí el tendero tiene la razón.
9: Yo escucho a la mexicana con,
1: sí,
9: el Budey y el amor,
1: Sí.
9: Y no, pues la que tiene la culpa es la doñita, no, pues cómo le va a aventar el dinero, no, si el dinero no se avienta, no.
1: Sí, se emperró la doñita, digo, ¿qué no le dejó 15? Oiga, señora, ya le explico, es que la rebanada y esto y lo otro. Pues ahí está, y le aventó, el tendero le regresó sus 15 pesos, le dijo, más, le regresó sus 18 pesos, y la doñita se emperó, dijo, trágase los perros, y ahí se los aventó, oiga, ¿qué es eso, doñita?
10: Buenos días, Budey, yo escucho a la mexicana, pues sí. A mí sí se me hace bien que les prohíban las minifaldas ahí en el edificio,
1: ah.
10: Así que ya también iba uno a recoger sus premios y en lugar de edificio parecía Pongal, y todos sentados ahí en la pena del güerito de la radio, haciendo la inspección de calidad.
11: Yo escucho a la mexicana con el disque señorito.
1: Señorito todavía.
11: No sabes, debe ser señorito.
1: Señorito todavía.
11: Ah, pues pinche gente muerta de hambre, 15 pesos de jamón, sí. No mamen, ya tiro la chinga, neda.
1: Es que 15 pesos, ¿cuántas que rebanadas serán? Unas 3, ¿no? Yo creo. Yo pienso, unas 3, 4, cuando mucho. ¿Qué atacar, oiga? ¿Y atacar el jamón?
12: Tantita madre, mi Gudey. No, se ven bien gotos con las chiquitifaldas,
1: ah, mi Gudey. Ah.
13: Gudey.
1: Sí.
13: Ah, mira, esta vez los terceros lo hacen a drede. Porque le dijo, mire, le voy a dar 14 en vez de 15. Porque si le corto, pues no. ¿Pero por qué le dan de menos? Siempre tienen que dar de más. Sí. Vender de más. No, no, está mal. 15 son 15, o dígame 13, 12. Y la gente enoja menos.
1: Sí.
13: Pero siempre es de más, todo el tiempo. Ay, vale 45. Ay, son 48. Ay, son 50. Ay, déjalo. Dijo, mami.
14: No mames. Dice el güey que eres maricón y lo dice que traigan a Chayanne.
1: Exacto. O sea, me está diciendo a mí que yo soy jotillo. Y yo, o sea, yo nunca lo, ni he dicho que sí, ni he dicho que no. Yo estoy como Juanga, ¿verdad? Pero él, ay, que traigan a Chayanne, por favor. Y que cante la de provócame, provócame. A ver, atrévete, hombre. Tan puñálome. No, yo tengo ganas de un amor bonito, oiga. No más que no, oiga, la güera de los hot dogs.

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6: Pero muy buenos días, amigos de Tantita Madre. La imponente bestia de la Mexicana sigue por todo Lomas de Vistabella. Y por acá llegó mi compa del 2980, que el compa escucha.
7: La Mexicana.
6: ¿Para quién vas a mandar saludos, carnal?
7: Para la familia Tejeda García.
6: Saludos a la familia Tejeda García. ¿Desde dónde nos escucha tu familia? ¿Qué onda?
7: Lomas de Vistabella.
6: Ah, de aquí mismo.
7: Vecino.
6: El vecino. Y luego aquí veo que tiene el radio en 91.3. No, hombre, muchísimas gracias. Ya tiene su Mexicalca y dile a toda la bandera fuerte qué estación de radio escuchas.
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1: Dice señorita Good Day, saludos a todos los amigos de mi pueblo, Cocío. Queremos el herradero en especial para Antonio Cortés Martínez de parte de Roberto Galván Adames. No tengo complacencias en este espacio, pero un gran saludo para toda la gente de Cocío, ¿eh? Oiga, déjeme darle esta pequeña notico, oiga. No andaba muerta, andaba de parranda. De hecho, ya puede checar este video en mis redes sociales. Búsqueme como señorito Good Day. Una morra allá en Monterrey se puso las vivarachas, armó lo que viene siendo una tanda. Una tanda, ya ve que de repente, pues ahora sí que depende la cantidad, ¿verdad? Pero puede juntar mucha lana. Ella lo hizo de esta manera, pero muy lista, muy vivaracha, eligió el número uno para ser la primera que recibía justamente la misma. Después de que recibe todo el bonche de dinero, misteriosamente desaparece. A los pocos días se da a conocer su repentina muerte en redes sociales, oiga, hasta funeraria y todo. Ya después se supo, porque la propia funeraria salió a desmentir, que no era cierto, oiga, no se murió, nomás se clavó el billete y ya la andan buscando, así que pónganse aguzados, pónganse aguzadas, ¿a quién se las dan? Las tandas.
2: Sí, mi güey, sí, mi more, Pepe. Escuchamos acá de la CDMX.
1: Sí.
2: Ya no vivo allá, pero pues para mí estaría bien de invitado el 15 por los chicahuales.
1: Sí.
2: Al fin y al cabo, pues, para pueblo agropecuario. Los chicahuales. Saluditos, y la neta, las morras que vayan como quieran, como quieran, total.
1: Sí, no, las morras no hay problema. Yo digo que los vatos son los que se les quiere prohibir que vengan de minifalda.
3: Yo escucho a la mexicana con mi suegra, tatatazo, sí. Ya, la neta, fuera de cotorreo, qué pinche vato tan falta de huevos, ¿verdad?
1: ¿Quién?
3: Hombre, tienen que ocultarse en un pinche mensaje para mentir a las madres. Estamos cotorreando, pinches vatistos.
1: La neta, hombre, estamos chupando bien tranqui.
4: Hola, amigo de ahí, buenos días. Oye, para ese que te mentó la madre, pues que la chingue él.
1: Pues sí, hombre.
4: Hijo de su puta madre.
5: Buenos días, mi Good Day, buenos días. Buenos días, More.
1: Buenos días, les de Dios.
5: Sí, la verdad, como que sí se les derrite la quesadilla.
1: Neto, oiga.
5: A ustedes, qué bárbaro, con eso de la minifalda, se ven bien puñales.
1: Ya está la fotografía en el canal de WhatsApp de La Mexicana, y para que le eche una ojeada, ¿eh?
6: Buenos días, señorito Good Day.
1: Señorito, oiga, señorito,
6: no sé
1: todavía.
6: Dónde lo tengas. Pero la descendencia, o la ascendencia.
1: Sí.
6: Pero ojalá y viniera Chayanne.
1: Sí.
6: Estaría muy bien. Y de usar minifalda, pues nomás que no esté tan corta, porque si no se les va a ver la palanca. Cuídense mucho.
7: Buenos días. Yo escucho a la mexicana 91.3. Sí. Good Day. No, está bien que los dejan ir con minifalda ahí a la mexicana.
1: Pues
7: a
1: sí,
7: la
1: hombre.
7: Al Chedi, a ti, al Chuli. De todos modos, a todos se los dejan ir con minifalda. El que no le va a la América, le va a la Chiva, con igual de gays.
1: Ah.
7: Sí, así, para dar el grito. El único que sí se ve más hombrecito es Pedro Fernández. Y hay que cátate la de Yure con el apagón. Eso sí te queda. Sale, viejón. Saludos.
1: Ya está. Oye, que por cierto, el Pedro Fernández está promoviendo su más reciente sencillo con el Espinosa Paz. Está buena la canción, ya la tenemos por supuesto en La Mexicana.
8: Buenos días, señorito.
1: Señorito, ya, señorito.
8: Yo escucho en La Mexicana.
1: Sí.
8: Oye, está bien que les prohíban no llevar falda, pero también una vez les deberían de prohibir llevar la playera de la América.
1: Todos
8: no se ven igual de puñales.
1: Ah.
7: A ver, amigo, de ahí, no es para hacer polémica lo que dijo Lupe el de Bronco en su momento.
1: Sí.
7: Es lo que debieron de hacer, y debieron de hacer muchos artistas, no nomás los Tigres.
1: Sí.
7: Bronco no se fue como una estrella que se apagaba. Uh-huh. Es lo que estaba pasando con los Tigres. Hubo relevo generacional, ¿y dónde está Bronco?
1: Sí, es que ese es el asunto, oiga, no es por... Mire, yo, si yo tomara las decisiones de los Tigres del Norte, obviamente dejaría...

0: tanto a Hernán como a Jorge. Claro, son parte fundamental del grupo, pero ya no cantarían. O sea, yo a los otros vocalistas, a Luis Hernández, además, en una de esas hasta regresaba Raúl Hernández, oiga, para que cantaran todos los que todavía tienen voz, todos los éxitos. Es lo que yo haría, ¿verdad?
1: Yo escucho a la mexicana.
0: Sí.
1: Good day, good day. Mañana juega papá.
0: Sí.
1: Juega Rey América. Mañana.
0: Sí, sí.
1: Los pitufos albañiles.
2: Santita madre, suegro, con esa doñita que se enojó porque le cobraron 18 en vez de 15 pesos de jamón. Yo le diría a la niña, ¿sabes qué? Dile a tu mamá que está el paquete de jamón, para que se quede sin hambre. Tantita madre, suegro, no diga das, mamá. Ahora salió con descendencia vikinga.
0: Sí.
2: No, usted es ascendencia, pero de los Australopithecus. Fueron ellos y luego usted, con esa cara de loco arrugado que se carga.
1: Hey, buenos días, güey.
0: Sí.
1: Imagínate si Bad Bunny diera el grito.
0: ¿Cómo, ah, una chulada.
1: Imítalo. ¿Cómo daría Bad Bunny el grito de la independencia?
3: Pues nomás que el señorito Güey use falda.
0: Sí.
3: Y don Sheriff Camacho.
4: Buenos días, güey.
0: Sí, sí,
4: que se prohíban las faldas a los maricones.
0: Ah.
4: Y sobre el 15 de septiembre, que pongan a Chayanne.
0: Ah, una chulada el Chayanne. Ánima que el próximo año no lo traigan, ¿eh? Por lo pronto yo me despido. Quiere usted su boletos, ya sea boletos o jersey del Necaxa, mándeme en este momento su nombre completo, el premio que le gustaría ganarse. Si le llega el mensaje de confirmation, Jaganation, y si no, ¿sabe qué? Pelation.

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2: Oyentes amables, el saludo especial de Sendero de Luz. Aquí estamos a esta hora, hoy viernes. Una reflexión, ¿cuánto tiempo llevan unos y otros esperando que la vida les ofrezca el milagro que tanto han deseado? ¿Cuánto tiempo más tendrá que esperar para tener satisfacciones concretas, tan maravillosos hechos puestos por Dios a disposición de los seres humanos por medio de la relación íntima y el enlace entre el amor y la pareja? La impotencia sexual, ¿ah?, en el hombre causa vergüenza, hace sentir a la persona incapaz. La impotencia sexual crea complejos de inferioridad, produce a veces traumas tan grandes como la separación definitiva. Pero querido hermano, ¿sabe usted en dónde proviene? ¿Está segura que es voluntad de su fuerza física atrofiada por el peso de los años? No, señor, puede ser una acción maligna de alguien que desea verlo mal, acabar con su vida. Usted, querida señora, asevera que la infertilidad que tanto la lastima es cuestión de naturaleza. No puede ser algo que provenga de fuerzas extrañas que quieran dañarle siempre. Yo lo invito a la reflexión, a que piensen en que todo puede ser una brujería, que no puede ser natural.

0: Los sufrimientos. Ahora se pregunta usted, ¿qué habrá algo que elimine los problemas en los cuales nos tenemos y hemos convivido? Mi respuesta es positiva. 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Ojos vemos, corazones no sabemos. A toda mi gente, muchas gracias por escucharme. Dios los bendiga. Feliz fin de semana. 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

0: cabezón! ¡Ve con el cabezón de volar! Y ya es un señor, por así decirlo. Entonces, además del cabezón, ¿qué otro apodo de tu barrio te acuerdas? 1-22-57-70.
1: Hola, Chica Malchó. Además del cabezón, el muelón.
0: El muelón.
1: Que tengas un bonito y bendecido día,
0: Chica. Saludos, Cuquita. Le mando un abrazo bien especial. Y gracias por escuchar a la mexicana. Se está prendiendo el guay,
2: ¿Eh? Con el Chevy Camacho. Y son tres, mi Good Day, son tres. Oh. El Chango.
0: Bueno, el Sheriff o el Good Day. O sea, el Good Day o el Sheriff.
2: El Coscodrilo y el Cejón.
0: Ah, el Cejón.
2: El Cejón en paz descanse.
0: No, pues gracias. Ánimo, ya está. Saludos. Además del cabezón. Ay, el cabezón.
3: Sheriff, pues yo a todos les digo. De apodo, mi funda. Son mi funda y yo soy su picayelo.
0: Neta, ay Dios, qué miedo. Le decimos la gripa a mi primo porque tiene el cuerpo cortado, Sherry. Le mocharon una mano. No se pasen de lanza, morros, No, no manchen. Le decimos a mi primo la gripa. Porque tiene el cuerpo cortado. Dice, le mocharon una mano cuando trabajaba en una carnicería. ¡Tómala! Sheri Camacho, ahí me dicen el oso. Ya de grande y de morrillo me decían osito, ¿cómo ven? ¡Saludos! Ah, no, pues qué chido, mi oso dos, ¿verdad? Digo, aquí tenemos un oso, ¿verdad? ¡No puede ser! Pero luego, pues ahí está otro en la,
4: buenas tardes, yo escucho la mexicana con el Sheri Camacho. Hola. Échale guad, paren todo.
0: Oh, Dubai.
4: Y además del apodo del cabezón, oh, de los camaradas de antes,
0: ey,
4: era también el pozole.
0: El pozole.
4: Porque era pura trompa y oreja.
0: Tómala. Dice, recuerdos del barrio, mi Sheri Camacho. Le decíamos el chasca porque estaba bien graniendo.
5: Cheri, mi Cheri.
0: No, se ha manchado.
5: Un apodo, el Keki.
0: El Keki.
5: El Keki Jadón.
0: El Keki por Keki Jadón traía.
6: Buenos días, mi Cheri. No, pues la parte del cabezón, el tripa. El tripa suelta.
0: ¡Tómala!
7: El Camacho, además del cabezón, yo me acuerdo de otro apodo.
0: A ver, échale, sin miedo.
7: Me acuerdo del Zurras, mi Sheri Camacho.
0: ¿Qué pasó?
7: Para el Iván, para Don Cleme, para la burrita y para toda la banda de Piojos Construcción, mi Sheri Camacho.
0: ¡Piojos Construcción!
7: Y para el Jairo, mi Sheri.
0: ¿Dónde anda el Jairo?
7: Es el rey.
0: ¡Ay, Jairo!
8: Yo escucho la mexicana con la botarga de Simi con el Sheri Camacho.
0: ¿Y por qué habla como gente, mi compa? ¿Qué está pasando?
8: Más gordo de la mexicana.
0: ¿Qué pasó?
8: Y Robalonches. Yo el apodo más conocido que llegué a ver en un barrio era el Solovino. No sé si a ti te tocó conocer un Solovino.
0: Solovino.
8: Solovitos.
0: Y luego le dice, ¿por qué? ¿Por qué Solovino? Porque Solovino.
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a cotorrearla. Oye, que es viernes social, hombre. Ya destapen algo, traigan algo, disparen algo. Nada, ¿o qué? Saludos a todos los que están escuchando ya La Mexicana 91.3 FM. ¡Ahí te va! Además del cabezón. ¡Ah, caray! ¡Ah, caray! Además del cabezón, ¿qué otro apodo conoces, te acuerdas, de tu barrio? 1-22-57-70. Digo porque los tiempos han cambiado, ¿no? Ya no hay apodos acá chidos, ya no. Ahora, hay algunos que desde morrillo se les quedó, ¿eh? Y ahorita en la calle, ¿qué onda, mi cabrón?

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20: Michelle Camacho, oye, por la bestia de la mexicana, continúa aquí en Lomas de Vistabella, aquí en Vista de Luna y Ajedrecistas. Vénganse, brava, porque ¿qué tenemos para toda la banda, Chocorrol?
21: Andamos derrochando muchísimos vales de la cantina de antaño, además vales del mal, del puerco que ubique en la bestia de la mexicana, ¿sí o no, carnal?
20: Claro, además te estamos pegando la mexicalca. ¿Dónde quieres que te la peguen, eh? Vénganse de volada, en la bici,
21: en el vientre,
20: en el vientre,
21: en la mochila, digo, en la joroba, que digan de volada,
20: ¿sí la o no? La neta, vénganse de volada. colorear y escucha y gana con la mexicana.
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0: 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Ay, de volada, ¿verdad que sí? Estamos mañana molando. Vamos a ponerle play. ¿Qué nos dice la gente? Échale.
1: Buenas tardes, yo escucho La Mexicana con el Sheriff Camacho.
0: Qué milagro que lo visitas.
1: El apodo del Cabezón.
0: Ah, caray.
1: Teníamos una amiga que le decíamos la culpa porque nadie se la quería echar.
0: ¡Tómala! Una morra que le decía la culpa y nadie se la quería. No, pues es que yo no me echo la culpa, no, yo tampoco.
2: No, no le decíamos el Chupamirtos por Chimuelo.
0: Ah, tómala. Tenga pa' que se entretenga.
3: Buenos días, Cheri. Saludos desde Michoacán. Una prima le decimos la enredadera. La enredadera.
0: ¿Qué?
3: Porque a cualquier palo se le sube.
0: ¡Ay! Saludos a la gente de Michoacán. Que nos manden algo para venderlo aquí, hombre. ¿Qué está pasando, homo? Dice, hola, buenos días. Dice, por acá en Lomas del Ajedrez no tenemos agua. Ya son varios días, por favor. ¡Ayuda! ¡Ayuda! ¡Ayuda!
4: Hola, Cheri, buenas tardes.
0: Hola,
4: bienvenidos,
0: ¿qué tal?
4: Al programa.
0: Buenas tardes.
4: Después, decirle que el cabezón es el jetón.
0: Anda cuando no. Ya está, saludos, échale,
5: igual. Jerry Camacho, ¿qué escuchaste? Hola. La mexicana. Jerry Camacho, ¿cómo estás? Ahí me dijeron el pelón porque tengo cabeza de garrampiñado.
0: Ah, no manches.
5: Ahora me dicen el pato.
0: Ay, Dios, saludos al pato. Ay, Dios,
6: échale. ¿Qué onda, mi Jerry Camacho? Yo escucho La Mexicana.
0: Hasta que huele.
6: No, pues acá por la costi tenemos a una doñita que le decimos Doña Mele Trepo.
0: Doña Mele.
6: Watch,
0: ¿por qué Doña Mele? Pues Mele Trepo.
7: Ese mi Sheriff Camacho. No, nosotros teníamos un resto de apodos.
0: A ver, échale.
7: Apodos.
0: Échale.
7: Uno de los más graciosos era que le decíamos el Chicana, un vato.
0: ¿Por qué?
7: Hasta que un día nos preguntó por qué Chicana. Dice, ¿por qué Chicana Arizota tenía?
0: No se ha manchado.
8: Es que La Mexicana con el Sheriff Camacho.
0: En aquel entonces, cuando tenía dientes, ¿qué ha pasado, compa?
8: Sheriff, yo cuando estaba morro me decían el Whiskas.
0: El Whiskas.
8: Porque 8 de cada 10 gatas me preferían. Yo era de grande, me dicen el pétalo. Porque si me tocan, se alocan.
0: Míralo. ¡Acá, dijo! Ya me mandaron a mí mi sticker bailando. Pero no trae ropa, como
9: es. Cheri, Cheri.
0: Hola.
9: Además del cabezón, ahí en mi barrio había uno.
0: Simón.
9: Que le cortaron su pie del tobillo.
0: Ah.
9: Y la raza le puso el bebé leche. No sé si conozcas ese.
0: El bebé leche, sí. O sea que tenía que cruzar así como brincando en un solo pie, ¿verdad?
10: El día de mi Sherry, ahí en el barrio tenemos a un compa que le decíamos la tacita.
0: ¿Por qué?
10: Porque nada más tiene una oreja.
0: No más.
11: Yo escucho a La Mexicana con el Sherry. Otro podillo, es el Canica. Siempre la traía en la mano.
0: ¡Tómala! Dice mi Sherry, acá en el barrio le deseamos el grillo. ¿Por qué? Porque tenía la cara aplastada, así como un grillo. Dice, no manches. Ven, aquí conocemos a Turtle Face.
12: Con el Sherry Camacho, Sherry Camacho. Cuando yo estaba morro me decían el pelón con suelas
0: azules. Ah, caray.
12: Porque traía guaraches.
0: Meto los pies y dice, hola, Cheri Camacho. No, ma. Dice, ¿cómo me hace reír con esos apodos que te están diciendo? ¡Saludo! Aquí en la escucha de La Mexicana 91.3. Muchas gracias. Qué bonita es la gente que está escuchando y no participa, ¿verdad? Oh, qué bonita. 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Vámonos con algo de Los Temerarios. Esta me encanta porque dice adiós. Tu mano al viento. ¡A la fregada! El reloj marca revolada, no manches, 12:28. ¡Qué rápido! ¿Sigue cotorreando conmigo o qué? ¿Anda de malas?

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4: Muy bien, buenas tardes, el Chocorrol Silva reportándose. Por acá se paró mi compa, ya le pegamos la mexicalca porque el compa venía escuchando.
5: La mexicana.
4: ¿Cuál es su nombre, carnal?
5: Simón Cervantes, de aquí mi Chocó.
4: No, pues Simón, oye, ¿para quién vas a mandar saludos, mi Simón?
5: Un saludo para toda mi familia que vive en Orias de Ocaliente y un fuerte abrazo para mi esposa que hoy cumpleaños.
4: Mi queridísimo Cheri Camacho, a ver si le puede poner las mañanitas. Sí, saludos para tu esposa, compa, y dile a toda la bandera fuerte que estación de radio escucha.
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0: ¿Qué otro apodo conoces de tu barrio? ¿Te decía, no te dice?
1: ¿Qué onda, mi sheriff? Mira, actualmente aquí en el barrio tenemos al Messi.
0: ¿El Messi? ¿Por qué?
1: Al Messi medio sin cagar porque está bien marrano.
0: ¡No manches, guácala! ¿Es en serio? ¡Qué oso! Sheriff,
2: a mi amiga le dicen la sopa, por caliente y aguada.
0: ¡Ah, caray! ¡La sopa! Por caliente y aguada.
3: ¿Qué onda?
0: ¿Qué pasó?
3: Cheri, te agachó. ¿Cómo anda, mijo?
0: ¿Qué pasó?
3: Mira, aquí escuchando a la mexicana. Mira a mí.
0: Ey.
3: Cuando estaba morrido me decían el pita.
0: ¿A qué?
3: Porque siempre quise tener un cinto de pita original, de
0: ah,
3: piteado.
0: Simón, Simón.
3: Nunca lo tuve, por eso me decían el pita. Y a otro compa le decían el culo feliz.
0: ¿Qué?
3: ¿Por qué? Porque como tenías un nombre que se llamaba Feliciano, por eso le decían el culo feliz.
0: ¡Ey! ¡No manches!
4: Barrilito tricolor, barrilito tricolor. Mira, a mí de morro me decían el Gerber, que porque había crecido. Me decían el Roperín porque estaba yo medio marranín.
0: Ah.
4: Y me decían la verdolaga porque había crecido a lo pendejo. ¿Cómo ves?
0: ¡Mala!
5: Hola, hola, mi cheri.
0: Hola, qué milagro que nos visita.
5: La mexicana 91.3. Oye, y al Chamucas también le deseamos el chapulín.
0: ¡Ánimo!
5: ¿Sabes por qué?
0: ¿Por qué?
5: Porque ay, no tiene Dios cabeza el güey, tiene pinche cuerpo. Pero no tiene cabeza, ah, nomás se le saltaban los ojos al güey. Estaba bien gacho, mi cheri.
0: ¡Tómala! El Chamucas estaba bien culero,
5: perdón. Pero ahora está peor. Un saludote por si me está oyendo el ojete.
0: Ya está, saludos. ¡Qué bonito! 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
6: Sheriff, teníamos un compa que le pusimos el Holanda.
0: ¿Por qué?
6: Y cuando nos preguntaban que por qué el Holanda, ey, nomás le decíamos que porque Holanda cagando aquí, Holanda cagando allá.
0: ¡Tómala! ¡Era gracias, el Holanda! Saludos, saludos, gracias a ti por escucharnos.
7: ¿Qué pasa, mi Sheriff? Mi Sheriff, mi Sheriff. Buenas tardes, aquí reportándose el mero, mero Tudy.
0: Arre,
7: aquí
0: ya
7: desde
0: está
7: la carpintería, aquí con el Reyes,
0: el
7: en
0: Reyes.
7: Saludos a toda la banda de carpinteros, diseño inteligente. Oh, yo traía una chamaca, traía una morrita, mi sheriff, que le decían la motosierra.
0: ¿Por qué?
7: No dejaba palo parado. Oh, hija de su chingada madre, brava. Ahí verás.
0: Preséntalo.
7: Saludos a todos.
0: Saludos.
7: ¡Ánimo!
0: Y mándanos un mueble, oiga, para ponerlo ahí arriba del refri, oiga. ¿Cuánto sale un mueble? Que nos mande un mueble. ¡No! Oigan, que el sábado, ¿cuándo no? Espérame, el martes 15 de septiembre.

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2: Mi gente, ¿cómo están? Hoy aquí ando con mi amigo Don Benito, de aquí de Lomas del Ajedrez, que la escucha.
3: La mexicana.
2: ¿Cómo debe de, carnal? Oye, ¿saludos para quién o qué?
3: Pues para mi novia, para mi ruca, que me ha de estar huyendo porque yo. ¿Y sabe por qué no la dejo? Porque siento que todavía me quiere.
2: Ay, Diosito santo. Mándale un besote a su ruca.
3: Donde le caiga.
2: ¿Y cuál es el secreto, compadre?
3: No, el secreto es estar guapo.
2: Ya valió. Yo ya no la.
3: No, ya no la hicieron.
2: No, a veces ya valimos, compadre.
3: Hay que gozar la vida. Hay momentos gratos que tiene la vida.
2: Clarín es que sí.
3: Las mujeres se desvanezcan, se deshagan por uno mismo.
2: ¿Cómo debe de? Oiga, pues díganle a la gente cuál es la estación número uno.
3: La mexicana.
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Neta, es que te dan ganas aquí. Digo, cuando te encanta tu trabajo, lo haces con pasión, dedicación. Y nunca llegas tarde, me cae. Vámonos con una canción de Banda El Recodo. Se llama La Cama de Piedra. Y es que cuando estás enamorado, cuando de verdad quieres a esa persona, construir algo juntos, un proyecto, lo que sea, empiezas desde abajo, ¿no? Desde, pues vámonos a vivir juntos, mi amor. No, pues vamos a un cuartito, hay que rentar. Te duermes en el suelo y la fregada. Luego vas construyendo cosas, que ya compré la cama nueva, que ya compré el refri, que ya compré. Y hasta que llega a ser un palacio.

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2: ¡Hola, hola! Una hora más contigo. Yo soy.
1: ¿Qué esperas? Échale watts con el Sheriff Camacho.
3: ¡Vámonos!

0: ahorita me desconecté bien cabrón, andaba en el jale, Sherito. Pero dime que, ¿cómo está la onda? ¿Qué, cuál es la pregunta de hoy o qué? Para subirte el rating, Sherito.
1: Ah, oye, este, ¿cómo te dicen? El Chocorrol. También el Choco dice eso. No, es que ya siéntese, señor. Ya siéntese.
2: Hola, mi Chel Camacho. Te dejé una chiquibanda allí con el Budey. Nomás que ya te quiere prohibir. A lo mejor no te la dio, pero ya está hecho. Bye.
3: ¿Qué onda, mi Cheri? Buenas tardes. Hay un saludo de parte del Chuy, que canta de jardinero, mi Cheri.
1: Que va, mi Chuy. Eso es todo.
3: Diario.
1: ¿Dónde
3: nunca
1: o qué?
3: Mando mensajes, pero ahí cuando estamos, ahí estamos en comunicación, mi Cheri. Cámara, mi Cheri.
1: Saludos al Chuy. Anda de jardinero. ¿Qué va? O sea, puro dejar dinero. Dejar dinero. Dice, hola, Cheri Camacho, unos boletos para Necaxa. Ándale. ¿No quieres también que sea tu cubetero ahí en el estadio?
4: Ese Cherife, tu mejor taxímetro, ¿quién le escucha?
5: Qué milagro que nos visitas, hombre. ¿Dónde andaba? ¿No?
4: Fíjate que cuando yo estaba en la secundaria le decían, a una morrilla le decían la tuerca.
1: ¿Por qué la tuerca? ¡Ah, caray!
4: Y cuando juntábamos mi tornillo con su tuerca, gritaba como puerca.
1: Ay, no, ya párale, vato, ya párale.
6: Cámara, mi Cheri, cámara, que ni saludito, nada, de malotas.
1: Los trachos, no hay nada.
6: ¿Qué pasa, mi Cheri? Mira, allá en la capital de las tranzas y el smog, allá en mi Ciudad de México.
1: Ánimo, cámara, la CDMX, hijo.
6: Me decían el ruco por el pelo blanco, mi Cheri. Pero ahí en el barrio había puro artista.
1: Puro atizado.
6: El Papota, la Orejas, el Negro, el Chore, papota, el Chaquetas. Puro artista de cine, mi Cheri. Fuerte saludo, carnalito.
1: Igualmente, nada. Además del cabezón. ¿Qué otro apodo te acuerdas de tu barrio? Cámara, mi Edgarín. Nada, onta los trachos. Nada. Saludos a mi compa Edgarín que anda chambeando, repartiendo pura vitamina, ¿sí o no,
7: mi Cheri? Ese es mi Cheri. Yo escucho a la mexicana. Un saludote. Capo a todas las cuadrillas de flores.
1: ¿A poco sí?
7: Para Chavo, para Juan, para Don Sergio, para Talladito. Para Ortiz, para pinche Edgarín, para el Boque. Que te escuchamos acá en Rinconada, Jacaranda.
1: Arre, cámara.
7: A mí me decían el Quecos. ¿Sabes por qué el Quecos?
1: ¿Por qué?
7: Porque es el que te dejó el Johnny lleno de meco.
1: No sé, así, vato, porque me emociono. Chihuahua. 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Anda de mala. A ver, ya nos mandaron un recibo de 400 varos. ¿Y qué quieren que haga? A ver,
8: échale. Un reporte por acá, por nomás de la Jerez.
1: Un reporte, a ver, échale.
8: No tenemos nada de agua, por favor, pasen mi reporte acá mía.
1: Te escuchamos.
8: Ya los desesperamos sin agua.
1: Ay, no, qué mal.
8: Ok, ¿ya no vamos a pagar el recibo?
1: Ya no lo pagues, pues te la cortan.
8: Ya no lo pagamos, pues no nos mandan el agua, pues ¿cómo vamos a pagar?
1: No lo pagues, no lo pagues y te la cortan y ya. Pues, ¿qué tiene? Y menos te va a llegar agua, pues sí, ¿verdad? Usted páguelo. Mire, me manda el recibo 405 varos. Pues no es nada. Al mes, está bien, ¿no? Al mes, está bien. Dice, pero ¿qué tal el recibito? Mira, ya nos llegó, y muy caro, y no tenemos agua aquí en Lomas del Ajedrez. Entonces, si vamos a pagar o no pagamos el agua. Y por favor, pasen mi reporte allá los de mía, porque eso es un robo. O sea, los están cobrando algo. No se vale que nos cobren y no hay. ¡Ay, no! Así dice. Pues, ¿qué quieren que haga? Es que lo leí como lo dice la gente, ¿verdad? Para que usted se sienta apapachado.
9: No, mi sheriff, ahí con nosotros había uno que le decíamos el Gino.
1: ¿El Gino? ¿Por qué?
9: Pero no porque era italiano, porque estaba lleno de granos.
1: ¡Tómala! Vámonos, puede ser la mexicana 91.3 FM. ¡Saludos a mi compa Luis! Presta muñeco, aquí se... Así está registrado Luis Presta muñeco. Bueno, saludos a los de DMV Accesorios. ¿Qué va? Que ya les van a llegar las nuevas fundas para

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0: 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Aguanta, deja que salga, vato. Está bien que yo soy el chiqueado, pero aguántame. 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Poder Legislativo, la calle, ¿cómo se llama? 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
3: Buenas tardes, amigos de la mexicana 91.3 FM. Estamos en vivo por todo Aguascalientes, sabor de la bestia de la mexicana. Y por acá llegó un compa que le escucha.
4: La mexicana.
3: Eso es todo. Acá el compa anda en videollamada, el compa. ¿Dónde son esos compas o qué?
4: Son amigos del rancho que están en Granbury, Texas, laborando.
3: Ah, o sea, ¿hablan inglés o qué onda?
4: Sí.
3: What happened to you, Missy Dutiobo? Ah, no,
4: ¿verdad? Sí. sí, hablan un poquito. Él es chicano, ¿verdad?
3: Él es chicano, señor. Pues saludos para todos ellos. ¿Cuál es tu nombre, compa?
4: Mi nombre es Armando Medrano. Un saludo para todos los de Granbury, Texas, conocidos que están por allá. De la prensa Jalisco, de todo Aguascalientes, ánimo amigos, a escuchar la mexicana.
3: Ya quedaron sus saludotes del compa, también a los compas que están en videollamada y siempre escuchan.
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ya de veras, hombre. No, ¿qué van a saber los jóvenes de la buena música? De lo que se cantaba, se sentía antes. No, ya ahorita. Perdón.

0: ¿Qué sale Watt con el sheriff? Mira, ¿qué? Mi sheriff.
1: ¡Ey!
0: Aquí en la empresa, Simón, hay un vato que las morras le dicen el Maruchan.
1: ¿Por qué?
0: Por su camaroncito.
1: No, pues aquí varios, son los Maruchan, pues, por su camaroncito. Buenas tardes, sheriff. Yo tengo un compa que le decimos el qué, el Tatis. El Tatis Nao. El Tatis Nao, ¿eh? O el Chapo. El Chapopote. Otro compa le decimos Beto, Betorcido. Saludos, mi Cheri Camacho. Bueno, saludos, gracias por escucharnos. Échale, por participar.
2: Dice mi sheriff.
1: ¿Qué pasó, hijo?
2: Mira, a mí me decían el muerto.
1: ¿Por qué?
2: El sapo y...
1: El sapo.
2: No, no.
1: Ese es mi sapo.
2: Pasaba.
1: Cámara, mi sapo.
2: El muerto porque estaba bien flacote. Me decían que el muerto viviente. Y el sapo por ojoñas abrazo.
3: Échale agua con el sheriff. Sheriff, muchas gracias por la playera, está bien perrona.
1: ¡Ánimo!
3: ¿Qué va, mi sheriff? Gracias.
1: No, pues gracias a ti por escucharnos a todos los días. Y qué bueno que ganaste. Por cierto, ¿en qué tengo que regalar? O sea, nomás porque ven que tengo muchos watts, ¿ya no me dicen que voy a regalar o qué? No, no manchen. O sea, ¿les dan premios a los que no tienen watts o cómo?
4: Buenas tardes.
1: Hola.
4: Falta de agua en el fraccionamiento Lomas de la Jadrilla. Tenemos más de 15 días.
1: 15 días sin agua, chido.
4: Y mira, no nos hace caso, por favor, para que reporten.
1: Déjale, le reenvío el WhatsApp a mis compas de Mía antes de que sean las 3 y salgan a comer. Entonces, Mía, a ver, estoy viendo aquí. Ahí está, pum. Déjale, digo, me llegó este reporte. Gracias. Ahí está, ya. Ya lo estoy mandando, ¿eh? O sea, todos los que me llegan los mando de volada. Ya, si les hacen caso o no, ya no es mi bronca. Uno hace el enlace, ¿verdad? Pero Mía, modelo integral de aguas de Aguascalientes, estará en contacto con usted. Dice el cabeza de transmisión, mi cheri. Porque batallaba para... No, ya cállate, no. En el barrio, un compa le decíamos el gato. Dice, porque siempre andaba bien mía. Eso es que no se han manchado. Que hay un choque o qué. ¿Qué me mandaron aquí? A ver. ¡Ah, la fregada! ¡Ya chucates! ¿En dónde es eso? ¿Qué? ¿Me estaba grabando audio? Ok, muy bien. Ok, ahí te va, mira. Me está grabando audio. ¿Va? Chale, muy bien. ¡Ah! ¡Ya me contestaron! Esa es la gente. ¡Qué óvole! Esa es la gente que necesita el municipio de Aguascalientes. Gente responsable, trabajadora. Como mis amigos de Mía. Ahí te va, Chihuahua. No, es que aquí estamos en todo. Yo por eso soy el enlace de la gente. Primero los pobres. Dice, en atención al reporte sobre la falta de agua en Lomas del Ajedrez, informamos que el día de ayer

ya se realizó la maniobra. Pero ahí va otra vez todo. En atención al reporte sobre la falla de agua en Lomas del Ajedrez, informamos que el día de ayer ya se realizó una maniobra en el pozo para llevar a cabo el cambio de equipo. Los trabajos que ya fueron concluidos ya permitieron restablecer la operación. Ahí te va. Actualmente, la zona se encuentra en proceso de recuperación. Mientras se recupera el nivel del tanque, pues va a alcanzar las condiciones óptimas para garantizar el suministro de agua. A partir de ello, el servicio irá restableciéndose de manera paulatina en todo el sector. Agradecemos mucho la paciencia y comprensión de las y los vecinos mientras el sistema recupera su condición normal de operación. Ok, a ver, para el que está medio acherifado, ahí le va. Repararon el pozo, ya se cambió la pieza, ya, ok. Entonces el pozo tarda mucho en llenar, pues imagínense cuántos millones de litros hay ahí en un pozo. Entonces, pues de aquí que se llena. Es como cuando estás llenando un bote. De aquí que se llena el bote. Ay, pues es que ahí va, abuelito, ahí te va, ahí te llevo el bote, abuelito. Y el abuelito ya viene desesperado. ¡Córrele, viejo! Pues que hay que ir al agua para echarle al baño. Aguanta, abuelito, pues se está llenando. Es igual, se está llenando el tanque. Entonces, en lo que llena, pues va a empezar a salir a las tuberías. Y en lo que restablece a todo lo más del ajedrez que va el agua. Ahí por la tubería. Y va a llegar a la casa uno. Se llena su tanque. Llega a la casa dos. Se llena lo. Llega a la casa tres. Se llena su tanque, ¿va? Entonces, así va restableciéndose. Lo importante es que seguimos trabajando por Aguascalientes y que se ha reparado un pozo más. De Mía, modelo integral de aguas de Aguascalientes. Y ahí está la respuesta. Eso me encanta, me cae. Entonces, señores de Lomas del Ajedrez, ya no te dando lata, hombre. Ya les va a llegar el agua en pocas palabras y ya. Nomás aguante callado.

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3: ¿Qué pasó, banda? ¿Cómo están? Aquí ando con mi amiga Miriam. Y ella escucha
4: La Mexicana 91.3.
3: Vamos, anda dormida la Miriam todavía. Qué bárbara, Miriam. Nah, no te creas, Miriam. Oye, ¿qué onda? ¿Qué son? ¿Saludos para quién o qué?
4: Para todos mis ex. La Mil Amores.
3: La Mil Amores le dicen, ¿a poco sí?
4: Claro, hay que romperles el corazón en lugar de que nos lo rompan.
3: Ay, híjole, qué bueno, con razón, híjole. Oye, a ver, cuéntame, ¿qué show? Saludos, ahorita tienes a un amor ahí perdido, ¿qué?
4: Tengo muchos, muchos amores prendidos, prohibidos y de todo.
3: Vámonos, pero ¿cuál es el que más quieres, comadre, la neta?
4: Ay, chiquillo. Al Flores.
3: Ay, híjole, qué barato. Oye, pues saludos para él, el macetero. Ah, no, al Flores, ¿verdad? ¿Cómo era?
4: El
3: Flores. Oye, pues ya viene la raza. ¿Cuál es la estación número uno?
4: La Mexicana 91.3.
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0: escuchamos al grupo Frontera. Se llama Coquette. Ando bien coquette. ¿Qué onda, no? Soy el Chery Camacho. Gracias a toda la gente por sus mensajes, neta, qué chido. Dice Chery, me encanta cómo resuelves las cosas y que te contesten. Dice, eres la onda. Gracias. No, pues gracias. Dice, hola, buenas tardes. Nosotros teníamos un compañero que le decíamos el Beto. El Beto Urcido o el Chevy. Por Chevisco. Vámonos, échale.
1: Recuerdos de una tarde tan linda.
0: Vámonos con el Tropicalísimo Apache. Se presenta próximamente en la Feria de San Pancho o San Francisco de Asís, como quieras decirle, ¿verdad? El santo patrono. Ahí nos vemos en Tropicalísimo Apache. ¿Quién quiere ir o qué? Vamos a tener cortesías para que vayan a bailar tirando barrio

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8: Hermanos y hermanas, muy buenas tardes. 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
8: 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Si desafortunadamente ha sido víctima de una maldad, de una brujería, de una hechicería, de un empavamiento, de un entongamiento, de un monicongo, de una maldición o hasta de un entierro maligno. Porque la maldad existe y la maldad se practica más que la misma caridad. Por eso caras vemos, corazones no sabemos, hermanos. 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Quiero iniciar hoy el programa con testimonios, con motivaciones, porque muchos estarán diciendo, ¿será verdad? ¿Será mentira? El escéptico, el incrédulo es más factible que le hagan daño, porque usted como no cree, usted no busca la ayuda. Pero hermano, deme la oportunidad, visíteme a través de la primera entrevista personal, le digo si hay algo malo o negativo, y si yo le puedo ayudar, me comprometo y le garantizo, como le ha ayudado a mucha gente. Por eso, escuchemos estas 2 pruebas de fe, escuchemos estos 2 testimonios, hermanos, para que se motive, para que me busque, para que encuentre una verdadera solución a su problema, se programe mañana, día cabalístico, esotérico, el sábado, el domingo, el día que pueda, haga la visita. 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Vámonos con estos testimonios.
11: Testimonios.
12: Estoy muy agradecida con el maestro, de que me ayudó con mi hijo Iván Francisco, de que él estaba muy mal, y ahora lo que sigue, pues que echarle ganas, y que le eche ganas también él, y nos ayudó con mi papá, que también estuvo muy enfermo, aparte lo operaron, estuvo ayudándonos en oración con él, y pues yo estoy muy agradecida, y los invito a todos que vengan, que le echen ganas, y que pues que crean en todo esto, porque de que existe todo esto, existe, y muchas gracias, maestro.
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14: 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Y nos vamos con llamada. Ya tenemos oyente en línea. Sí, bueno.
15: Orientación para usted, mi hermano.
16: Señor, para mí.
15: ¿Cuál es su fecha de nacimiento?
16: 15 de abril.
15: ¿De qué año?
16: 49.
15: ¿Cuánto hace que usted me escucha, hermano?
16: Mínimo 10 años.
15: Ándale, eso me gusta, somos los mismos, soy el mismo, bendito Dios que me permite estar aquí. Bueno, hermanito, esta fecha de nacimiento nos apoyamos en la tabla de la numerología y la astrología, y lo primero que tengo que decirle es que usted es una persona perteneciente, óigame bien, al signo de Aries, primer signo zodiacal, ¿verdad?
16: Sí.
15: Por lo tanto, regido por el planeta de Marte, el planeta rojo, debe cuidarme su cabeza, y su color que le favorece es el color rojo. Los números de su suerte son el 2583, hermano. Bueno, hermano, aquí a través de esta fecha de nacimiento vea que le gusta el comercio, no sé, las ventas o algo. ¿Tiene algún tipo de negocio?
16: Sí, tengo con un local de compraventa de artículo deportivo.
15: Ah, bueno, ¿cuánto hace que tiene su negocio, hermano?
16: Hijos, 40 años.
15: Ah, bueno, o sea, me gusta preguntar porque muchas veces yo digo, bueno, pero esta persona pues no tiene la experiencia o está comenzando, todo es un proceso. Veo que usted ha sido un hombre emprendedor, luchón, y que le ha ido bien, pero últimamente usted está preocupado, está angustiado, porque las cosas vienen para atrás. Ya no es lo mismo que antes, el dinero no rinde, no luce, a lo mejor las ventas han disminuido, usted quiere emprender una cosa y le sale al revés. Como dicen, vamos como el cangrejo, en vez de ir para adelante, venimos para atrás, ¿verdad?
16: Sí.
15: Y si usted tiene su negocio y usted vende y se mueve el dinero, pues cada día va haciendo su capital, pero si está viniendo para abajo, usted saque, saque, saque, cuando llega dice, oiga, pero ya lo que tenía, lo que me había ganado, mire, ya no tengo nada. Y si acaba su negocio, pues es difícil. Yo veo aquí la envidia que está rondando su entorno, hermano. Hay una persona, y es un hombre, una persona que no le desea cosas buenas y ha hecho cosas para que comience a usted a irle mal. Así como va, cada día va para atrás, más para atrás, hermano. Pero qué bueno que haya tomado esa decisión de llamarnos. Yo le invito a que me visite. Aquí le voy a mostrar lo malo, le digo quién lo ha hecho. Todo va a cambiar, hay que aplicar unos riegos, hay que quemar unos inciensos ahí en su negocio. Y a usted

0: ofrecerle una liberación espiritual, porque sus puntos de energía están bloqueados, sus chakras están taponados, hay que armonizarlos. Entonces, dese la venida que con mucho gusto le voy a ayudar. ¿Bueno?
1: Sí, dígame un día.
0: No, pues usted es el que tiene en este momento la dificultad. Venga, yo por mí, si yo fuera usted, yo hoy mismo lo visitaba, porque yo quiero que las cosas cambien. Entre más rápido, mejor. Aquí el peor enemigo es el tiempo, hermano. Tráigase una veladora blanca, una rama de ruda, una botella de agua y mucha fe.
1: Muy bien.
0: ¿Tiene nuestro domicilio?
1: Sí.
0: Claro, usted dice que me escucha hace tiempo, pues le voy a dar un número de fichita para cuando usted llegue, le diga a la secretaria, mire, yo hablé con el maestro, me dio la ficha 5 para que llegando le atendamos.
1: Muy bien.
0: Ficha 5, agua natural, una veladora blanca y una rama de ruda.
1: Ruda.
0: Ruda, sí, señor.
1: Muy bien.
0: Por aquí lo esperamos, hermano, que tenga un excelente día.
1: Que se me ven, a ver.
0: Si no entre más rápido, no deje que pase el tiempo, es lo que yo le recomiendo.
1: Ándale,
0: pues. Que tenga buen día. Gracias, un abrazo. 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Que la mano de Dios y las palabras de este humilde servidor una vez más en este día hayan quedado grabados en su mente y en su corazón. Muy buen día para todos y hasta mañana, mi bien amada familia.
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0: 2 de la tarde en punto, es viernes 11 de septiembre del año 2026. Soy Lucero Álvarez y esto es JLM Noticias, el espacio número uno en audiencia. Acompáñeme, que ya comenzamos. Le presento un avance de la información más fresca, de lo más importante que se ha generado a lo largo del día y de cómo estamos cerrando esta semana en materia periodística. Ya respondió el gobierno de Zacatecas a aquellos alcaldes de oposición, entre ellos uno de Aguascalientes, que le exigieron más seguridad en las carreteras. ¿Qué dice Zacatecas? Que siempre se ha trabajado en ello. Una cosa es que no se resuelva, una cosa es que la estrategia no haya sido la efectiva, pero que ellos están trabajando y están aplicados en la materia. ¿Y a qué viene esto? Bueno, al posicionamiento que emitieron algunos alcaldes de Acción Nacional y del PRI de Zacatecas y de Aguascalientes, molestos porque ya la gente vive insegura de transitar por las carreteras de Zacatecas y quienes pagan los platos rotos son los del municipio de Calvillo, en donde les brindan auxilio. Pues ya les respondieron. En otros temas, el Güero Palma, el que era el fundador del cártel de Sinaloa, acaba de salir del altiplano, pero no cree usted que acaba de ser liberado. Salió únicamente para recibir atención médica en el hospital. El Güero Palma padece de cáncer de piel y solamente lo llevaron a recibir atención médica. Lula Reyes, danos solamente un avance de México y el mundo. Buenas tardes.
1: Gracias, Lucero. Buenas tardes. Denuncia lista negra de periodistas y activistas con membrete oficial en Zacatecas. Ariadna Montiel y Alito Moreno chocan en el INE. La oposición acusa árbitro con camiseta guinda. Niega Sheinbaum intromisión en el INE. Pide que expliquen eso del nuevo color. Estados Unidos presenta a México aeronaves no tripuladas para combatir drones del crimen organizado. Y tras el 11 de septiembre, el muro con México creció bajo la excusa del terrorismo. Y hoy, Nueva York recuerda a sus víctimas en el 25 aniversario del 11 de septiembre. De esto y más hablaremos en detalle un poco más adelante.
0: Muchísimas gracias, Lula Reyes. Los resultados de la evaluación educativa PISA no están tan mal. No están tan mal, depende de quién las vea. Porque esta declaración la dio a conocer el delegado de la SEP en Aguascalientes, Aquiles Romero, porque señala que se mantienen estables. Así que, pues no está tan mal el que hayamos retrocedido 25 años, no está tan mal que los niños hayan reprobado en matemáticas y en comprensión lectora, no está tan mal, imagínese, y eso es lo que opinan las autoridades educativas. Ahora todo tiene sentido, por eso estamos como estamos, con los niveles pésimos que hoy tienen nuestros estudiantes en las aulas, porque ellos, pues les parece que no está mal lo que se está haciendo, que es suficiente, y bueno, pues aquí lo que dijo la autoridad en la materia. En unos minutos más le presentaré videos de pues una autoridad de seguridad pública que ha sido captado borracho
1: bajo la excusa del terrorismo. Y hoy Nueva York recuerda a sus víctimas en el 25 aniversario.

0: se está haciendo que es suficiente. Y bueno, pues aquí lo que dijo la autoridad en la materia. En unos minutos más le presentaré videos de pues una autoridad de seguridad pública que ha sido captado borracho cantando con una banda norteña, y se trata de un mando importante en la Secretaría de Seguridad, pero no de Aguascalientes, del Estado de México. Este hombre pues parece que estaba bien enfiestado, pero se le ocurrió hacer la pachanga dentro de las oficinas y también en su horario laboral. Tan se le ocurrió que andaba con el uniforme. Trae el uniforme como parte de la Corporación de Seguridad Pública del Estado de México y le valió gorro, se metió el norteño y se puso a cantar. A lo mejor dijo, ya es fin de semana y el cuerpo lo sabe, nada más que se le olvidó que pues la fiesta no debería de ser en la oficina. No se despegue porque en un ratito le presentaremos estas imágenes. Vamos ahora contigo, Socortés, a la información policiaca. Imagínese que su hija desaparezca después de que tuvo una discusión con usted, o con usted y con su esposa, con su pareja. Se va la niña, no sé si fue berrinche o cómo estuvo, pero se dio por desaparecida tras discutir con sus padres. Afortunadamente ya ha sido localizada y se encuentra bien. Oso Cortés, no sé de verdad cómo interpretar esto, porque estos jovencitos, vaya susto que les están dando a los nuevos padres. Adelante, buenas tardes.
1: ¿Qué tal, Lucero? Muy buenas tardes. Así es, la generación de cristal da noticia a través de la nota roja, ya que localizan a menor desaparecida en Jesús María. Se escondía en la casa de una amiga por una pelea que tuvo con sus padres, solo porque le llamaron la atención por su uniforme sucio. No sé si este sea motivo suficiente como para salirte de tu casa, hacerles pasar el gran susto, como tú bien, claro, lo comentas, Lucero. Digo, está dentro de lo que cabe dentro de la educación. Tampoco te van a dejar que hagas lo que te da tu gana, y menos si es para un beneficio, ¿no?
0: Me parece absurdo el argumento. O sea que la chamaca trae el uniforme sucio, los papás le llaman la atención, y me parece que es una medida disciplinaria. Oiga, mija, si se va a ir a la escuela, tiene que lavar su uniforme, sí, y tiene que ir bien presentable. Es parte de la formación que te dan tus padres. Y la niña se ofendió. Entonces, como no le pareció lo que le dijeron los papás, entonces me desaparezco y a ver qué hacen, y vaya susto que les metió a los papás.
1: Vaya susto que les metió, y aparte de que es educación, pues es reglamento de la escuela. Porque claro, cuántas veces no, claro, nos piden que los llevemos limpios, aseados, pero bueno, en un momento te doy todos los detalles. Además, agresivos, siguen todavía los tóxicos dando de qué hablar. Un sujeto ingresó a la casa de su ex para golpearla y también agredir a su actual pareja. Ya te estaré dando todos los detalles.
0: Muchísimas gracias, Aloso Cortés. Oiga, ¿no le parece que se trata de medidas disciplinarias? A ver, ahora resulta que sus hijos se pueden ofender porque usted les llama la atención, porque les dice que no está bien que traigan la ropa sucia y que menos se vayan así cuando se trata de uniformes de la escuela. Y entonces ellos se desaparecen, pues. ¿Y entonces qué van a hacer los papás? Ya no les pueden decir nada, ya no pueden hablar, ya no tienen derecho a opinar frente a sus hijos, ya no los pueden corregir. De ese tamaño, a esa escala hemos llegado para que pues no se vayan a sentir los hijos y no se vayan a hacer los desaparecidos. Pues esa es la historia que ocurrió allá, que fue localizada al menos la niña en Jesús María, y ahorita le platicamos. Si usted tiene pues alguna situación similar en casa, repórteme. Yo creo que cuando usted y yo estábamos en la escuela, impensable que pudiéramos hacer esto, ¿no? Que nos fugáramos solamente porque nuestros padres nos llaman la atención. En fin, vamos contigo, mi querido Zuli. México femenil fue eliminado del Mundial Sub-20 tras perder contra Argentina 2-3 goles. Ni modo, nos quedamos fuera. Mi Zuli, buenas tardes.
2: ¿Qué tal, Lucero? Amigo, escuché, muy buenas tardes. Comenzamos, sí, con la actividad de fútbol, porque el día de hoy la selección sub-20 de nuestro país, selección femenil, obligada al triunfo, lo tenía en las manos. Sin embargo, al final terminó cayendo 3-2 ante la selección argentina. Otra vez Argentina en un mundial, y ahora fue pues en el femenil. Quedan eliminadas las jovencitas azteca. También arrancará la jornada 8 del balompié mexicano. Hoy habrá 3 compromisos: Necaxa ante Puebla, Atlante ante Pachuca y los Xolos de Tijuana ante el Querétaro. Y además también el delantero, ahora de Tigres, el Memote Martínez, reveló que no salió bien de Pumas, pues lo atacaron y sobre todo señalaban que se había ido por dinero. Sin embargo, pues él aceptó que la directiva universitaria pues le ofrecieron mucha plata y por ello pues prácticamente lo dejaron ir. Así es que de esto y mucho más, Lucero, más adelante.
0: Gracias, Zuli, por la información. Ya escucho los temas que ponemos desde ahora sobre la mesa de JLM Noticias. Solo nos falta su opinión. La queremos escuchar al 1-22-5770. Comuníquese con nosotros. Estamos transmitiendo completamente en vivo

0: través de nuestro canal oficial de JLM Noticias, y en lo personal también ya me puedes seguir. Lucero Álvarez está al alcance de sus manos en todas las redes sociales. Conéctese con nosotros, ahí tenemos contenido de esos que le gustan a usted, que le gustan para opinar, que le gustan para compartir, para dejar sus comentarios. Así que ingrese y sígame a Lucero Álvarez en todas mis plataformas digitales y compruebe usted mismo por qué estas redes se han convertido en las más importantes en la región. Y comenzamos con información en materia de seguridad pública. Apenas hace un par de semanas hablábamos de la inseguridad carretera que se vivía en los límites entre Aguascalientes y Zacatecas, ya del lado de Zacatecas, pero que la gente que era afectada, víctima de la delincuencia en carreteras en Zacatecas, terminaba huyendo y se venía a refugiar a Aguascalientes, pidiendo la ayuda de las autoridades de Aguascalientes, porque en Zacatecas allá ni sus luces de ningún tipo de mando que pudiera brindarles el apoyo. Ante esto, fíjese que llamó de manera especial la atención incluso de medios nacionales que se hayan reunido algunos alcaldes de oposición del PRI y también del Partido Acción Nacional, alcaldes tanto de Zacatecas como de Aguascalientes. ¿Y sabe cuál era la petición? Exigirle al gobernador David Monreal de Zacatecas que resolviera el tema de la violencia en las carreteras de su estado, para que entonces la gente pudiera viajar de manera más tranquila. Pues esta petición parece que pues ya fue respondida, no sé si tuvo eco o no, y no sé qué tantos frutos vaya a dar, pero a pesar de que, le digo, estos alcaldes de oposición se reunieron para hacer esta exigencia clara y puntual al gobernador, pues ya el gobierno de Zacatecas le respondió y no creo que sea la respuesta que estamos esperando. Héctor García, ¿qué les dijo? Buenas tardes.
1: Tarde, pues justamente en respuesta a las demandas de seguridad presentadas por los alcaldes de Aguascalientes y Zacatecas ante la ola de asaltos en la región, el secretario general de gobierno de Zacatecas, Rodrigo Reyes Murguesa, bueno, pues le respondió mediante una carta que la mesa de construcción de paz evalúa de una manera permanente las condiciones de seguridad y las vías de comunicación junto con el ejército mexicano y la Guardia Nacional. Asimismo, también destacó que mediante la coordinación con Aguascalientes se implementa el plan Sagaz, el cual ha arrojado importantes resultados como la detención de generadores de violencia que venían operando en ambas entidades. El funcionario estatal zacatecano invitó, sin embargo, a los ediles de Jalpa, Huanusco, Tabasco y Calvillo a sumarse a una próxima sesión de la mesa estatal para detallar la estrategia, y los exhortó, en el caso de los ediles de su estado, a cubrir el déficit de elementos policiales en su demarcación, pero además también aprovechó la ocasión para reprocharles a sus ayuntamientos a que se sumen a los convenios de coordinación en materia de seguridad pública con el gobierno del estado. Fue básicamente lo que les respondieron desde el vecino estado de Zacatecas a estos alcaldes que se inconformaron de alguna otra manera, demandando mayor seguridad en su región tras una serie de asaltos que se suscitaron el pasado fin de semana, pero que ya tienen tiempo también que se vienen realizando, Lucero.
0: Oye, Héctor, en resumen, me parece que no les dijo demasiado, o al menos estábamos esperando una respuesta mucho más contundente, y si él lo que sintetiza es que ya se está trabajando, pues me queda claro que entonces la estrategia no ha sido la adecuada, o de lo contrario, no estaríamos reportando que los asaltos armados en las carreteras de Zacatecas sigan sucediendo, ¿no?
1: Efectivamente, y bueno, en el caso de sus municipios, el reproche que les hacen en el sentido de que pues pongan más elementos de seguridad pública y sobre todo que se sumen a esta coordinación que tienen ellos en materia de seguridad de alguna otra manera, pues también los exhibe, en este caso siendo municipios de oposición, y les dice que mejor aumenten el número de personal de sus corporaciones policiales.
0: Aquí el problema es que han quedado más que exhibidos al tomar en cuenta la última historia de los asaltos allá en Huanusco, en donde la gente que fue asaltada no encontró un elemento de Guardia Nacional, ni del Ejército, ni de las policías zacatecanas, y tuvieron que llegar hasta el municipio de Calvillo a pedir auxilio. En donde, por cierto, quien habló sobre el tema es el alcalde de Calvillo, Daniel Romo, y él nos revela algo que no sabíamos, Héctor. Nos habíamos quedado que eran 4 los asaltos armados allí en Huanusco en el mismo día, y resulta que de 4 pasamos a 7.
1: Efectivamente, tras estos hechos en los que un grupo armado sustrajo cerca de 7

0: vehículos. Tan solo el pasado fin de semana en la carretera federal 70, a la altura de la Higuera en Guanusco, Zacatecas, pues esto mismo hizo que las alarmas de los municipios de la zona se encendieran. El propio alcalde de Campillo, Daniel Romo Rutia, en entrevista con JLM Noticias, él refería que no se trata de una situación de un solo fin de semana, habla de hechos que se vienen presentando de manera recurrente en la zona, y por ello es que se juntan estos ediles, hacen la demanda al gobierno de Zacatecas, al gobierno del federal, de que bueno, de alguna otra manera les envíen apoyo para reforzar la zona, una zona que por cierto también explicaba el edil, son algunos kilómetros, 15 para ser exactos, donde no hay cobertura de telefonía, donde no hay cobertura de internet, y de alguna otra manera deja la deriva a los conductores que transitan por la zona. Si te parece, escuchamos lo que mencionó el edil.
1: Pues compartirte que, como todos lo saben, derivado de unos hechos delictivos que se presentaron el domingo y el lunes de esta misma semana, donde un grupo armado sustrajo cerca de 7 vehículos en el tramo carretero, en la carretera federal 70, perdón, en el municipio de Guanusco, a la altura de la comunidad de La Higuera. Es que en ejercicio de nuestras facultades nos reunimos los 4 alcaldes de esta región para hacer un llamado, porque esto no es un hecho aislado, Lucero, compartirte que esto es una constante.
0: Y bueno, pues ahí las propias palabras, no son solamente estos siete fueron el fin de semana, habla de una constante que se está dando en este tramo donde pues pasa gente del propio Caldillo de cada Aguascalientes, y que también se han visto afectadas en su momento por estos asaltos.
2: Muchísimas gracias, Héctor García.
0: Muy buenas tardes.
2: Imagínese, se quedan en completo abandono las personas que pasan por este tramo porque no hay señal de telefonía móvil, porque no hay elementos de seguridad, y bueno, se quedan así esperando que alguien los pueda auxiliar después de haber sido víctimas del crimen organizado en esta zona. Y ya vimos, Zacatecas no va a hacer nada porque dice que ya está haciendo y no se ve que haya una estrategia clara y que estén dando resultados además. Déjeme hacer una pausa, el centro de mensajes está disponible, el 1-22-5770, para que mande su nota de voz y opine de lo que quiera. Al regresar hablaremos de este mando policial allá en el Estado de México, que hace unos minutos acaba de ser exhibido por llegar a la oficina borracho, pero además con un grupo norteño, y se puso a hacer la pachanga ahí, en las oficinas, con el uniforme y en medio del horario laboral. Ya regreso.
3: Lucerito, o sea, si así están los la mamá, el papá, ¿cómo estarán los hijos?
4: Buenas tardes, Lucerito, un reporte, por favor, para Calumas del Ajedrez, no tenemos agua, en calle de la Infantería, por favor, nos surge el agua.
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2: Con 26, soy Lucero Álvarez en JLM Noticias. Vamos ahora contigo, Lula, la información de México y el mundo. Fíjese que Zacatecas sigue siendo noticia y no por lo que le platicaba antes de irnos a la pausa, por la inseguridad en las carreteras, sino que acaba de quedar al descubierto una lista oficial en donde, pues yo creería que es como una lista negra de los periodistas que le son incómodos al gobierno de Zacatecas, porque ya sabe que aquellos que acostumbramos a preguntar las cosas como son, pues eso le genera incomodidad a algunas autoridades y parece que esos ya estaban en una lista. El asunto es, ¿y para qué querían esa lista? ¿Cuál era la finalidad de tenerlos ahí enlistados? ¿En dónde iba a parar esa información? Sabiendo que hoy México es uno de los países más peligrosos para ejercer el periodismo y que vemos que cada vez es más común el asesinato de compañeros periodistas. Lula Reyes, adelante, buenas tardes.
3: Gracias, Lucero. Buenas tardes. Sí, hay una lista negra, eso lo están denunciando, es una lista de periodistas y activistas con membrete oficial. Esto ocurre en Zacatecas. El documento elaborado con membrete de la Secretaría de Seguridad Pública del Estado vulnera la protección de datos personales al exponer domicilios, fichas médicas y hasta placas vehiculares de los afectados. Activistas, madres buscadoras y comunicadores de Zacatecas denunciaron la existencia de una base de datos que concentra nombres de personas aparentemente no gratas para el gobierno estatal. Ariadna Montiel y Alito Moreno chocan en el INE. La oposición acusa árbitro con camiseta guinda. Esto ocurrió en el arranque electoral hacia el 2027. ¿Cómo quieren ser recordados? Como los que defendieron la democracia, los que garantizaron el equilibrio en este país, los que actuaron con transparencia y con responsabilidad, o como quienes se doblaron ante el poder? Así cuestionó Alejandro Moreno sin mediar la dedicatoria y levantando el rostro para ver de frente a las 11 consejerías, todas con una expresión distinta. Algunos acostumbrados, otros de brazos cruzados y unos más asombrados. Niega Claudia Sheinbaum intromisión en el INE. La presidenta Sheinbaum negó que hubiera una intromisión del Poder Ejecutivo en el INE, luego de la asistencia de Rosa Isela.

0: Rodríguez, titular de la Secretaría de Gobernación, a la ceremonia de inauguración de la jornada electoral 2026-2027. Y también pidió que al instituto que explique el cambio de color, y es que ya le cambiaron el color al INE. Estados Unidos presenta a México aeronaves no tripuladas para combatir drones del crimen. Pueden ayudar frente a amenazas de seguridad, dijo Johnson. El embajador de Estados Unidos en México advirtió que a medida que las organizaciones criminales se adaptan, nosotros ya estamos un paso adelante. Tras el 11 de septiembre, el muro con México creció bajo la excusa del terrorismo. Lo que antes era un cruce ágil de 40 minutos, se convirtió en un despliegue de 69,000 agentes, muros multiplicados, filtros de hasta 4 horas y la incorporación de la Guardia Nacional y el Pentágono en la región. Y hoy Nueva York recuerda a sus víctimas en el 25 aniversario del 11 de septiembre. Con 7 minutos de silencio y el recuerdo de cada uno de los nombres de las casi 3,000 personas que murieron el 11 de septiembre del 2001, se conmemoran los 25 años de los ataques a las Torres Gemelas en Nueva York y el Pentágono. 4 aviones que se estrellaron y con ello marcaron un antes y un después en la memoria colectiva. La ceremonia hoy en la zona cero en el Bajo Manhattan tiene una ocasión, está un minuto adicional de silencio a los 6 por cada ataque y la caída de cada una de las torres. En el 7º minuto se recordará a las 9,000 personas que han perdido la vida en esos 25 años a consecuencia de alguna enfermedad derivada de la toxicidad que dejó el derrumbe. Hasta aquí mi reporte, gracias, muy buenas tardes.
1: Al contrario, Lula, muchísimas gracias por tu reporte de México y el mundo. Fíjese que en redes sociales ha comenzado a circular el video de un mando, de un alto mando de la Secretaría de Seguridad Pública ya del Estado de México, en donde se le ve al señor dentro de las oficinas, y esto pues no sería nada fuera de lo común, es un mando policial, está en la Secretaría de Seguridad, se ve en el fondo de este espacio un logotipo de la policía del estado, y resulta que este señor de nombre Pedro Iván Rendón estaba armando una pachanga dentro de sus oficinas, estaba uniformado, estaba en horario laboral, y le pareció buena idea llevar un conjunto norteño, y ya sabe que los grupitos norteños son bastante muy ruidosos, así que era inevitable que toda la gente en la secretaría no se diera cuenta de lo que estaba sucediendo ahí, pero además el señor se le ocurrió llegar en avanzado estado de ebriedad, y esto ha quedado grabado por alguno de los que estaba invitado a la fiesta, grabó el momento, y le pareció también buena idea publicarlo en redes sociales. Vamos a ver lo que sucedió con este mando policial.

siente el ambiente de viernes, ¿no? Para este policía, no, hombre, ya anda con todo. Nada más que empezó la fiesta desde muy temprano y se le olvidó que estaba en las oficinas. Este video lo compartimos con usted en Lucero Álvarez en nuestras redes sociales. Y bueno, ya sabrá los comentarios de la gente que dicen, oye, están buenos para la fiesta, pero para la chamba, ¿cuándo? Luego les marcan y nunca llegan. Hacemos la aclaración, esto es en el Estado de México. Es un mando policial del Estado de México, pero andaba bien ambientado. Y se le ve el solo, fíjese, porque no se ve a ningún otro compañero que esté ahí en la fiesta ni nada. Es el único al que se ve en las oficinas, con el uniforme y bueno, con esta música, con esta agrupación norteña que le estaban acompañando. Cambiemos un poco de información y ahora vamos contigo, Liliana Ramírez. Fíjese que hay un dato relevante en el que hoy están posicionando Aguascalientes. Digamos que presumen que Aguascalientes está muy bien en materia, digamos, de inclusión. Usted recordará que hay algunas carteras en el Congreso del Estado, algunas posiciones en las que pueden llegar legisladores a través de estas famosas cuotas. Pues hay una cuota para personas indígenas, hay una cuota para personas con discapacidad, hay cuota también para personas de la diversidad sexual. En la legislatura anterior, recuerdo perfectamente, tuvimos al primer diputado abiertamente gay, pero resulta que ahora tenemos a un diputado no binario. Y bueno, hoy el INEGI hace el reconocimiento nacional por esto. No es que queramos centrarnos en esto, pero el INEGI está reconociendo que

0: Aguascalientes es un, pues es un congreso en el que le da espacios a las personas de la diversidad sexual, y especialmente que hay un escaño particular para una persona pues que no se identifica ni como hombre ni como mujer. Esto significa el término no binario. Tenemos un diputado que no se identifica con ninguno de los dos géneros. A ver, Liliana, ¿qué más dice el INEGI? Buenas tardes.
1: Buenas tardes, Lucero. Buenas tardes, Auditorio de la Mexicana. Aguascalientes se encuentra entre las entidades con representación de personas no binarias en su congreso local con el 3.7% de las curules, esto de acuerdo con las estadísticas del INEGI a propósito del Día Internacional de la Democracia. El porcentaje coloca al estado muy por encima del promedio nacional de 0.1%, y junto con Veracruz son las únicas dos entidades del país que registraron este tipo de representación legislativa. Asimismo, la composición del Congreso de Aguascalientes también muestra una mayoría de mujeres con un 55.6% de las curules, mientras que los hombres representan el 40.7%. En cuanto a las edades, el grupo predominante es el de los 30 a los 44 años con 63%, seguido por legisladores de 45 a 59 años con un 29.6%, de 18 a 29 años con un 3.7% y de 60 años o más también con un 3.7%. Hasta aquí con la información.
0: Muchísimas gracias, Liliana Ramírez. Le digo, me llama la atención este dato porque es de presumir el hecho de que se den espacios y se cataloguen los espacios así para personas no binarias. Se destaca Aguascalientes como un congreso incluyente. Y bueno, pues eso es lo que hoy está dando a conocer el INEGI. Déjenme hacer una pausa. El centro de mensajes disponible al 1-22-5770. Oiga, y parece que el calorcito está muy presente en Aguascalientes, ¿eh? Aunque habíamos anticipado que sería una semana húmeda con lluvias, en este momento registramos 26 grados la temperatura en Aguascalientes, y dice que sí hay pronóstico de lluvia, pero medio nos ha fallado, ¿no? Creo que ayer no llovió, no recuerdo que haya llovido, al menos en la zona donde anduve nunca vi lluvias, pero dice el pronóstico que hoy llueve, que llueve mañana y que también llueve el domingo, y pues aparece el cielo así. Nublado y parcialmente nublado es lo que está reportando en ese momento el Meteorológico Nacional, y le pasamos el dato solo para que lo tome en cuenta, y si va en las calles escuchándonos a través de su vehículo, tómelo con calma, bájele al vidrio, y si tiene oportunidad de tener aire acondicionado en su vehículo, pues súbale y váyase cómodamente porque se siente bastante, bastante el calorcito. Ya regreso.
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3: Soy Lucero Álvarez en JLM Noticias. Y hay de castigos a castigos, y hay también de nivel de sensibilidad a ser de cristal, ¿no? Como estas nuevas generaciones que ya no soportan absolutamente nada, no conocen el rigor de un regaño de un padre de familia que está preocupado por sus hijos. Pues esta historia la tienes tú, mi querido Socortés. La niña se enojó con los papás, se molestó por los comentarios que le hicieron, se enojó porque la regañaron, y lo que hizo es desaparecer para preocuparlos y entonces que se sintieran arrepentidos de lo que le dijeron. ¿Qué cosa, Soso? Cuéntanos, buenas tardes.
4: ¿Qué tal, Lucero? Muy buenas tardes a todo el auditorio. Pues así es, una menor de 11 años de edad se molestó mucho con sus padres, discutió con los mismos y se salió muy enojada de su casa. Abandonó el hogar para irse a esconder a la casa de una amiga, situación que los padres desconocían desde luego en un principio, porque después de la discusión ella se va con rumbo desconocido y ya no la encontraban. Vivieron momentos de tensión, es por eso que la comienzan a reportar como desaparecida ante la autoridad correspondiente. Se comunicaron los mismos padres angustiados a los servicios de emergencia del 911 y llegaron estos elementos de la policía a canalizar el asunto, a canalizar este reporte. Se entrevistaron con el padre de la menor, el cual les hizo saber que derivado de una pelea que habían tenido con su menor hija de 11 años de edad, todo porque le habían llamado la atención porque su uniforme se encontraba sucio, porque lo portaba en estas condiciones, es motivo por el cual ellos salieron de pleito. Se forma la discusión bastante fuerte, la menor se sale de casa con rumbo desconocido, comenzaron a preguntar con algunas personas conocidas si la habían visto, se comenzaron a transcurrir los minutos, las horas, y es cuando deciden llamar a la policía. Tomando ya conocimiento de estos hechos, los elementos de la policía les preguntaron algunos detalles que fueran importantes para ellos comenzar la investigación, y comenzaron primero que nada a revisar los alrededores. Por la situación y del tema que les platicaba el padre, los elementos supusieron, esto es un berrinche, así que lo más seguro o está cerca de la zona en algún lugar, o se fue con alguna amiga, o en dado caso, aunque esté muy chiquita, pues con el noviecillo o con el amigo, ¿no?

0: Así que comenzaron a buscarla por la zona y efectivamente arrojó resultados favorables. La menor de 11 años de edad se encontraba dentro de la misma colonia, solamente que en otras calles más adelante, en casa de una amiga, donde se encontraba resguardándose y pues de alguna manera escondiéndose para pues darle este escarmiento entre comillas a sus padres. Fue así como de inmediato fue pues reportada ante sus papás. Los papás llegaron a esta casa mencionada, todos se retiraron del lugar, los elementos las acompañaron a que regresaran a su domicilio y optaron pues por dar por cerrada esta circunstancia. La Secretaría de Seguridad Pública del Estado refrenda pues el tener mucho cuidado con los hijos y cualquier cosa que lleguen a ocupar pues estarán ahí los elementos para poder ayudar, auxiliar en estos temas que se vuelven delicados, como ya lo comentábamos, Lucero, por la generación de cristal de actualmente. Tú lo mencionabas, muy importante lo que decías en el avance. ¿Cómo nos íbamos nosotros a animar a hacer una cosa de estas?
1: Claro.
0: Imagínate, ni siquiera una, nos pasaba ni por la mente, y dos, si es que nos llegáramos a animar, así nos iba a ir de regreso.
1: Sí, 11 años, o sea, ni siquiera es un adolescente, es una niña, 11 años, y qué peligroso que se le haya ocurrido hacer esto. Entonces, ¿qué viene después? Porque para ella hizo lo correcto y lo que quiso hacer entender a sus papás después de haberse escapado es: ustedes son los que se equivocaron, ustedes son los que hicieron mal, y por eso o se portan bien conmigo o me tratan bien, o entonces me voy a ir de la casa. Así que ojalá que le hayan dado una buena reprimenda a esta niña, para que entienda que quien manda en esa casa son los papás, y si no le gustan las reglas, pues también hay mucha calle después de la puerta. Oye, Oso, ¿qué otra historia nos tienes?
0: Te traigo más historias de los tóxicos que fueron noticias esta semana. Ya ves que te estuve platicando entre hombres, mujeres, mujeres con hombres, mujeres con mujeres. Ahora esta situación de un sujeto que no entiende. Se separó de su pareja sentimental, regresa, no conforme con regresar al inmueble de ella y golpearla, también golpeó a la actual pareja. O sea, ahí ya fue una tercia bastante tremenda. Esto sucedió también ahí en Jesús María, en este mismo municipio. Así que fue detenido un sujeto identificado como Lauro, de 42 años de edad, que incumplió con dicha medida cautelar. Es decir, ya le tienen hasta orden de restricción a este sujeto. Por los motivos que hayan sido, total que se da la separación, se le pone una orden de restricción para que ya no moleste a la pareja, pero aún así lo sigue haciendo. Ella ya hizo su vida, ya tiene una pareja nueva, una pareja actual, y aún así este sujeto pues incumplió esta medida cautelar, así que de inmediato fue detenido y puesto a disposición de la Fiscalía General del Estado por esta situación. Se le está investigando por delitos sexuales de género. Esa es la investigación que tiene en su contra y por la cual le pusieron esta medida de restricción, y mira, no la respetó, así que ya son delitos, dos delitos que pesan en su contra, así que seguramente lo van a regresar a las rejas.
1: Ah, qué terco, si ya no lo quieren, ya aprenda y búsquese otra, tantas mujeres que hay, pero bueno, así las cosas, mi Oso, muchísimas gracias.
0: Gracias, nos quedamos al pendiente para más información en la nota roja.
1: Déjeme ir al centro de mensajes, recuerde que el 1-22-5770 está disponible y le estamos escuchando.
2: Yo escucho a la Mexicana, buenas tardes. Respecto al mando ese que se está festejando, al final de cuentas el pagano va a ser el pueblo. Con todo lo que son de corruptos, no va a faltar a quien vayan a chingar y con eso.
3: Buenas tardes, Lucero. No funcionan los semáforos de en la esquina donde está la central y la Quinta Avenida. No funcionan los semáforos y hay un accidente por lo mismo.
1: Gracias por sus reportes, los estamos tomando en cuenta y también los canalizamos a las autoridades competentes. Cerramos este espacio de noticias contigo, Zuli, la información deportiva que nos tienes. Buenas tardes.
4: Muchas gracias, Lucero, amigo, les escucho. Muy buenas tardes. Comenzamos con la actividad de fútbol. Y es que el día de hoy la selección femenil sub-20 de nuestro país, que participa en el Mundial de la Especialidad, estaba obligado al triunfo para así mantener las aspiraciones de avanzar a la siguiente ronda. Sin embargo, pues encontró, a pesar de que tenía la ventaja en el instante 2-1, se encontró con una Argentina pues muy peligrosa, con mucho poder, y le terminaron dando la vuelta a las Pamperas 3-2, y de esta manera pues las damitas aztecas han quedado eliminadas y tendrán que regresar a casa pues sí, con las manos vacías, al no poder clasificar a la siguiente ronda. Estará arrancando también el día de hoy la jornada 8 de este torneo Apertura 2026, con duelos importantes. En Necaxa el día de hoy, en el Estadio Victoria, estará enfrentando al Puebla. Además, el Atlante estará haciendo lo propio ante los Tuzos del Pachuca. Los Xolos de Tijuana también se verán las caras ante los Gallos del Querétaro. Recordándole que mañana le tendremos aquí a través de La Mexicana, en vivo y en exclusiva, el clásico joven, el Real América ante Cruz Azul. Esto será a las 9:00 p.m. También mañana habrá clásico, clásico regiomontano, Tigres ante Monterrey. Y hasta el domingo estará enfrentándose el Engaño Sagrado ante la escuadra de Pumas. Veremos cómo les va a ambas escuadras, a ambos equipos. Y además también el jugador Memote Martínez, que pasó de Pumas hacia los Tigres. Bueno, pues no salió bien parado, bien librado el conjunto feliz, luego de que llegara a especular y a decir que se había ido por dinero. Sin embargo, pues él señaló que prácticamente se quería quedar con el conjunto felino, y que si salió fue precisamente porque la directiva de la UNAM aceptó la oferta que le hicieron, y pues prácticamente por el interés monetario, pues terminaron deshaciéndose del futbolista. Hasta aquí con la información, Lucero, muy buenas tardes.
1: Muchísimas gracias, Zuli, por la información deportiva, y así hemos llegado al final de este espacio. Le agradezco muchísimo su atención. Soy Lucero Álvarez, y esto es JLM Noticias. Pásela bien, disfrute su fin de semana, y nos escuchamos el lunes a las 2.
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y un WhatsApp. 1-22-57-70. Ya estamos completamente en vivo en este viernes de karaoke, en el cual le vamos a decir qué es lo que dicen las cartas para ustedes. Y si usted quiere cantar o trae así como que actitud de, pues de viernes, de andar así en modo karaoke, bueno, nos puede mandar su WhatsApp 1-22-57-70. La Mora y el Peregrino hasta las 4 de la tarde. Y ya sabe, como todos los días, vamos a iniciar con la competencia. ¡Ay, échale! ¡Hoy no más! Esta es la opción número uno. Él es Javier Solís.

0: y tú no estás.
1: ¡Ay, no más!
0: Dime por qué.
1: ¡Ahí viene lo verde!

0: 22-57-70. Ahí está Javier Solís con tu voz. Y la tropa vallenata con los caminos de la vida. De esta manera estamos iniciando L'Amore y el Peregrino.
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0: gente, ¿quién anda por ahí?
1: Yo escucho la mexicana 91.3 FM.
0: Hola.
1: Hola, peregrino, ¿qué tal? ¿Cómo estás?
0: Bien, oye, bien.
1: Me voy por la opción 2.
0: Ahí está.
1: Que tengas una linda tarde.
0: Gracias, hermanita, igualmente para ti, linda tarde. Ahí está la opción número 2, la tropa vallenata con los caminos de la vida. ¿Quién más anda por ahí?
2: Pereguango, Perecoto, Perepuñalón de la mente. Oye, mijo, ya el domingo te regreso a la Morenita Hermosa, ¿eh?
0: Álgame,
2: ya
0: yo, hombre.
2: Ya estamos haciendo aquí las maletas en la Riviera Maya.
0: En la Riviera, la colonia será.
2: Está acostadita, se acaba de echar unos drinkies.
0: Álgame, yo, ya me no le digo. Bueno, total que no se ponen de acuerdo. ¿Y luego?
2: Toda mi hermosa, con final feliz.
0: ¿Ve?
2: Y ya te la llevo el fin de semana, ¿eh?
0: ¿A dónde?
2: Digo, primero Dios, para que lunes esté bien bronceadita y bien llenita.
0: Álgame, yo. Bueno, el chiste es que no, nomás tan verbiado, está como el que dice, mira, te voy a llevar de comer, no sé qué, no le digo. Bueno, hermanito, vamos viendo, porque no estoy muy seguro. Para mí que me estás verbiando. ¿Quién más anda por ahí?
3: 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Mi more, ¿dónde andarán, mi more?
0: ¿Dónde andarán? Vota
3: por la opción 1 y a ver cuándo regresa.
0: Ya el lunes regreso, oiga.
3: Saludos, mi Pérez.
0: Ahí está, ya. Saludos, mi estimado. Ya el lunes regresa la more, oiga, para los more lovers. Ya regresa el lunes la more. No, no andaba donde dice acá mi compadre que ir acá estamos en la ribera. Saludos a toda la gente que nos escucha en la ribera, pero no, oiga, la more andaba allá en Playa Dolid. A ver si nos trae algo, oiga. ¿Qué nos traerá? ¿Cómo se llama? Pues no sé, arena, acaso un guachinango, o a lo mejor un llavero, oiga, algo, a ver qué corta la more de su jardín. ¿Quién más anda por ahí? Pues ya regresa el lunes.
4: Aquí escuchando al Chilindrino.
0: Ahora Chilindrino, Jamillos.
4: Por la 1, Chilindrino.
0: ¡Ahí está! Voto para Javier Solís, 1-22-57-70. Gracias, bebé. ¿Quién más anda ahí?
4: Peregrino, yo escucho la mexicana. Voy por la del amor y a ver qué me
0: ¿cuál es la del amor? A ver, álgame yo.
4: Soy de 5107.
0: ¡Ham!
4: 01.
0: Ven, 01, ven cómo no me ponen atención con las canciones y nomás seguir a voto por la del amor. Bueno, ahí está, se lo anotamos pues por acá nuestro hermanito. Y bueno, está apareciendo por aquí la carta de la templanza, hermanito. Vienen buenas noticias en el ámbito económico. Nada más debes de llevártela tranquila en este fin de semana. Nada de acelerarse, nada de irse por ahí con los compadres. Todo debe estar tranquilo para que las cosas fluyan de manera positiva a tu favor y todo salga bien. 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Mis amigos de Atlas del Descanso, vámonos con música. Y llegan los Rieleros del Norte.

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9: Muy pero buenas tardes, el Chocorrol Silva reportándose. Continuamos a bordo de la bestia de la mexicana y acá me paré con mi compa de Lotes Julio, aquí en lo más de Vista Bella, porque mi compa escucha.
10: La mexicana.
9: ¿Cuál es su nombre, compa?
10: Julio.
9: Ah, el Julio. ¿Para quién vas a mandar saludos, mi Julio?
10: Para mi papá y mi mamá.
9: Y para todos los clientes que se dejen venir por el elote tiernito, ¿va?
10: Tiernito, sí, muy rico, pásele.
9: Para la chasca.
10: El elotito, lo que guste, la hoja para el tamal y todo eso.
9: Hasta para el caldo de pollo, ¿no, compa?
10: Para el caldito, para el pozole.
9: Bendito Dios, ya quedó, pues dile a toda la bandera aquí en el Lotes Julio, ¿qué estación de radio escucha?
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1: ¡Ay! Ya son las 3:37 en la mexicana, la que sí escucha a la gente muy al pendiente, es porque vamos a tener boletos dobles para Necaxa para que se vayan el día de hoy con la frase correcta, pero que hayan participado. Oiga, la frase correcta, yo escucho a la mexicana con la More y el peregrino, y en un momentito más vamos a estarles ahí regalando boleto doble para Necaxa. 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Vámonos con más comunicación. 1-22-5770. ¿Quién está por ahí?
2: Yo escucho a la mexicana.
1: Hola.
2: Solamente para reportarles que aquí en Avenida Convención y Quinta Avenida, los semáforos no están funcionando.
1: A ver, bueno, pues pasamos el reporte. Gracias a nuestro hermanito que nos está pasando ahí la información vial. Oiga, ¿quién más anda por ahí?
3: Vámonos por...
1: ¡Ey!
3: Javier Solís.
1: Ahí está, voto para Javier Solís. ¡Ay, paquetín!
4: Pero bueno, voto por tu canción, Pere.
1: Gracias, amore. Bebé.
4: Oye, escuché rumores que ya no va a regresar.
1: Álgame, yo sume, ya regresa, ya está por aquí el próximo lunes, la More. Ya va a estar el lunes por aquí en punto de las 3 y a las 10 también con el Gudey. Así es que ya para los que están ahí de Morelovers que estaban ahí, que ¿dónde está la More? Y así, ya va a regresar. Oiga, a ver qué nos trajo de la playa. Oiga, ¿quién más anda ahí?
5: Peruango, peruango. Yo voto por la 1 y quiero saber mi destino para...

0: por la
1: Oye, peregrino, ya manda por volver a escuchar otra vez a la Morena.
0: Álgame,
1: dime en qué parte de Oaxaca anda para ir a escucharla, para ir a verla.
0: Viene llegando de Playa Dolido, oiga, ¿no? Aparte nuestro hermano, que decía que estaba aquí en la Ribera, no, oiga, anda allá por Europa. Bueno, 1-22-57-70, está apareciendo por aquí la carta del ermitaño, hermano, nos habla de un momento de tranquilidad. Viene por aquí abundancia, estabilidad, buena fortuna y buena suerte. ¿Quién más anda ahí?
2: Buenas tardes, peregrino.
0: Hola.
2: Yo soy que me depara el destino. Hey. 11 de julio del 2009.
0: ¡Qué milagro!
2: Me llamo Edward.
0: Hola, Edward.
2: Me gusta el Boques.
0: ¡Ay, el Boques!
2: Unos saludotes acá a toda la banda que te escuchamos en Riconada, Jacarandas, por la podería el Flores.
0: ¡Saludos al
2: para
0: Flores!
2: Para el Calladito, para el Flores, para el Chava, el Juanillo y el Malilla, que anda allá afuera.
0: Ajá.
2: Y para el Arturo, para el...
0: ¿Quién es el que no se bañaba?
2: Hey. Escucho la mexicana 91.3.
0: Ándale pues, hermanito, les mandamos el saludo a todos y cada uno de ellos que siempre están al pie del cañón chambeando, y a todos los que están ahorita en la obra ahí, bueno, ya algunos ya salieron, ahorita ya han de estar ahí destapando las bebidas refrescantes, oiga. Bueno, hablando de eso, ya como que ya empieza a hacer hambre, ya dan ganas así como de estarse aventando, pues no sé, una pizzita, algún sushi, algo así rico. 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Seguimos con más comunicación, 1-22-57-70. La Mor y el Peregrino hasta las 4 de la tarde. Y hoy nomás, ¿qué canción tan chula sigue?

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0: Los últimos de la tarde, 1-22-57-70. ¿Quién anda por ahí?
1: Yo escucho a la mexicana con el More y con el peregrino.
0: ¿Qué hubo?
1: Quiero mi boleto doble para ver el Necaxa.
0: A ver, ahorita vamos a mandarles por acá la confirmation, a ver quién es el ganador o la ganadora. ¡Hola!
2: Yo escucho a la mexicana y yo voto por la número 2.
0: Ahí está, la opción número 2.
2: Peruango, no te vayas a equivocar.
0: Álgame yo, hombre. ¿Quién más anda ahí?
3: Peregrino, ¿me puedes decir mi suerte? Fecha de nacimiento es el 1 de abril del 2002. Ajá. Pero si yo tengo suerte para ganarme un perro boleto para ir a ver al Necaxa.
0: ¡Ay! Ahorita les confirmamos, oiga, ¿y quién cree que ganó? Ahí está la tropa vallenata con los caminos de la vida. Nos escuchamos el próximo lunes a las 3 de la tarde. El lunes ya viene por acá la More García. Así es que aquí los esperamos. Nos despedimos con esto. Nos escuchamos el próximo lunes. Se van a quedar con todo el detalle de la información policíaca.

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0: las 4 de la tarde en punto. Bienvenidos a La Nota Roja en esta tarde de viernes. Le estaremos dando a conocer. Localizan sin vida al joven que fuera levantado desde el pasado 31 de agosto en una comunidad de Calvillo. Sus propios familiares lo encontraron cerca de la presa La Codorniz. Además, localizan a menor desaparecida en Jesús María. Se escondía en la casa de una amiga por una pelea que tuvo con sus padres, todo porque le llamaron la atención por su uniforme sucio. 1-22-57-70. ¿Entonces ya no se les puede decir nada a esta generación de cristal? Coméntemelo. ¿Es malo que los padres de familia le llamen la atención a sus hijos menores por traer su ropa sucia? ¿Por traer su uniforme sucio? ¿No se supone que son reglas de la misma escuela que hay que acudir limpios y con el uniforme limpio también y completamente impecable? O sea, tanto fue la molestia de la menor que decidió mejor irse a esconder para tratar de darle un escarmiento a sus padres. ¡Coméntelo! 1-22-57-70. Motociclista resulta gravemente lesionado tras pasarse un alto y ser brutalmente impactado por un vehículo en Segundo Anillo. Otra más de los motociclistas. Y luego dicen que ellos no. 1-22-57-70 también para que se reporte. Además, cerramos la semana y siguen los agresivos. Tóxico sujeto viola orden de restricción e ingresa a la casa de su expareja para golpearla y agredir también a su pareja actual de ella. ¿Usted qué opina sobre estos hechos? ¿De qué sirve entonces que denunciemos o que denuncien las mujeres o los hombres que apliquen órdenes de restricción si no se van a respetar? ¡No puede ser! Coméntele 1-22-57-70. Nos enlazamos también con mi compañera Lula Reyes para que nos dé un adelanto, un avance de esta información de alto impacto a nivel nacional. Adelante, Lulita. Muy buenas tardes.
1: La despugna del crimen organizado deja 12 asesinatos en Morelos en tan solo 36 horas. Vaya récord. Asesinan a balazos a famoso influencer. Están dentro de una taquería en Sonora. Ejecutan a balazos a presunto líder de los Fortis de Tepito en la Ciudad de México. De esto y más hablaremos en detalle un poco más adelante.
0: Muchísimas gracias, Lulita. En cuestión de minutos regresamos contigo para comenzar a desglosar toda esta información nacional. Tenemos todos los frentes cubiertos. Los invitamos para que se queden con nosotros esta tarde de viernes, fin de semana, a través de La Nota Roja. Las 4 de la tarde con 2 minutos, le damos la bienvenida al programa policíaco de JLM Noticias, La Nota Roja, a través de la señal número 1 de Aguascalientes, La Mexicana 91.3 FM, la número 1, la estación número 1 de Aguascalientes, y por supuesto a través de la señal del canal 149 de Star TV, a través de todas las redes sociales de JLM Noticias. Bienvenidas y bienvenidos, soy El Oso Cortés. ¡No puede ser! Los invito a que permanezcan en esta sintonía, se enteren del detalle policíaco más relevante hasta el momento. Permítame saludar a mi compañero y amigo, él es el hombre de la noticia, el hombre que siempre está en vivo en los hechos policíacos, el buen Héctor Almeida.
2: ¿Qué tal, mi oso? ¿Cómo estás? Muy buenas tardes y muy buenas tardes a usted que nos hace el favor de acompañarnos hoy viernes, sí, ya por fin viernes 11 de septiembre del 2026. Quédese con nosotros, acompáñenos a esta hora. Ya sabe que a partir de este momento y hasta las 5 de la tarde, usted se va a enterar de lo más relevante en el tema policíaco.
0: Siendo las 4 de la tarde con 2 minutos, le damos la bienvenida al programa policíaco de JLM Noticias, La Nota Roja, a través de la señal número 1 de Aguascalientes, La Mexicana 91.3 FM, la número 1, la estación número 1 de Aguascalientes, y por supuesto a través de la señal del canal 149 de Star TV, a través de todas las redes sociales de JLM Noticias. Bienvenidas y bienvenidos, soy El Oso Cortés. ¡No puede ser! Los invito a que permanezcan en esta sintonía, se enteren del detalle policíaco más relevante hasta el momento. Permítame saludar a mi compañero y amigo, él es el hombre de la noticia, el hombre que siempre está en vivo en los hechos policíacos, el buen Héctor, Héctor Almeida.
2: ¿Qué tal, mi oso? ¿Cómo estás? Muy buenas tardes y muy buenas tardes a usted que nos hace el favor de acompañarnos hoy viernes, sí, ya por fin viernes, viernes 11 de septiembre del 2026. Quédese con nosotros, acompáñenos a esta hora. Ya sabe que a partir de este momento y hasta las 5 de la tarde, usted se va a enterar de lo más relevante en el tema policiaco. También ya puede seguirnos completamente

0: tal, mi oso? ¿Cómo estás? Muy buenas tardes y muy buenas tardes a usted que nos hace el favor de acompañarnos hoy viernes, sí, ya por fin viernes, viernes 11 de septiembre del 2026. Quédese con nosotros, acompáñenos esta hora. Ya sabe que a partir de este momento y hasta las 5 de la tarde, usted se va a enterar de lo más relevante en el tema policiaco. También ya puede seguirnos completamente en vivo en todas nuestras redes oficiales de JLM Noticias, Estero Rey y Caos Policiaco. De igual manera, ya nos puede sintonizar en el 149 de Star TV o bien por el 91.3, la estación de la Nota Roja. También lo voy a invitar a que participe directamente en nuestra línea de WhatsApp al 122-5770. Ya sabe que para nosotros es muy, pero muy importante su mensaje de voz. Si en estos momentos de algún accidente, movilización de cuerpos de emergencia, háganoslo saber para que nosotros le demos la información en tiempo real, mi buen oso.
1: De esta manera se convierte usted en nuestro mejor reportero de campo, el que siempre nos hace llegar a las noticias de última hora. Juntos armamos la noticia, al igual que juntos armamos la conversación, el debate, la opinión, a través del WhatsApp sin censura, 449-122-5770. Lo invitamos para que opine. Muchos temas polémicos el día de hoy. ¿Qué opinas sobre este macabro hallazgo que realizaron los propios familiares de un hombre, de un joven que levantaron desde el pasado 31 de agosto? Esta noticia nosotros se la habíamos dado a conocer desde aquel lejano día y trascendió ahora que ya fue encontrado, pero en estas lamentables condiciones. Así que, ¿qué opina usted al respecto de este tema? ¿Conocía al joven? ¿Sabía a qué se dedicaba? Hay mucha información al respecto que ya le vamos a compartir. 1-22-5770. Y el otro tema polémico, la situación de la generación de cristal. Ya no les puedes decir nada a los niños, a los jóvenes, porque luego se van de la casa. Ahora resulta que no les puedes decir mi alma, porque ya quieren su casa aparte, ¿no? Así que, usted dígamelo, ¿está mal entonces que los padres quieran educar a los hijos y que si ellos están en un error se los hagan ver y por eso se molesten? El tema de esta chica fue solamente porque le llamaron la atención por el uniforme sucio. O sea, imagínense nada más de lo que estamos hablando. Les metió un tremendo susto a los padres, porque sí se los metió, ¿eh? Los papás estaban muy preocupados. Pero pues no hay que llegar a esto, ¿no? Esta generación de cristal que ya no le puedes decir nada. 1-22-5770. ¿Y qué opina también del tema de los motociclistas? ¡Otro motociclista más! Se pasó un alto y derivado a que se pasó este semáforo, pues fue impactado brutalmente por un vehículo. Tenemos las imágenes de los lugares en vivo. Héctor Almeida estuvo en el lugar de los hechos de este accidentazo que da otra estadística más de los motociclistas. 449-92-5770. Y por si fuera poco, el tema de los tóxicos. Toda la semana no paramos de hablar de agresiones. Mujeres contra mujeres, hombres contra mujeres, mujeres contra hombres. Ahora resulta que este maldito infeliz no respetó una orden de restricción, viola esta medida cautelar, se mete a la casa de la ex, no conforme con golpearla a ella, también golpeó a la actual pareja de la mujer. O sea, entonces, ¿de qué sirve que denunciemos y que pongan órdenes de restricción si no se van a respetar? Acuérdese que una muchachita de San José de Gracia fue asesinada por parte de un sujeto maldito loco que también violó una orden de restricción. Entonces, ¿dónde está la autoridad para cuidar a todas estas víctimas que denuncian, ¿no? 1-22-5770 y muchos temas. Comenzamos con el primero. Esta lamentable situación. Usted recordará que el fin de semana pasado le dimos a conocer esta noticia, donde se nos había reportado que desde el pasado 31 de agosto, aparentemente habían levantado a una persona con ojo de violencia, se lo habían llevado, lo habían privado de su libertad, joven perteneciente a una comunidad de allá de Calvillo, Aguascalientes, para ser exactos. El terrero La Labor, ahí es donde es originaria esta persona y de donde se lo habían llevado completamente privado de su libertad. Pues, ¿qué cree? Después de 11 días aproximadamente de esta triste y dura agonía para su familia de no saber en dónde está, ya lo encontraron. Pero lamentables las condiciones en las que lo encuentran los mismos familiares, muy cerca de la presa La Codorniz, completamente sin vida.
0: Así es, mi buen oso, como bien lo comentas, pues desafortunadamente localizan sin vida y con huellas de violencia a este joven calvillense. La tarde de este viernes 11 de septiembre fue localizado el cuerpo sin vida de Ángelo Omar González Pérez en el interior de una finca abandonada ubicada al final de la presa La de la Codorniz, en los límites de la zona que conduce hacia la comunidad de El Terrero. El joven había sido visto por última vez el pasado lunes 31 de

0: agosto, alrededor de las 4 de la tarde, cuando fue privado de su libertad por sujetos desconocidos en dicho municipio. Desde ese momento, familiares y seres queridos iniciaron una intensa búsqueda y difusión de su caso a través de las redes sociales para intentar dar con su paradero. El hallazgo se registró cerca del mediodía de hoy viernes, luego de que reportes, ahora sí que directamente a la línea de emergencia, alertaran sobre la presencia de restos humanos en dicho inmueble deshabitado. Esto, fíjate que al llegar los elementos de seguridad, pues que ya resguardaban la zona. Al lugar acudieron elementos de la policía municipal y estatal para corroborar la información. Tras verificar el hallazgo, procedieron al acordonamiento del perímetro para resguardar la escena del crimen. Posteriormente, arriba la Dirección General de Investigación Ministerial y Pericial General de aquí de Aguascalientes, acompañado de agentes de la Policía de Investigación, para, por así que, empezar a hacer las diligencias correspondientes y abrir una carpeta de investigación, sobre todo por el hecho de cómo encontraron el cuerpo de este hombre. El cuerpo fue trasladado al servicio médico forense para practicar la necropsia de ley correspondiente, la cual permitirá determinar con exactitud las causas de muerte, así como el tiempo que llevaba en el sitio. Las autoridades ya integran la carpeta de investigación para esclarecer las circunstancias de la privación de la libertad y dar con los presuntos responsables. Pues ahí está la imagen, oso. Ahí está, ahora sí que, cómo fue en vida esta persona. Así que, como bien lo comentas, ¿no? Desde el pasado 31 de agosto, pues días después o horas después empezó la búsqueda directamente, ahora sí que por todos lados, ¿no? A ver si lo ubicaban, a ver si lo veían, porque ante propios y extraños, pues quedó a la vista el cómo lo levantaron. O sea, es por eso que también fue el reporte, por eso es que decían, aquí no se perdió, aquí no se salió, se fue a una fiesta y no regresó. No. Vieron cómo lo levantaron, cómo llegaron sujetos, lo suben a una a un vehículo y en ese momento pues se van con él sin destino alguno. Posteriormente yo quiero pensar que en esa finca oso es donde recibió esta golpiza, esta tortura, donde pues desafortunadamente pues pierde la vida a causa de los mismos. Pero pues fue el día de hoy que cuando ya personas que iban directamente a esta presa pues incursionan a esta finca, porque es una finca abandonada, hay que decirlo. Se meten como para, ya sabes, vamos a curiosidad, y de repente, sorpresa, ven al cuerpo de este hombre, pues maniatado en diferentes circunstancias, por lo que hacen el llamado al 911, y es por eso que llega ahí la autoridad para verificar, y sí, efectivamente, pues ya esta persona, y aparte las condiciones ya no permitieron que llegaran paramédicos, ¿no? Porque normalmente es el protocolo a seguir que llegara paramédicos, certificaran, pero ya al ver ellos las condiciones, pues inmediatamente, más bien, ya dieron aviso a la Dirección General de Investigación Ministerial y Pericial, quienes son los encargados, pues, de hacer ya las diligencias correspondientes. Aquí nada más hay que determinar de qué se trata, por qué lo levantarían, y sobre todo el móvil, o sea, ¿cuál sería el motivo, el por qué se llevaran a este joven privado de su libertad? Y si a lo mejor él perteneciera a algún organización criminal, digo, porque hay que seguir todas las líneas de investigación, o el por qué sería el o sea, y otra. Entonces nos queda claro que las organizaciones criminales sí están incursionadas aquí en Aguascalientes.
1: Siguen en Aguascalientes, siguen operando de forma muy discreta, a lo mejor de forma incluso hasta muy tranquila, pero siguen existiendo. Y sobre todo también lo que llama la atención es que nos comentas que lo encuentran con huellas de máxima violencia, lo encuentran también ya en unas condiciones que ya se amerita de inmediato llamar a Fiscalía General del Estado para realizar las pesquisas correspondientes. Esto habla que las condiciones en las que lo encontraron, Héctor, además de que eran con lujo de violencia totalmente, es que seguramente ya llevaba días en este lugar. No se sabe hasta el momento aproximadamente cuántos, pero seguramente ya llevaba días en este lugar, donde pues lo dejan seguramente a este hombre, a este joven, porque se habla de que era una persona joven todavía y que fue levantado desde el pasado 31 de agosto. De manera extraoficial, esto todavía no lo ha corroborado la autoridad, pero esto es de manera extraoficial que está girando esta información, que aparentemente tenía antecedentes por delitos contra la salud. De confirmar la autoridad de la Fiscalía General del Estado, que efectivamente contaba con tremendos antecedentes, entonces por ahí se iría quizás la probable y principal línea de investigación. Como bien lo comentas, Almeida, no se puede descartar absolutamente nada, porque desde el día que lo levantan, lo hacen con lujo de extrema violencia, es decir, un claro

0: levantón de la narcoviolencia que hay, que existe en el país, no se diga en Aguascalientes, y después de desaparecerlo por varios días, lo encuentran también en unas condiciones muy lamentables, que pareciera tener también todo el tinte de las situaciones que hacen y de las ejecuciones que practica el crimen organizado.
1: Así es, bien lo dices, Agosto, y aparte, pues yo creo que ya llevaba algunos días, a lo mejor por las condiciones, por eso te comentaba que ya ni se requirió directamente ni paramédicos, por las condiciones, yo creo que el cuerpo ya llevaba varios días, ya hasta en descomposición, es por eso que, pues imagínate, si se reportó desde el 31 de agosto, pues yo creo que pues no pasaron más, o sea, yo creo que va a decir hasta sobre ese tiempo. Estamos a 11 de septiembre, o sea, imagínate nada más el hecho. Aquí lo que llama la atención, bueno, no es que la gente diga, ay, ¿por qué no pasó antes? No, pues imagínate, o sea, la gente fue a la presa y casualmente algún curioso entró a esta finca porque, hay que decirlo, está abandonada y es como se da cuenta, porque si no, no pasa nada.
0: Entonces lo encontró, ahora sí que gente en general.
1: Sí, una persona que estaba en la presa.
0: Se decía que sus propios familiares lo habían encontrado. No, entonces esto no es cierto.
1: Sí, aparentemente fue gente que incursionaba o que estaba directamente en la
0: presa.
1: En la presa.
0: Okay.
1: Y eso no son los que ellos hacen el aviso directamente a las autoridades. Sí, ya posteriormente, pues, a lo mejor alguien que lo conocía,
0: sí,
1: también dio aviso después, a la familia. Exacto. Y digo, oye, aquí está el que está, o la misma gente que, ya sabes, que al final Calvillo o las comunidades, pues no son muy grandes y la mayoría se conoce.
0: No, y aparte fue donde mismo, o sea, fue en la comunidad del Terrero La Labor, del mismo lugar donde se lo llevan, es donde lo encuentran, pero en otra zona.
1: Entonces,
0: pero es la
1: ahí
0: misma.
1: Ahí está, y te habla solito de la situación que a lo mejor esta misma gente dice, se trata de esta persona, o sea, de él mismo, del que han estado buscando, el que está reportado en redes sociales, sabemos de este Ángelo, ¿no? Es Ángelo, sí, Ángelo, sí, velo, sí, o sea, a lo mejor hasta con, yo creo que por las mismas características o los golpes, yo creo que hasta lo dudaba, ¿no? Pero, híjole, yo no creo pensar nada más en cómo lo encontrarían, que ve
0: no,
1: nada
0: no,
1: más,
0: no,
1: o sea,
0: han
1: de haber puesto, ahora sí que, híjole, una tortura bastante fuerte, grotesca, que en las condiciones que, pues, mira, ya no eran compatibles con la vida.
0: Híjole, pues qué lamentable hablarle después de gozar de muchísimos días, yo diría hasta semanas, Héctor, de no hablar de situaciones del alto impacto, de que tengan que ver con violencia extrema en cuestión de ejecuciones, narcoviolencia, o que tengan que ver con este tipo de temas, pues después de descansar de todos esos días, venimos a hablar y a cerrar la semana de esta manera tan lamentable. Después de todo lo que está aconteciendo en Zacatecas, en Jalisco y en otros estados de la República, aquí en Aguascalientes cerramos con este tremendo y macabro hallazgo de este joven Ángelo, que era buscado por sus familiares desde el 31 de agosto y que ya lo encontraron, pero en estas lamentables, muy lamentables condiciones. 449-122-5770, abierto los micrófonos de la Nota Roja para lo que quieran mencionar, amigos, familiares de este hombre, si saben algo, si quieren aportar algún detalle, o bien, público en general, sobre la opinión de estos temas. Son las 4:18. Vamos a enlazarnos con mi compañera Lula Reyes para que nos dé a conocer también detalles del alto impacto a nivel nacional. Adelante, Lulita, te escuchamos. Muy buenas tardes.
2: Gracias, Oso. Muy buenas tardes. La pugna entre grupos del crimen organizado en Morelos acumula 12 personas asesinadas en un lapso de 36 horas, entre ellas dos mujeres. Personal del Servicio Médico Forense levantó cuerpos desmembrados, calcinados y ejecutados por disparos de arma de fuego. El primer hallazgo ocurrió en Emiliano Zapata, gobernado por el Partido Verde. Policías y paramédicos confirmaron que había restos humanos dispersos, aparentemente correspondientes a un hombre y a una mujer. En Jutepec, un joven fue atacado mientras conducía un automóvil. El hombre, quien era estudiante de odontología, recibió varios disparos y tras la agresión perdió el control del vehículo y chocó contra una unidad de transporte público. En el municipio de Yautepec, gobernado por Nueva Alianza, una pareja fue encontrada muerta. En el poblado de San Carlos localizaron el cadáver de un hombre. En el pueblo mágico de Tepoztlán hallaron dos cuerpos con quemaduras. Los paramédicos determinaron que las personas habían sido calcinadas. En Cuernavaca, otro homicidio. Hombres armados interceptaron una camioneta que transportaba un caballo y para robarlo dispararon contra el propietario y lo mataron. La camioneta fue abandonada posteriormente en Tepoztlán y hasta ayer se desconocía el paradero del animal. En Zacatepec detectaron a dos personas a un costado de la carretera, presentaban lesiones visibles y aparentes heridas producidas por disparos de arma de fuego. En Cuernavaca también se registró otro asesinato a balazos de un hombre. Todo esto en 36 horas, 12 ejecuciones. Es el reporte que tengo por ahora.
0: Muchísimas gracias, Lolita. Gracias por este reporte del alto impacto a nivel nacional. En minuto regresamos contigo para más detalles de la información. Siendo las 4:20 p.m, vamos a la primera pausa. No se despegue, al regresar le traemos esta historia. Una menor de edad, una niña de apenas 11 años, se salió de su casa por discutir con sus padres. ¿Cuál fue la situación, el motivo? Pues que le llamaron la atención porque traía el uniforme sucio. ¿Le parece a esto a usted suficiente como para salirte de tu casa, como para tener a tus padres preocupados por esta situación? 1-22-5770. ¿O nos equivocamos mucho los padres en quererle llamar la atención a nuestros hijos? Dígamelo, usted es el experto en estos temas. 1-22-5770. Vamos y regresamos con esta información y mucho más de La Nota Roja.
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16: El motociclista, ojalá se muera el güey o mátenlos. Que matar a todos los motociclistas, por favor. Una epidemia, que matarlos, esos cabrones ya. Oh, y esos niños, esa niña que se fue de su casa, no haya vuelto, ya lo...
17: No, pues no sé qué quieres que opine la gente, eso. Y los familiares. Era una blanca palomita. Pues tiene delitos contra la salud, anda jugándole al Riata, jugándole al Aurelio Casillas, al Señor de los Cielos. Se los carga su chingada madre. Se los carga la chingada. Ni modo. Mira, mejor trabajar de sol a sol. Ganarte unos centavos honestamente. Que andar así. Pues se lo llevó la chingada por pendejo.
18: Osito, buenas tardes. Un saludo. Para reportarte un vehículo abandonado Estación Cañada 215. Y tiene varios vehículos ahí de carritos de comida también abandonados. Los usa como de almacén, ayuda.
19: Buenas tardes, ya escucho a la mexicana. No, pues ahora que pague el motociclista pendejo, ¿para qué se atraviesa? ¿Para qué le anda regando? Qué pendejo, y así son todos de pendejos. Todos por pendejos, ahora que pague el pendejo.
20: Muy buenas tardes. Pues, lamentablemente Calvillo ya no es un lugar tranquilo. Ya Calvillo está lleno de puro delincuente. Hace unos años atrás estaba muy, muy, muy tranquilo y ahorita ya no se puede andar a gusto.
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2: Buenas tardes, misito, buenas tardes. Ir allí para ese güey que le decía la muerte a los motociclistas. Pues qué te arde, hijo de tu perra madre. Qué te arde, güey. Has de andar en camión o a pie, perro. Pinche muerto de hambre. Con esa boca tragas, perro. Primero se va a llevar a tu chingada madre, perro. ¿Cómo ves?
3: ¿Qué tal, Milazo Cortés? Buenas tardes. Oye, nomás una pregunta, una observación y una duda. ¿Qué se necesita o qué requiero yo para andar como los Yo Voy nuevos, sin placas? ¿Qué se necesita para que yo pueda andar igual?
4: Ahorita no se les puede decir nada, osito, porque luego se ponen rebeldes. ¿Y sabes quién es el culpable? El teléfono. Porque también se los quiere quitar uno, porque todo el pinche día están con su chingadera y se los quiere quitar uno y ya están con sus pinches jetas o ya hacen sus chingaderas de irse, de enojarse, de esconderse, ¿verdad? Pero también aquí el error fue de la mamá o el papá de la otra morrilla. ¿Por qué la acepta tantos días o una, con una noche que se haya quedado con eso basta? A mí mi hija me llega con una niña que se va a quedar que porque tuvo problemas con el papá o la chingada. No, para atrás. ¿Para qué me meten problemas? Órale, para su casa, ¿cómo va?
5: Otra vez, mi oso, otra vez. Esos pinches motociclistas que no entienden. ¿Cómo les encanta que uno los aviente? ¿Cómo les encanta? Después se te dice, yo traigo el casco, yo traigo el casco. Váyanse a la verga.
6: Rosito, yo escucho a la mexicana, nos puedo mandar un saludo para mis camaradas del llano, para el Jul, para el pescado. Y para el vaca de la rata 15 de parte del chato.
7: Y si matamos a los motociclistas, mátenlos por favor ya. Y si mejor matamos a tu puta madre, culero.
8: Chingas a tu madre, pendejo. Soy motociclista. Y chingas a tu madre. Y te espero aquí en Zaragoza para que veas, güey. Traigo una moto 125 de abonero. Me dicen el Boques y el Edward. Y el calladito.
9: Y Don Checo.
8: Yo escucho a la mexicana 91.3.
10: Ese güey que va a matar a los motociclistas será pedas para morir hediondo. Solamente así los va a matar el baboso.
11: Las 4 de la tarde ya con 30 minutos, estamos de regreso con más de la información policíaca a través de la nota roja. Gracias por mandar sus mensajes al 122-5770. Gracias por ponerse en contacto con nosotros en esta tarde de viernes. Continuamos con más de la información y pues vamos con este tema polémico. Yo quisiera hacerle una pregunta a mi compañero Héctor Almeida. Supongamos, mi querido Héctor, no nos vamos a ir tan atrás, apenas hace un poquito, ¿eh? Supongamos que el día de ayer, que tenías 11 añitos, 12 años de edad, pues supongamos que traes el uniforme todo manchado y pues así te quieres ir a la escuela. ¿Tú crees o qué crees que te pudieron haber dicho tus padres en ese tiempo?
12: No, pero para empezar, oso, pues verifican, primeramente están al pendiente mis padres, o en este caso hasta mi mamá, que es la que mejor en un momento dado, pues yo creo que verifican cómo está tu uniforme, a ver, chécame el uniforme, que hay que bolear zapatos, no sé, y eso era diario, ¿eh? O sea, yo creo que por ahí empezamos.
11: Para empezar un día antes, ¿no?
12: Sí, exactamente, y posterior, si el mero día me ven en el sucio del uniforme, obviamente me van a regañar, me van a decir que me cambie, o no sé, o qué sé yo, ¿no? O sea, alguna situación. Y hasta un chanclazo, hasta por cochino, ¿no? En un momento dado.
11: Eso para ti como chavo, como niño, porque pues todavía no eres un chavo así que tú digas muy crecido, ¿hubiese sido motivo como para irte de tu casa?
12: Ah, claro que no, por supuesto que no. Y cuidadito si le hubiera dicho, ¿no?
11: O sea, mínimo te hubiera pasado por la mente, ¿verdad que no?
12: No, claro que no. No, al contrario. O sea, ya pides disculpas, no sé qué sé yo, pero sí, ya pensar en irme o contestarles. Imagínate contestarle a mis padres, ¿no? Así me iba.
11: Te lo pregunto porque resulta ser que una muchachita de Jesús María, una niña de apenas 11 años de edad, pues lamentablemente sí tomó esta fatal decisión. Se peleó con sus papás, tuvo una fuerte discusión con ellos y ella decidió salirse de su casa, irse de su casa, resguardarse en otra vivienda, se fue con una amiga para ser exactos, pero en un momento dado les hizo vivir a sus padres pues un tremendo susto porque no la encontraban. Y tal no la encontraban que tuvieron que verse orillados a llamar a la policía. Los hechos se registraron allá en el municipio de Jesús María, Aguascalientes, para ser exactos, en el fraccionamiento Ruiseñores, lugar hasta donde tuvo que llegar los elementos de la policía para, pues, acatar este tipo de llamada. Sobre todo los policías comisionados al mando coordinado. Llegaron hasta este lugar, se entrevistaron con el padre de la menor, el cual les señaló que todo sucedió derivado de una pelea que tuvieron con su hija por traer su uniforme sucio. Sí, su uniforme sucio. Ante esta situación, causó que la menor se enfureciera, se saliera de la casa dejándolos con la palabra en la boca, y pues prácticamente de ahí hasta el momento que la encontraron, fue un peregrinar porque no sabían en dónde se encontraba. La buscaron con algunas amistades, la buscaron con los vecinos, la buscaron en la escuela, la buscaron en todos lados y no la encontraban. Motivo por el cual pues tuvieron que llamar a la policía. Los elementos comisionados a este reporte pues rápidamente canalizaron la situación, le dijeron: mire, primero que nada, señor, mantenga la calma. Después, pues derivado de lo que nos está diciendo, lo más seguro es que su hija esté bien. Solamente pues fue un berrinche.

se ha de haber ido por ahí con alguna amiguita. O en su dado caso, amigo, no se me vaya a esponjar, no se me vaya a poner así como papá lobo, pero a lo mejor en una de esas hasta se fue con el noviecillo o con el amiguillo. Así que vamos a buscarla y vamos a descubrir dónde está. En ese momento los elementos se dieron a la tarea de buscar en los alrededores, primero que nada, del mismo fraccionamiento, y efectivamente resultó cierto el colmillo que ellos tienen. Estaba con alguien, no estaba con el noviecillo, hay que dejarlo claro, ni tampoco con el amiguillo. Estaba con una amiga de ella, la cual le estaba ayudando pues a que se escondiera en un momento dado para que no la encontraran sus papás. Llegaron a este domicilio, le vieron que estaba a salvo, le avisaron a los padres, le hicieron saber a la menor que la ayudaba pues que esto no estaba bien, pues de alguna manera ella, en cuanto llegó la menor, debió de haberle avisado también a sus papás, pero bueno, quedaba como una experiencia, una anécdota. Iban a regresar a la menor con sus padres y devolverla a su casa, y así fue como se hizo. Después que llegan los papás, se cercioran que la menor está bien, todos regresan a casa, al hogar, a tratar de resolver esta situación familiar, pero esto es en lo que quedó esta historia. La Secretaría de Seguridad Pública del Estado refrenda su compromiso con atender de manera inmediata todos los reportes de la ciudadanía, así lo necesite, llámese de cualquier índole, y sobre todo para salvaguardar la integridad, sobre todo en este caso tratándose de menores, niños, niñas, menores y adolescentes, por supuesto estarán al pendiente para hacer lo propio, pero pues también hay que hacer ahora sí que conciencia de estos temas. Siempre hemos dicho que es la generación de cristal la que actualmente pues reina en todos lados, ¿no? ¿Por qué? Porque ya no les puedes decir absolutamente nada. Ya no les puedes gritar mi alma porque quieren su casa aparte. Se quieren ir de la casa, quieren dejar los estudios. O sea, ¿qué generación estamos viviendo, no? Y por otro lado, cuando los papás cumplen con lo propio, vea nada más lo que sucede. O sea, que estos papás no se vayan a atemorizar y que por este motivo dejen de estar educando a su hija. Porque luego llega a suceder, Héctor, ¿eh? Que los papás se atemorizan porque dicen, no, es que si le digo otra cosa, se va a volver a ir de la casa mi hija. No. Que no baje la guardia los padres y que sigan. Y mira, si esta vez pasó esto, para la otra va peor. Y no importa que salgas hasta en los medios de comunicación, ¿eh? Porque no se vale lo que estás haciendo. Que se le haga ver al menor cuando está mal, porque pues obviamente así es como todos aprendimos en la vida. Lamentablemente ahora los papás a veces nos acongojamos, queremos darle lo máximo a los hijos y nos falta esa pequeñita mano dura que tenían con nosotros antes. Bien lo decía Héctor, ni por la mente nos pasaba. Y si lo hubiéramos hecho, no, hombre, ¿para qué le cuento cómo nos hubiera ido si nos hubiéramos salido de nuestra casa, eh? Para empezar, allá nos quedamos. Ni siquiera hubieran ido por nosotros. Yo se lo apuesto que mis papás ni siquiera le hubieran hablado a la patrulla. Ah, ya se quiere quedar. Pues ándele, pues, que lo mantengan los papás de su amiga, de su amigo, si allá quiere estar, ¿no? Y ese era, pues ahora sí que, lo que a uno lo hacía entender. Así que, pues yo se lo dejo a su consideración, 449-922-5770, usted opine del tema. ¿Hicieron mal, bien o mal los padres en llamarle la atención por el uniforme sucio? ¿Es motivo para irte de tu casa? 449-122-5770. Nos vamos con más de la información relevante, sobre todo para todas aquellas personas que, híjole, de momento como que no me descansan muy bien y llegan al trabajo así como que todos, ay no, fíjate que no dormí bien el día de hoy. 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

0: 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Vamos a la pausa antes de enlazarnos con mi compañera Lula Reyes para que nos dé detalles del alto impacto a nivel nacional. Adelante, Lulita, te escuchamos con tu reporte. Muy buenas tardes.
1: Muchas gracias, Oso. Muy buenas tardes. Asesinan a balazos a un influencer en Sonora. José Luis Esparza, conocido en redes sociales como El Pito Ruiz, fue asesinado a balazos la mañana de ayer mientras se encontraba dentro de una taquería en Ciudad Obregón, en Sonora, donde sujetos armados ingresaron y dispararon en repetidas ocasiones. La agresión ocurrió alrededor de las 11 horas en el negocio familiar. De acuerdo con los primeros reportes, el Piturri se encontraba trabajando en el establecimiento cuando los agresores llegaron al lugar y abrieron fuego contra él. Paramédicos de la Cruz Roja atendieron al creador de contenido, quien presentaba lesiones graves por impactos de bala en el pecho. Posteriormente fue trasladado de emergencia a un hospital cercano. Sin embargo, los primeros informes señalaron que llegó sin signos vitales debido a la gravedad de las heridas. José Luis Esparza ganó reconocimiento en redes sociales bajo el sobrenombre de El Piturris, principalmente por contenido relacionado con anécdotas, humor y experiencias personales. Ayer lo mataron. Es el reporte que tengo por ahora.
0: Muchísimas gracias, Lulita. Gracias por esta información de alto impacto a nivel nacional. Y seguimos con las buenas noticias para los radioescuchas de La Nota Roja, porque se merecen las excelentes promociones. 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Vamos a la pausa, son las 4:41. Al regresar, más historias policíacas. Póngase en contacto con nosotros, opine de los temas. Los escucho, los escuchamos al 1-22-5770.
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11: Ahí sí que le decía la muerte a los motociclistas, que se porte bien, no me lo voy a llevar primero, y a ti también, mi oso.
12: Quiero mandarle un saludo al Surfo, que ahorita se va a poner a lavar su carro. Anda en chinga ahorita. Saludos a todos.
13: Mi oso. Un saludo para ti, grande, un saludo para mi vieja Yadira, mi oso.
14: Otra vez. Pinche automovilista de mierda.
15: Oye, lo otro, que como les encantan los motociclistas, que los avienten. Aviéntame a tu mamá, perro.
16: Buenas tardes, mi oso. Yo escucho La Mexicana.
5: Oye, para ese pendejo que le desea la muerte a todos los motociclistas, que desea que los hagan cagada, de parte de todos los motociclistas, que vaya y chingue a toda su puta madre el culero. Yo escucho a La Mexicana.
10: Ya no se enojen, ya no se enojen. 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
6: Ah, que chingue su madre el calladito, el de la moto de cobrador, que vaya y chingue a toda su perra madre el güey.
7: Ahí voy, güey. Mi buena, ya la Zaragoza, mi calladito. Ahorita ahí te veo a las 6 en punto para darte tus cocos.
8: A ver, ese güey que anda cantando los tiros, vente para acá, güey, acá te espero fuera de la radio. A ver si es cierto que muy vergas, güey. Ya si voy perdiendo algo, ya que el osito me separe y me abrace.
9: Buenas tardes, Revolución Mexicana. Sí, para decir que sí está bien lo que dice ese compa, que se mueran todos los pinches motociclistas, pinches motosimios, imbéciles, estúpidos, mugrosos, ignorantes de la cultura vial. Que se mueran todos los culeros.
10: Ah, mi osito, la culpa la tienen las leyes por pasalonas. Deberían de dejar que se eduquen los niños. Unas nalgadas a buen tiempo puede evitar muchos problemas y que se vayan por el camino del bien.
11: Mi oso. No, sí tienen papá, osito, sí tienen papá. Pero lo que pasa es que también los papás se cansan de ellas. Ya se cansan. Y ellas por huevonas, porque son unas huevonas que no estudiaron, ni les gusta trabajar. Se van con hombre o mujer, el chiste es que las mantenga. Pero el problema es que no saben ni ser mujeres para una mujer, ni mujeres para un hombre. Por eso les rajan la madre o las dejan otra vez.
12: Son las 4 de la tarde con 49 minutos. Continuamos con más de la información policíaca. Híjole, vaya forma de cerrar la semana. Una persona ejecutada, la encuentran muerta sus propios familiares en esta presa de la Codorniz, allá en Calvillo, Aguascalientes. La polémica con los chavos, con los niños, la generación de cristal de hoy. Y el tema polémico, Héctor, el de los motociclistas. Porque otro motociclista más se suma a la estadística, ya que fue brutalmente impactado por un vehículo, pero al parecer el motociclista fue el que se pasó el alto.
13: Así es, mi bueno, eso es lo que sucedió el día de ayer, aproximadamente como después de las 8 de la noche. Esto sobre Avenida Aguascalientes Oriente, esto precisamente afuera, o exactamente afuera de la 14ª zona militar. Un motociclista que viajaba en una moto tipo chopper, pero de cilindraje pequeño, de unos 200 centímetros cúbicos aproximadamente. Él circulaba en sentido de circulación de norte a sur, que quiere decir que si él venía como de Parras hacia Avenida Alameda, en ese sentido de circulación. Uh-huh. Cuando en determinado momento el vehículo Hyundai Atos, pues va a dar vuelta a la izquierda, él lo hacía en otro sentido, tiene la flecha, da vuelta, pero el motociclista se pasa el alto, sí. Y es cuando es embestido, pero fue bastante, de verdad, aparatoso, ya que la moto quedó debajo del vehículo, oh. Y esta persona pues salió eyectada. por lo que sí tuvo una fractura en una de sus extremidades inferiores. Y fíjate que a decir de ya los paramédicos que lo revisaban y lo trasladaron al Hospital Hidalgo, comentaban que traía aliento alcohólico. Imagínate nada más.
12: El motociclista.
13: El motociclista, claro. Hijo. O sea, había en estado de ebriedad, pero traía aliento alcohólico. Al final venías.
12: Sí, se había hecho dunas.
13: Claro. Imagínate, traes moto, ahora le sumas que vienes, y no respeta los límites de velocidad, pues ahí están las consecuencias. Esto para que no se enojen nuestros amigos motociclistas, pero sin embargo, digo, no son todos, pero vean nada más, ahí está el claro ejemplo de que no respetan ni los límites de velocidad, ni los señalamientos, ni el semáforo.
12: Por lo menos los de esta semana sí tuvieron la culpa. 449-922-5770, lo seguimos escuchando y nos despedimos así, con la voz de nuestra gente.
11: Osito Almeida. No, hombre, yo le encuentro la hija de su pinche madre, le meto otra chinga, pero buena la hija de la chingada, sino que le pregunten a mis hijos. No, hombre, y a mí no me asusta, yo por mí que se larguen, donde quiera mantienen huevones y idiotas menos.
5: Buenas tardes, Oso. Mira, mi opinión es para un consejo para los padres de esa muchacha, que para la próxima vez que les haga ese berrinche que se vaya, que la deje. Y cuando llegue panzón a la casa, no la reciban, que la dejen, que haga su responsabilidad, que eso es lo que anda buscando, porque una muchachita que le llama la atención y le molesta, pues yo creo que le gusta la calle, y si sale mal, pues allá que la dejen, pero...
14: Buenas tardes, Osito, yo escucho La Mexicana, pero en este momento, pues que se vaya. Acabo de decir a mi abuelo y mi mamá, que no en todos lados estaba la canasta en el suelo, para que vea que no es fácil vivir en otro lado. Que tengan muy buena tarde.
15: Por favor, pasen un mensaje a mi hermana. Aquí en Lomas del Ajedrez no tenemos nada de agua, por favor, los urge.
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17: Buenas, Oso, aquí escuchando La Mexicana y escuchando ese tema del escuincla. Los papás, cuando la llevaron a su casa, que ya llegaron a su casa, lo primero que deben de haber hecho es ponerle un pinche cachetadón de poca madre y luego darle una madriza con un pinche mecate mojado y colgarla desde los pinches dedos a la hija de su puta madre.
12: ¡No puede ser!
18: 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Tres noticias y nos vamos. Chao. Por eso, está un mejor con...
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0: comenzamos. Bienvenidos, bienvenidas, 5 de la tarde con...
1: con 8. No,
0: a ver. ¿De 8?
1: No, ¿qué grosero?
2: Es la tarde de la mexicana y a ver si hoy viernes de confesiones se descontrola, hermano Calcetín.
0: A ver, ¿qué piensas de aquí a diciembre?
1: ¿De aquí a diciembre? ¿De aquí a las 7, vato?
0: Ándale. Es que ayer no vi.
3: ¡Qué grosero!
1: ¡Ah, caray!
3: ¡Qué grosero!
1: ¡Qué grosero!
4: ¡Me chalice mi choco! Jimmy, Cherife, ¿cuánto has bajado de kilos con este calorón?
1: Ah, chido.
4: ¿Cómo te has derretido? Sí, sí. Y tú, mi choco, ya estás más güero, te estás despintando.
0: O sea, aquí no mi papi me tiene super clima. No, ya sabes, no. O sea, yo no sé qué es el calor.
1: Qué bello, pero no está haciendo calor, va, todo está normal, todo normal. Esa ni chamarra, ni
0: hazme caso y ponte un protector.
5: Hoy, en viernes de confesiones, le quiero decir a Mr. Popo y al niño hamburguesa que ya se le está pegando lo del chocorrol de llegar tarde. Que pues, mi cheri, no te chocorroles y estilo de zampa, mijo.
0: No, a ver.
1: Te digo que eres bien copión.
0: Una cosa es cuando llegas tarde y otra cosa es que llegue el puntual y te manden a hablar.
1: Oilo.
0: Y te digan, oye, Cherif, a ver, esto y esto.
1: Mentiroso.
0: Entonces, yo no tengo la culpa.
1: Ey, Simón.
0: Yo no tengo la culpa. No. Yo quiero confesar que mi hermana en la bichota está enamorado del chocorro.
1: ¿Qué pasa el pack, la bichota o qué, vato? ¿Qué tiene? Pues estamos centrados. ¿Qué pasa el pack, la bichota? Y si me convence,
0: le... Oye, marco, Choco, ¿no traes temperatura, guay?
1: ¿Por qué?
0: Porque ya estás diciendo cosas que estás disvariando.
1: Híjole, no, fíjate, entonces sí está haciendo calor. Me equivoqué, me retracto.
0: No, ahora se aguanta.
1: Me retrato, le van a dar. Mandar porra ahí. Por el nudo del globo, no, imagínate, de ninguna manera, no.
0: Ahí está.
1: Pero la bichota es mujer, hombre.
0: Es

0: Bichote.
1: El bichote.
2: ¿Cómo le acordó? Como el bicho. Hoy en viernes de confesiones. Quiero confesar que hace ratito vi al Choco paseándose en la bestia, que estaba bien pegado con el godo.
3: Ah, oh, señor. Escucho la mexicana 91.3 FM.
1: Hola,
3: Raúl. Hola, buenas tardes. Les quiero confesar que ya voy para el Estadio Victoria.
0: Este es,
3: pero por supuesto, escuchando a la mexicana. Que tengan un lindo fin de semana.
1: ¿A poco se ganó boletos aquí o qué, vato?
0: A mí no, ella tiene para comprarlo, vato. Ah, ¿sí? Ella no anda gorreando.
1: Sí, sí, creo. No más. Sí. O fue por semillas, las que venden afuera, vato.
0: No, saludos a mi compa, el semillebrio.
1: ¿De dónde?
0: El que está ahí en San Marcos, vato, semillebrio.
1: No, yo decía el de afuera del estadio.
0: Pues también manda su sucursal para allá, vato.
1: Ah, ¿a poco
0: pues
1: sí?
0: Sí, ¿qué tiene?
1: Que de pasada nos trae manda semillas,
0: ¿sí o no? Saludos a mi compa, el semillebrio. Le mandamos un saludo. El otro día fui allá a San Marcos, parecía rookie. Y yo ya,
1: neta,
0: con mi semilla, exactamente, con mi semilla y ahí siento en la banca.
1: Hablando
0: ¿sabes
1: de
0: dónde?
1: Ruquillo,
0: ahí en el kiosco, porque en el kiosco ponen música para ambientar.
1: No,
0: yo estaba ahí sentadillo, neta, y echando semilla, y no, ponen de todas las rolas.
1: Te amé. Ese es un ángel, bueno, ya.
0: Me lo encontré el otro día.
1: En el kiosco, está bien romántico ahí en las banquitas.
0: No,
1: negras,
0: pero ponen música de todo. Era. Salió, por ejemplo, no sé, una de los caminantes, y después puse una de Maluma, güey. Y luego pusieron otra, y así
1: pero
0: le van variando.
1: Música romántica, ¿no?
0: Sí, pero no, está chido, está chido, me cae
1: que sí. Con tu algodón, tus semillas y con una chica.
0: No, por eso hoy la pregunta es cosas que me hacen sentir viejo a la fregada.
1: Hijo de la fregada, además de viernes de confesiones.
0: ¿Qué nos diga la gente en el WhatsApp 1-22-5770? Cosas que te hacen sentir viejo. Que nos diga la gente, información importante.
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1: ¡Somos tus papás, hijo!
2: Digo, ahorita que hiciste la entrevista, Choco. Chihuahua. Ya.
3: O sea, nada.
2: Anda muy callado, vato. O sea, ¿qué tiene?
3: Normal,
2: ¿qué te hicieron, Choco? Si ¡aliviánate!
3: No, ¿para qué? Pues, ¿por dónde empiezo? De cuenta que como el burro de Shrek, ahorita estoy bastante agitado, Chihuahua.
2: Ah, o sea que no.
3: Estoy solito. Alguien que aquí, flaco a mi lado.
4: ¿Qué onda, mi chavos?
3: ¿Qué pasó?
4: De la CDMX. ¿Qué onda, mi porky?
3: Un arácnido.
4: ¿Qué onda, mi carboncito? Aquí ando, miren, aquí con mamá Lucha haciendo las compras.
2: Cámara, mi Pepe.
4: Saluditos a toda la raza de allá de Agüitas.
2: Cámara, chido.
4: ¿Y pues de qué se va a descontrolar hoy? Ah. ¿Cuál es el tema?
2: Cosas que
4: te
2: hacen
4: tan olvidado.
2: No,
4: ahí digan a Yuki que qué le hice.
2: No, te lo
4: regaño. Siempre le mando una complacencia.
2: Te lo regaño, cabrón.
4: Negro, no la pone.
2: Sí. Negro tus cabellos.
4: A ver si ustedes pueden, la de
2: Negro
4: Pequeño
2: tus
4: Musical,
2: cabello,
4: la de quieren. Novios Bobos. No sé por qué.
2: ¿Cuál?
4: Nomás la lee.
2: Que estás bien bobo.
4: No la pone. ¿Qué onda, mi Yupi? ¿Qué se come? ¿O cuál es ese rollo?
3: Pura neumelubrina.
4: ¿Cómo lo arreglamos? Porque pues yo me pela.
2: ¿Cuánto ocupa?
4: Yo acá, en la mexicana.
2: Ánimo, saluditos, cámara, Pepe.
4: Aquí andamos.
2: Chido.
4: Haciendo las compras, Mamalucha me respalda.
3: ¿Sabías que Mamalucha tiene su mono también, vato?
2: Sí, ahí los vende, vato.
3: Sí, no, que no vas a bodega.
2: No. O sea, bien internet que ahí los vende.
5: Me hice mi choco.
3: What happened to you?
5: Yo quiero confesar que al Julius se agarra besos con Don Chuy ahí en el almacén de DHL. Saluditos, vato.
2: El Julius se agarra besos. Entonces, con Don Chuy.
3: Don Chuy lo hizo bocón.
2: ¡Ah! ¡Oh, señor, qué bello!
6: No sé cómo le hace esa familia del Chocorrol, pero...
2: ¿Por qué?
6: Ah, cómo se ganan boletos para los eventos.
2: ¡Otra vez tu tía, ahí, Choco! ¡Otra vez! ¡Otra vez tu prima, Chocorrol!
6: El Chocobollo, Chocobollo.
2: ¡Ah, otra vez tu prima,
3: Choco! No, ya va.
5: Mi Cherife, mi Choco, ¿han probado los tacos de semilla?
3: ¡Caray!
5: ¡No! ¡Una chulada!
7: ¡Mi Chocorrol!
5: Hace cuenta que sabe como si te dieras un taco de chicharrón.
2: ¡Ah, neta! ¡No manches!
8: Cherry, yo quiero confesar que hace 15 días me arreglé a mi vecina. No le digas a nadie.
2: ¡Tómala!
3: Que mande la evidencia.
9: Yo escucho a lo mexicano, mi sheriff, mi Chocorrol. Pues yo quiero confesar que ya estoy harta, que estoy viviendo una situación muy difícil en muchos aspectos, traigo muchos temas.
3: ¿Cuánto ocupas o qué?
9: La depresión. ¿Cuánto
3: ocupas o qué?
2: Ah, no manches, ¿pero qué está pasando?
3: No. ¿Cuánto ocupas
2: tú
3: o qué? ¿Sí o no?
2: Traenos café y ya lo demás sale sobrando.
3: Sí, señora, sí mero.
10: Por eso, par de aretes.
2: ¡Oh, caray! ¡Ah, caray!
3: Aparecido,
2: te habla tu tío,
3: digo, tu primo.
10: Les digo, están como los políticos. Prometen y no cumplen.
2: Así son.
10: Un saludo para el Pacheco, que es bien 5-5 de ahí de la hermandad.
2: Ah, pues.
10: Sí, sí.
2: Gama.
3: Ya ni has venido.
2: Traenos algo, René.
11: Vatos, pero como el día de hoy, que el Yupi tiene que estar en el Victoria. No va a haber complacencias ahí con el.
3: Se va a quedar el siniestrado.
2: ¿Tú te vas a quedar?
3: No,
2: ¿o quién?
3: ¿Yo por qué?
2: Bueno, ahorita no hablo con el jefe, mío, para que te quedes tú. ¿Cómo ves?
3: Para que me haga quedar.
2: Sí, para que te quedes tú. Nomás para que vea, para que se te quite, Choco.
3: No puede ser. Le voy a bajar el rating al Yupi, vato.
2: Eso sí.
3: ¡El gacho!
2: Información importante.
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6: Esta canción le queda, no, mejor no digo nada, de todas, de nadie.
7: Ah, ¿a quién le queda?
6: Los dos carnales, es la música que estamos escuchando a partir de hoy.
7: A través de la tarde de La Mexicana, pero por eso, ¿a quién le queda o qué?
6: No, es que no puedo decir.
7: Suelta tu veneno,
6: me regañan, ya sabes.

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1: Espérame, aguántame. Vamos a regalar boletos para que te vayas.
2: El equipo de casa. El equipo de casa.
3: Necaxa.
1: Cambio del equipo de Necaxa.
3: Nadie se clavó ni uno. Señor, qué bello. Sí, ya vi.
1: ¿Cómo se llama Necaxa?
3: Ya vi Necaxa. Necaxa, el equipo de casa, vato. El equipo número uno de Aguascalientes.
1: ¡Fuerza Rayos! ¡Fuerza Rayos!
3: ¡Pum, pum!
1: ¡Fuerza Rayos!
3: ¡Pum, pum!
1: ¡Fuerza Rayos! A ver, ponle, adelántalo.

0: pero vamos a regalar boletos para Necaxa, pero que nos diga la mexicana, pero que ya, es más, ya vaya participando y viniendo para acá.
1: Ver, que se escuche para que la crea. Ahí está.
0: Vamos a regalar tres dobles a la fregada, tres dobles, de una vez.
1: No, que hijo de...
0: No, Choco, no te voy a dar.
1: Y no me quisiste dar ni uno.
0: Puro compa. Híjole, a ver, pero no participe la tía del Choco.
1: Ni el primo, ni el compadre del Cherry.
0: Exacto, ni la sobrina del Chocorrol tampoco.
1: Ni el ahijado del Cherry.
0: Ni la que vende pais del Choco.
1: Ni Charly Bulka.
0: No, ni Viridia el Mezquite.
1: Hijo de la
0: no, madre. No participen en ello.
1: Nunca le damos el Mezquite,
0: ni a Charly Bulka,
1: por eso ya no me hacen descuento.
0: Por eso ya no pasa
1: no
0: ni
1: puede
0: mi
1: Cherry Móvil. Pero bueno, ya.
0: Bueno, entonces que nos diga la mexicana, me lleva a los Rayos del Necaxa, y que nos diga cómo gritaría gol en caso de que metieran gol. Tu nombre completo, o sea, cómo será tu emoción al ver que el Necaxa mete gol, ¿ok? Tu nombre completo y ya estás participando. Y ya, los primeros que lo hagan, los primeros que lo hagan, se llevan boleto doble.
1: Urge.
0: O sea, porque hoy el partido es a que hora, Choco, a las 7.
1: A las 7, uno más uno.
0: Ah, bueno, entonces, pues para que alcance a llegar al estadio. Este es el Estadio Victoria.
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1: Ay, caray.
0: ¿Por qué no te estás quieto,
1: vato? ¿Por qué, vato? Yo no te hago nada, Choco.
0: Sí, ya. Por cierto, vayan a Tacos Cuachi, ya vámonos.
2: Mira, mi Super Porky, lo están usando diario.
1: Así que apaño.
2: A mí no me hables, mijo.
1: Hoy te voy a mandar los que yo traigo en cabina. No. Espérame, yo te voy a decir por qué le dije al Choco, de que si... ¿Cómo se sintió al usar los audífonos Permex?
0: Son, como los
1: son de la misma marca que yo los que uso. Ah, no, los de Choco eran de los de 500. No, son de la misma marca que yo estoy usando ahorita, pero los míos, pues obviamente son más nuevos, más chidos. Pero los tuyos también están padres, la neta.
0: Mira, sí.
2: Y traigo varios, ¿eh? Ese es el que ando usando nomás acá para andar en la calle. Pero hay que usar los premium.
1: Yo también,
2: fíjate. Son los que pues ando ocupando cuando ando de farol.
1: ¿Qué va, mi Pepe? La CDMX ya me mandó la foto, chido.
0: Un arácnido.
1: Dice, no nomás la caja. Viene todo, carnal.
0: ¿Y dónde llamó?
1: Vámonos pues con más música, ¿ok, Choco?
0: Es la tardeada.
1: Vive feliz ahora mientras pueda, Choco. Mañana no sabemos.
0: Híjole,
1: y del cielo nada te va a caer, Choco. Sí.
0: Napoleón, mi tío, súbele la tardeada.
1: Si aquí no te conocen en el RAM, menos Napoleón.
0: ¿Qué dijo?
1: Bueno, vas a invitar a Tacos Cuachis, ¿sí o no?
0: Hay que ir, pero son de chicharrón.

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1: Hermanos y hermanas, muy buenas tardes. Aquí estamos en este día, viernes 11 del mes de septiembre. Todos los días aquí estamos, llevamos más de 2 décadas. 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
1: 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Si desafortunadamente ha sido víctima de una maldad, de una brujería, de una hechicería, de un empavamiento, de un entongamiento, de un monicongo, de una maldición o hasta de un entierro maligno. Porque la maldad existe y la maldad se practica más que la misma caridad. Por eso caras vemos, corazones no sabemos, hermanos. 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Si usted ha ido por un lugar, por otro lado, no diga yo ya no más, no se rinda, no decline, no claudique, hermano. 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Quiero iniciar hoy el programa con testimonios, con motivaciones, porque muchos estarán diciendo, ¿será verdad? ¿Será mentira? El escéptico, el incrédulo, es más factible que le hagan daño, porque usted, como no cree, usted no busca la ayuda. Pero hermano, deme la oportunidad, visíteme a través de la primera entrevista personal, le digo si hay algo malo o negativo, y si yo le puedo ayudar, me comprometo y le garantizo, como le he ayudado a mucha gente. Por eso, escuchemos estas 2 pruebas de fe, escuchemos estos 2 testimonios, hermanos, para que se motive, para que me busque, para que encuentre una verdadera solución a su problema. 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Vámonos con estos testimonios.
3: Testimonios.
4: Estoy muy agradecida con el maestro de que me ayudó con mi hijo Iván Francisco, de que él estaba muy mal y ahora lo que sigue, pues que echarle ganas y que le eche ganas también él, y nos ayudó con mi papá, que también estuvo muy enfermo, aparte de lo operaron, estuvo ayudándonos en oración con él, y pues yo estoy muy agradecida y los invito a todos que vengan, que le echen ganas y que pues que crean en todo esto, porque de que existe todo esto, existe. Y muchas gracias, maestro.
3: Testimonio.
5: Yo los invito a que vengan con el maestro José, porque él me curó, sacó todo lo malo de mi cuerpo y ya estoy viendo progreso en mi trabajo, en mi vida, y pues los invito a que vengan.
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1: Qué bonito es orientar y desengañar a la gente que nos visita. 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Y nos vamos con llamada. Ya tenemos oyente en línea. Sí, bueno.
6: Orientación para usted, mi hermano.
7: Señor, para mí.
6: ¿Cuál es su fecha de nacimiento?
7: 15 de abril.
6: ¿De qué año?
7: 49.
6: ¿Cuánto hace que usted me escucha, hermano?
7: Mínimo 10 años.
6: Ándale, eso me gusta, somos los mismos, soy el mismo, bendito Dios que me permite estar aquí. Bueno, hermanito, esta fecha de nacimiento nos apoyamos en la tabla de la numerología y la astrología, y lo primero que tengo que decirle es que usted es una persona perteneciente, óigame bien, al signo de Aries, primer signo zodiacal, ¿verdad? Por lo tanto, es regido por el planeta de Marte, el planeta rojo. Debe cuidarme su cabeza y su color que le favorece es el color rojo. Los números de su suerte son el 2583, hermano. Bueno, hermano, aquí a través de esta fecha de nacimiento vea que le gusta el comercio, no sé, las ventas o algo. ¿Tiene algún tipo de negocio?
7: Sí, tengo con un local de compraventa de tipo deportivo.
6: Ah, bueno, ¿cuánto hace que tiene su negocio, hermano?
7: Hijo, 40 años.
6: Ah, bueno, o sea, me gusta preguntar porque muchas veces yo digo, bueno, pero esta persona pues no tiene la experiencia o está comenzando, todo es un proceso. Veo que usted ha sido un hombre emprendedor, luchón, y que le ha ido bien, pero últimamente usted está preocupado, está angustiado, porque las cosas vienen para atrás. Ya no es lo mismo que antes, el dinero no rinde, no luce, a lo mejor las ventas han disminuido, usted quiere emprender una cosa y le sale al revés. Como dicen, vamos como el cangrejo, en vez de ir para adelante, venimos para atrás, ¿verdad?
7: Sí.
6: Y si usted tiene su negocio y usted vende y se mueve el dinero, pues cada día va haciendo su capital, pero si está viniendo para abajo, usted saque, cuando llega dice, oiga, pero ya lo que tenía, lo que me había ganado, mire, ya no tengo nada. Y si acaba su negocio, pues es difícil. Yo veo aquí la envidia que está rondando su entorno, hermano. Hay una persona, y es un hombre, una persona que no le desea cosas buenas y ha hecho cosas para que comience a usted a irle mal. Así como va, cada día va para atrás, más para atrás. Pero qué bueno que haya tomado esa decisión de llamarnos. Yo le invito a que me visite. Aquí le voy a mostrar lo malo, le digo quién lo ha hecho. Todo va a cambiar, hay que aplicar unos riegos, hay que quemar unos inciensos ahí en su negocio y a usted ofrecerle una liberación espiritual, porque sus puntos de energía están bloqueados, sus chakras están taponados, hay que armonizarlos. Entonces, dése la venida que con mucho gusto le voy a ayudar. ¿Bueno?
7: Sí, dígame un día.
6: No, pues usted es el que tiene en este momento la dificultad. Venga, yo por mí, si yo fuera usted, yo hoy mismo lo visitaba, porque yo quiero que las cosas cambien. Entre más rápido, mejor. Aquí el peor enemigo es el tiempo, hermano. Tráigase una veladora blanca, una rama de ruda, una botella de agua y mucha fe.
7: Muy bien.
6: ¿Tiene nuestro domicilio?
7: Sí.
6: Claro, usted dice que me escucha hace tiempo, pues le voy a dar un número de fichita para cuando usted llegue, le diga a la secretaria, mire, yo hablé con el maestro, me dio la ficha 5 para que llegando le atendamos.
7: Muy bien.
6: Ficha 5, agua natural, una veladora blanca y una rama de ruda.
7: Ruda.
6: Ruda, sí, señor.
7: Muy bien.
6: Por aquí lo esperamos, hermano, que tenga un excelente día.
7: Que se me ven, a ver.
6: Si no entre más rápido, no deje que pase el tiempo, es lo que yo le recomiendo.
7: Ándale,
6: pues. Que tenga buen día. Gracias, un abrazo.
1: 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Sin más preámbulos, vámonos con este oyente, con esta llamada. Sí, bueno.
8: Sí, bueno.
6: ¿Orientación para usted?
8: Sí, para mí.
6: ¿Cuál es su fecha de nacimiento?
8: 28 de marzo del 51.
6: 28 de marzo del año 51, persona perteneciente al signo de Aries.
8: Sí.
6: Por lo tanto, es regido por el planeta de Marte.

0: cuídeme sus piernas y su cabeza. Oiga, me veo problemas aquí para usted, problemas serios, delicados.
1: Sí.
0: ¿Usted ha tenido algún accidente?
1: Sí, soy inválido.
0: Ah, de razón, pero ¿qué fue un accidente automotriz, automovilístico? ¿Hace cuánto?
1: Hace 4 años.
0: ¿Su columna se afectó?
1: Pues sí, me duele, a ver, las rodillas, pues no puedo caminar.
0: No puede caminar, ¿anda, anda en qué, en silla de ruedas?
1: En la silla de ruedas y muleta.
0: Sí, bueno, hermano. ¿Y qué ya le dijo el médico? ¿Que definitivamente no iba a tener solución o que sí?
1: No, o sea que pues ya me dio lo que ya cumplieron. Yo pienso que no me dejaron bien.
0: Sí.
1: Ya 4 años, no puedo caminar sin caminar con las muletas, pero me canso.
0: Sí, bueno.
1: Que quiero pues hacer algo, ser activo, hacer algo.
0: Claro, pues claro, el hecho de que haya una limitación no quiere decir que uno no pueda hacer nada. Y qué bueno, porque hay gente que se bloquea y dice, no, yo ya no puedo caminar, entonces yo no hago nada, y siente la decepción y la desilusión, y vive de mal humor y maldiciendo. No, bueno, son situaciones, hemos visto mucha gente emprendedora, gente que ha llegado muy lejos y que tiene alguna limitación física, pero esa no es limitación, porque todas las limitaciones están en nuestra mente. Lo que yo hablaba ahorita del pensamiento positivo, de atraer las cosas, de querer siempre que salgamos adelante. Yo le voy a hablar claramente, porque me gusta hablarle muy seriamente y claramente, y somos personas que llevamos mucho tiempo, y cuando podemos ayudar a la gente lo hacemos, y cuando no, no. Yo sería un mentiroso si le dijera a usted que yo le puedo ayudar para que vuelva a caminar. Eso sería un charlatán, y de eso no somos. Es un problema de tipo natural ocasionado por su accidente, su columna fue afectada, y lo que le ha dicho el médico tiene la razón. Pero para Dios no hay nada imposible, los milagros existen, ¿verdad? Pero sí le puedo ayudar para que se recargue de una buena energía y resulten muchas cosas que usted quiere hacer. Hay muchas actividades que se pueden hacer ahí desde su casa, inclusive, o inclusive también hay empresas ahora. Las cosas se han dado mejor y hay mucha apertura para gente que tiene algún tipo de limitación física, pero no mental, pues puede hacer una actividad. Yo le recomendaría, cuando quiera visitarme, venga, platicamos, le voy a dar unos tips importantes, le voy a indicar algunas cositas, vamos a descargarnos un poco de una mala energía que veo un poco que le está bloqueando, y seguro que las cosas van a darse para que consiga un trabajo bueno. Y a la gente que nos está escuchando ahora, grandes empresarios, aquí hay una persona que está diciendo, tengo una limitación física pero no mental y quiero hacer algo, pues hay que darle apertura y hay que ayudarle a personas como usted, y lo felicito, hermano, lo felicito. Ojalá toda la gente que tuviera alguna situación difícil como la que usted está viviendo, pues pensar así, con esa actitud positiva, yo quiero hacer algo, yo quiero ser útil, y es útil, y va a ser útil a la sociedad y a usted mismo, hermano. Sí, entonces, claro, vamos a echarle ganas. Cuando quiera visitarme, aquí yo lo visito, no veo ningún daño, ningún mal.
1: No.
0: Esa actitud que usted tiene que tenerla en su mente, esa meta que tiene fija, no quitarla, yo le aseguro que las cosas se van a dar. Y cuando desee visitarme, por aquí estoy. Que tenga un excelente día.
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